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2: Buenas noches, bienvenidos a CRC 89.1 Radio y este es su programa Masters del Fútbol, hoy miércoles 20 de mayo. Muchos temas que hablar, ayer quedaron cosas pendientes de las cuales también estaremos abarcando y por supuesto invitarlos para que ingresen hoy al 9050-891-891, 9050-891-891, para que sean parte del panel de criterios el día de hoy. En controles Masters, dale la bienvenida, por supuesto, a nuestro compañero Don Kenneth Apuy.
3: Muy buenas tardes, Fabio, compañeros. Tenemos por acá ya a Alex y a Michelle, gracias por estar con nosotros. Y saludos también a las personas que nos escuchan.
2: Así es, vamos a darle la bienvenida a la bella de la casa, la señorita Michelita Sánchez.
4: ¿Qué tal, Fabio? ¿Qué tal, Kennedy? ¿Qué tal, Alex, que ya está con nosotros? Y usted que está en sintonía, esperamos que disfruten de este programa de Master. Como decís vos, anoche nos quedaron temas pendientes, solté ahí por ahí el tema de Elías, ya hoy ya tengo buenas noticias y todo eso va a encontrar usted acá en Master.
2: Así es, y para que también sepan, Michelita, en Zona Fan todos los lunes, Michelita, para que invites a la gente también.
4: Claro, lunes y viernes, el podcast donde la voz del aficionado es la que más importa, lunes y viernes de 7 a 8:30 en las redes sociales, tanto en YouTube como en Facebook.
2: Y por allá tenemos hoy a 8 manuditos, esos buenos manuditos. Don Alexei Tapia, ¿qué tal?
5: ¿Qué tal, Fabio? Hola, Mitch, Kenneth, y creo que por ahí está Memito también. Y sobre todo, obviamente, a los que nos engalanan siempre con su
6: ya
5: presencia.
6: Buenas noches.
5: Ah, es mi amigo. La flecha.
2: Georgis Barbosa de Lima.
6: Aquí estamos.
2: Hoy vamos a tener un espacio para poder conversar todos como más abiertos. Porque hoy nuestro compañero William Guillermo Guardia Morales no puede ingresar, está con unas, bueno, con unos trabajos personales. Entonces hoy Nanito no va a estar, pues le enviamos un abrazo a la distancia. Entonces, Flechita, hoy sí va a poder hablar usted y que lo estén interrumpiendo.
6: Yo no tengo problema con eso, yo só quiero que los sapristas que aparecen

0: poder um jogador arrugar quando tenha 24, 25 anos para dizer se vai servir ou não vai servir. Não, tem que pô-lo aos 16, 17 anos e dando certa continuidade, me entende? Que se necessita para que ele se acostume a tudo isso.
1: No lo hizo ningún equipo, aceptando ni media, creo que ya en la segunda fase, cuando ya había cumplido los minutos, solo ni media sostuvo al jugador sub-21.
2: No, pero Pisa, no, pero Heredia sí, creo que era Paniagua que se llamaba el muchacho.
1: Sí, pero no jugó semifinales.
2: No, semifinales no, pero sí lo mantuvo todo el campeonato.
1: No, o sea, para cumplir los minutos.
3: No, porque acuérdense que cuando él cumplió los minutos el día que debutó con gol y lo sacaron y después de eso ya lo mantuvieron pero en banca.
1: Por eso ya no volvió a ser el equipo.
0: Sí, más Paniagua no. Estamos hablando de gemelo que hizo el centro a Marcel en Cartago. Pelo lado esquerdo. Que ahorita se me fue el nombre.
1: Pero igual
0: es que son los rebeldes que salieron de esa prisa, los dos. Que hubo un problema.
2: Meiri.
1: No.
3: ¿No era los que usted entrenaba, Flecha?
0: Sí, ese mismo. Son los dos hermanos rebeldes. Já, eu vou dizer, se acorda igual que meteu o Marcelo de cabeça em primeiro, em Cartago.
1: Aham.
0: Que vem no centro de lado esquerdo. Esse é o jogador que estou dizendo. Que está fazendo falta a Heredia porque ele tentou encontrar em Fuller e tentou encontrar na lateral direito de Heredia um volante para fazer a função que fazia ele, que Fuller.
1: No. Que
0: Fuller
1: lo sustituye a él en la
0: tarde. Por eso, Neiluno, y no digo Fuller muy bueno, más Neiluno contra uno. ¿Me entiendes? Porque él dice, en la U, y le voy explicando, en la U, él tiene un jugador que se llama Jonathan Sibafa, que él lo llevó a la liga y todo eso. Y ese Jonathan Sibafa era lo que hacía la diferencia pela banda. Ya, que desequilibraba pela banda.
1: ¿Ah? Jonathan Sibafa tenía lo que tiene Fuller, que es también. Que tiene también más marca que
0: el muchacho
1: que vos decís que
0: es gemelo. Sí, más Jonathan Sibafa tiene una cosa más que Fuller. Del uno contra uno era muy fuerte.
1: Pero sí. Ahora, bueno, ya le dimos el chance a la Flecha. Compañeros, se empieza a mover el mercado de piernas. Considero yo que es muy escaso. Creo que todo el mundo está como a la repela de que qué va a soltar aquel para ver qué puedo agarrar yo. Pero esos son los que nosotros llamaríamos así, literalmente los desahuciados. Porque es muy fácil para los equipos no tradicionales agarrar lo que vaya a soltar Heredia, lo que vaya a soltar Alajuela y lo que vaya a soltar Saprissa. ¿Por qué? Porque hey, son jugadores que ya no van a llegar a un equipo grande. Estamos claros que no es como antes, como lo decíamos, que Heredia le robaba un jugador a Saprissa. Porque Saprissa no tiene, o sea, si se me pregunta, creo que Saprissa no tiene un jugador que sea relevante para Jafet Soto, ni para el señor Carlos Vela. Por ahí creo que los peces gordos que pueda tener Heredia y que tal vez Saprissa y a la Juela les interese, creo que están muy tranquilos en Heredia, a menos. Dijo hoy la machita Michelle, diga que tenga alguna noticia sobre Elías Aguilar, que dijo en una entrevista que él definitivamente se ve retirándose en Casa Rojiamarilla. ¿Alguna novedad sobre ese tema, Michelita?
3: Sí, ahora me estaban notificando, me estaban comentando que ya tenían, bueno, Elías ya tenía como todo listo para notificarle a Jafet, ¿verdad? Que sí quería salir del club, pero el nuevo director técnico, perdón, de la liga fue a verlos y no le gustó mucho. Ojo lo que dijo el nuevo técnico de la liga de Elías, que es ver a Joel Campbell lento y no le gusta la gente lenta. Entonces que para esa gracia mejor no. Así tal cual, que era ver a Joel Campbell de vago, así que no le gustó. Yo creo que la comparación está bastante odiosa porque como Joel, ninguno, la verdad. O sea, Elías...

0: menos corre y jala el balón y bueno, ajá. Pero sí, ya oficialmente uno puede decir que descartado.
1: Hola, Alexei, ¿por qué te gusta esto? Se habla siempre de ahora de la data. Y si el técnico este de la abuela no lee la data de sacar, podría tener ese comentario. Pero si la ve y la estudia, se da cuenta de que entre Elías Aguilar y Marcel Hernández fueron los pilares para toda la gesta ofensiva de este título del Club Sport Herediano. El jugador con mayor asistencias. Y que me diga que te ve lento, creo que es otra cosa, repito, creo que Elías, yo lo he dicho a mí, no sé si la flecha tiene alguna información, yo el día lo veo herediano. Así como hasta para poner los 1,000 pesos, y se ponía por el chico, 1,000 pesos por el día, si creo que la afición no quiere y no le gustaría que se fuera.
2: Él es herediano de todo.
1: Por eso,
2: de ombligo, de todo.
1: Él irse a la liga, ya te digo, que vivir a partir de la abuela para allá, no podía regresar para ir a San José, tendría que darle una vuelta casi que por el túnel Surquí y entrar por el otro lado.
2: Sí, sí, vamos a ver, yo creo que Elías Aguilar no es un mal jugador, pero si vos me pones, o lo que acaba de decir Michelle, con respecto a esa comparación con Campbell, yo no la veo tan lejos. Ojo, obviamente guardando las distancias, en cuanto a que fue más efectivo Elías, pero en cancha, digamos que Elías no tiene una función, el típico 10, y que muchas veces vos lo ves caminando, y según el estilo de cada entrenador, pues ese tipo de jugador no gusta. Ahora, yo también tengo una, porque...
1: Pero nada más para terminar esa. ¿Tiene la liga algo mejor que eso?
2: Okay, es que a eso iba. Yo estoy enterado de que también la liga anda detrás de un ecuatoriano, que lo tuvo el Rescalvo, se llama Cristian Alemán, de 30 años, que ahí yo sé que ya están en proceso de negociación.
1: Pero la liga tiene un problema
2: con... Y es un es 10, ¿verdad?
1: Pero la liga tiene un problema todavía igual como la prisa con los extranjeros, ¿verdad? De hecho, ellos están viendo qué van a hacer con están para ver.
3: Sí, más ahí hay que ver la velocidad del ecuatoriano.
0: Es ya, que ese es el punto.
3: No, ya, Michelle, vamos a ese punto. Es que él dice que Elías es lento y todo eso. Vamos a ver la velocidad que tenga el ecuatoriano que venga a jugar acá con 30 años. Ya, y él se lo va a comer la propia palabra que está diciendo. Porque si el ecuatoriano que viene es lento, la peça se lo va a caer encima de él.
2: Sí, claro.
3: Porque no puede llegar a un país a criticar a los jugadores del país.
1: Por eso, ahora, ustedes tienen una referencia de un 10 que ha llegado a nuestro país o de los que ha rápido.
0: No, pero bueno, este técnico lo que dice es que él quiere cambiar la idea de la liga. Él quiere ser un equipo dinámico.
1: Alexei, ¿vos jugaste como un 10 que fuera rápido?
2: No.
3: Ya, todos los días, por ejemplo, voy a dar un ejemplo. Todos los días.
1: No,
3: fue
1: un ejemplo de Nito Nóbrega que hoy en día, el de los hombres.
3: No, de Milton Nóbrega no, mas tu lo puedes dizer, vea. Cancela, era 10 e não era rápido. Chucky era 10, não era rápido. Tissoguil era 10 e não era rápido. Amado Guevara era 10 e não era rápido. Centeno era 10 e não era rápido. Já me entendi. Zaguinho era 10 e não era rápido.
1: No visualizo um 10 que seja esse.
3: Riquelme era 10 e não era rápido. Então.
2: Sim, em realidade.
3: Em realidade, não há um 10 rápido. Rápido não. Em memória, em resolver. Me entende? Antes que a pelota.
1: Veamos a Valderrama. Que lavava um de Valderrama. Que era muito rápido mentalmente. Porque já tinha a jogada.
3: Riquelme também? Y Kiaomi también, ¿me entiendes?
1: Todos esos 10 que ustedes mencionan, no es que sean rápidos físicamente, sino que son rápidos de pensamiento, que ya tienen claro cuál es la jugada que sigue.
3: Y el 10 es rápido de pensamiento, sí, y los 10 son los que pasan el equipo.
1: No veo, es que por ejemplo, por eso cuando el Xavi daba ese tema de que son funciones diferentes, Noel se va a ver lento ya, porque es lento, y la posición que juega es totalmente diferente, y debería tener esa explosividad que ya no tiene. Por eso antes, Costa Rica en un momento usaba Campbell, no sé si se acuerdan, para los contragolpes. Porque era, ¿sí?, un 9 rápido, tenía buen manejo de balón, pero ya ahora no es. De hecho, vos ves, ya, ejemplo, vos... que es una delicia, perdón, ya te doy espacio, a Carrasquilla, lo ves con el Pumas, si lo ves con Panamá, es una delicia verlo jugar. ¿Por qué? Porque es un jugador lento que se ve hasta vago, hasta fachoso en la cancha, pero tiene claro qué es lo que tiene que hacer con el balón.
3: Cuando llega la pelota, él tiene claro qué va a hacer, entonces él no puede llegar a un país, dice, yo no quiero un jugador igual a Joel, vago y lento dentro de la cancha, si Elías es el máximo asistidor de ese país.
1: Correcto.
3: Ya, y acaba de salir campeón, entonces vos no podés llegar.
1: Data mata. Ahora, ¿cómo lo ven ustedes? Que son de este equipo y el verbo, demás. Les veo más, cuestionan el verbo y el técnico, porque para mí me sonaría, y lo voy a decir, de la tercera de frente me suena como charlatán, que diga eso, porque la data te va a indicar otra cosa, y repito, veamos la historia, no hay, entonces, ¿querés inventar algo?
3: Era más fácil él llegar y dice, vea, es un jugador que no es para el estilo de juego que estoy buscando en mi equipo.
1: Correcto.
3: ¿Me entiende? Do que dizer, es que es vago y lento igual a fulano. Vos no podés caracterizar a una persona así y llegando a un país que vos no sabes de la cultura ni nada de eso.
1: No, es lo que te dice, para el tiempo las verdades. ¿Qué tal si en 2 meses no resulta este muchacho? Porque aquí
3: ya me entiende,
1: que los países le dan chance para que se adapten. ¿Usted cree que la afición le va a perdonar? Aunque sean solo rumores, Flecha, que dicen que tuvieron la oportunidad de quitarle al 10 a Heredia y que no lo quiso por tal y tal razón, y que venga ese otro y diga, no, nos hubiéramos quedado con Elías.
3: Ya me entiende, es que él se está metiendo en una vara de 7 gomos, ¿me entiende? Porque él critica a un jugador que acaba de salir campeón, que es el máximo en asistencia en el campeonato que acaba de terminar. Él va a traer otro jugador y puede pasar igual pasó con el colombiano, es que el colombiano que estaba en Cartago, que llegó y dijo, yo voy a meter 10 goles en ese torneo. Y hizo 1 o 2. ¿Me entiendes? Son cosas que...
1: Alexei, vos ya viste, porque a Alexei sí le gusta toda esa parte. ¿Ya lo viste en referencias del jugador?
2: Referencias de los equipos y de...
1: De alemán, de este alemán.
2: Sí. Digamos que tiene un currículum interesante ahí en Sudamérica. En Bolivia, en Ecuador, las características que pude ver de él es que es 10, típico 10, mide metro 70, pues rápido. O sea, es que no.
3: Entonces,
2: yo no he visto un 10 rápido, o sea, en un 10.
1: A mí me gustaría que alguien me diga un 10 rápido, ni Maradona,
3: ¿me entiendes? No. Nem Messi, quando não põe aí, nem Xavi Iniesta, nem... Entende o que eu digo? Então, é o que eu digo? Vós não podes venir de um lugar a criticar aos jogadores desse lugar onde vós vai trabalhar?
1: Agora, me dizem que está em Sudamérica, o jogador.
0: Está libre, él está libre en este momento, no tiene club.
1: Por eso, pero tu último equipo,
4: así es. Lo que hay de traer.
1: ¿Cuál es tu último equipo y cuándo?
2: Creo que fue el Emelec, dame un momento para ya te corroboro. Okay,
1: bueno, pero sí. ¿En qué
3: ese semestre o en qué año?
2: De este año, en abril. En abril terminó
4: el contrato.
2: El contrato, sí.
1: Este técnico viene de estar en el Mazatlán de México, ¿no? Hace tiempo salió de...
2: Sí, correcto, pero sí lo conoce. ¿Por qué?
1: No, puede conocer. Sí. Es como que usted me dijera, mira, Leroy Chevy Lewis, que era su papá, me conoció en Sagrada y me llevó para Limón. Pero era una continuidad. Vos tal vez cambias estilos en 2 años, cambias estilos, que ya luego te traía el de Guatemala y de bueno, mira, quiero Alexei acá. Pero ya Alexei, yo tenía que era juego diferente, entonces. ¿Me entiendes? También es estar responsable. Pero eso no es tan significativo, pero ahora, aquí el gran problema es. Ustedes como dicen, quiero que ustedes me digan, además, no sé si quieren, lo vamos a la pausa comercial y me lo dicen, al regresar, ¿qué piensan de ese argumento a sabiendas ustedes de lo que ha costado encontrar jugadores que es la mayoría de los que llegan acá, paquetazos, o que ocupan mucho tiempo para hacer la mitad de lo que hubiera hecho un Nacional al final del tiempo? Vamos a la pausa comercial y ya regresamos acá a CRC 89.1 Radio. Y este es su programa, Masters del Fútbol. Me dice que Nito, si vamos a la pausa comercial.
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1: Muchísimas gracias por continuar con nosotros acá en CRC 89.1 Radio. Y este es su programa Masters del Fútbol, por supuesto, con nuestra compañera de Zona Fan, Michelita Sánchez, don Alexei Tapia y don Jorge La Flecha Barbosa, que como Jorge vamos a estar pronto también hablando del proyecto que ya creo que van a poner en marcha con lo del personal y con la Academia de Fútbol. Alexei y Michelita, ¿qué sienten ustedes bajo estos argumentos que se le dan cuando, sin duda alguna, a veces no es solo traer un jugador para fortalecer, sino también sabes que si le quitas ese jugador en particular, posiblemente le estarías debilitando la columna vertebral a un rival directo. ¿Qué sensaciones les deja con eso que dijo el señor DT de la Liga Deportiva La Corense?
2: Mira, de mi parte, Fabio, lo veo desde varias aristas, ¿verdad? Uno, que de bien nacional. Obviamente, pues tener un jugador de la calidad de Elías Aguilar, pues indudablemente, pues cualquier equipo de Costa Rica, llámese los Saprissa o la Liga, desearía tenerlo. Sin duda alguna, creo que a pesar de ser un jugador que en su momento pues tuvo algún bajón en su carrera, él ha demostrado su valía en cuanto a que se ha mantenido constante, a pesar, como te digo, de que en algún momento pues se le cuestionó mucho ese bajón que tuvo, ¿verdad? Pero Elías Aguilar ha demostrado que es un jugador creo que a nivel de Costa Rica de los top. O sea, yo sé que él ha tenido un paso ahí pues un poco efímero o no tan internacional. Pero sí es, para mí es de los top, o sea,
1: a mí lo que me duele, no sé si te lo han dicho, qué lástima, ese Elías que nosotros vimos desde hace mucho tiempo, nunca lo pudimos ver desarrollado en la selección.
2: Es que
1: es de los puestos que nos han costado.
2: Es que Fabio, vamos a ver, él es de la generación donde en su momento, en su prime,
1: el mejor Ryan Reeves.
2: Exacto, digamos que tenía ahí, tenía un mejor Brian Ruiz, ahí tenía pues gente que tal vez estaba obviamente una grada por encima de Elías Aguilar. Ojo, no minimizando su juego, porque para mí él es muy buen jugador, y pues yo también lo veo desde la parte psicológica de golpe en la mesa, de traer un jugador campeón, de traer un jugador de la cepa. O sea, es como quitarle, no sé, a Guasto, no sé, más o menos a ese nivel, ¿verdad? A sus archienemigos. Yo lo veo, digamos, desde ese punto de vista. Pues la argumentación, tal cual, o como él la pueda haber argumentado, ¿verdad? El Rescalvo, pues, como digo, probablemente también tendrá sus argumentos para justificar la llegada de este jugador, en caso de que se dé, ¿verdad? Este Cristian Alemán, un jugador que ya él también conoce, que ya lo he visto, que prácticamente, pues, obviamente...
3: Lo has visto, no lo entrenó, eso que yo no entiendo.
2: Es la parte, mira, eso sí no sé, Flecha, no sé si fue porque... Bueno, ahí es que no sé si vos estás en el chat, pero sí pasé ya el
3: no, yo no, en el chat no estoy en
2: okay,
3: el chat.
1: Ya lo okay. Vamos a meterlo, Jorge, ya lo vamos a meter.
2: Ahí pasé toda su trayectoria y desconozco la verdad si él fue entrenador. Pero vos sabés que en esto es así.
3: Yo lo entiendo. ¿Sabes por qué? Porque es un... Digamos que un juego de marketing, es un juego de representante, hay una serie de cosas.
2: Exactamente, ya tocaste algo. Sí.
3: ¿Me entiendes? Que pasan, sí. Que los que están de afuera, que no viven fútbol, que no estuvieran dentro, no saben lo que pasa. Hoy en día, dando un ejemplo, no sé si es, pero yo puedo dar mi versión, mi ejemplo, diciendo que yo quiera. Yo soy entrenador. Por ejemplo, yo soy entrenador, yo tengo la licencia A y tengo a un amigo que es representante. Entonces, ya, vos es un directivo de un equipo y vos es mi amigo y vos dices, mai, estamos necesitando un entrenador. Voy yo, ok, te doy el currículo, vos me pone, yo llego. Y yo siento en la mesa con vos y digo, mai, ocupamos un 10. Y vos dices, ok, ocupamos un 10. ¿Ya tiene un visto? Sí, yo tengo ese. Ah, ok, ¿ese de quién es? De fulano. Ya está.
2: Sí, claro, sí se maneja.
3: Y por abajo de la mesa,
2: sí,
3: yo
2: sí,
3: le puedo
2: sí.
3: Decir, ok,
4: traemos a ese mae y yo le puedo arrimar tanto a usted.
1: ¿Me entiende? Póngamelo a jugar y yo le doy ese tanto y la próxima vez.
4: Mire, no que ponga, a veces, Flavio, a veces no hay que ponerlo a jugar, tráigalo. ¿Ya me entiende? Y le voy a dar ejemplo. Le voy a dar exemplo do que há passado, que eu he escuchado já, e aí não é presenciado, mas há escuchado muito. Porque eu tenho um amigo que é representante, e ele diz, mãe, e ele está cá em Costa Rica, já, jogo com certo diretivo, e o diretivo diz, ok, lo ponemos. Qual é a expectativa de seu jogador? Quanto quer de salário? Mãe, meu jogador quer... 3.000 colones, ok. Ok, não podemos dar 3.000 a ele, mas eu vou pedir 3.000, não, vou pedir 4.000. Me entende? Esse 1.000 é meu. Meu amigo diz, ok, não há nenhum problema, mas a única coisa é que se passa alguma coisa, não meta meu jogador em problema, porque as pretensões de meu jogador é esta. ¿Me entiende? La pretensión de mi jugador de nosotros es esa. Si vos querés más que eso, ese es problema suyo. Vos vas a ver cómo lo arregla. Ya, entonces, ha escuchado muchas historias así, que yo llevo, más algo me lo tengo que comer por afuera.
2: ¿A vos te pasó, Flecha? No.
4: Porque a mí me pasó.
2: También
4: a mí me pasó cuando yo, no con representante, a mí me pasó con entrenador.
2: A mí me pasó con el representante, sí, ajá.
4: No, a mí me pasó como jugador que aquí en ese país no me fui a un equipo cuando me vendieron la franquicia, pero después yo llegué. No fui porque el entrenador que estaba dijo, si vos vienes, vas a ganar tanto, me tienes que dar tanto. Me dijo, vos vas a ganar, un ejemplo, $2,500. $500 de esos 2.500 es mío. Para que vós esteja em minha equipe. Eu disse, não, é porque eu tenho que trabalhar, se vós tem seu trabalho também, e eu tenho que dar de mim prata a vós. Ele me disse, ok, não vá, e trago um dos argentinos. E em Guatemala me passou que um treinador me luizou assim. Eu havia chegado, estava, ganhava bem, tinha a casa, tinha carro, ele estava em outra equipe, mas o presidente da equipe não queria. Então, empatamos dois partidos, e tinha um treinador que era uruguaio e trazem a outro. E esse mais chega e eu te conosco de allá de Brujas e esse outro, eu trabalhei aí com fulano, com ciclano, eu falei, ah, ok, que bueno. E eu, em uma ocasião, me lesiono, me desgavei, um desguince profundo de 5 centímetros, mas e é complicado se recuperar, ainda mais que é profundo. Já, e ele me diz, tal feita tenés que rogar, e já te vou avisando, vai rogar tal feita, e se lesiona novamente, lhe vou echar, e o salário que ganha você hoje, o outro torneio é meu, a casa onde vive você, eu vou viver eu, e o carro que eu manejo você, que é dele equipo, eu vou caminhar eu, a partir do outro torneio. Quem me lo dijo? Te estoy echando.
2: Sí, no, es importante, Fabio, Michelle y oyentes, que escuchar esto, porque a mí también me pasó. Cuando yo estuve en Guatemala, yo tuve un representante que obviamente que me voy a, ya, a guardar.
4: Y fui en Guatemala mismo.
2: A mí me querían. Para que
1: me,
2: vea.
1: Pero,
2: me querían.
1: No quiero echar al agua, pero un saludo más, mi amigo está.
2: No, pero es que lo que quiero, vamos a ver, y para ir cerrando la idea esta del tema, porque es muy importante esto que estamos hablando, Fabio, porque a mí me pasó en Guatemala igual, a mí me quería el municipal de Guatemala, en ese tiempo Juan Blanco estaba ahí como asistente. Juan Blanco me conocía a mí, cuando él estuvo en Santa Bárbara, él me iba a llevar a Santa Bárbara, y estando él en el municipal, me dijo, vea Alex, yo me lo quiero traer, yo, pero ustedes líguese de su representante. ¿Por qué? Porque su representante está cobrando tanto y nosotros lo que le podemos dar tanto. Cuando yo hablo y le digo, casi digo el nombre, cuando yo hablo con mi representante, me dice, no, esto es porque esto va para mí y esto es suyo. Y yo no pude llegar al municipal precisamente por ese tipo de situaciones.
1: Yo igual sé, entrenadores que hacen a representante y se dejan también un buen fue tajo de Peque. Ahora, lo que quería decirles es, con esto que has enviado, Alexei, para que los oyentes sepan, que me causa curiosidad. Nosotros hemos dicho que los jugadores no deberían de ser viajeros de equipos. O sea, lo que veo, la trayectoria de este muchacho, en el 2012 al 2014 en Emelec, 2015 técnico universitario, 2015 Manta FC, 2016 Deportivo Quito, 2016 al 2020 el Barcelona de, imagino que el de Ecuador, en Estudiantes de la Plata 2017-2018 en condición de préstamo, en Guayaquil City el 2020, ahí tuvo 2 años que no jugó en la Mejica de la Sabana. Luego estuvo en el Arca Línea 2021 al 2022.
2: En el Polonia.
1: 2023. En el GKS Katowice 2023-2024. En el Manta FC, se vuelve 2024-2025. Y en el Bolívar en el 2026. Este muchacho no ha consolidado una carrera en un solo club. Eso, a mí, desde afuera, me deja mucho que desear.
4: Ya me entiende. Tiene un currículo, digamos que tiene un currículo espectacular. Ha pasado por varios equipos. Ya. Mas no se ha consolidado. Si vamos a hablar de Elías, Elías jugó con Heredia, Elías fue al extranjero y regresa y juega con Heredia nuevamente.
1: Yo les hago la pregunta, simplemente, digamos, si ustedes, veamos en la vida particular, si usted tiene una persona que le trae en el currículum y le dice, pero este man ha trabajado todos los años en diferentes empresas, ¿qué futuro para un proyecto o para algo es aquí? Y ahí a mí me respondería varias cosas. Nada más para decirles, hoy Saprissa oficializó
4: la salida de 3 jugadores.
1: La salida de 3 jugadores. Ellos son
4: Ricardo Blanco.
1: Que quiero dar una nota adicional a lo de Ricardo Blanco. Ricardo habló de ellos y él dijo que él sabía cuándo tenía que retirarse. Que él no iba a, como dicen, seguir blindado de... No sé si esto también él, en un análisis, con lo último que le que estaba viviendo, y le ayudó a tomar la decisión, porque dice que la salida de Ricardo sí fue más por mutuo acuerdo. Aparte que había que renovarle el contrato, estamos claros. El otro es David Vega, de Chao Chao, sin pena ni gloria, a veces. Y el otro es
0: Marvin Angulo.
1: No, como Marvin Angulo.
0: Marvin Angulo, perdón, es que acabo de ver una noticia.
2: No, ¿sabes qué es, Michelle? No, ¿sabes qué es? Que Fabio lo quiere de vuelta, eso es. Fabio lo quiere de vuelta, entonces es por eso, para que Fabio también se contente, que pueda hacer que regrese a esa prisa.
4: Ocupa un 10 porque Mariano todavía no se ha decidido. Si se retira, si se queda, entonces ocupa un 10 y necesita un Marvin Angulo.
1: ¿Sabes quién me gustaría también, Alexei? Y es vecino, digamos que nuestro. Aunque le cerdas.
2: No es mal jugador, sí.
1: Que si le da oportunidades, también ha pasado, el problema es que ha pasado eso, que no ha podido
2: consolidarse, bajarse, sí.
1: Consolidarse en un equipo. Pero uno que lo conoce, a Kenito, me parece que es un buen mediocampista. Tal vez no es el 10-10, pero
2: para Saprissa, ¿lo decís vos?
1: Yo lo vi en la liga en su momento, cuando debutó, lo vi con Cartaginés, no lo vi mal, o sea, el problema es que no ha consolidado. Don Walter Centeno habla de cosas muy positivas de él. También ahí, pero yo no sé si tendrá la, o sea, si será el momento también de darse una oportunidad a un equipo grande. Y en este momento creo que lo necesita más esa prisa. y este torneo creo que se va a prestar para consolidar tal vez a muchachos más jóvenes.
2: Fabio, ¿algo? consulta, ¿esa lista ahí quedó? ¿O vos crees que tiene que ampliarse?
1: O sea, de tener que ampliarse, yo soy del criterio que debería irse como 10 11. Lo que pasa es que en un mismo torneo es muy difícil concretar todas las salidas. Máximo, que de dónde vas a ganar, es que también voy al punto.
4: Vea, le voy a decir algo que yo escuché hoy y que yo dije, mae, tiene razón. ¿Cuánto tiene, y vamos así, cuánto tiene el central que estaba en Estados Unidos que se va para la liga?
1: Julio Cascante.
4: Julio Cascante. De estar sin equipo y Saprissa necesitando de un central, sabiendo que Julio Cascante es moral de la casa de Saprissa y todo eso. Y hace más de 6 meses, Julio Cascante no tiene equipo, ya, no lo contrataron, no lo negociaron, no le mandaron una oferta.
1: Yo siento que la defensa prisa va a llegar Douglas Sequeira, que a mí personalmente me agrada, creo que tiene otro muchacho por ahí. Ahora,
4: sí, vea.
0: Ariel está más fuera que adentro, ¿verdad? También.
1: Así, yo
4: te digo,
1: yo soltaría.
4: Ariel está fuera, Ariel no lo va a contratar, Ariel está bravo, está molesto.
1: Por ejemplo, si hay mucho, ahora yo les digo a ustedes, con el respeto, como digo, no es personal ni nada, pero qué diferente argumento podría haber existido para renovar a David Guzmán frente a Ricardo Blanco.
4: Ninguno, yo me quedo con Ricardo, le doy 6 meses más. Y más le digo, le voy a dar 6 meses, mas já sabes que vai para fora.
1: Igual yo te digo, ya, yo no comprendo cuál es la diferencia. Es que ya, okay, los quiero mucho, van a ser morados, si quieren se quedan a vivir aquí, pues, buscamos cómo poner una tienda de campaña, y Saprissa nunca me abandones, pero buscamos gente fresca. Saprissa es el equipo más viejo del equipo.
4: ¿A dónde está el central? ¿Cómo se llama?
1: ¿Cuál? ¿Douglas Sequeira? ¿Cuál?
4: El que vino de España, el tico.
1: Oscar Duarte.
4: Oscar Duarte, ¿dónde está?
1: Está lesionado todavía.
4: ¿Cuánto tiene de estar lesionado Oscar Duarte?
1: Creo que 2 torneos ya.
2: Tiene contrato hasta el 27.
4: Sí. Imagínese. ¿Me entiendes? Eso que digo. Eso que digo. Vea, a veces, yo no entiendo a los directivos. Si Julio, es lo que digo. Si Julio Cascante hace 6 meses no tiene equipo, ¿cómo no lo van a contratar? Dígame. Entonces, espera que la liga vaya. Entonces, si. Hay que ir viendo la columna vertebral de Saprissa que hay que cambiarla. Ya, hace tres años, nosotros venimos hablando de Mariano, que se ocupa otro 10. Então vamos esperar que Mariano se vaya para empezar a buscar, porque no lo puedo hacer, ou para sacar uno de Liga Menores. Se hace 3 años, estão falando a mesma coisa, já haveria que ter um jogador de 16 anos que esteja treinando com a equipe, que esteja jogando certos partidos com a equipe, para que quando o Mariano diga, veja, já não vou jogar mais, esse jogador pode assumir a função que faz o Mariano hoje. Já, mas não há, não o fazem em Liga Menores, o deixam para o último. E depois que o jogador já não está, vão tratar de fazê-los. Não se pode.
1: É difícil. Yeah. A improvisação é difícil. E agora, por isso que eu digo, ou seja, é que eu particularmente, eu les digo, por exemplo, eu de Saprissa, se eu tivesse dinheiro, e eu fosse o dueño, tivesse billete, eu pelo menos 11 saco. E le digo a la afición, discúlpeme, pero este proyecto lo estoy pagando yo y quiero. Y ocupo un año para empezar a ver resultados.
4: Ocupo consolidar ese proyecto. Y punto.
1: Exactamente.
4: Y vos como aficionado vas a tener que entender, y punto.
1: Ya, el equipo es mío.
4: El equipo es mío.
1: Exactamente, y venías con un tetra. Le vas a decir, bueno, ya les di 4 títulos seguidos, denme espacio porque tengo que renovar a esto. Es como lo mismo visto con la selección. ¿Cuánto nos ha costado, como dicen, sacarnos o soltar a Brasil 2014? ¿Cuánto nos ha costado?
4: Es bastante, igual le costó a la selección soltar Italia 90. ¿Me entiendes? Pero, soltó Italia 90 después de qué? Después de Brasil.
1: Lo que pasa es que Italia 90 fue muy rápido porque todos ya eran muy grandes, la gran mayoría eran muy grandes. Y los otros que siguieron, sí eran menos por ahí. Pero ahora, en la liga, es que a lo mismo, por ejemplo, ayer Michelita me decía que quieren a Pipo González. A Pipo, un excelente jugador. Pero si lo dejaste ir en los últimos, como dicen, en los últimos tiros, ¿para qué lo vas a traer ya? ¿Y eso, y qué te dice a vos entonces desde tus fuerzas básicas? Una que se jactan, que se rasgan las vestiduras cuando hablan del CAR y no vemos gente saliendo del CAR.
4: Y no lo va a ver.
2: Parbot Samadian regresa, que es del CAR.
1: Pero,
0: okay. Sí, Jean-Paul Ruiz, bueno, del CAR, pero Jean-Paul también vuelven todos en realidad.
1: Bueno, se vuelven todos y todo, pero al final donde nos están terminando de formar ese contra ese equipo, no es que yo lo agarré, venga mi hermanito, venga usted, viene y sube conmigo de una vez, como era antes. Y ahora no, ni la liga.
2: Sí, pero es un fenómeno, Fabio, también ya generacional. O sea, yo creo que es algo que no es solo la liga, sino que usted lo está viendo en casi todos los equipos.
1: No,
2: todos los equipos.
1: Sí, y el día prefiere llevar ya jugadores que quieren desertarse los equipos.
2: Pero Fabio, es que también es un eterno hablar de cómo se juega el campeonato. Y si el campeonato se sigue jugando así, pues los técnicos van a seguir arriesgando.
1: Es la última, porque nos gana el tiempo, el 6. Uh-huh. Mañana vamos a tener que tocar ese tema. Hay gente que dice que el próximo torneo se va a jugar con 10 y el siguiente con 12. No se puede.
4: No se puede. El próximo torneo tiene que jugar con 12. No, de un solo, más.
1: Por eso, si van a querer hacer el cambio, tienen que hacerlo ya, porque no pueden jugar en la apertura con 10 equipos y en la clausura con 12, no. Los estatutos ni la FIFA lo permiten. Esto lo estaremos hablando, si Dios quiere, mañana. Agradecerles de verdad, compañeros. Lástima que el tiempo se va volado, pero hay mucho, vamos a tener mucho tiempo para hablar. Creo que son 9 semanas que vamos a tener de tiempo para ir analizando el Mundial y ir analizando, por supuesto, lo que nos va gestando en nuestro fútbol, que se va a convertir, creo que, en un mercado de piernas muy volátil. Doña Michelita Sánchez, don Alexei, el honor de que despidan el programa el día de hoy.
0: Hoy le toca a Alex.
2: Bueno, muchísimas gracias a todos los que nos engalanaron con su presencia, a escuchar Máster del Fútbol. Los esperamos el día de mañana, al ser las 6 de la tarde, por 89.1 CRC y todas sus plataformas digitales. Dios los bendiga y nos vemos, si Dios así lo permite, el día de mañana. Chao.
0: Chao.
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5: Hola, hola, muy buenas noches. Gracias por escuchar Eco Municipal, 84 cantones, 84 realidades locales. Yo soy Gustavo Delgado. Espero que esté muy bien. Hoy vamos a conversar con Catalina Mora, gerente general de la empresa YoCycle. Vamos a hablar acerca del coprocesamiento de residuos sólidos como una de las soluciones para esta situación tan delicada que experimentamos en el país con respecto a la disposición final de lo que mal llaman algunos basura. Pero bueno, antes vamos a comentarle que el alcalde de Alajuela, Roberto Thompson, criticó la estrategia interna del Partido Liberación Nacional, señalando que el proceso de cambio generacional ha sido mal ejecutado. Tras enfrentar 4 derrotas electorales consecutivas, Thompson asegura que el partido requiere un análisis profundo sobre cómo integra a sus nuevas figuras sin desechar la experiencia acumulada. Según dijo el gobernante local en el podcast El Bien y el Mal de Grupo Extra, el enfoque actual ha generado divisiones innecesarias que debilitan la estructura partidaria. Yo he sido un precursor de gente joven dentro de las estructuras del partido. Siempre lo he defendido. Lo que pasa es que uno no puede construir esa renovación maltratando a la dirigencia tradicional. Y yo creo que ahí hubo un error en el enfoque que se planteó, comentó Roberto Thompson. En esta visión política de unidad y respeto a la trayectoria, se traslada a su gestión en el Cantón Central de Alajuela, el cual atraviesa un auge constructivo y demográfico sin precedentes. Thompson destaca que la ciudad se ha convertido en un polo de desarrollo gracias a la logística y las zonas francas, lo que incluso ha llevado a proyecciones de que Alajuela podría superar en población a San José Centro. El año pasado, de acuerdo con el Colegio Federado de Ingenieros Arquitectos, fuimos el cantón de mayor crecimiento en metros de construcción, casi un 10% más que en 2024, superando muchísimo al resto de los cantones del país, dijo el alcalde. Sin embargo, este dinamismo exige una administración municipal eficiente que Thompson afirma haber recuperado tras su regreso al cargo. Uno de sus mayores logros en esta etapa ha sido el ordenamiento de las finanzas y el repunte de la capacidad de gasto de la municipalidad, que maneja un presupuesto cercano a los 85 mil millones de colones. El alcalde comparó la situación de parálisis que encontró al asumir con los resultados actuales en materia de inversión pública. Imagínese que el año antes de llegar a nosotros la ejecución fue alrededor del 19% del presupuesto. Ya para el año pasado logramos llevarla a casi el 63%, con todas las dificultades que tiene la ejecución de obra pública. Muy bien, no tenemos una noticia que es muy importante que comentar ahorita al inicio, y es que la presidencia de la República nombró hoy martes al exdiputado oficialista Daniel Vargas Quiroz como nuevo director de la Dirección Nacional de Desarrollo de la Comunidad, DINADECO. DINADECO destacaron que Vargas es ingeniero industrial, comerciante, líder comunal, exdiputado de la República, el periodo 2022-2026, electo por el Partido Progreso Social Democrático, es originario de Guanacaste y cuenta con trayectoria de trabajo junto a las comunidades de su tierra natal Nicoya y de la región Chorotega, impulsando iniciativas vinculadas al desarrollo regional, acceso al agua, educación técnica y bilingüe, así como de generación de empleo. La institución señaló que dentro de la experiencia de Vargas destacan cargos como presidente de la Asociación de Desarrollo Integral de Caimital de Nicoya y representante local en la Comisión del Plan Regulador de ese mismo cantón, experiencia que fortalece su visión comunal y le permite tener claridad de las necesidades locales. El nuevo jerarca indicó que su gestión estará orientada al aprovechamiento eficiente y transparente de los recursos públicos destinados al desarrollo comunal, así como a la simplificación de procesos para las organizaciones comunales. Y dijo, cada colón destinado al desarrollo comunal debe convertirse en bienestar para las comunidades. El nuevo jerarca señaló que una de sus prioridades será facilitar el acceso a las asociaciones de desarrollo a los recursos y fortalecer una gestión pública más ágil, eficiente y cercana, manteniendo siempre el apego a la ley y la transparencia en el manejo de los fondos públicos. Mañana nosotros conversaremos ya con don Daniel Fernández, nuevo director de DINADECO. Bueno, pasemos a escuchar ahora sí la primera parte de la entrevista de esta noche con nuestra invitada Catalina Mora, gerente general de la empresa YoCycle. Hablamos acerca del coprocesamiento de residuos sólidos. Adelante.
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5: Hola, hola, muchísimas gracias a todas las personas que nos acompañan. Yo soy Gustavo Delgado, espero que se encuentre súper bien. Nosotros, como siempre, muy felices de poder ofrecer información importante. En esta oportunidad vamos a volver sobre el tema de la gestión de los residuos desde la visión también de una empresa, en este caso de YoCycle. Ya vamos a conocer más acerca de ellos, pero le vamos a dar la bienvenida a Catalina Mora Ramos. Ella es gerente general de YoCycle. Gracias para Costa Rica. Gracias por estar con nosotros. Bienvenida, ¿cómo le va?
6: Muy bien, muchas gracias y un placer conocerle y estar acá también. Creo que es la primera vez que estoy en este medio, así que es un placer estar acá con ustedes y bueno, espero poder evacuar esas dudas o hablar de buenas prácticas en temas de gestión de residuos.
5: Maravilloso. Contémosle a la gente qué es YoCycle. Es una empresa que forma parte de una empresa mucho más grande a nivel incluso mundial como el Holcim. ¿Estoy en lo correcto?
6: Así es. YoCycle es una empresa del grupo Holcim. El grupo Holcim pues es una de las empresas líderes en el sector construcción a nivel global. Es una empresa de capital suizo principalmente, y YoCycle es una subsidiaria de Holcim. Así tenemos presencia en más de 50 países a nivel del mundo como YoCycle. Como Holcim un poquito más países, pero como YoCycle en más de 50 países.
5: Maravilloso, excelente. ¿Exactamente qué hacen ustedes como empresa?
6: Bueno, nuestro trabajo es la gestión de los residuos. Le brindamos soluciones, digamos, a un manejo responsable a nivel de residuo. Hacer una mejor disposición final de estos a través de una tecnología que se llama el coprocesamiento, aprovechando la existencia de hornos cementeros. Entonces, el horno cementero tiene ciertas características que nos permite a nosotros introducir residuos en sustitución de combustibles tradicionales, y esto pues permite, digamos, como una disposición final de los residuos muchísimo más adecuada, y que al mismo tiempo me genera un beneficio, por ejemplo, en la reducción de emisiones de CO2. ¿Por qué? Porque permite una sustitución de combustibles tradicionales. Es una solución, digamos, para residuos, puede ser una solución para residuos industriales, digamos, de diferentes sectores, y también para residuos domiciliarios, obviamente con una separación previa. Entonces, básicamente eso es lo que hacemos a nivel global. En Latinoamérica tenemos 18 plataformas de Yocycle en toda nuestra región. Y es muy interesante porque cada país tiene sus peculiaridades en manejo de residuos, pero cuando nos sentamos todos a conversar vemos que las líneas de cada de estos residuos son muy similares en cada país, digamos, y qué es lo que aprovechamos el coprocesamiento en el horno para gestionar adecuadamente.
5: Muy bien. ¿Qué significa coprocesamiento? Todos lo entendamos. Problemas en el idioma.
6: Sí, hay diferentes métodos para tratar los residuos. El coprocesamiento es una metodología internacional avalada internacionalmente por un convenio que se llama el Convenio de Basilea, que es como el referente para gestión de residuos. Y el coprocesamiento lo que hace es que aprovecha el residuo, la energía o los minerales de este residuo y los incorpora dentro del proceso de fabricación de cemento. La ventaja que tiene el coprocesamiento es que va a temperaturas sumamente altas, de más de 1200 grados centígrados, que es a la temperatura a la que está un horno de cemento. Hay un tiempo de residencia del material dentro del horno y eso permite una destrucción adecuada del residuo. Y adicionalmente tenemos como una turbulencia, ¿verdad? Tenemos todo dando vueltas ahí dentro del horno, un horno que está girando y eso también, y hay mucho flujo de aire y eso permite una mejor combustión de los residuos. Entonces, básicamente el coprocesamiento es una metodología donde se hace un aprovechamiento de energía y de minerales aprovechando un horno de cemento, tomando las ventajas de temperatura, muy buen oxígeno, muy buena turbulencia dentro del sistema y muy buena combustión.
5: Ok, voy a hacerle la pregunta, si a lo más llana. Estamos hablando entonces de que es como quema de residuos, porque yo veo un horno, me imagino que es de, sí, como una gran hoguera, sí, donde están llegando los residuos y el calor produce energía.
6: Claro.
5: ¿Estoy en lo correcto o no?
6: No, no, definitivamente no, Gustavo. De hecho, eso a mí me encanta que saliera esta pregunta, porque quemar residuos, eso es otra cosa. O sea, quemar residuos, yo puedo hacer una fogata en mi casa y prendo fuego y quemo, ¿verdad? No tenés control de temperaturas, no tener control de oxígeno, no hay un movimiento del material como tal, no hay un control de calidad de los materiales que estás metiendo, no. Nosotros no quemamos residuos, ni tampoco incineramos residuos, ninguna de las dos cosas. Nosotros coprocesamos residuos. Entonces, ¿cuál es la ventaja de esto? Primero, que hay un estricto control de calidad de todos los residuos que se incorporan al proceso de fabricación de cemento. Desde ahí ya tenemos el primer control. El segundo control es que todo el proceso de fabricación de cemento tiene es tecnología de punta. Tiene minuto a minuto control de presión, de temperatura, de flujos de aire, de oxígeno, de emisiones de combustión. Todo se controla minuto a minuto. Entonces, tenés un ambiente controlado en el que estás haciendo un coprocesamiento de un material. O sea, no es que le prendí fuego ahí a la hoguera y a ver qué pasa. O sea, así no es. O sea, hay un proceso muy controlado en control de calidad y control de tecnología, con tecnología para asegurar una adecuada combustión. Entonces, por años los hornos de cemento utilizaban normalmente residuos, combustibles tradicionales, carbón, coque, búnker, ¿verdad? Pero ha ido evolucionando la industria cementera a ir incorporando residuos en sustitución de estos materiales. Pero esto conlleva un estricto control de calidad y un estricto control de con tecnología un estricto control de la combustión como tal.
5: Bueno, ok.
6: Es diferente.
5: Súper bien la aclaración. Ahora, lo que me queda la duda es, a ver, ¿qué es control de calidad de los residuos? No, claro, no, ustedes están siendo más selectivos con el tema de la recepción de esos residuos.
6: Así es. Así es. ¿Por qué? Porque tiene que haber restricciones. Por ejemplo, en nuestro caso como compañía, como Holcim, bueno, como Yocycle perteneciente al grupo Holcim, hay una serie de directivas

0: muy importante.
1: Hay ciertos materiales que podrían afectar la calidad del cemento, que a final de cuentas es la parte más importante del desarrollo de la empresa como un todo, ¿verdad? De Holcim. O sea, si yo meto, usted mencionaba asbesto. Si yo meto asbesto en el coprocesamiento, puedo afectar la calidad del cemento. ¿Es así?
0: Bueno, no, sí, en realidad lo que te afecta es no el cemento propiamente, pero todo el proceso de fabricación como tal. Entonces, empieza a haber una distorsión en temperaturas, en oxigenación, en todo nuestro proceso del horno. El horno, imagínate que el horno que vemos de largo, todos los que venimos a Cartago y vemos la torre, ese equipo es muy sensible a cambios. Entonces, cualquier cosa que no esté avalada o que no esté aprobada podría generarnos un cambio tal que nos podría afectar el material final que sale de ahí o nos podría generar otra afectación, digamos, como emisión. Entonces, esa no es la expectativa de esto. La expectativa de esto es tener un estricto control de calidad de todo lo que ingresa al sistema y poder asegurar nuestro principal proceso que es la fabricación de cemento, a
1: Claro.
0: eso nos dedicamos, y ahí aseguramos la calidad 100% y siempre ha sido así de nuestros clientes, para nuestros clientes, y al mismo tiempo ser muy cumplidores de la normativa costarricense en temas ambientales. Entonces, esa es la razón del por qué Geocycle tiene un laboratorio de calidad sumamente robusto para poder llevar al día todo lo que estamos trayendo y que vamos a preparar. Hay cosas que tenemos que rechazar, tal vez tenés alguna cosa que querás disponer, pero resulta que yo no te la puedo recibir porque no la puedo introducir en mi equipo, entonces la tengo que rechazar. Entonces, me gusta también la pregunta porque a veces me preguntan que si metemos todo. No, no metemos todo. O sea,
1: Orgánicos.
0: hay una recepción controlada.
1: ¿Orgánicos les sirven?
0: No, no nos sirven los orgánicos. Los orgánicos son, nos generan, los orgánicos tienen alta humedad. Y la alta humedad me resta energía en mi proceso. Todo esto es un juego de energías.
1: Claro.
0: Entonces yo necesito energía y la humedad, el orgánico me genera energía. Imaginémonos un pedazo de sandía, ¿verdad? O las cáscaras de la sandía. Si uno analiza, eso tiene demasiada agua y eso no nos sirve en un proceso de combustión adecuado. Entonces, por eso los orgánicos no deberían de introducirse en un horno de cemento. ¿Cuándo podrían introducirse orgánicos en un horno de cemento? Para no cerrar la puerta del todo, cuando les bajamos la humedad. Entonces, por ejemplo, si, no sé, puede haber tecnología, no en
1: Como
0: Costa Rica.
1: escurridos, como escurridos.
0: Exactamente. Pero hay que escurrirlo mucho y secarlo mucho para que pueda meterse en un horno de cemento.
1: Nos vamos a la pausa, ya casi regresamos.
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1: 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Yo soy Gustavo Delgado. El nuevo director general de la Fuerza Pública, Raúl Rivera, asumió el cargo con una promesa clara: devolver a la policía. Devolver a la policía a las calles y reconstruir el vínculo con las comunidades en un momento en que Costa Rica enfrenta niveles históricos de violencia ligados al crimen organizado.

0: Rivera, nombrado oficialmente este pasado domingo, anunció que su gestión buscará recuperar el modelo de policía comunitaria que, según dijo, se ha debilitado con los años, mientras el país concentraba sus esfuerzos en responder al aumento de homicidios, narcotráfico y sicariato. Tenemos que retornar a las raíces de la fuerza pública, afirmó durante una entrevista a diferentes medios de comunicación. El nuevo jerarca sostiene que la estrategia policial no puede limitarse únicamente a operativos y patrullajes reactivos. Su planteamiento apunta a una policía visible en parques, barrios, iglesias y actividades comunales, con oficiales caminando en las calles y no únicamente dentro de patrullas. La propuesta de Rivera revive un modelo de seguridad basado en cercanía vecinal, comités de seguridad y presencia cotidiana de oficiales en espacios públicos. Entre sus prioridades mencionó la reactivación de comités de seguridad comunitaria, visitas puerta a puerta y mayor interacción entre jefes policiales y vecinos. Incluso planteó que los oficiales participen en actividades comunitarias como misas dominicales o reuniones barriales para presentarse ante la población y ofrecer consejos de seguridad. Eso me parece lindísimo. Tania Molina, quien es criminóloga, considera que este enfoque puede ayudar a recuperar presencia estatal en territorios vulnerables al crimen organizado. Pasemos a escuchar la segunda parte de la entrevista de esta noche con nuestra invitada, Catalina Mora, gerente general de la empresa Yocycle. Hablamos acerca de coprocesamiento de residuos sólidos.
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0: Ok, esta técnica o esta coprocesamiento no va en detrimento de los esfuerzos por reciclar y todo lo que va sobre la línea de una economía circular.
2: Ajá, muy interesante. Hay una jerarquización de los residuos. Entonces, pues, el residuo ideal es el que no se produce. Pero si ya lo produciste, ¿qué tenés que hacer como rediseño para producir menos? Y si ya no pudiste producir menos, ¿cómo lo puedes volver a utilizar? Y así sucesivamente. El coprocesamiento va debajo del reciclaje. Lo primero que nosotros tenemos que fomentar es el reciclaje. Pero aquello que ya no se puede reciclar, yo lo puedo coprocesar. Entonces, ¿qué no se puede reciclar? Una caja de pizza llena de queso y grasa, por ejemplo. Eso es difícil de reciclar, ese cartón. Entonces, ideal, puede ir al coprocesamiento. La mala maña que tenemos en nuestro país de utilizar botellas de plástico PET y mover jabón y mover desengrasante y mover gasolina de un lugar a otro, esas botellas ya después no se pueden volver a reciclar, pero nosotros la podríamos introducir como coprocesamiento. Entonces, es muy importante que el coprocesamiento forma parte de una solución, no es la única solución, tiene que formar parte de una solución muchísimo más integrada, donde se prioricen las otras metodologías, como por ejemplo el reciclaje o la no generación o el reuso, ¿verdad? Antes de coprocesar. Pero si ya nada de eso funciona, el coprocesamiento es una muy buena metodología de valorización.
0: Ok, pero a ustedes lo que les sirve es el volumen, ¿verdad?
2: Ajá. No, a nosotros nos sirve la calidad. Nos sirve la calidad, no el volumen, porque el volumen pueden ser hasta orgánicos. Y eso a nosotros no nos funciona. Entonces, nos sirve un material que tenga ciertas características de calidad. Ahora, no podemos darle la solución al 100% de los residuos que se generan en este país. Imagínate que diariamente este país genera 4.500 toneladas de residuos por día. Nosotros no podríamos recibir 4.500 toneladas de residuos. Entonces,
0: ¿cuánto podríamos recibir?
2: Hoy recibimos 300.
0: ¿Y hasta qué punto? Porque la última entrevista que yo hice con ustedes sobre ese tema, sí me decían que ahorita que estaban en capacidad de recibir más, ¿verdad?
2: Sí,
0: ¿cuál es, digamos,
2: sí.
0: su límite?
2: Ajá. Hoy estamos con 300, pero nosotros tenemos una plataforma de residuos también en un relleno sanitario que nos permite recoger, está diseñada hasta 600.
0: Ojo, el 10% de la generación de residuos por día. En Costa Rica.
2: en las 4.500 toneladas que se generan por día, no, es un poquito menos. Pero sí.
0: Me está diciendo 600.
2: 600 de 4.500, hagámosle el cálculo.
0: Más del 10%, porque el
2: Ajá.
0: 10% son 450.
2: Sí.
0: Ok, no, pero es un montón.
2: Es un montón, pero es un montón, pero entonces, el coprocesamiento es parte de una solución muchísimo más integral. No
0: Por
2: puede ser la
0: supuesto.
2: única solución.
0: No es
2: Y
0: una, en eso estamos de acuerdo, perdón, no es una receta ni una solución. O sea, esto es un conjunto de soluciones que deberían responder como a un plan, ¿verdad? Donde ustedes podrían jugar un papel importantísimo, ¿verdad?
2: Sí.
0: Todo lo que usted me está comentando, pero no es que vamos a decir que yo sé con nos salvó la tanda a todos con el tema de la gestión
2: No,
0: de los residuos. No, no.
2: no, no, pero no, pero es muy interesante eso también. Jocycle tiene 25 años de estar en Costa Rica gestionando residuos. Entonces, tenemos 25 años de gestionarle residuos a muchas empresas distintas del sector industrial y hace ya bastantes años tenemos una plataforma que sacamos residuos separados, bueno, sí, separados, digamos, en un relleno sanitario. Entonces, venimos jugando con ambos tipos de materiales, tanto una solución para el sector industrial, para las empresas responsables que son nuestros aliados también, y generamos también una solución para cierto volumen de residuos domiciliarios. Entonces, que al final se traduce en un apoyo también a las municipalidades de cierta forma. Entonces, realmente no podemos ser el abanderado de la solución de este país, pero sí hemos demostrado en 25 años que tenemos la experiencia para hacer una gestión adecuada de los residuos, una disposición adecuada de residuos.
0: ¿Y qué hace falta para que ustedes pasen de esos 300 a esos 600?
2: Sí, bueno, pa falta bajar la humedad de los materiales, ¿verdad? Si nosotros pudiéramos recibir materiales con menos orgánicos, pues eso sería positivo. No, estamos haciendo una inversión para ver si podemos secar el material de alguna manera nosotros para poder aprovecharlo mejor. Eso es una.
0: Pero también, a ver, pero si las munis se pusieran las pilas, les mandan a ustedes el material que necesitan. Y les
2: Pues el.
0: están salvando la tanda a las munis.
2: Bueno, no sé, así no te lo podría decir, pero yo creo que una recolección diferenciada podría generar un impacto positivo para generar un mayor aprovechamiento de los residuos. Y entiéndase que no solamente para el coprocesamiento, también para el reciclaje.
0: Por supuesto.
2: Entonces, una recolección diferenciada sí definitivamente puede generar un gran apoyo para valorizar muchísimo más los residuos.
0: Ahora, ¿con cuántas munis están trabajando ustedes?
2: Nosotros no trabajamos directamente con una municipalidad específica, trabajamos con un relleno sanitario que recordemos que en este país son administrados por empresas privadas y en estos rellenos pues llegan residuos municipales pues, de las municipalidades en general.
0: Entonces, digamos que el proceso es así, digamos, bueno, la MUNI recoge los residuos, los entrega en el relleno, bueno, en el parque ecológico, después me regañan, en el parque, que creo que están trabajando ustedes con el huaso, ¿verdad?
2: Así es.
0: Ahorita solo con el huaso.
2: Así es.
0: Ok, perfecto, llegan al huaso. Y ahí en el huaso, ¿qué sucede? Cuando ya llegan esos residuos al huaso, ¿qué hace la empresa? La empresa administradora o la dueña del parque.
2: Sí, muy bien. Bueno, nosotros como Jocycle, junto con esta empresa, tenemos una alianza. Ellos generaron una inversión importante en una plataforma, pavimentación, techo, manejo de aguas, etcétera, y personal a cargo. Y nosotros, de nuestro lado, hicimos la inversión en equipo. Entonces, cuando llega ese camión que mencionaste, las bolsas llegan cerradas, como las bolsas de nuestras casas, donde va de todo, ¿verdad? Y con nuestro equipo abrimos bolsas, es un proceso mecanizado de apertura de bolsas y empieza un juego de máquinas a por pesos y de velocidad de aire con ventiladores. Empezamos a separar las porciones más pesadas, por ejemplo, baterías, latas, piedras, palos, todo eso no puede venir. Y orgánicos, y empezamos a tratar de recuperar lo que tiene algo de energía, como por ejemplo los papeles de galleta, los papeles de

0: civil, las universidades, o sea, todos son actores claves para, pues, para implementar proyectos. Nosotros en nuestra compañía hacemos muchos proyectos de inversión social. En el pasado hacemos muchos proyectos de inversión social que eran donaciones. Entonces donábamos cosas y sí, las donaciones son muy buenas porque definitivamente ayudan en un momento específico, pero migramos hace más de una década a lo que llamamos proyectos de inversión social estratégica. Y es justamente eso, es entender cuáles son las necesidades e invertir en esas necesidades que verdaderamente, estratégicamente, te van a generar un beneficio social y ambiental a nuestros alrededores. Pero bueno, no se puede hacer eso solo. Si no hay una asociación que desee hacer esto, pues no se puede. Si no hay un gobierno local que desee hacer esto, pues tampoco. Entonces, las alianzas para mí son fundamentales.
1: Muy bien, dentro de esta situación tan crítica que estamos atravesando, yo llevo a decir que en el país, no solamente el área metropolitana, con la gestión integral de los residuos, ¿ustedes han participado en alguna mesa de trabajo, los han invitado, ya sea desde la Unión Nacional de Gobiernos Locales, que ha estado ahí, la Federación de Cartago, que ustedes están en Cartago, el Ministerio de Salud? ¿Alguien les ha dicho: hola, yo soy Cole, ¿por qué no se viene para acá y vemos cómo ustedes nos pueden ayudar a nosotros y nosotros a ustedes? ¿Ha habido algún acercamiento de esa naturaleza en diferentes niveles?
0: Sí, en el paso de los años definitivamente hemos tenido el acercamiento del Ministerio de Salud, viniendo aquí a nuestras operaciones, entendiendo cómo es que funciona la gestión de estos residuos. Hemos participado activamente en mesas, en comisiones donde con otras empresas donde se revisa normativa asociada al manejo de los residuos. El tema de la economía circular, la ley, todas esas cosas siempre hemos participado y ahí con el Ministerio de Salud invitándonos a estos espacios. Con gobierno local, con Municipalidad de Cartago, también tenemos una muy buena relación. De hecho, recientemente nos estaban convocando para una mesa de discusión del tema de residuos,
1: Muy
0: para la
1: bien.
0: provincia, entonces, bueno, para el cantón. Entonces, pues sí, en diferentes niveles, ¿verdad? Y con más intensidad en unos años que otros, pero siempre, siempre el gobierno ha visto en YoCycle un aliado estratégico en el manejo adecuado de los residuos, o por lo menos con el expertise para un buen manejo de residuos.
1: Perfecto, usted me dijo que a lo largo del tiempo, pero necesito preguntarle por este momento en el que es que estamos más críticos, ¿verdad? Y no es por ningún tema, quiero dejarlo claro, ¿verdad? Político, ni que va por este gobierno, no, no, es solamente para entender. Dentro de esta situación coyuntural que nos mantiene en una alerta con respecto a la gestión de los residuos, con ya rellenos como el de Los Pinos y el de La Carpio ya cerrados, enviando residuos sólidos hasta Limón o hasta Montes de Oro, desde el área metropolitana, ¿han habido acercamientos para buscar una solución para ahora?
0: Nosotros seguimos trabajando con el relleno sanitario del Guaso, que es con la empresa anterior que mencioné, bueno, específicamente es con EVI.
1: Evi, Evi.
0: Y seguimos trabajando con ellos y nuestro acuerdo de trabajo va para años. Entonces, ahí seguimos con esto, ¿no? Seguimos dando nuestra solución a partir de ese punto. Y lo que le mencioné anteriormente de la mesa de conversación de los residuos que recientemente nos acaban de convocar hace poquito es con la Municipalidad de Cartago específicamente.
1: Muy bien, a mí me parece muy bien que en este caso Mario, que ahora lo estuvimos comentando extra micrófonos, sea proactivo. Si bien ahí hay como un eslabón que falta, ¿verdad? Porque me refiero que ustedes no trabajan directamente con las MUNIS, usted misma no lo aclaró, pero las MUNIS tienen que buscar cómo solucionar, porque al final de cuentas también, y lo voy a decir muy coloquialmente, pero los clavos le caen a ellas, ¿verdad? Cuando la gente empieza a tener problemas de que no les recogen los residuos y se provoque ojalá que no suceda, ¿verdad? Pero un problema incluso de salud en general. Entonces me parece muy bien.

0: Yo lo hablaba ahora y ya vamos cerrando. Es muy interesante todo lo que ustedes están haciendo. Y yo, a propósito, desde luego hice algunas preguntas porque sé que algunas personas podrían tener algunas dudas o cierta, no sé, hay mucho mito alrededor del tema del coprocesamiento y por eso, pues precisamente, ponerle a sudar un poquito a Catalina. Ahora, quiero hacer una pregunta más integral, más. De todo lo que está sucediendo. Y tal vez incluso con la experiencia internacional que puedan haber acumulado. Esta situación que está viviendo en el país, que está llegando a niveles críticos, ¿cómo lo miran ustedes? Sé que ustedes tienen una parte, podrían, son una parte de la solución y podrían ser una parte mayor de la solución. Pero a nivel integral, ¿cómo analiza usted todo lo que está sucediendo con la gestión, insisto, de los residuos sólidos en Costa Rica?
1: Creo que no solo en Costa Rica, creo que a nivel latinoamericano tenemos un problema serio con la generación de los residuos. Y es mucho viene también dado de lo que comenté hace un momento. Nosotros a veces se nos olvida dónde van los residuos. Entonces, pero resulta que se generan 4.000, hablemos de nuestro país, se generan 4.500 toneladas de residuos por día en nuestro país. Y hay que darles una solución. Y a veces las personas, hay mucho señalamiento con el tema de enterramiento de residuos, pero es una solución. Y es una solución que bien manejada, bien administrada, es una muy buena solución que ha funcionado por décadas. Entonces, creo que no podemos satanizar todo, ¿verdad? Hoy tenemos un problema todos nosotros, lo generamos los residuos, no es que mañana van a desaparecer y van a dejar de generarse. Entonces creo que hay que visualizarlo de una solución muchísimo más integral. No se pueden satanizar todas las tecnologías diferentes para una gestión de los residuos, hay que entender que todas tienen pros y contras, pero que se necesita de esa integralidad de soluciones para manejar 4.500 toneladas de residuos por día en este país y en otros países de nuestra región. Entonces, así que mi opinión es la integralidad. Nosotros como Yocycle, parte de esa integralidad desde el coprocesamiento, no como única solución, sino como parte de una solución muchísimo más integral. Eso primero. Y nosotros como sociedad también no podemos satanizar todo. Todo tiene pros y contras, pero la realidad es que mañana se van a producir 4.500 toneladas de residuos.
0: Exactamente. Sí, yo creo que ya el tiempo de que incluso en San Ramón se paralizó, no sé si ustedes tendrán el dato, hace unos años se paralizó todo un esfuerzo de procesamiento de residuos. Creo que eso sí ya era por el lado de la incineración, pero bueno, y por otros lados han habido manifestaciones y demás. O sea, tenemos que entender que hay que hacer algo con los residuos. Y tenemos que perder un poco el romanticismo y también las ideologías extremistas y solucionar de una manera en que no generemos un impacto importante en el planeta, pero tenemos que solucionar, ¿verdad? Y nos hemos quedado y nos hemos quedado y ya los residuos puede que nos estén llegando hasta el cuello. Los
1: Sí.
0: felicito por todo el trabajo que ustedes están haciendo, buenísimo. Ojalá que puedan aumentar, realmente no depende tanto de ustedes
1: Sí.
0: como de los otros actores, ¿verdad? Dentro de toda esta dinámica. Y aquí quedamos a la orden. Muchísimas gracias de nuevo, Catalina.
1: De verdad, muchas gracias por la invitación. Yo creo que me quedo también con algo que hablamos mucho de las alianzas, la importancia de soluciones integrales y también la importancia de las alianzas entre sectores. Y pues nosotros, como lo dije, 25 años tenemos de estar en este país, sabemos muy bien manejar residuos, y hemos sido parte de esas alianzas y queremos seguir siéndolo, ¿verdad? Porque al final es una solución para todos los costarricenses. Yo soy colaboradora de Holcim, pero soy costarricense. Entonces, definitivamente, todas estas soluciones pues serán importantes para nuestro país. Así que de verdad que te agradezco mucho la invitación, y bueno, y espero haber aclarado dudas y no haberte dejado con más inquietudes.
0: No, no, no, no, no, para nada. Todo estuvo buenísimo.
1: Bien.
0: Y bueno, reitero los buenos deseos y también el agradecimiento a las personas que nos acompañaron. Chao.
1: Gracias, Gustavo.
0: Gracias, chao.
2: De esta manera,
0: Llegamos al final del programa de hoy. Gracias por su atención. Volveremos mañana. Dios primero. Esté muy bien. Chao.
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0: Hola, hola, muy buenas noches, muy bienvenidos a un nuevo programa de Camino con Tony Salas Ross en busca de mi mejor destino. Las emociones, el lenguaje interno que muchas veces no entendemos. Ese es el tema del programa del día de hoy. Y esperamos que este programa sea de su completo agrado. Hoy es miércoles 20 de mayo, estamos ya un poquito más allá de la mitad del quinto mes del año. Y bueno, como todos los miércoles, un verdadero placer poder compartir con ustedes algunas ideas, algunos conceptos en este camino que recorremos los miércoles, este espacio para reflexionar, para crecer, para cuestionarnos, pero sobre todo para entendernos mejor como seres humanos y tratar de ofrecer siempre nuestra mejor versión. La semana pasada estuvimos hablando de un tema que considero muy interesante, me parece que también puede ser profundamente importante. El tema del cual conversamos, lo habíamos denominado las creencias, el filtro invisible que define tu destino. Conversamos sobre cómo muchas veces no vemos la vida tal como es, sino cómo aprendimos a interpretarlas. Y hoy, pues, en este desarrollo de esta serie de programas, vamos a dar el siguiente paso que consideramos es el paso, digamos, natural que debe darse en esta serie, porque después de las creencias vienen las emociones. Y antes de continuar desarrollando el tema, quisiera hacer la apertura que hacemos con nuestra frase inicial. Hoy es de Carl Jung y dice: hasta que hagas consciente lo inconsciente, dirigirá tu vida y lo llamarás destino. Vean qué interesante. Hasta que hagas consciente lo que es inconsciente, dirigirá tu vida y lo llamarás destino. Y esto lo dijo Carl Jung, uno de los psicólogos y pensadores más importantes sobre este tipo de temas del que hablamos todos los miércoles. Bueno, entonces, dijimos que después de las creencias vienen las emociones. Y entonces aquí aparece algo que es extraordinariamente interesante, es extraordinariamente importante. Muchas emociones no nacen de lo que vivimos, sino de la interpretación que hacemos de lo que vivimos. Y esto lo podemos ilustrar con un comentario que hemos hecho en repetidas ocasiones en estos programas, porque decimos que dos personas pueden atravesar la misma situación, es decir, pueden vivir la misma situación, estar en la misma situación y reaccionar completamente distinto. Y todos ustedes, amigos y amigas que nos escuchan, se preguntarán, ¿pero por qué? Bueno, la respuesta es que porque detrás de cada emoción existe una historia, existe una experiencia, existe también una herida que nos hemos hecho a través del camino de la vida, o existe una memoria y existe una interpretación a una situación particular, pero también existe una creencia. o incluso algo que venimos cargando desde hace muchos años. Y aquí el problema no es sentir. El problema es que no nos han enseñado a entender nuestras emociones. Yo creo que parte de las deficiencias en el aprendizaje, en nuestra juventud, y bueno, aquí no le echamos culpa a nadie, siempre decimos que nuestros padres y la gente que nos crió, lo hicieron desde lo mejor de su conocimiento, lo hicieron desde la mejor intención con lo que tenían y sabían dentro de su caja de herramientas, pero no nos han enseñado porque no ha sido así, y esto es un poco un concepto que también hemos venido diciendo, que conforme somos más conscientes, no solamente en lo personal, sino como sociedad, nos damos cuenta que hay cosas que probablemente hay que enseñar y digamos, enseñar a entender nuestras emociones. A nosotros no nos enseñaron a escucharlas, a procesarlas, y tampoco nos enseñaron a expresarlas sanamente. Y por eso, hoy vamos a hablar de este tema que lo voy a volver a subrayar: las emociones, el lenguaje interno que muchas veces no entendemos. Bueno, y para desarrollar este programa y para desarrollar los conceptos que hoy queremos compartir con todos ustedes, amigos y amigas que nos escuchan, hemos planteado una serie de preguntas que nos servirán de guía, y bueno, las preguntas siempre nos permiten, al contestarlas, llevar un proceso y secuencia lógica en el desarrollo del programa. Entonces, vamos a reflexionar durante los siguientes 50 minutos sobre preguntas como las siguientes. ¿Las emociones gobiernan nuestra vida más allá de lo que creemos? Primera pregunta. ¿Qué diferencia existe entre emoción y sentimiento? ¿Sabía usted? ¿Por qué algunas personas explotan y otras reprimen las emociones? ¿Qué emociones llevamos acumuladas desde hace años? ¿Qué es realmente la inteligencia emocional? ¿Puede una emoción cambiar nuestro destino? Y esta otra, que vean qué interesante: ¿qué pasa cuando ignoramos lo que sentimos? Cuando lo tapamos, cuando lo dejamos ahí debajo. Bueno, vamos a tratar de conversar sobre eso. ¿Y cómo aprender a responder y no solo a reaccionar? Estas, pues, son las preguntas que nos planteamos y sobre la base con que vamos a desarrollar el programa el día de hoy. Y bueno, para ir entrando ya en materia, hay que entender que las emociones no son el enemigo, ¿verdad? Vivimos en una sociedad que muchas veces nos enseñó a desconectarnos emocionalmente. Bueno, ¿y por qué decimos eso? Porque yo creo que todos, en mayor o menor grado, desde pequeño escuchamos frases como: no llore, usted tiene que ser fuerte, no quiero que me haga mucho drama. Bueno, eso ya pasó. Es importante que controle el carácter. O no sienta tanto. Yo les pregunto, ¿esto para ustedes es frases que han escuchado muchas veces o son completamente nuevas y los están escuchando por primera vez ahora que yo las menciono? Yo estoy casi que seguro que, si no todas, la mayoría las hemos oído una y otra vez en el transcurso de nuestras vidas. Y entonces lo que hicimos es que poco a poco aprendimos de estas frases, pero aprendimos algo que también pudiéramos considerar algo no tan bueno y, si se quiere, algo hasta peligroso. Aprendimos a escondernos emocionalmente. Y sí, porque muchas personas entonces reprimen la tristeza, esconden el miedo, cuando se sienten inseguras, transforman esa inseguridad en enojo, a veces disfrutan, perdón, disfrazan el amor con sarcasmo. No sé si han tenido pues la oportunidad de tener algún amigo, una persona conocida, que algunas cosas utilizan mucho el sarcasmo. Bueno, el sarcasmo en cierto nivel es una manera de disfrazar algún tipo de dolor. O también llenan vacíos emocionales con trabajo, con compras, con distracciones. Pero yo les tengo una noticia. Las emociones no desaparecen porque las ignoremos. No desaparecen porque las tapemos. No desaparecen porque las metamos debajo de la alfombra. Y es que el cuerpo, la mente y la vida siempre terminan hablando. Siempre de alguna manera se muestran, de alguna manera salen. Y entonces, aquí la reflexión que quisiera hacer con ustedes es que cuando la emoción no se expresa, muchas veces termina transformándose ¿en qué? Bueno, termina transformándose en ansiedad, en resentimiento, en irritabilidad, en un agotamiento que no entendemos, en una enfermedad que puede ser más o menos grave dependiendo de ese dolor interno que llevemos dentro, esa emoción fuerte que no compartamos con nadie, que no la sacamos, que la reprimimos y la guardamos para nosotros, pero que el cuerpo saca de alguna manera con mayor o menor fuerza en una enfermedad, o terminamos transformándola también en un vacío emocional. Entonces, algo que es muy humano. Hay personas que dicen, no, yo nunca me enojo. Pero como consecuencia de esto, viven constantemente tensas, reaccionan agresivamente ante cualquier situación o ante cualquier estímulo. Son personas que critican constantemente o explotan por pequeñas cosas. ¿Por qué? Es que la emoción nunca desapareció. Siempre ha estado ahí y simplemente lo que pasó fue que cambió de forma, se transformó. Y entonces aquí lo que yo quiero dejarles a ustedes como idea importante, quiero que la analicen, es: las emociones no son malas, porque tienen una función. Todas las emociones tienen una función. Las emociones, bueno, hay una película muy, muy reconocida y que se recomienda mucho, de Disney, que habla. Son dos películas, la 1 y la 2, que hablan de las emociones y que siempre es muy recomendado que se vea. Ahorita se me escapa el nombre, pero ahorita se las digo. Y tienen funciones específicas. Por ejemplo, el miedo protege. La tristeza ayuda a procesar pérdidas. El enojo marca límites. La culpa puede ayudarnos a corregir. La alegría conecta. El amor une. Todas esas son emociones que tienen una función como las que le acabo de decir. Pero los problemas aparecen cuando nosotros no estamos entendiendo lo que sentimos. No sabemos si tenemos tristeza, no sabemos si estamos con miedo, si tenemos culpa o enojo. Ahí tenemos un problema. Incluso cuando la emoción toma completamente control de nuestra vida, porque decimos, hay que identificarlas, hay que vivirlas, pero ojo, cuando la emoción toma completamente el control de nuestra vida, aparece un problema. Y entonces, hay una pequeña cosa, a manera de reflexión, que deberíamos preguntarnos, algo importante. ¿Cuántas emociones hemos aprendido a esconder? Y lo hacemos solo para encajar, solo para poder entrar en ese grupo. Se las dejo ahí para que lo mediten. ¿Cuántas emociones hemos aprendido a esconder? Muy bien, me parece que es importante hacer ese tipo de reflexiones, entender que es necesario aprender a reconocer lo que sentimos, es necesario vivir la experiencia de la emoción, porque ya dijimos que cada una tiene una función, pero también es importante reconocer cuando estamos tomados completamente por una emoción que puede controlar completamente nuestra vida. Y es que también a mí me interesa mucho aquí cómo entender la emoción y el sentimiento, porque muchas veces lo que hacemos es que decimos que el sentimiento y la emoción son lo mismo. Pero yo creo que entendiendo que hay una diferencia, se nos puede aclarar un poco la perspectiva de cómo las manejamos y cómo las entendemos y cómo las utilizamos en nuestra vida. Porque es importante que la emoción es inmediata, es automática, es rápida, es biológica. Es algo que nos llega de un momento a otro. Es una reacción natural del cuerpo y del cerebro frente a una experiencia, ¿verdad? Entonces, un ejemplo. Alguien nos grita. ¿Qué es lo que sentimos? Sentimos tensión, sentimos miedo, sentimos enojo, sentimos incomodidad. Eso es emoción. Y ustedes pueden reflexionar, pueden pensar cuándo fue la última vez que yo reaccioné a partir de esa emoción o esa situación particular, porque si yo les comento que para mí es, digamos, reflexiono un poquito y rápidamente ubico la última vez que probablemente alguien me alzó la voz, más allá de lo que a mí me gusta, por decirlo de alguna manera, y puedo decirles cómo reaccioné y cuál fue mi emoción. Y eso es identificar de alguna manera las emociones. Aquí no estamos diciendo ni estamos entrando a juzgar si es bueno o malo, si uno debe manejarlas y controlarlas, porque ya hemos hecho una explicación de eso. Básicamente aquí lo que estamos tratando de decir, reconozca cuál es la emoción, ¿verdad? Y entender que es una reacción natural del cuerpo y del cerebro frente a una experiencia X. Ahora, Si nosotros hablamos de sentimiento, estamos hablando de algo que aparece después. Porque el sentimiento es la interpretación mental que hacemos de esa emoción. Voy a volver a repetir. El sentimiento es la interpretación mental que hacemos de esa emoción. Por ejemplo, el sentimiento es no me respetan. Perdón, la interpretación es no me respetan, no soy suficiente, siempre me pasa lo mismo, nadie me valora, no merezco el cariño, no merezco la amistad, no merezco el amor. Esa es una interpretación mental que hacemos de una emoción. Y aquí aparece algo que se puede considerar sumamente importante. Muchas personas no viven atrapadas por lo que les ocurrió, sino por la historia que construyeron alrededor de eso. Y esto, señores, y sobre todo las personas que nos siguen, hemos venido hablando desde diferentes ópticas, de diferentes perspectivas, cuando estamos desarrollando conceptos diferentes, pero sobre esta base común es cómo nos contamos nosotros las historias y cómo vivimos alrededor de esas historias que nos contamos. Porque, por ejemplo, si alguien a mí me grita, bueno, reaccionó ante alguna situación particular por la que generó esa, digamos, esa situación. Y ese grito disparó en mí una emoción. Pero no necesariamente va más allá y a veces vivimos no del grito, sino de la construcción que hacemos alrededor de ese grito. Me falta el respeto, no me está valorando y empezamos a crearnos historias que construimos alrededor de eso. Y bueno, podemos decir como ejemplo, y creo que lo utilizamos en algunos de los programas anteriores, pero también encaja perfectamente en lo que estamos diciendo en este momento, es, imaginemos que dos personas terminan una relación. Una persona piensa, me duele mucho, estoy sintiéndolo muy, muy fuertemente, pero voy a sanar. La otra persona puede pensar, aquí estoy terminado, a mí nadie me va a querer jamás. Entonces es una misma situación que vivieron dos personas, pero la interpretación, el sentimiento es diferente. Incluso es diferente el destino emocional con que se maneja eso en función de cómo se recibe. Entonces, antes de irnos a la pausa, podemos decir que la emoción puede durar segundos o pocos minutos, pero el sentimiento puede acompañarnos durante mucho tiempo, incluso durante años. Y aquí nace gran parte del sufrimiento de las personas, del sufrimiento humano. ¿Cómo logramos desprendernos de eso? ¿Verdad? Entonces, voy a dar un ejemplito más antes de que nos vayamos a la pausa. Y el ejemplo es que imaginemos una niña que ha crecido escuchando, usted nunca hace nada bien. La emoción inmediata puede ser de inseguridad, de tristeza, de miedo, pero con el tiempo eso se convierte en un sentimiento más permanente en donde ella, esa emoción o esas emociones que les describí anteriormente, las convierte en un sentimiento de que no soy suficiente, nunca voy a lograr nada en la vida, siempre voy a fallar. Y entonces ya no afecta solamente sus emociones, afecta de cara al futuro su vida, porque va a afectar sus relaciones, afecta su autoestima, sus oportunidades, las decisiones que tome y en forma general el destino. De ahí la importancia que tiene que sanemos este tipo de cosas, porque en este desarrollo de la infancia, en estos primeros años, en estos grupos familiares con los que nos desarrollamos, hay de todo y hay gente que no sabe cómo manejar la comunicación, las emociones de ellos mismos y los sentimientos que podrían estar creando en otras personas, las heridas que están creando en otras personas. Entonces, siempre hay algo que nosotros podemos curar y resolver. Muchas veces no reaccionamos a las situaciones que vemos en el presente, reaccionamos a emociones antiguas que nunca sanaron. Vean ahí lo interesante del tema. Así que nos vamos a ir a una pequeña pausa comercial y ya regresamos.
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0: Volvemos a Camino con Tony Salas Ross. Hoy es miércoles 20 de mayo. Estamos en el programa que realizamos todos los miércoles al ser las 9 de la noche. Hoy estamos hablando de las emociones, el lenguaje interno que muchas veces no entendemos. Estábamos hablando de la diferencia entre emoción y sentimiento. Y terminamos, antes de irnos a la pausa, con una frase, digamos, que consideramos fuerte, poderosa, que dice muchas veces no reaccionamos al presente, reaccionamos a emociones antiguas que nunca sanaron. Y bueno, yo les estaba comentando que hay un par de películas hechas por Disney, que ya mejor, bueno, ya las busqué, Intensamente 1, Intensamente 2, creo que ese es el nombre en español, en inglés se llama Inside Out 1, Inside Out 2, que hablan precisamente de las emociones. Y que es interesante que si ustedes pues tienen interés, las vean, porque ayuda mucho y redondea mucho algunos conceptos que estamos pues comentando en el día de hoy. Vamos a hablar en los minutos que nos quedan de esta segunda parte de otro elemento que forma, digamos, parte integral y fundamental de lo que estamos hablando, y vamos a decir qué es la verdadera inteligencia emocional, porque vivimos en una sociedad que admira muchísimo la gente que es muy inteligente académicamente, la gente que tiene muchísimos títulos, muchas carreras profesionales, que tiene éxito profesional, que da resultados, pero pocas veces hablamos de algo fundamental que hemos venido desarrollando a través de estos años y que hay que seguir siendo, digamos, consistente al hablar de inteligencia emocional. Porque hay personas que son muy inteligentes para los negocios, que son muy preparadas profesionalmente, que son buenísimas en la carrera que tienen, incluso hasta se puede decir muy exitosas, pero son completamente incapaces de manejar sus emociones, ¿verdad? Y la inteligencia emocional es precisamente parte de lo que queremos ayudar a desarrollar para que esa mezcla de inteligencia dura pueda complementarse con esta otra inteligencia para ser muchísimo más exitosos. Y es que la inteligencia emocional no significa no sentir. No significa verse tranquilo siempre e inmutable. No significa controlar absolutamente nada. Básicamente significa reconocer lo que sentimos. Entender por qué aparece esa emoción. Y entonces ahora aparece un concepto interesante que es regular esa emoción. Porque podemos entender que estamos bravos. Pero cuando regulamos la emoción, no significa que vamos a dejar de estar bravos, pero significa que no vamos a reaccionar probablemente violentamente porque estamos bravos, ¿verdad? Vamos a responder de una manera consciente y consistente con la situación que estamos viviendo, de manera que podamos, si se quiere, sacar ventaja con nuestro interlocutor o interlocutores cuando entendemos cuál es la emoción que estoy teniendo y la podemos regular. Porque, digamos, aquí hemos comentado que el padre de todo este concepto de inteligencia emocional es Daniel Goleman, que ha escrito algunos libros, basa todo este desarrollo en 5 conceptos. El primero es la autoconciencia, que es precisamente eso que estamos hablando, es esa capacidad de reconocer qué estoy sintiendo realmente en este momento. Y puede parecer esto muy sencillo, como lo digo siempre, una cosa es lo que uno dice aquí, que puede ser muy fácil decirlo y aparecer muy sencillo el reconocerlo, pero cuando nos enfrentamos a la realidad no es tan sencillo, porque a veces muchas personas creen que están enojadas y en realidad están heridas. O algunas personas creen que están muy cansadas, pero pueden estar emocionalmente saturadas. Pues hay un concepto en los temas de estrés que significa burnout, que estoy quemado, estamos quemados, que ya no me da más, ¿verdad? Y entonces estar cansado y estar emocionalmente saturado son 2 conceptos diferentes. O que dejaron de amar. Y cuando lo que sucede en realidad es lo que tienen es un resentimiento acumulado. Entonces, reconocer lo que estoy sintiendo no es tan fácil y tan sencillo como inicialmente podríamos creer. Y entender, que lo hemos también dicho en otras ocasiones, que la mayoría de las veces y la mayoría de las personas viven reaccionando, sin detenerse nunca a entender lo que realmente están sintiendo. Por eso aquí hemos hablado muchísimo de aquel concepto de que la libertad reside en el espacio que hay entre el estímulo y la respuesta. Porque cuando reaccionamos sin entender realmente la emoción, o sea, la situación, el estímulo, qué emoción generó en mí, podríamos salir con respuestas que no corresponden o no son lo más acertado o apropiado posible. Entonces, La autoconciencia es el primer concepto, digamos, que quiero decirle, digamos, son cinco elementos, digamos, de lo que vamos a hablar de inteligencia emocional, digamos, en este capítulo, en este programa, y la autoconciencia es el primero. La autorregulación es el segundo y es otro, un concepto altamente importante, es importantísimo, porque regular no significa reprimir, significa que las emociones no tomen el volante, no dejar que la emoción tome el volante. Es decir, que aquella fuerza desenfrenada de dos caballos jalando la carreta del enojo sea la que se desenfrene por ahí, para ponerlo de una manera, digamos, medio para haciendo una parábola, haciendo como una especie de ejemplo, porque es lo que debemos tratar de manejar. Digamos, sentir enojo es completamente humano, pero dejar que esa, digamos, ese caballo desenfrenado de esa emoción nos arrastre y haga, por ejemplo, que ese enojo nos haga decir palabras o conceptos que hieran o destruyan a alguien, ya, digamos, no es regularse, no es autorregularse, ¿verdad? Porque una persona emocionalmente inmadura explota, grita, hiere y reacciona impulsivamente, ¿verdad? Pero en cambio, una persona emocionalmente inteligente siente la emoción, pero decide conscientemente cómo actuar. Vean qué interesante. Yo puedo estar, como dicen popularmente, enojadísimo y que me lleva, como decían antes, candanga, como que me lleva la trampa, como ustedes quieran. Hay palabras más, digamos, otras más explícitas y un poco más vulgares, pero digamos es lo mismo, que este que me lleva, quien me trajo, digamos. Eso es una cosa, es un sentimiento muy humano. Pero la persona emocionalmente inteligente lo controla, decide cómo actuar, decide qué palabras utilizar para no destrozar e herir a la otra persona. Entonces, para que lo tengamos ahí, la madurez emocional no consiste en no sentir. Voy a repetir eso. La madurez emocional no consiste en no sentir, sino en no reaccionar impulsivamente a todo lo que sentimos, ¿verdad? Es ese espacio entre la acción que alguien toma, el grito que alguien me da, cómo lo recibo yo y cómo contesto, ¿verdad? Bueno, el tercer elemento es la empatía. Y aquí podemos hablar de algo que es profundamente humano. Muchas veces las personas

ponerse en los zapatos del otro es eso, es entender emocionalmente al otro. Y esto hace que transforme, ¿verdad?, las relaciones, incluso los líderes que son empáticos, realmente son seguidos con cariño y el seguidor está en disposición de hacer esfuerzos más allá de los que haría con un líder que trata de imponerse y que no tiene este nivel de empatía del que estamos hablando. También la empatía transforma la relación en las parejas, en la familia, en las amistades. Entonces, el tercer elemento de lo que podemos llamar inteligencia emocional después de la autoconciencia, la regulación, es la empatía. Y el cuarto, vamos a llamar habilidades sociales. Las emociones afectan profundamente la capacidad de comunicarnos, la capacidad de manejar los conflictos, la capacidad de liderar, las relaciones de pareja, incluso las emociones afectan cómo podemos criar a un niño, cómo podemos continuar, terminar o desarrollar un negocio. Vean qué interesante esto. Porque estas habilidades sociales podrían ser situaciones o digamos, habilidades, elementos que hagan que personas pierdan oportunidades de trabajo, de negocios, pierdan relaciones, pierdan proyectos. Y esto no necesariamente por falta de capacidad, sino por falta de este manejo emocional. Entonces, conciencia, regulación, empatía, habilidades sociales y el quinto, motivación interna. Esto completa los cinco elementos de la inteligencia emocional que Daniel Goleman, digamos, desarrolló. Y es que las personas emocionalmente inteligentes no dependen completamente, vamos a decir, de la aprobación externa, del estímulo externo, de la porra externa para alcanzar motivación. Entienden que la motivación puede salir internamente porque entienden cuál es el propósito de lo que están haciendo y cuál sería el resultado de lograr lo que están haciendo. Y logran levantarse también de situaciones difíciles, son más resilientes y emocionalmente pues logran recuperarse más rápidamente. Y esto no significa porque no es porque no sufran, sino porque desarrollan eso que acabo de decir, una resiliencia emocional mayor. Porque saben que si me pude levantar en el pasado ante una situación similar, tengo las herramientas para volverme a levantar si me vuelve a suceder o como me está sucediendo otra vez en tal o cual situación. Eso es resiliencia emocional. Y tal vez aquí deberíamos preguntarnos cuántos problemas en nuestra vida realmente son problemas emocionales que nunca aprendimos a gestionar. Ahí se las dejo. ¿Cuántos problemas que tenemos en nuestra vida son problemas que nacen de emociones que no aprendimos a reflexionar? Bueno, se nos está yendo muy rápidamente el tiempo, todavía falta mucho. Aquí tal vez es importante comentar algo que me parece muy, muy relevante. Y es que cuando el cuerpo habla lo que la mente calla, salen algunos temas, ¿verdad? Hace algunas semanas hablamos del cuerpo y hablamos de la mente. Hoy podemos conectar ambos, porque muchas veces el cuerpo expresa emociones que no hemos procesado. Vean qué interesante. Muchas veces el cuerpo expresa emociones que no hemos procesado. Por eso hay personas que tienen

0: insomnio, ansiedad, gastritis, tensión muscular, agotamiento constante, ataques de pánico, dolores físicos sin explicaciones claras. Y no solamente eso es físico solamente. A veces el cuerpo está diciendo, óigame, óigame, ¿por qué el cuerpo lleva la cuenta de todo lo que la mente intenta olvidar o lo que la mente intenta poner debajo del tapete? No lo enfrenta, no lo vive, no lo gestiona, sino que trata de olvidarlo. Y si no lo manejamos, no lo gestionamos, no lo entendemos, no buscamos ayuda para manejarlo, para curar esas heridas, entonces sale por algún otro lado del cuerpo. Aquí también es interesante entender que las personas no explotan por situaciones que ocurren en el presente, ¿verdad? Muchas veces alguien explota y dice, es que a quienes están alrededor dicen, ah, está exagerando, pero en realidad lo que está haciendo esa persona es que explotó por todo lo que tiene acumulado. Es un vaso, digamos que está lleno y que la última gota hizo que se derramara. Y así funcionan las emociones, ¿verdad? Y bueno, hay en relación con eso muchas cosas. Está aquel historia que hemos también contado de que cuánto pesa un vaso de agua. Y las respuestas varían muchísimo. Si el peso del agua depende, o sea, el peso del vaso del agua depende del tiempo que lo sostenga. Esas son las emociones. Si usted una emoción la sostiene un minuto, no pesa nada. La maneja, la entiende, la gestiona. Una hora empieza a dolerle si usted tiene un vaso de agua sostenido durante una hora. Y todo el día lo mata, lo paraliza. Y entonces, de la misma manera, funcionan las emociones. Muchas personas no están agotadas solamente por lo que viven, sino por lo que llevan años sosteniendo emocionalmente. ¿Verdad? Bueno, las emociones también te ayudan con el destino. Aquí tal vez, ¿verdad? Porque tienen que ver con el dinero, con la autoestima, con la salud, con el sentido de propósito. ¿Verdad? Entonces, bueno, son elementos que se deben considerar. Ya nos quedamos sin tiempo. Tal vez que se lleven esta idea de este programa del día de hoy. Una emoción mal comprendida puede dirigir una vida entera, pero una emoción comprendida puede transformarla. Mediten, reflexionen sobre este pensamiento. Hay que aprender a ponerle nombre a lo que siente, no reprimirlas automáticamente. Hay que aprender a escuchar el cuerpo. Hay que hablar emocionalmente y hay que buscar ayuda si se siente que está atrapado emocionalmente. Así que, muy rápidamente, en relación con todo esto que hemos venido hablando, muchas veces las personas sienten que están emocionalmente bloqueadas, que están atrapadas, que están agotadas o repitiendo patrones una y otra vez. Y bueno, no encuentran esas respuestas que están adentro de nosotros. Muchas veces es cuestión de escarbar un poquito y encontrar esa respuesta que está escondida. Esas heridas emocionales, esas experiencias no procesadas, esa información almacenada profundamente en el subconsciente. Entonces, lo hemos venido diciendo en todos los programas, es parte del trabajo que realizamos en procesos de coaching, acompañamiento, en hipnosis terapéutica. Entonces, si usted necesita algún tipo de este tipo de este trabajo, puede comunicarse con nosotros. Podemos buscar juntos cómo encontrar una solución a esto. Porque sanar no siempre significa olvidar. Muchas veces significa simplemente comprender. Bueno, llegamos al final del programa. Hoy entendimos que las emociones no vienen a destruirnos, no son nuestros enemigos. Vienen a enseñarnos y a mostrarnos algo. Dijimos que todas las emociones sirven para algo y quizá una de las formas más profundas de crecimiento personal sea dejar de pelear con lo que sentimos para empezar a escuchar lo que sentimos. Porque cuando entendemos nuestras emociones, reaccionamos mejor Reaccionamos menos, elegimos mejor, amamos distinto y vivimos con mayor conciencia. Señores, lo que niega te somete, lo que aceptas te transforma. Esto también lo dijo Carl Jung para que lo tengamos ahí presente. Soy Tony Saras Ross. Esto fue Camino en busca de mi mejor destino. Muy buenas noches. Nos vemos y nos oímos en el próximo programa.
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son las 6 de la mañana. Está lloviendo.

0: ¿Qué tal? Muy buenas tardes. Buenas tardes, amigos oyentes. Bienvenidos a Totalmente Deporte Radio. Bienvenidos a nuestra edición hoy de miércoles 20 de mayo de este año 2026. Hoy estamos nosotros en vivo. 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
0: 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Ya hablando de vos, para aprovecharte rápidamente, Warner, ¿cómo estás el segundo semestre del año? Porque si estamos ya casi que a la mitad del camino entre el primero y el segundo semestre de 2026.
1: Pues sí, no, este año pues antes hemos tenido que hacer variaciones y esto a raíz de las del conflicto armado que hay en Oriente Medio. Pues inicialmente yo venía trabajando un proyecto junto con dos compañeros más, ticos y un argentino, de ir a escalar los cinco leopardos de las nieves ubicados en Asia Central, y este año pues vamos a hacer una paradita para esto debido a que la seguridad ante todo. Entonces digamos, ir a los tiquetes están carísimos, un tiquete ahora ir a Kirguistán, que es donde pensábamos ir, anda entre $3,000 y $4,000, o sea, mucha plata. Entonces hemos decidido que este año, por seguridad, no solamente por tema de presupuesto, pero también por seguridad, nos esperamos un año y volvemos al siguiente. Y lo que vamos a hacer este año va a ser, pues ahorita, y esto somos los primeros a saberlo, de hecho somos los primeros a escuchar eso que estoy diciendo, la cancelación de este año por el proyecto, iremos el próximo año a escalar estas montañas. Y este año vamos uno ahorita para la romería de la Virgen de los Ángeles. A mí siempre me gusta hacer algo diferente, entonces voy a salir de Cerro Sur de Nandayure, que es donde tengo, en el porvenir de Cerro Sur de Nandayure, que es donde tengo una propiedad, me voy a ir caminando hasta la Basílica, no sé por dónde todavía, pero por todas las calles. Entonces ahí llegaremos en algunos 3-4 días, son como 200 kilómetros tal vez, y eso a mitad de año. Y después, ya para ir tocando alta montaña, iremos por un tema de clima, al final de noviembre e inicios de diciembre, estaré yendo a Chile a escalar una montaña que se llama Tupungato, de 6.600 metros de altura, y a eso vamos a tocar alta montaña, y como siempre, vamos sin guías, en autonomía, una forma más deportiva, que es el tipo de montañismo que estamos tratando de promover y practicar en este momento. Y eso va a ser mi calendario de aquí a lo que va a la mitad de este año, bueno, así es, ya estamos ahí. Y bueno, anteriormente hicimos ahora en febrero, junto con Herbert Potterville, hicimos un frontera a frontera en bicicleta, entonces fue muy bonito, y nos mantenemos activos, ¿verdad? Siempre, siempre con ganas de hacer cosas diferentes, y viendo a subir la montaña, que era la pasión que mía, ¿verdad? Y vamos a ir a Tupungato, que digo, es una de las 10 montañas más altas de América, y que, pues yo creo que todavía ningún tipo ha subido, entonces vamos a intentarlo este próximo mes de noviembre y diciembre.
0: Perfecto, perfecto, mi querido Warner. Éxitos, bendiciones para todo lo que emprendas en este 2026. 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
0: 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Y para ponerme al día, ¿verdad? Porque hoy entramos un poquito al revés para aprovechar a mi querido Warner Rojas y nuestra presencia acá en Runlap en Multiplaza Escazú. 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Bien, y una vez ya entrando también en materia deportiva, a las 12:16, hora de importaciones Camprudim, recordar que lo del Saprissa se mantiene pendiente en términos de la Copa Centroamericana, para ver si logra ser cabeza de serie o si el Municipal de Guatemala termina ubicándose en ese bombo 1 donde podría estar el Deportivo Saprissa. Ya los bombos están quedando definidos porque hay que recordar que el lunes 26 se va a realizar el sorteo para establecer los grupos, cómo quedan conformados de la Copa Centroamericana. De momento en la región hay que recordar que está la Juelense, el Herediano, el Olimpia y el Municipal como cabezas de serie. Ya luego viene abajo en el bombo 1 estos los equipos: a la Juelense, Herediano, Olimpia y Saprissa. En el bombo 2, Municipal, Plaza Amador, Antigua y Xelajú. En el bombo 3, Motagua, Cartaginés, Maratón y Mixco. Recordando que para este torneo, Saprissa, Herediano y Cartaginés estarán en la Copa Centroamericana. Y en el bombo 4, en Alianza, el Firpo, el Real Estelí y el FAS del Salvador. En el 5, el Verdes, el Humecid, el Alianza del Salvador y el Dirangén de Nicaragua. Próximo lunes 26, allá en Miami, se va a conformar ya el calendario de la Copa Centroamericana y en espera de lo que pueda suceder con el Deportivo Saprissa. 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Bien, hablemos de la selección nacional porque hoy se ha tramitado ya el segundo día de trabajo de este microciclo que arrancó el día de ayer. Ya hoy el equipo nacional ha entrenado con la presencia de Joseph Peraza y también con la presencia de Jaylan Mitchell, que son los únicos dos legionarios que se vincularon en este microciclo de trabajo del señor Fernando El Bocha Batista para estos días de martes, miércoles, jueves y viernes. Este microciclo va a permitir que el señor El Bocha Batista termine de definir qué jugadores del medio local, adicional a Peraza y a Mitchell, que vienen, Mitchell que viene de estar jugando en Austria y Peraza que juega en Hungría, para que el próximo lunes se dé la lista de jugadores que van a ir al partido amistoso ante Colombia, ya en el Nemesio 10, en Campín, en Bogotá. Ese partido ya no va a ser el 29, será el lunes 1 de junio. Y es la despedida de los colombianos de su selección para que vayan a la Copa del Mundo. Y luego el 10 de junio en Florida, en Miami, juega Costa Rica frente a Inglaterra. La Copa del Mundo arranca el 11 de junio. Inglaterra va a jugar el 10 frente a Costa Rica. Serán los dos partidos que tengan esas selecciones de cara a la Copa Mundial. Y Costa Rica, para que el señor Fernando El Bocha Batista le vaya dando forma a el seleccionado nacional, pensando en lo que va a ser la Liga de Naciones en septiembre, que es la competencia que este año va a tener Costa Rica después de que pase la Copa del Mundo, y pensando en el proceso hacia el Mundial 2030. Yo sé que andamos tristes, muchos andan peleados con la CB, hay quienes no quieren saber nada de ella, pero tenemos que entender que el fútbol y el fútbol puede pasar cualquier cosa, y el que no estemos en la Copa del Mundo no nos inhibe, no nos limita a poder seguir apoyando a la selección y entendiendo que lo que viene va a ser mejor. Yo sé que el proceso eliminatorio va a ser más complicado porque en este teníamos la mesa servida y no lo logramos, pero eso hay que entenderlo y es por ello que tenemos que ¿verdad? Tener ese panorama claro y apoyar, sea como sea, la selección nacional de cara a lo que se va a venir próximamente. 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Bien, últimos datos que nos ha enviado Adriana Durán de la Federación Costarricense de Fútbol, que todo funcionó bien hoy en el entrenamiento, todo salió bien, y Costa Rica entonces a nivel mayor sigue su trabajo, aprovechará el día de mañana, jueves y el viernes para terminar las prácticas. Y hay noticia a nivel de la selección sub-17, porque Costa Rica en la categoría sub-17 masculina conocerá a sus rivales para la fase de grupos de la Copa Mundial, que se va a tramitar en Qatar este año, en el mes de noviembre. Ya todo está listo para que el sorteo se realice precisamente dentro de lo que es esta conformación de grupos, y será mañana cuando a las 8 de la mañana, hora de Costa Rica, allá en Zurich, en Suiza, se va a realizar el sorteo para la conformación de los grupos, en donde Costa Rica estará presente en el Mundial de Qatar 2026. 48 selecciones, también en categoría infantil o sub-17, estarán en esta Copa del Mundo, Qatar como anfitriona y Costa Rica, que llega a su 12º Mundial, categoría sub-17 infantil. Desde los caras sucias, mi querido Warner. Ah, ¿se acuerda de aquellos caras sucias? Estaba Juan Carlos Arguedas y un montón más de jugadores. Bueno, de que dirigía la hormiguita manuda, don Juan José Gámez, que de Dios goce. Buena persona, don Juan José. Lo entrevisté tantas veces cuando fui a Pérez Celedón y dirigía al Pérez Celedón. Estamos hablando de los años finales de los años 90, porque yo estoy en el periodismo desde el 92, 93. Estamos hablando de que ya hace bastante ratillo, y don Juan José Gámez dirigió a muchos, era el técnico de los caras sucias en ese mundial de aquella ocasión, que fue en Egipto o en Arabia Saudita, Egipto, sí, Warner me ayuda, que somos contemporáneos, ¿verdad? Los dos somos un par de carajillos de que ya estamos en el quinto piso. Bien, tenemos las 12:23, son las importaciones Camprudín, así que mañana el sorteo para la conformación de los grupos del Mundial Infantil del mes de noviembre, en donde Costa Rica estará, si Dios lo permite, allá en Qatar. Por lo menos las selecciones menores, gracias también al formato que ha venido variando, están teniendo más presencia que en otros años, donde nos quedábamos fuera de competición. Se ha abierto un poquito más el panorama. Y sobre la selección preolímpica, contarles que tendrá doble fogueo ante sus futuros rivales en los Juegos Centroamericanos y del Caribe. Para los Juegos Centroamericanos y el Caribe, Costa Rica tiene a su selección femenina y masculina presentes, clasificadas. Costa Rica va a enfrentar la masculina a la selección de Cuba el martes 9 y el jueves 11 de junio a las 10:30 de la mañana en Complejo Deportivo Plaisen. Estos dos amistosos que serán de preparación, y les recuerdo que Costa Rica, la sub-23, la que va a estar en estos Juegos Centroamericanos, estará en el grupo B junto a Panamá, Colombia y Cuba, por lo que esos fogueos son importantes, del 24 de julio al 8 de agosto en Santo Domingo, República Dominicana. Ahí se van a realizar los Juegos Centroamericanos y del Caribe, y ahí estará Costa Rica, que esta categoría sub-23 es dirigida por Randall Asofeifa, quien fuera el técnico Randall Asofeifa de la selección sub-20, es el técnico también de la selección sub-20 masculina actual, que recientemente también logró un boleto importante para estar presente en la siguiente eliminatoria mundialista. 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Voy a la pausa para venir con más información deportiva. Ya vamos a hablar también con Andreita González, gerente de mercadeo del Grupo A, sobre todo lo que encuentran acá en la tienda Runlap. Don Eduardo Chavarría, voy y vengo.

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0: Continuamos cuando tenemos las 12:32, hora de importaciones Camprudín, en vivo acá desde la tienda Gunlap en Multiplaza Escazú. Ya vamos a hablar, ya Andrea nos va a contar detalles sobre la tienda. 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Muy bien acompañado acá por Andrea González, de gerente de mercadeo del Grupo A. Andrea, gracias por recibirnos acá en Tienda Runlap, en Multiplaza Escazú, para que nos contés. 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
1: 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Más adelante vamos a seguir hablando con Andrea y conociendo más precisamente de la tienda y de los productos del calzado y la calidad de productos que encuentra acá en la tienda RunLab en Multiplaza Escazú. Bien, voy con información cuando tenemos las 12:38, hora de importaciones, Campo Ludín. Contarles también sobre el Club Sport Herediano. Ayer se dieron a conocer las sanciones luego de lo que fue el partido de vuelta de la final el sábado por la noche en el Estadio Carlos Alvarado, donde Herediano se deja el título número 32 del fútbol costarricense, derrotando al Deportivo Saprissa. Bueno, salieron algunas sanciones y todas de tipo económico. Tal vez el hecho de que sea de tipo económico podría restarle un poquito de importancia, porque hay que ser claro, los amarillos están acostumbrados a pagar multas bastante altas, por lo general les ha pasado mucho a los hoy dirigidos por José Yacone, y en este apartado recibieron una multa de 1.000.000 colones, 500.000 colones por ser la primera vez en la temporada en que el club se rehusaba a retirar del terreno de juego de sus inmediaciones o zonas adyacentes a miembros de junta directiva, cuerpo técnico, jugadores que estaban fuera de la lista de invitados. Además, 500.000 colones y una advertencia de reducción del aforo en un 20% para el próximo partido como local. Ese tema es importante porque ya hay un apercibimiento y cuando vuelva a suceder, Herediano tendría que jugar alguno de los partidos del próximo torneo de apertura con un 20% de reducción en su capacidad, ya que es un estadio, además es un estadio pequeño. O sea, de eso sería una problemática mayor para el equipo herediano. Esto por ser la primera vez que se detectó ingreso de artículos pirotécnicos al estadio. Pero bueno, a veces también somos muy papistas, ¿verdad? Era la final. Herediano fue campeón de tirar unas bombetas al aire y tirar un poquito de humo y es lo normal dentro de una celebración después de alcanzar el título. Pero bueno, se entiende que todo esto está reglamentado y le toca asumir la responsabilidad a Herediano con ese apercibimiento de que si vuelve a repetirse presencia de juegos pirotécnicos en cancha, se le va a reducir el 20% de su estadio. Tenemos notas también cuando ya son las 12:40, hora de importaciones Campo Ludín, sobre la llegada y salida de jugadores en diferentes clubes. En el caso de Sporting, oficializó la primer baja el día de ayer. Se trata del jugador Jeffrey Valverde, otro jugador del Deportivo Saprissa, que estaba con el equipo de Sporting de Andrés Carevic, y que no va a continuar más formando parte de la institución. Le agradecieron 727 minutos repartidos en 13 partidos. Jugó Jeffrey Valverde con el equipo de Sporting. Aportó una asistencia en cuanto a goles el futbolista Jeffrey Valverde, que no va a seguir vistiendo la camiseta de Sporting. Y en el caso de Liberia, se dio la oficialidad de la llegada de un jugador más, o el primer jugador que llega al cuadro de Liberia, el extremo Elian Morales, que llega por los próximos 2 años y que estaba agente libre tras su paso por Guadalupe. Guadalupe, que es el equipo que descendió a la segunda división. Entonces, Elian Morales vestirá la camiseta del cuadro liberiano del señor José Saturnino Cardoso, que por cierto se anunció hace unos días que seguirá al frente del cuadro liberiano por un año más, luego de haber clasificado el equipo a semifinales en el torneo de apertura y en el torneo de clausura recién concluido. Tras un excelente trabajo de Liberia, se van a reforzar ahora con Elian Morales, que llega para ser parte del equipo de José Saturnino Cardoso. Este cuadro de Liberia que anunció la salida de Daniel Villegas, de Daniel Chacón, Waylon Francis, José Hernández, el Tico colombiano Lorenzo Orellano, Joaquín Aguirre y Fernando Ledme, quienes se marcharon del equipo liberiano en el cierre de este torneo. 12:41, hora de importaciones Camprudín. 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Pausa, don Eduardo Chavarría. Venimos con más desde Runlap, acá en Multiplaza Escazú.

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0: 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Son las 6 de la mañana, está lloviendo, hace frío y alguien está a punto de bañarse.
1: ¿Cómo te veo?
0: Decimos la verdad.

Gracias.

0: Continuamos. Bien, continuamos cuando tenemos las 12:47, hora de importaciones. 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Bueno, yo me quedé por acá porque mi amigo Warner Rojas andaba haciendo aquí unas diligencias y ya lo tenemos otra vez acá en la tienda Runa, en Multiplaza Escazú, porque yo quiero aprovechar a Warner 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
1: No, mira, pues justamente como decís, este tipo de zapato es un zapato, como en los españoles, muy polivalente, ¿verdad? Que sirve para muchas cosas, y de las grandes ventajas que tienen, además que es su taco, su suela, que es fundamental para tenerlo, y que pues tiene reforzadas las puntas, tiene reforzado para aquello, la que corre o camina, que tiene claro que parte de lo que tienen los zapatos, el refuerzo que va a tener en las puntas, la tracción en las punteras, para una piedra o una raíz que no se golpee.
0: Se tropieza uno y también para proteger.
1: Exactamente, un trompicón y que proteja ese golpe en el dedo. Si puede doler, pero va a ser menos y es mayor protección. Entonces, ese zapato que tiene muy interesante es una membrana con la que está recubierta, que esa membrana se llama Gore-Tex. Es una membrana que recubre el zapato, ¿y eso qué hace? Pues básicamente lo que hace es que evita la entrada del agua. Y, lógicamente, esto también permite la entrada del agua, pero más bien lo puede decir, si me sudan los pies, igual tiene la ventaja esta membrana que como entra el agua, la saca. Entonces, esto va a ayudar mucho a que mantengamos el pie seco, y eso va a tener, que eso con unas buenas medias, que aquí las pueden conseguir igual, esto va a ayudar a que el pie no tenga ampollas o se mueva. Además de eso, lógicamente, se hará morar los zapatos adecuadamente, pero eso va a evitar que el pie se humedezca y no se evite ampollas. Y esta membrana de Gore-Tex, que ahora en el mundo del montañismo lo tienen casi que todos las jackets, los pantalones de viento y toda la indumentaria, incluso las mochilas, ayuda justamente a eso, a protegernos de la humedad que sea que uno produce o sea de que nos viene o nos cae del medio ambiente, en este caso la lluvia o un barrio, en el caso de los zapatos del barrio, la lluvía, la nieve, que de hecho por ahí fue quedado.
0: Charco también, ¿verdad? Que haya que cruzar.
1: Exacto, no, todo eso. Obviamente que andan en el running, van a estar metidos en charcos, no saben que en la época de lluvia, va a ser normalísimo. Entonces, ese tipo de zapatos nos va a ayudar. Y el detrás de que viene esto, que ahora hablaba con unos muchachos aquí en la tienda, es que tienen el nitrógeno, inyección de nitrógeno. Yo explicaba a él que, yo no sé si lo saben también, pero digamos los aviones, las ruedas de los aviones, para que no se exploten cuando aterrizan, no tienen aire, tienen nitrógeno. Esto no hace que se deformen o la deformación sea mínima cuando aterrizan, y eso hace que vuelvan al estado natural. Y esto va a ser, me imagino que es la misma.
0: Las suelas tienen ese mismo sistema.
1: Es lo mismo, exactamente. Te ayuda a la hora de caer, de poner el pie al caer y que se regrese a un estado normal, y eso hace que tengas un mayor confort en la hora de correr o caminar.
0: Ahora la pisada, ¿verdad? Como dicen, ¿verdad?
1: Exactamente, a la hora de manejar, por eso está con eso, una tecnología que no la conocía, pero me hace reflexionar sobre lo que es usar con los aviones, que hace que no se deforme y que el golpe no se sienta y no se estalle en las llantas. Esto es algo que ayuda a que el pie no se golpee a la hora de hablar, como tú decías, la pisada.
0: Perfecto, estos son uno de los muchos estilos. 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Mi querido Warner, gracias por precisamente ilustrarnos y contarles a nivel deportivo que el Arsenal, mi querido Warner, se consagró campeón de la Liga Premier hace 22 años, no era campeón el cuadro del Arsenal. Ayer el equipo del Manchester City empató frente al Bournemouth, 1-1. Y los jugadores del Arsenal estaban reunidos en el club, todos esperando que terminara el partido. De hecho, el gol del Manchester City cae al minuto 90+4. Estaba perdiendo 1-0. Empató el partido y a una jornada de que termine la Liga Premier de Inglaterra, ya no le alcanza en puntos al cuadro del Arsenal. Y celebraron ahí todos los jugadores del Arsenal el momento en el que el árbitro pitó, empató el Manchester City, el equipo del Pep Guardiola, que se queda sin título en esta ocasión, que inclusive ya trascendió que se va a ir del club al finalizar la próxima jornada del campeonato de la Liga Premier, que será el fin de semana, y con esto el Arsenal logra su título después de 22 años de no alcanzarlo. Así que los Gunners, nosotros los Gunners en celebración, yo tuve la oportunidad y la bendición de ir cuando Paulo César Guancho jugaba en el Derby County al estadio de los Gunners allá, a un partido en donde Chope jugó con el Derby County frente al Arsenal. Eso te estoy contando hace, estaba en Repetel yo, eso fue como en el 97, 98, 99, por ahí. Bueno, hace ratillo ya, me alegra mucho que los Gunners hayan ganado ese título. Vamos a la pausa, don Eduardo Chavarría, 12:54 minutos, hora de importaciones Campurén. Venimos a la recta final de nuestra emisión, acá desde la tienda Runlab, en Multiplaza Escazú, todo para el running, para el trail. 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Ya venimos. Yeah.

Y ahí te pongo una cosa que es un poco más.

0: Bien, llegamos al final de nuestra edición de Totalmente Deporte Radio, edición de mitad de semana, miércoles, hoy acá de Tienda Runlap. Antes nada más de despedirme también de mi querido Warner Rojas y de los muchachos acá, les recuerdo, o les más bien les cuento, que la Asociación Europea de Fútbol informó hoy que se suspendió de por vida al entrenador checo Pet Blakowski por firmar en secreto a jugadoras en el vestuario. El ya entrenador del club de Novaco fue condenado en República Checa por grabar a más de una docena de mujeres durante un periodo de 4 años, pero ahora la entidad continental le vetó de por vida de poder dirigir. Está clarísimo, ¿verdad?, lo que hizo el entrenador de este club allá en República Checa. Don Warner Rojas, gracias amigo por haber compartido un buen rato con nosotros acá en Totalmente Deporte Radio y por haber venido también a esta actividad que después vamos a ir por ahí mostrando en las redes sociales, parte de lo que vinimos a hacer hoy a la tienda Brunlap acá en Multiplaza Escazú a conocer este hermoso calzado de la marca Brux.
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0: 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Madre, perdón, pero siempre se me va el nombre. 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De parte de Daniel Quiroz, don Eduardo Chavarría en controles, gracias. De parte de Daniel Quiroz, gracias, bendiciones, abrazos de la madrugada en repetición, los que han estado en el Facebook Live, y nos encontramos mañana, si Dios lo permite. Buenas tardes, bendiciones para todos.

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1: Hola, ¿qué tal? Muy buenos días. Le damos la bienvenida a una nueva edición de Noticias CRC en este jueves 21 de mayo del 2026. A partir de este momento le recordaremos la manera en la que nos puede sintonizar, como lo puede hacer en la página web de crc891.com, así también como en la aplicación Pura Vida Radio, y a partir de este momento también nos puede sintonizar a través del Facebook Live de crc89.1 Radio. Hoy les acompaña Ismael Hernández y en el respaldo técnico Eduardo Charria Velázquez. A continuación, las principales noticias de este jueves 21 de mayo. Alerta verde por lluvias intensas, Caribe y zona norte bajo vigilancia. Lluvias generan inundaciones y ríos crecidos en Limón. Médicos alertan sobre riesgos sanitarios por flujo de deportados hacia Costa Rica. Presidencia de la Asamblea es señalada por afectar calidad técnica de leyes según PLN. PLN cuestiona plan de gobierno para crucitas. Más de 40 empresas participarán en feria laboral con 1.500 oportunidades de empleo. Evolution Free Zone proyecta generar 20.000 empleos en la región de Occidente. Feria de empleo en Barrio Escalante ofrecerá pruebas de idioma y fotografía profesional. Noches con paso regulado en Atillos, obras afinan apertura de nuevo paso elevado. Cirugías no se detienen, Hospital Escalante Pradilla renueva quirófanos sin frenar atención. Y cae sospechoso de homicidio tras 12 allanamientos en Guápiles y Cariari. En noticias internacionales, Perú. ¿Qué escenario es el más factible para la segunda vuelta del 7 de junio? Y en los deportes, Aston Villa arrasa en Europa y reescribe la historia del fútbol inglés. Eicoder saca dinero del presupuesto para pista del Nacional y lo destina a otros gastos.
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1: 6 de la mañana con 3 minutos, ampliamos informaciones. La Comisión Nacional de Prevención de Riesgos y Atención de Emergencias declaró alerta verde de este miércoles 20 de mayo ante condiciones inestables en la vertiente Caribe. De acuerdo con el presidente de la comisión, Alejandro Picado, la medida responde al impacto de la onda tropical número 3 y al fortalecimiento de los vientos alisios en el mar Caribe. Picado amplió sobre las condiciones climatológicas de los próximos días y se refirió a las afectaciones.
2: El Instituto Meteorológico Nacional informó que estamos bajo la influencia de la onda tropical número 3 y para el fin de semana se espera el tránsito de la onda tropical número 4. Además, enfatizan que los vientos alisios y la humedad presente podría mantener las lluvias en las próximas horas y días. De acuerdo con la información de los comités municipales y comunales de emergencia, los suelos están saturados y los ríos están crecidos. Tal es el caso del río Chirripó, Barbilla, Madre de Dios, entre otros.
1: El jerarca de la comisión informó sobre la cancelación de las clases en la zona afectada.
2: El Ministerio de Educación Pública suspendió lecciones en diferentes partes de la región Caribe debido a las dificultades de acceso hacia los centros educativos. Ante estas condiciones de lluvias, la CNE hace un llamado a la población, principalmente la que vive cerca de ríos o laderas inestables, para que se mantenga vigilante.
1: Cosas, navegación de embarcaciones pequeñas y condiciones adversas en carretera. CRC. 6 de la mañana con 5 minutos, la Comisión Nacional de Emergencia reportó lluvias constantes durante toda la noche en varios sectores de la provincia de Limón, especialmente en los cantones de Matina, Limón y Talamanca. El presidente de la comisión, Alejandro Picado, detalló las atenciones que se brindaron en las últimas horas.
2: En este momento, los comités municipales de emergencia nos están reportando lluvias constantes que se generaron durante toda la noche y que se mantienen. Estas lluvias se concentran principalmente en los cantones de Matina, de Limón, Siquirres y Talamanca. Las lluvias de la madrugada ocasionaron el crecimiento de los ríos Barbilla, Madre de Dios y Chirripó. Esto provocó inundaciones en el sector de la comunidad Vilain del cantón de Matina. En el cantón de Limón se reportan problemas con el sistema de alcantarillado, lo que provoca anegamiento en las vías públicas. En Talamanca se reportan varios ríos crecidos y fuertes lluvias en Sixaola. Los comités municipales de emergencia de estas comunidades se mantienen activos y en campo realizando valoraciones e inspecciones.
1: En Matina, las autoridades informaron sobre el aumento en el caudal de los ríos Chirripó, Barbilla y Madre de Dios. Además, la comunidad de Vilain registra anegamientos. Mientras tanto, en Talamanca, los comités de emergencia reportaron zonas inundadas en el sector de Cocles y fuertes lluvias en Sitzaola. En el cantón central de Limón, varias vías públicas presentan anegamientos debido a problemas en el sistema de alcantarillado. Las autoridades mantienen vigilancia sobre el estado de los ríos y las cuencas ante el riesgo de nuevas afectaciones si continúan las precipitaciones.
0: Nacionales.
1: 6:06 a.m, el Colegio de Médicos y Cirujanos de Costa Rica pidió al gobierno reforzar la vigilancia epidemiológica y la coordinación entre autoridades sanitarias y migratorias ante la llegada constante de personas deportadas desde Estados Unidos. La organización señaló que el contexto internacional mantiene bajo observación a los sistemas de salud debido a brotes y reaparición de enfermedades transmisibles en distintas partes del mundo. Entre las principales preocupaciones destacan los recientes casos de sarampión reportados en varios países, incluido algunos en Estados Unidos, además de otras alertas sanitarias internacionales. El presidente del Colegio de Médicos, Eliot Garita Jiménez, afirmó que Costa Rica necesita mantener controles rigurosos y oportunos para prevenir riesgos en salud pública.
3: Hacemos un llamado a la visualización de esta problemática, no pasarla tan desapercibida, sino que el Ministerio de Salud tenga más control en el tipo del proceso migratorio que está ingresando a las personas que se les está dando este tema de ingreso al país por la vía rápida, y evitar, sin haberse hecho exámenes o haberse evaluado previamente, evitar ponerlos en contacto con otras personas ya aquí en suelo costarricense.
1: Costa Rica reportó recientemente casos importados de sarampión, hecho que según el colegio evidencia la necesidad de mantener protocolos actualizados y coordinación constante entre instituciones. La organización insistió en que las medidas deben responder a criterios científicos y técnicos, sin promover mensajes que generen estigmatización hacia las personas migrantes.
0: Asamblea Legislativa.
1: 6:08 a.m, la fracción del Partido Liberación Nacional criticó la integración de las comisiones legislativas anunciadas por la presidenta de la Asamblea Legislativa, Yara Jiménez, al considerar que la decisión debilita la calidad técnica de los proyectos de ley y afecta la capacidad del Congreso para responder a las necesidades del país. El jefe de fracción liberacionista, Álvaro Ramírez, afirmó que la conformación de las comisiones rompe con el respeto entre fracciones y deja de lado la experiencia técnica de diputados y diputadas especializados en distintas áreas.
4: La presidencia de la Asamblea Legislativa anunció una integración de comisiones que nos parece un grave error. ¿Por qué es un error? Porque lo importante en esta asamblea es que le podamos dar a los ciudadanos un servicio de calidad, que podamos formular las mejores leyes posibles. ¿Y cómo se hace eso? Pues con las personas que más conocen del tema. Las comisiones de la Asamblea son comisiones especializadas por tema, y lo que nosotros propusimos como fracción de Liberación Nacional fue asignar las personas con más conocimiento en cada uno de los temas de las distintas comisiones. La presidenta decidió no tomar en cuenta ese criterio de idoneidad, afectando el funcionamiento de las comisiones, porque al final eso va a afectar negativamente el proceso de producción de leyes. Creemos que es necesario hacer el cambio y lo vamos a promover así, y de todas maneras vamos a estar trabajando con la misma dedicación y con el mismo empeño para darle a los costarricenses el mejor servicio desde esta Asamblea Legislativa.
1: El PLN sostuvo que las comisiones legislativas deben integrarse al tomar en cuenta la experiencia y preparación de quienes la conforman, especialmente en temas técnicos y especializados que requieren conocimiento profundo para la elaboración de proyectos de ley. La agrupación también anunció que intentará realizar permutas de nombres dentro de las comisiones para corregir lo que calificó como un desorden generado por la decisión de la presidencia legislativa. La bancada liberacionista indicó que estas acciones buscan garantizar que el trabajo legislativo mantenga un alto nivel técnico y responda de manera efectiva a las demandas de la ciudadanía. 6:11, la fracción del Partido Liberación Nacional aseguró que existen dos caminos para atender la situación en Cruzitas y cuestionó la postura del oficialismo tras cerrar la discusión sobre una propuesta alterna. Según los liberacionistas, la iniciativa impulsada por el gobierno permitiría explotación minera a cambio del 5% de oro extraído, medida que, afirman, provocaría daños ambientales en la zona. El jefe de fracción del PLN, Álvaro Ramírez, amplió sobre la propuesta que hizo la bancada verde y blanca.
4: Cruzitas es un desastre y requiere atención urgente. Hay dos caminos. El gobierno ha propuesto uno, que es dañar el ambiente a cambio del 5% del oro, y hay otro camino, que es el que hemos propuesto, que permite incluso más recursos para la zona sin dañar el ambiente. Esquemas de ese tipo, que significa básicamente conservar el oro y vender un activo digital en un mercado internacional, se ha probado con éxito en países como Brasil, que ha levantado 3.600 millones de dólares bajo esta modalidad innovadora. Lo que queremos es que se discutan esas alternativas que son mejor negocio para la zona norte y para Costa Rica. Cuidamos el ambiente, aprovechamos el recurso. Hoy la fracción de gobierno cerró la puerta a esa discusión y nos parece que es indispensable que podamos colocar ese tipo de soluciones en la mesa y que podamos aprovechar la voluntad de la presidenta para que la fracción de gobierno también se permita escuchar nuevas propuestas y podamos avanzar con una solución mejor para el país.
1: La fracción comunicó que aceptó la invitación que realizó la presidenta de la República, Laura Fernández, de una visita a Cruzitas para el próximo 19 de junio, con el objetivo de conocer la situación en el lugar y analizar posibles soluciones.
0: Empleo.
1: 6:12, las personas que se encuentran buscando trabajo tendrán una nueva oportunidad este próximo 27 de mayo, cuando la Universidad Internacional de las Américas realice una feria de empleo en su sede de San José. La actividad se desarrollará entre 9 de la mañana y 3 de la tarde y reunirá a más de 40 compañías de distintos sectores productivos, las cuales ofrecerán alrededor de 1.500 plazas para distintos perfiles laborales. El especialista en reclutamiento, Miguel López, detalló algunas recomendaciones a las personas que asistan a la feria de empleo.
5: En el caso de la asistencia de ferias de empleo, podemos dar algunos consejos que son efectivos, funcionan bastante bien. Número uno, revisar cuáles son las empresas que van a estar presentes, ver qué tipo de organizaciones son, ¿no? Básicamente hay experiencia que tenemos que no es aplicable a algunos sectores o empresas. Hay que averiguar bien dentro de esas empresas también cuáles son esas posiciones abiertas. Podemos ver en sus páginas web o en sus redes sociales al mismo tiempo. También hay que ir preparados sobre explicar por qué nosotros somos una buena contratación. Tenemos que llevar esa versión nuestra de 30, 45 segundos de qué hacemos profesionalmente, en qué nos especializamos y qué tipo de oportunidad estamos buscando.
1: Entre las empresas participantes destaca McDonald's, Algin, Bimbo, Sindejobs, iShop y Copecaja. Especialistas en reclutamiento recomendaron a los asistentes presentarse con un currículum actualizado, cuidar su presentación personal y prepararse para posibles entrevistas durante el evento. 6:14, el Parque Empresarial de Alta Tecnología Evolution Free Zone, ubicado en Grecia de Alajuela, se consolida como un motor de empleo fuera de la gran área metropolitana. Sebastián Quesada nos amplía.
6: Actualmente, las 8 empresas globales confirmadas en este complejo garantizan 6.000 puestos de trabajo para sus primeras etapas de operación, con una proyección a largo plazo que alcanzará los 20.000 empleos en los próximos 15 años. La operación del parque beneficiará de forma directa a los pobladores de cantones como San Ramón, Grecia, Atenas, Naranjo, Palmares, Poás, Zarcero, Sarchí, Orotina y San Mateo. La demanda laboral de la zona franca abarca una amplia gama de especialidades. En el sector técnico, las empresas priorizan la contratación de personal en mecánica de precisión, mantenimiento industrial, electromecánica, procesos de manufactura, moldeo y calidad. A nivel profesional, predominan las ingenierías industriales, mecánica de materiales y proyectos, mientras que el área administrativa requiere especialistas en logística, cadena de suministro, finanzas y recursos humanos. Para responder a estos requerimientos, Evolution Free Zone concretó una alianza estratégica con el Instituto Nacional de Aprendizaje para construir un centro de formación dentro del parque. Este espacio ofrecerá cursos especializados en inglés técnico, inspección de calidad y buenas prácticas de manufactura médica.
1: 6 de la mañana con 16 minutos, Intensa Language Solution realizará la segunda edición de su Feria de Empleo Talent Up 2026 este viernes 22 de mayo. El evento se llevará a cabo en la sede de Barrio Escalante de 10 de la mañana a 4 de la tarde y funcionará como un espacio integral gratuito y abierto a todo público para el fortalecimiento del perfil profesional. La feria ofrecerá pruebas de nivelación en inglés y portugués con entrega de resultados el mismo día, asesoría personalizada para la corrección del currículum vitae y sesiones de fotografía profesional para perfiles de LinkedIn. Asimismo, los participantes dispondrán de charlas sobre marca personal y espacios de networking con reclutadores. Un total de 12 compañías globales buscarán talento en el recinto, entre las que destacan Amazon, Stryker, Fondever, Thermo Fisher, Scientific, Concentrix, TransPerfect Connect y Bill Gosling. Las vacantes abarcan áreas del servicio al cliente, finanzas, tecnologías de la información, ingeniería y operaciones. El director de mercadeo de Intensa, Juan Carlos Valverde, afirmó que la iniciativa refleja el compromiso de la institución por democratizar el acceso a las oportunidades laborales.
7: Queremos que las personas lleguen, se informen, practiquen, hablen con potenciales empleadores y salgan con más claridad sobre sus posibilidades profesionales. Más allá de una feria de empleo, buscamos crear un espacio útil, accesible y realmente cercano para quienes están buscando crecer laboralmente.
1: Entre los perfiles más buscados para esta edición sobresalen puestos como analistas contables senior, ingenieros de planta, especialistas en compensaciones y beneficios, analistas de cumplimiento normativo e intérpretes bilingües.
0: Infraestructura.
1: 6 de la mañana con 18 minutos, el Consejo Nacional de Vialidad ejecutará trabajos de perfilado y requeparteo en el sector de Atillo 7 y 8 durante 3 noches consecutivas como parte del proyecto del nuevo paso elevado sobre la circunvalación. Los trabajos se realizan este martes, miércoles y jueves de mayo entre las 9 y 5 de la mañana del día siguiente. La intervención se concentrará en el sentido Pavas-Atillo con paso regulado en ese tramo. El ingeniero Carlos Chacón se refirió a los trabajos de perfilado y recarpeteo.
8: Como parte de la etapa final del proyecto del paso elevado entre Atillo 7 y 8, se estarán realizando trabajos de perfilado y recarpeteo sobre circunvalación en sentido Pavas hacia Atillo, específicamente después del puente sobre el río María Aguilar hasta los semáforos de Atillo 8, en una distancia de unos 450 metros aproximadamente. Por esta razón, se efectuarán cierres parciales los días martes 19, miércoles 20 y jueves 21 de mayo con horario nocturno de 9 de la noche a 5 de la mañana. Agradecemos a los usuarios utilizar rutas alternas y a quienes transiten por la zona tomar las previsiones del caso. Muchas gracias.
1: El área intervenida abarca cerca de 450 metros desde el puente de circunvalación hasta el cruce semaforizado. Las autoridades indicaron que no habrá afectación en el sentido contrario de Atillo hacia Pavas. El nuevo paso elevado tendrá una longitud aproximada de 385 metros con dos carriles y aceras. La obra cuenta con una inversión de 5.189 millones de colones y entrará en servicio en las próximas semanas.
0: Salud.
1: 6:19, el Hospital Fernando Escalante Pradilla ejecuta la remodelación de sus 5 quirófanos y la sala de recuperación con el objetivo de mejorar la seguridad y la calidad de la atención para la población de Pérez Zeledón, según la Caja Costarricense del Seguro Social. La directora médica Joycy Solís informa que la Caja Costarricense del Seguro Social activó un trabajo en red con otros centros de salud para mantener la cirugía durante el proceso constructivo.
9: Como estrategias tenemos alianzas con otros hospitales de nuestra red y de otras redes. Como primer punto, vamos a utilizar los quirófanos que tenemos en funcionamiento los 2 turnos. Eso significa que vamos a empezar la cirugía desde las 7 de la mañana en forma continua hasta las 10 de la noche, dándole así la mayor utilización posible a estos quirófanos. Como segundo punto, tenemos el neurocirujano de nosotros que se va a desplazar al Hospital Tomás Casas Casajus con el fin de realizar cirugías de alta complejidad en ese hospital. Como tercer punto, son alianzas y estrategias con otras redes, como por ejemplo la unión con el Hospital de Turrialba y la Clínica de Desamparados, quienes por medio de las jornadas de pago por producción nos van a operar pacientes de ortopedia. Esto con el fin de continuar con la prestación de servicios de nuestros asegurados.
1: El personal utilizará los quirófanos disponibles entre las 7 de la mañana y las 10 de la noche. Las cirugías de alta complejidad se trasladarán al Hospital Tomás Casas Casajúas en OSA. El proyecto tiene un costo de $93,000. Se desarrolla en 3 etapas y tendrá una duración aproximada de 10 semanas. 6:21, un total de 200 personas que ejercen cargos de jefatura en la Caja Costarricense del Seguro Social concluyeron el programa de habilidades estratégicas. Dicha iniciativa está orientada a fortalecer competencias en liderazgo, trabajo en equipo, inteligencia emocional, toma de decisiones y gestión del cambio, con el propósito de mejorar la conducción de equipos y la prestación de los servicios de salud en todo el país. La doctora Catalina Saint-Killer manifestó que los beneficios que traen estos talleres no son solo para las jefaturas, sino que le aporta a las personas individualmente.
10: Este es el tercer taller de la ONG Mejoremos Costa Rica que he tenido oportunidad de llevar. La verdad es que ha sido algo muy valioso. Este de habilidades estratégicas, pues como jefatura, pero en general todos los talleres nos aportan mucho como personas, como parte de una sociedad. Porque más allá de lo que nosotros hacemos como jefaturas, es nosotros como sociedad y nosotros, cada uno como persona, los cambios que puede generar, esa revisión, ese autoexamen de cómo somos, de cómo estamos y de lo que podemos mejorar y a partir de eso lo que podemos aportar, como decía antes, como sociedad y por supuesto que mucho más como jefaturas. Entonces realmente fue bastante valioso el taller.
1: La capacitación se desarrolló durante 9 semanas mediante 9 módulos virtuales con la participación de grupos multidisciplinarios integrados por jefaturas de farmacia, medicina, enfermería y áreas administrativas. Las sesiones tenían un tiempo estimado de 1 hora. El jefe de la subárea de ética y valores de la caja, Jonathan Quiroz, habló sobre el aprendizaje que tuvo el personal que participó de dicha capacitación.
11: Desde la gerencia administrativa, dirección de bienestar laboral y el área de desarrollo de la cultura organizacional, reconocemos la importancia de que nuestros funcionarios se formen y se capaciten para cada vez gestionar mejor y dar un mejor servicio tanto al usuario externo como al interno. En este programa de habilidades estratégicas, desarrollado en convenio con la Fundación Mejoremos Costa Rica, tenemos la graduación de más de 130 jefaturas de todo el país, de todas las unidades institucionales que han dicho sí y han dado un paso al frente a esta formación en habilidades blandas para poder desarrollar mejor sus funciones y poder tener herramientas que les permitan gestionar sus temas del día a día.
1: Finalmente, este martes 19 de mayo se llevó a cabo la primera graduación de las 200 personas que finalizaron la formación. 75 se graduaron de manera presencial, mientras que los 125 restantes lo harán de forma virtual el próximo viernes.
0: Servicios.
1: 6:24, la Defensoría de los Habitantes trasladará sus servicios al Cantón de los Chiles este viernes 22 de mayo, donde brindará atención directa a la población en el edificio municipal, con el objetivo de recibir consultas y denuncias. Claudia González con la información.
12: El servicio se ofrecerá de 9:00 a.m. a 1:00 p.m. Personal de la Defensoría y del Consejo Nacional de Personas con Discapacidad, CONAPDIS, atenderá a quienes requieran orientación o deseen presentar quejas relacionadas con el sector público. La institución prioriza la atención de poblaciones vulnerables. Los funcionarios atenderán casos relacionados con infraestructura, servicios municipales, electricidad, agua, telefonía, salud y educación, entre otros temas. La Defensoría también recuerda que mantiene canales de atención permanentes. Las personas pueden comunicarse al 800-258-7474, al 4085-00 o ingresar al sitio web oficial para gestionar consultas y denuncias.
1: CRC. 6:25, el Instituto Nacional de Seguros indemnizó a 130 propietarios de viviendas durante el 2025 por daños ocasionados por incendios, con pagos que superaron los 412 millones de colones. La provincia de Alajuela registró la mayor cantidad de casos con 49 indemnizaciones, mientras que San José concentró el monto más alto en pagos con cerca de 191 millones de colones. La jefe de la Dirección de Seguros Generales del INSS, Yorleni Madrid, destacó la importancia de proteger las viviendas y recordó que las pólizas permiten a las familias recuperarse ante emergencias como incendios, robos o daños por fenómenos naturales.
13: Tener una vivienda es el sueño de muchas personas y representa el esfuerzo de muchos años de trabajo, de ahorro y hasta de un préstamo. Proteger esa inversión es importante por múltiples riesgos, tales como inundaciones, daños por fuego, deslizamientos, vientos huracanados o rayería, entre otros. A manera de ejemplo, una vivienda valorada en 60 millones de colones puede llegar a pagar 390 colones diarios. En el 2025, el Instituto Nacional de Seguros indemnizó 412 millones a 130 asegurados cuyas viviendas sufrieron daños por fuego. Y en este primer trimestre ya se han indemnizado 16 asegurados con 58 millones de colones pagados.
1: Según datos del Benemérito Cuerpo de Bomberos de Costa Rica, durante el 2025 atendieron 1.022 incendios estructurales y hasta finales de abril de este año contabilizan 375 emergencias más, cerca del 60% corresponde a viviendas. Las principales causas de estos incendios incluyen fallas eléctricas, daños en aparatos eléctricos, trabajo de corte y soldadura, además del mal uso del gas. En el primer trimestre del 2026, el INSS ya giró 16 indemnizaciones por incendios en viviendas con pagos que alcanzan los 58 millones de colones. 6:27, la Compañía Nacional de Fuerza y Luz anunció suspensiones del servicio eléctrico para este jueves 21 de mayo en varios sectores de la gran área metropolitana. La primera suspensión afectará al distrito de San Juan, en el cantón de Tibás, en San José. La interrupción se extenderá de 8:00 a.m. a 3:00 p.m. y será de carácter parcial en la zona indicada. La segunda suspensión impactará al distrito de San Antonio, en el cantón de Desamparados. La suspensión del servicio eléctrico iniciará a las 8:00 a.m. y finalizará a las 4:00 p.m. La institución solicitó a los usuarios tomar las previsiones necesarias durante el tiempo que dure la suspensión. Las personas pueden obtener más detalles en la página oficial de la empresa cnfl.go.cr en la pestaña Suspensiones, donde se publica la información actualizada sobre las suspensiones.
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3: 6:32 a.m. Gracias por continuar con nosotros. Según el Instituto Meteorológico Nacional, este jueves serán los factores locales los que dominen las condiciones del tiempo. Continúan los vientos alisios moderados transportando humedad hacia la vertiente del Caribe, mientras que en el Pacífico será el calentamiento matutino, las brisas marinas y el ingreso de brisas del oeste lo que favorezcan el desarrollo de nubosidad. En el Caribe, la zona norte y sectores montañosos del este del Valle Central se prevé nubosidad variable con lluvias aisladas durante la mañana. Por la tarde, la posibilidad de lluvia se limitará a las zonas montañosas del Caribe y la zona norte. Durante la noche se mantiene la posibilidad de lluvias ocasionales. En el Pacífico y demás sectores del Valle Central se espera nubosidad entre poca y parcial durante la mañana. Por la tarde se prevén aguaceros aislados acompañados de tormenta eléctrica en el Pacífico Central y Sur, con posibilidad moderada de extenderse hacia la península de Nicoya y el oeste del Valle Central.
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3: Atención conductores, porque se reportan importantes congestionamientos en varios puntos del gran área metropolitana, especialmente sobre la ruta 27 y circunvalación. En la ruta 27 se mantiene tránsito lento en el ingreso hacia circunvalación y sectores cercanos a la Uruca debido a la alta carga vehicular, y autoridades y usuarios reportan largas filas principalmente en dirección hacia San José. También hay complicaciones en la circunvalación, donde el flujo vehicular se ha visto afectado por el aumento en el tránsito y accidentes menores reportados durante horas de la mañana. Conductores que viajan entre Escazú, Santana y San José deben armarse de mucha paciencia porque se registran velocidades muy reducidas en varios tramos de la autopista. Además, es importante recordar la precaución en las rutas nacionales debido a trabajos y regulación vial en diferentes sectores del país. Además, la restricción vehicular de hoy aplica para las placas finalizadas en 7 y 8 que no pueden circular dentro del anillo de circunvalación de la capital de 6 de la mañana a 7 de la noche. En caso de desacato, la multa sería de 26.000 colones.
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3: Para este jueves, el tipo de cambio oficial se encuentra en 449 colones con 53 céntimos la compra. Por su parte, la venta está en 455 colones con 10 céntimos, según datos del Banco Central de Costa Rica.
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3: 6:35 a.m. Agentes del Organismo de Investigación Judicial de Pérez Zeledón ejecutaron a mañana este miércoles un operativo en Pérez Zeledón, en la zona de Daniel Flores Pacuar, en donde detuvieron a dos hombres. Las autoridades identificaron a uno de los sujetos con el apellido Durán, de 32 años, y el otro de apellido Serrano, de 37. Ambos figuran como sospechosos del delito de hurto agravado, según información de las autoridades. Los hechos con los que se vinculan se dieron en abril del presente año. En apariencia, estos dos hombres ingresaron a unos locales comerciales que se encontraban en remodelación y sustrajeron algunas herramientas. A raíz de esta situación, los agentes judiciales comenzaron con las diferentes diligencias de investigación, determinando

0: determinar una participación de estos sujetos en dicha causa. Finalmente, los sospechosos serán presentados ante el Ministerio Público para que se determine su situación jurídica. 6 de la mañana con 36 minutos, agentes del Organismo de Investigación Judicial de Cañas ejecutaron este miércoles 12 allanamientos en los sectores de Guápiles y Cariari. La acción inició a las 5 de la mañana y permitió la detención de un hombre de apellido Delgado de 29 años como sospechoso de homicidio. El caso se relaciona con hechos ocurridos el 20 de junio del 2025 en horas de la madrugada. La investigación vincula al detenido con el asesinato de un hombre de apellido Tenorio de 45 años en el sector de Matapalo de Avangares. Según información preliminar, varios sujetos abordaron a la víctima y le dispararon en múltiples ocasiones. El ofendido recibió cerca de 9 impactos de bala, lo que le causó la muerte en el sitio. Durante los allanamientos, las autoridades decomisaron un teléfono celular, prendas y aparente droga. El detenido quedó a las órdenes del Ministerio Público, que definirá su situación jurídica. 6 de la mañana con 37 minutos, Francisco Javier Alfaro Flores, detenido esta semana como presunto lavador de dinero de crimen organizado, reclutaba pilotos en una escuela de aviación del aeropuerto Tobías Bolaños. Así lo revela la orden judicial que autorizó los 17 allanamientos, con lo que la Oficina contra la Delincuencia Organizada del OIJ desmanteló la operación del sospechoso. El expediente también detalla que la organización operaba desde el 2016 e incorporó operadores logísticos para enviar cargamentos de cocaína hacia Nicaragua, Honduras y Guatemala. Según las autoridades, la organización utilizaba viviendas en Costa Rica para ocultar temporalmente estupefacientes y dinero antes de trasladarlos por tierra y aire hacia otros países de Centroamérica. De acuerdo con las pesquisas, la organización criminal estaba conformada por pilotos, reclutadores, legitimadores y encargados de logística. Entre los investigados figuran personas de apellidos Moya Soto, Campos Barrantes, Vargas, Cárdenas Estrada, Briones Arias, Sojo Soto, Castillo Salgado y los hermanos Pinel.
1: Entretenimiento.
0: Seis de la mañana con 39 minutos, la banda argentina Soda Stereo volverá a presentarse en Costa Rica con el Soda Stereo Tour 2026, espectáculo que llegará al país el próximo 11 de noviembre en Parque Viva. El concierto reunirá nuevamente en el escenario a Zeta Bosio y a Charlie Alberti, quienes interpretarán los grandes éxitos de la agrupación ante el público costarricense. La producción incluirá además una recreación virtual de Gustavo Cerati, fallecido el 4 de septiembre del 2014, tras permanecer más de 4 años en coma luego de sufrir un accidente cerebrovascular. El Ministerio de Economía, Industria y Comercio aprobó oficialmente el plan de ventas del espectáculo y autorizó una preventa inicial de 9.195 entradas. La producción del evento estará a cargo de Yogo Mercadeo y Producción S.A., mientras que la venta de boletos se realizará únicamente a través de la plataforma eTicket.cr. Con esta gira, Costa Rica se suma nuevamente al recorrido internacional de una de las bandas más influyentes del rock en español, con canciones emblemáticas como Música Ligera.
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0: 6 de la mañana con 40 minutos, el Aston Villa conquistó la Europa League tras vencer 3-0 al Friburgo en la gran final. El equipo de Birmingham mostró superioridad durante todo el partido y aseguró el título con autoridad. El entrenador Unai Emery lideró una propuesta táctica sólida y efectiva. El conjunto inglés controló el juego, generó las principales opciones de gol y defendió con orden para sellar una victoria contundente en el cierre del torneo. Este triunfo fortalece el proyecto deportivo del Aston Villa y confirma su crecimiento en el escenario internacional. El club suma un nuevo título europeo a su historia y se posiciona entre los protagonistas del fútbol continental. La conquista también refuerza el dominio de los equipos de la Premier League en competiciones de la UEFA. Los clubes ingleses mantienen una presencia constante en finales y amplían su legado en torneos como la Champions, la Europa y la Conference League. Con ese resultado, Inglaterra amplía su lista de campeones europeos y consolida su poderío deportivo y económico frente a otras ligas. El mapa del fútbol continental refleja una hegemonía inglesa cada vez más marcada en los torneos internacionales. 6:41, el Instituto Costarricense del Deporte y la Recreación utilizará parte del presupuesto destinado a la preparación de la dañada pista del Estadio Nacional para cubrir otras necesidades. Esa decisión recibió el aval del Consejo Nacional del Deporte y la Recreación, según consta en el acta del pasado 23 de abril. De los 658 millones de colones aprobados para ejecutar las obras, 271 millones 800 mil tendrán otro destino para atender tres rubros. 200 millones de colones serán girados ante el Comité Olímpico Nacional para financiar la participación de la delegación costarricense en los Juegos Centroamericanos y del Caribe, programados en República Dominicana para iniciar en julio. 41 millones 800 colones cubrirán el pago del tributo del 3% correspondiente a la Comisión Nacional de Emergencias. 30 millones servirán para cancelar una sentencia judicial derivada de un proceso laboral presentado por un exfuncionario de la institución, a quien se le asignaron funciones de asesor legal pese a ocupar una plaza técnica. El caso fue perdido por el ICODER en casación. El objetivo, según indicó el director del ICODER, Donald Rojas, dentro de esa misma acta, consiste en evitar recurrir a ajustes presupuestarios a mitad de año. El ICOER mantiene entre sus planes iniciar las obras de la pista de atletismo a comienzos del próximo año, pese a la declaratoria de cierta en la licitación pública en SICOP, luego de recibir dos ofertas superiores al monto presupuestado por la institución. 6:43, vamos a un corte comercial y ya venimos con más noticias acá en CRC 89.1 Radio.
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0: 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La Alianza por su Salud anunció la visita de una de sus unidades móviles de mamografía a la comunidad de San Vito, la cual estará ubicada en Hospital San Vito Juana Pirola, con el objetivo de facilitar el acceso a mamografías digitales de alta calidad sin costo para las mujeres de la zona. El periodo de atención será del 18 de mayo al 19 de junio del 2026, durante el cual se brindará el tamizaje para la detección temprana del cáncer de mama aseguradas y no aseguradas que residan en la comunidad. La iniciativa está dirigida a mujeres entre 40 y 75 años que nunca se hayan realizado una mamografía o que la última haya sido en el año 2023 o antes. La encargada de realizar las mamografías explicó cómo se va a llevar a cabo el procedimiento, además de algunas indicaciones que deben seguir las mujeres que van a realizarse dicho procedimiento.
5: Cuando ustedes lleguen a realizarse el estudio de la mamografía, lo primero que les vamos a pedir es que se retiren todos los accesorios de metal que traigan y que vengan sin colocarse desodorante en lo que serían axilas y cremas alrededor de las manos. Posteriormente vamos a proceder a verificar qué tamaño de paleta es la que vamos a utilizar. ¿Por qué? Porque con estas paletas lo que vamos a realizar es una pequeña compresión para distender el tejido de la mama y así poder realizar el estudio de tamizaje. Tenemos una paleta mediana, tenemos paletas grandes para las mamas más voluminosas y una más pequeñita también que nos ayuda a eso. ¿Qué vamos a hacer acá? Cuando realizamos la mamografía, lo que realizamos es una pequeña compresión. La compresión debe de ser incómoda, sí, pero no es dolorosa. Entonces, este es uno de los grandes mitos que siempre nos preguntan. ¿Me va a doler? No me va a doler. Va a ser incómodo, pero no va a ser doloroso.
0: Cabe destacar que es indispensable presentar algún documento de identificación el día de la cita. Las interesadas pueden realizar la inscripción llamando al teléfono 2773-1113 o escribir al WhatsApp 6182-8121 o al correo electrónico gbolaños@ccss.sa.cr.
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0: 6 de la mañana con 49 minutos. Tras el anuncio de los resultados definitivos de la primera vuelta, Perú se afronta para una segunda vuelta entre Keiko Fujimori y Roberto Sánchez el próximo 7 de junio. El analista Mirko Lauer comenta sobre lo que podría pasar en esta contienda electoral.
6: Tras el minucioso recuento de votos en la primera vuelta, Perú afronta la recta final de sus elecciones generales con dos candidatos con puntos de vista ideológicos muy diferentes. Se podría pensar que el enfrentamiento entre Keiko Fujimori y Roberto Sánchez daría lugar a una contienda que podría dirigir al país en direcciones muy opuestas, aunque existe una similitud bien marcada entre ambos, como explica a RFI el afamado escritor y analista político Mirko Lauer.
7: Cualquiera de los dos resultados se va a parecer mucho al otro resultado, porque no estamos realmente ante un izquierdista chocando contra una derechista. Lo que estamos es entre dos partidos caudillistas tratando de llegar al poder, pero nada más. Basta mirar los planes de gobierno de las dos agrupaciones para darse cuenta que de ahí no sale mucho.
6: Después de cuatro semanas de incertidumbre hay un factor que se antoja determinante, el modo in extremis de conseguir el balotaje suficiente para entrar en la segunda vuelta, ¿en qué beneficiaría o perjudicaría a Sánchez para afrontar a Fujimori?
7: Yo creo que podría beneficiar un poquito a Sánchez, porque por último Sánchez es una especie de candidato de la revancha que ha obtenido una buena parte de sus votos de los resentidos por lo que sienten que le ha sucedido a Pedro Castillo. Y entonces, de alguna manera, el dificultoso recuento se parece un poco a eso y podría ganarle a algunos votantes. Pero hay un dato importante aquí, que es un dato de tipo, vamos a llamarlo ideológico. Nadie que ha votado por Rafael López Aliaga no va a votar por Roberto Sánchez, ni de bromas. Y yo creo que nadie que ha votado por el señor Jorge Nieto tampoco va a votar por Roberto Sánchez. Esas son barreras ideológicas muy fuertes que yo creo que le van a impedir a Sánchez ganar.
6: Para Lauer, el árbitro de la contienda electoral tiene un nombre propio, Jorge Nieto.
7: Jorge Nieto es un político de centro que ha logrado en un Senado muy poderoso con 30 personas, 6 o 7 senadores.
6: ¿Podría ser el hombre clave?
7: Podría ser el hombre clave, definitivamente. Tanto si hace alianzas estables con Keiko Fujimori, como si hace alianzas esporádicas para temas puntuales, ¿no?
6: Proclamados los resultados de las elecciones del 12 de abril, los peruanos están llamados a las urnas para la segunda vuelta presidencial el domingo 7 de junio. 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
0: 6 de la mañana con 52 minutos, el gobierno del presidente Kast se ha visto sacudido por la polémica medida que busca obligar a los centros médicos, colegios y otras instituciones públicas a entregar información confidencial sobre migrantes irregulares. La iniciativa, aún en discusión parlamentaria, genera tensiones dentro del propio gobierno y críticas de expertos y organismos por su posible impacto en el acceso a derechos básicos y la cohesión social.
8: Se trata de un polémico proyecto de ley aún en discusión en el Parlamento que busca acelerar los procedimientos de expulsión de indocumentados que viven en Chile, una de las principales promesas de campaña del ultraderechista José Antonio Kast. Pero dicha medida causó oposición dentro de su mismo gabinete, empezando por la ministra de Salud, pues es vista como contraria a la ley y una forma de que los migrantes irregulares no accedan a beneficios sociales y se vean obligados a dejar el país. El director ejecutivo del Centro de Políticas Migratorias, Juan Pablo Ramaciotti, entrevistado por Carlos Pizarro, alertó sobre los riesgos si se aprobara tal proyecto.
9: Por un lado, no va a disminuir la migración irregular, solo va a hacer que se invisibilice y que las personas que están en situación irregular eviten acercarse a instituciones públicas y dependan más de redes informales para poder responder a sus necesidades de salud, sus necesidades de acceder a cualquier tipo de servicio que hoy día están pudiendo tener en espacios formales, pero también va a generar un problema para el país completo, porque tener a miles de personas que están saliendo del sistema de salud, tener a miles de niños y niñas que no están asistiendo a establecimientos educacionales, no solamente afecta a esas familias, sino que afecta al país completo. Hoy día el principal desafío que tiene el gobierno de Chile es pasar de una política que apunta a cuestiones específicas, esporádicas y que son más efectistas que efectivas, a una política migratoria que sea estratégica, integral, que no mire solo la frontera, sino que también mire qué es lo que está pasando en las ciudades, en las industrias productivas, qué está pasando en las comunidades.
8: La Defensoría de la Niñez chilena también ha mostrado su rechazo a dicha propuesta que pondría en peligro a los menores, como lo indica Ramaciotti.
9: Impulsar este tipo de medida con el foco en desincentivar la migración irregular o en poder controlar de manera más efectiva las personas que están en situación irregular puede tener consecuencias graves en términos de la protección de la niñez y también en términos de la cohesión social del país. Pero si es que se establece una obligación para que los jardines infantiles, los colegios, los centros de atención de salud se vean forzados a entregar información respecto de ciertas personas, claramente eso implicaría estar usando la institucionalidad pública de protección social como institucionalidad de control migratorio.
8: Kast había prometido en campaña expulsar a más de 300.000 migrantes irregulares y desde que asumió su mandato ha impulsado la construcción de barreras contra el ingreso de inmigrantes en tres regiones del norte del país. 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
0: Seis de la mañana con 55 minutos. Hasta aquí la primera parte de nuestra entrega informativa. Nos separamos un momento para escuchar Panorama, el programa de la Cámara Nacional de Radiodifusión. Regresaremos a las 7 de la mañana con 20 minutos para más información.

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12: Hola, ¿qué tal? Gracias por escuchar Panorama. La frase de hoy es del filósofo nicaragüense recientemente fallecido Alejandro Serrano Caldera, quien así reflexionaba sobre los regímenes totalitarios que se han multiplicado en América Latina, y dice: hay caudillismo no solo porque hay caudillos, sino porque hay una sociedad que los produce.
13: Antes de presentar el fragmento de la canción de hoy, queremos ponerle en contexto. Nighty Night, Luftballons, de la banda alemana Nina, nació en plena Guerra Fría, una época donde el mundo vivía bajo el temor constante de una guerra nuclear entre potencias. La canción imagina cómo algo tan inocente como 99 globos flotando en el cielo es confundido por sistemas militares como una amenaza enemiga, provocando una reacción en cadena que termina en destrucción.

99 Love Balloons nos recuerda lo frágil que puede ser la paz cuando el miedo, la paranoia y la desconfianza dominan las decisiones. Y aunque fue escrita hace más de 40 años, sigue teniendo vigencia. Muchas veces reaccionamos antes de dialogar. A veces los mayores conflictos comienzan con pequeñas interpretaciones equivocadas. Por eso, escuchar, pensar y comprender al otro sigue siendo una de las formas más poderosas de construir

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2: Hoy nos visita la doctora Priscila Alemán de la marca de productos Essenherb para comentarnos sobre una alternativa natural para ayudarnos en el tratamiento de varices, hemorroides y otras afecciones causadas por la insuficiencia venosa.
1: Bienvenida, doctora. ¿Qué podemos entender por insuficiencia venosa?
3: La insuficiencia venosa es una afección del sistema circulatorio en la cual las venas no logran devolver la sangre eficientemente al corazón. Debido a que las válvulas venosas están debilitadas o dañadas, lo que provoca que la sangre se acumule.
2: Doctora, ¿qué papel juega esta afección en la aparición de varices y hemorroides?
3: Tiene un papel importante en la aparición de varices y hemorroides, ya que en ambos casos existe un aumento sostenido de la presión venosa. En las varices predomina el retorno venoso deficiente. En las hemorroides intervienen también congestión y esfuerzo evacuatorio.
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2: Varios especialistas advierten que la sobreexposición a pantallas, notificaciones y contenido rápido está afectando nuestra capacidad de atención y concentración.
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2: 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Volver a actividades sencillas como caminar, escuchar música con calma o conversar sin revisar constantemente el teléfono también podría ayudarnos.
1: Aprender a concentrarnos otra vez puede convertirse en una verdadera forma de bienestar.
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8: Costa Rica, uno de los países más desiguales de Latinoamérica. La desigualdad social es la condición por la cual las personas tienen un acceso desigual a los recursos de todo tipo, a los servicios y posiciones. En el caso de Costa Rica, la desigualdad entre los más ricos y pobres se incrementó aumentando desde mediados de los 90 a niveles altos, según los estándares de la Organización para la Cooperación y Desarrollo Económicos, OCDE. En algunas sociedades, el desempleo y los bajos salarios son la principal causa de desigualdad. Se da también desigualdad entre los individuos que han obtenido un buen nivel de educación y los que no han podido tenerlo. Según Eduardo López, la desigualdad social es el resultado de un problema social y no puede observarse meramente como un fenómeno natural. De ser Costa Rica, junto con Uruguay en los 90, dos de los países más iguales del mundo, actualmente es uno de los países más desiguales en Latinoamérica. El Estado pierde capacidad de asistir a los más necesitados y la dinámica económica consolida desigualdades mientras la democracia resiste ante señales de riesgo. En el 2021, la desigualdad de ingresos medida por el coeficiente de Gini se estimó en 0,524, la cifra más alta desde 1987. La desigualdad social es la condición por la cual las personas tienen un acceso desigual a los recursos de todo tipo. Esta desigualdad está fuertemente asociada a las clases sociales menos favorecidas de la sociedad, al género, a la etnia, la religión, etc. La desigualdad en Costa Rica se encuentra estancada desde hace 2 décadas, con un coeficiente de Gini que ronda el 0,490, situando al país como uno de los más desiguales de América Latina, a pesar de la reducción de la pobreza. La problemática se caracteriza por un alto desempleo estructural, una fuerte brecha entre zonas rurales y urbanas, informalidad laboral y un sistema educativo que excluye a los más pobres. Una comunica. Las causas de la desigualdad social son principalmente educativas, económicas, culturales y sociales. Para enfrentar la desigualdad social y la pobreza, es fundamental que se mejore sustancialmente, como en el caso de Costa Rica, la capacidad de ejecución de los programas y proyectos de las entidades que conforman el sector social. También es fundamental disminuir la informalidad laboral, crear fuentes de trabajo sostenibles y fortalecer la pequeña y mediana empresa, establecer políticas que mejoren los salarios mínimos.
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8: Este fue un comentario de Bernal Monje Pacheco.
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2: Nuestra pregunta de la semana dice: ¿está de acuerdo con el proyecto de ley que pasaría 5 feriados para volver a tener fines de semana más largos?
15: Recuerde que la puede responder ingresando al sitio web panoramadigital.co.cr y también en nuestra página de Facebook Panorama Cámara Nacional de Radiodifusión.
2: Muchísimas gracias por su atención. Que pase un excelente jueves.
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16: Muchas gracias por su atención. Le esperamos en nuestra próxima edición de lunes a sábado, al ser las 7 en punto de la mañana.
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1: Hola, ¿qué tal? Muy buenos días. Le damos la bienvenida en esta segunda parte de la edición de Noticias CRC. Le recordamos la manera en la que nos puede sintonizar, como lo puede ser en la página web de crc891.com, así también como en la aplicación Pura Vida Radio, y además a partir de este momento también estamos transmitiendo a través del Facebook Live de crc89.1 Radio. Hoy les acompaña Ismael Hernández y en el respaldo técnico Eduardo Chavarría Velázquez. A continuación, las principales noticias de este jueves 21 de mayo. Alerta verde por lluvias intensas, Caribe y zona norte bajo vigilancia. Lluvias generan inundaciones y ríos crecidos en Limón. Médicos alertan sobre riesgos sanitarios por flujo de deportados hacia Costa Rica. Presidencia de la Asamblea señalada por afectar calidad técnica de las leyes según PLN. PLN cuestiona plan de gobierno para crucitas. Más de 40 empresas participarán en feria laboral con 1.500 oportunidades de empleo.
0: Clima.
1: 7 de la mañana con 22 minutos, ampliamos informaciones. La Comisión Nacional de Prevención de Riesgos y Atención de Emergencias declaró alerta verde este miércoles 20 de mayo ante condiciones inestables en la vertiente Caribe. De acuerdo con el presidente de la Comisión, Alejandro Picado, la medida responde al impacto de la onda tropical número 3 y al fortalecimiento de los vientos alisios en el mar Caribe. Picado amplió sobre las condiciones climatológicas de los próximos días y se refirió a las afectaciones.
2: El Instituto Meteorológico Nacional informó que estamos bajo la influencia de la onda tropical número 3 y para el fin de semana se espera el tránsito de la onda tropical número 4. Además, enfatizan que los vientos alisios y la humedad presente podría mantener las lluvias en las próximas horas y días. De acuerdo con la información de los comités municipales y comunales de emergencia, los suelos están saturados y los ríos están crecidos. Tal es el caso del río Chirripó, Barbilla, Madre de Dios, entre otros.
1: El jerarca de la comisión informó sobre la cancelación de las clases en la zona afectada.
2: El Ministerio de Educación Pública suspendió lecciones en diferentes partes de la región Caribe debido a las dificultades de acceso hacia los centros educativos. Ante estas condiciones de lluvias, la CNE hace un llamado a la población, principalmente la que vive cerca de ríos o laderas inestables, para que se mantenga vigilante.
1: Las autoridades solicitaron a los comités de emergencia y a la población mantenerse informados y tomar medidas preventivas. La comisión pidió precaución ante vientos fuertes, riesgos en zonas montañosas, navegación de embarcaciones pequeñas y condiciones adversas en carretera. 7 de la mañana con 24 minutos, la Comisión Nacional de Emergencia reportó lluvias constantes durante toda la noche en varios sectores de la provincia de Limón, especialmente en los cantones de Matina, Limón y Talamanca. El presidente de la Comisión, Alejandro Picado, detalló las atenciones que se brindaron en las últimas horas.
2: En este momento, los comités municipales de emergencia nos están reportando lluvias constantes que se generaron durante toda la noche y que se mantienen. Estas lluvias se concentran principalmente en los cantones de Matina, de Limón, Siquirres y Talamanca. Las lluvias de la madrugada ocasionaron el crecimiento de los ríos Barbilla, Madre de Dios y Chirripó. Esto provocó inundaciones en el sector de la comunidad Vilain del cantón de Matina. En el cantón de Limón se reportan problemas con el sistema de alcantarillado, lo que provoca anegamiento en las vías públicas. En Talamanca se reportan varios ríos crecidos y fuertes lluvias en Zigzaola. Los comités municipales de emergencia de estas comunidades se mantienen activos y en campo realizando valoraciones e inspecciones.
1: En Matina, las autoridades informaron sobre el aumento en el caudal de los ríos Chirripó, Barbilla y Madre de Dios. Además, la comunidad de Binline registra anegamientos. Mientras tanto, en Talamanca, los comités de emergencia reportaron zonas inundadas en el sector de Cocles y fuertes lluvias en Sitzaola. En el cantón central de Limón, varias vías públicas presentan anegamientos debido a problemas en el sistema de alcantarillado. Las autoridades mantienen vigilancia sobre el estado de los ríos y las cuencas ante el riesgo de nuevas afectaciones si continúan las precipitaciones.
0: Nacionales.
1: 7:26 a.m, el Colegio de Médicos y Cirujanos de Costa Rica pidió al gobierno reforzar la vigilancia epidemiológica y la coordinación entre autoridades sanitarias y migratorias ante la llegada constante de personas deportadas desde Estados Unidos. La organización señaló que el contexto internacional mantiene bajo observación a los sistemas de salud debido a brotes y reaparición de enfermedades transmisibles en distintas partes del mundo. Entre las principales preocupaciones destacan los recientes casos de sarampión reportado en varios países, incluido algunos como Estados Unidos, además de otras alertas sanitarias internacionales. El presidente del Colegio de Médicos, Eliot Garita, afirmó que Costa Rica necesita mantener controles rigurosos y oportunos para prevenir riesgos en salud pública.
3: Hacemos un llamado a la visualización de esta problemática, no pasarla tan desapercibida, sino que el Ministerio de Salud tenga más control en el tipo del proceso migratorio que está ingresando a las personas que se les está dando este tema de ingreso al país por la vía rápida. Y evitar, sin haberse hecho exámenes o haberse evaluado previamente, evitar ponerlos en contacto con otras personas ya aquí en suelo costarricense.
1: Costa Rica reportó recientemente casos importados de sarampión, hecho que, según el colegio, evidencia la necesidad de mantener protocolos actualizados y coordinación constante entre instituciones. La organización insistió en que las medidas deben responder a criterios científicos y técnicos, sin promover mensajes que generen estigmatización hacia las personas migrantes.
0: Asamblea Legislativa.
1: 7:28 a.m, la fracción del Partido Liberación Nacional criticó la integración de las comisiones legislativas anunciada por la presidenta de la Asamblea Legislativa, Yara Jiménez, al considerar que la decisión debilita la calidad técnica de los proyectos de ley y afecta la capacidad del Congreso para responder las necesidades del país. El jefe de la fracción liberacionista, Álvaro Ramírez, afirmó que la conformación de las comisiones rompe con el respeto entre fracciones y deja de lado la experiencia técnica de diputados y diputadas especializados en distintas áreas.
4: La presidencia de la Asamblea Legislativa anunció una integración de comisiones que nos parece un grave error. ¿Por qué es un error? Porque lo importante en esta Asamblea es que le podamos dar a los ciudadanos un servicio de calidad, que podamos formular las mejores leyes posibles. ¿Y cómo se hace eso? Pues con las personas que más conocen del tema. Las comisiones de la Asamblea son comisiones especializadas por tema, y lo que nosotros propusimos como fracción de Liberación Nacional fue asignar las personas con más conocimiento en cada uno de los temas de las distintas comisiones. La presidenta decidió no tomar en cuenta ese criterio de idoneidad, afectando el funcionamiento de las comisiones, porque al final eso va a afectar negativamente el proceso de producción de leyes. Creemos que es necesario hacer el cambio y lo vamos a promover así, y de todas maneras vamos a estar trabajando con la misma dedicación y con el mismo empeño para darle a los costarricenses el mejor servicio desde esta Asamblea Legislativa.
1: El PLN sostuvo que las comisiones legislativas deben integrarse al tomar en cuenta la experiencia y preparación de quienes la conforman, especialmente en temas técnicos y especializados que requieren conocimiento profundo para la elaboración de proyectos de ley. La agrupación también anunció que intentará realizar permutas de nombres dentro de las comisiones para corregir lo que calificó como un desorden generado por la decisión de la presidencia legislativa. La bancada liberacionista indicó que estas acciones buscan garantizar que el trabajo legislativo mantenga un alto nivel técnico y responda de manera efectiva a las demandas de la ciudadanía. 7 de la mañana con 30 minutos, la fracción del Partido Liberación Nacional aseguró que existen dos caminos para atender la situación en Cruzitas y cuestionó la postura del oficialismo tras cerrar la discusión sobre una propuesta alterna. Según los liberacionistas, la iniciativa impulsada por el gobierno permitiría explotación minera a cambio del 5% del oro extraído, medida que afirman provocaría daños ambientales en la zona. El jefe de fracción del PLN, Álvaro Ramírez, Mires amplió sobre la propuesta que hizo la bancada verde y blanca.
4: Cruzitas es un desastre y requiere atención urgente. Hay dos caminos. El gobierno ha propuesto uno, que es dañar el ambiente a cambio del 5% del oro, y hay otro camino, que es el que hemos propuesto, que permite incluso más recursos para la zona sin dañar el ambiente. Esquemas de ese tipo, que significa básicamente conservar el oro y vender un activo digital en un mercado internacional, se ha probado con éxito en países como Brasil, que ha levantado 3.600 millones de dólares bajo esta modalidad innovadora. Lo que queremos es que se discutan esas alternativas que son mejor negocio para la zona norte y para Costa Rica. Cuidamos el ambiente, aprovechamos el recurso. Hoy la fracción de gobierno cerró la puerta a esa discusión y nos parece que es indispensable que podamos colocar ese tipo de soluciones en la mesa y

0: Tendrán una nueva oportunidad este próximo 27 de mayo, cuando la Universidad Internacional de las Américas realice una feria de empleo en su sede en San José. La actividad se desarrollará entre las 9 de la mañana y las 3 de la tarde y reunirá más de 40 compañías de distintos sectores productivos, las cuales ofrecerán alrededor de 1.500 plazas para distintos perfiles laborales. El especialista en reclutamiento, Miguel López, detalló algunas recomendaciones a las personas que asistan a la feria de empleo.
1: En el caso de la asistencia de ferias de empleo, podemos dar algunos consejos que son efectivos, funcionan bastante bien. Número uno, revisar cuáles son las empresas que van a estar presentes, ver qué tipo de organizaciones son, ¿no? Básicamente hay experiencia que tenemos que no es aplicable a algunos sectores o empresas. Hay que averiguar bien dentro de esas empresas también cuáles son esas posiciones abiertas. Podemos ver en sus páginas web o en sus redes sociales al mismo tiempo. También hay que ir preparados sobre explicar por qué nosotros somos una buena contratación. Tenemos que llevar esa versión nuestra de 30, 45 segundos de qué hacemos profesionalmente, en qué nos especializamos y qué tipo de oportunidad estamos buscando.
0: Entre las empresas participantes destaca McDonald's, Alguien, Bimbo, Sindejobs, iShop y Copecaja. Especialistas en reclutamiento recomendaron a los asistentes presentarse con un currículum actualizado, cuidar su presentación personal y prepararse para posibles entrevistas durante el evento. 7 de la mañana con 34 minutos, el Parque Empresarial de Alta Tecnología Evolution Free Zone, ubicado en Grecia de Alajuela, se consolida como un motor de empleo fuera de la gran área metropolitana. Sebastián Quesada nos amplía.
2: Actualmente, las 8 empresas globales confirmadas en este complejo garantizan 6.000 puestos de trabajo para sus primeras etapas de operación, con una proyección a largo plazo que alcanzará los 20.000 empleos en los próximos 15 años. La operación del parque beneficiará de forma directa a los pobladores de cantones como San Ramón, Grecia, Atenas, Naranjo, Palmares, Poás, Zarcero, Sarchí, Orotina y San Mateo. La demanda laboral de la zona franca abarca una amplia gama de especialidades. En el sector técnico, las empresas priorizan la contratación de personal en mecánica de precisión, mantenimiento industrial, electromecánica, procesos de manufactura, moldeo y calidad. A nivel profesional, predominan las ingenierías industriales, mecánica de materiales y proyectos, mientras que el área administrativa requiere especialistas en logística, cadena de suministro, finanzas y recursos humanos. Para responder a estos requerimientos, Evolution Free Zone concretó una alianza estratégica con el Instituto Nacional de Aprendizaje para construir un centro de formación dentro del parque. Este espacio ofrecerá cursos especializados en inglés técnico, inspección de calidad y buenas prácticas de manufactura médica.
0: 7 de la mañana con 35 minutos, Intensa Language Solution realizará la segunda edición de su Feria de Empleo Talent Up 2026 este viernes 22 de mayo. El evento se llevará a cabo en la sede de Barrio Escalante de 10 de la mañana a 4 de la tarde y funcionará como un espacio integral gratuito y abierto a todo público para el fortalecimiento del perfil profesional. La feria ofrecerá pruebas de nivelación en inglés y portugués con entrega de resultados el mismo día, asesoría personalizada para la corrección del currículum vitae y sesiones de fotografía profesional para perfiles de LinkedIn. Asimismo, los participantes dispondrán de charlas sobre marca personal y espacios de networking con reclutadores. Un total de 12 compañías globales buscarán talento en el recinto, entre las que destacan Amazon, Striker, Fondiver, Thermo Fisher, Scientific, Concentris, Transperfect Connect y Bill Gosling Outsourcing. Las vacantes abarcan áreas del servicio al cliente, finanzas, tecnología de la información, ingeniería y operaciones. El director de mercadeo de Intensa, Juan Carlos Valverde, afirmó que la iniciativa refleja el compromiso de la institución por democratizar el acceso a las oportunidades laborales.
3: Queremos que las personas lleguen, se informen, practiquen, hablen con potenciales empleadores y salgan con más claridad sobre sus posibilidades profesionales. Más allá de una feria de empleo, buscamos crear un espacio útil, accesible y realmente cercano para quienes están buscando crecer laboralmente.
0: Entre los perfiles más buscados para esta edición sobresalen puestos como analistas

0: contables senior, ingenieros de planta, especialistas en compensaciones y beneficios, analistas de cumplimiento normativo e intérpretes bilingües.
1: Infraestructura.
0: 7:37, el Consejo Nacional de Vialidad ejecutará trabajos de perfilado y recarpeteo en el sector de Atillo 7 y 8 durante 3 noches consecutivas. Como parte del proyecto del nuevo paso elevado sobre la circunvalación, los trabajos se realizan desde este martes 19 y finalizarán este jueves 21 entre las 9 de la noche y las 5 de la mañana. La intervención se concentrará en el sentido Pavas-Atillo con paso regulado en ese tramo. El ingeniero Carlos Chacón se refirió a los trabajos de perfilado y recarpeteo.
2: Como parte de la etapa final del proyecto del paso elevado entre Atillo 7 y 8, se estarán realizando trabajos de perfilado y recarpeteo sobre circunvalación en sentido Pavas hacia Atillo, específicamente después del puente sobre el río María Aguilar hasta los semáforos de Atillo 8, en una distancia de unos 450 metros aproximadamente. Por esta razón, se efectuarán cierres parciales los días martes 19, miércoles 20 y jueves 21 de mayo, con horario nocturno de 9 de la noche a 5 de la mañana. Agradecemos a los usuarios utilizar rutas alternas y a quienes transiten por la zona tomar las previsiones del caso. Muchas gracias.
0: El área intervenida abarca cerca de 450 metros desde el puente de circunvalación hasta el cruce semaforizado. Las autoridades indicaron que no habrá afectación en el sentido contrario de Atillo hacia Pavas. El nuevo paso elevado tendrá una longitud aproximada de 385 metros con 2 carriles y aceras. La obra cuenta con una inversión de 5.189 millones de colones y entrará en servicio en las próximas semanas.
1: Salud.
0: 7:39, el Hospital Fernando Escalante Pradilla ejecuta la remodelación de sus 5 quirófanos y la sala de recuperación con el objetivo de mejorar la seguridad y la calidad de la atención para la población de Pérez Zeledón, según la Caja Costarricense del Seguro Social. La directora médica Joycy Solís informó que la caja activó un trabajo en red con otros centros de salud para mantener la cirugía durante el proceso constructivo.
3: Como estrategias tenemos alianzas con otros hospitales de nuestra red y de otras redes. Como primer punto vamos a utilizar los quirófanos que tenemos en funcionamiento los 2 turnos. Eso significa que vamos a empezar la cirugía desde las 7 de la mañana en forma continua hasta las 10 de la noche, dándole así la mayor utilización posible a estos quirófanos. Como segundo punto tenemos el neurocirujano de nosotros que se va a desplazar al hospital Tomás Casas Casajus con el fin de realizar cirugías de alta complejidad en ese hospital. Como tercer punto son alianzas y estrategias con otras redes, como por ejemplo la unión con el hospital de Turrialba y la clínica de Desamparados, quienes por medio de las jornadas de pago por producción nos van a operar pacientes de ortopedia, esto con el fin de continuar con la prestación de servicios de nuestros asegurados.
0: El personal utilizará los quirófanos disponibles entre las 7 de la mañana y las 10 de la noche. Las cirugías de alta complejidad se trasladarán al Hospital Tomás Casas Casajus en Osa. El proyecto tiene un costo de $93,000. Se desarrolla en 3 etapas y tendrá una duración aproximada de 10 semanas.
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0: 7:45 a.m. Gracias por continuar con nosotros. Según el Instituto Meteorológico Nacional, este jueves serán los factores locales los que dominen las condiciones del tiempo. Continúan los vientos alisios moderados transportando humedad hacia la vertiente del Caribe, mientras que en el Pacífico serán el calentamiento matutino, las brisas marinas y el ingreso de brisas del oeste lo que favorezcan el desarrollo de nubosidad. En el Caribe, la zona norte y sectores montañosos del este del Valle Central se prevé nubosidad variable con lluvias aisladas durante la mañana. Por la tarde, la posibilidad de lluvia se limitará a las zonas montañosas del Caribe y la zona norte. Durante la noche se mantiene la posibilidad de lluvias ocasionales. En el Pacífico y demás sectores del Valle Central se espera nubosidad entre poca y parcial durante la mañana. Por la tarde se prevén aguaceros aislados acompañados de tormenta eléctrica en el Pacífico Central y Sur, con posibilidad moderada de extenderse hacia la península de Nicoya y el oeste del Valle Central.
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0: Para este jueves, el tipo de cambio oficial se encuentra en 449 colones con 53 céntimos la compra. Por su parte, la venta está en 455 colones con 10 céntimos, según datos del Banco Central de Costa Rica.
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0: 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La Alianza por su Salud anunció la visita de una de sus unidades móviles de mamografía a la comunidad de San Vito, la cual estará ubicada en el Hospital San Vito Juana Pirola, con el objetivo de facilitar el acceso a mamografías digitales de alta calidad sin costo para las mujeres de la zona. El periodo de atención será del 18 de mayo al 19 de junio del 2026, durante el cual se brindará el tamizaje para la detección temprana del cáncer de mama aseguradas y no aseguradas que residan en la comunidad. La iniciativa está dirigida a mujeres de 40 y 75 años que nunca se hayan realizado una mamografía o que la última haya sido en el año 2023. La encargada de realizar las mamografías explicó cómo se va a llevar a cabo el procedimiento, además de algunas indicaciones que deben seguir las mujeres que van a realizarse dicho procedimiento.
9: Cuando ustedes lleguen a realizarse el estudio de la mamografía, lo primero que les vamos a pedir es que se retiren todos los accesorios de metal que traigan y que vengan sin colocarse desodorante en lo que serían axilas y cremas alrededor de las manos. Posteriormente vamos a proceder a verificar qué tamaño de paleta es la que vamos a utilizar. ¿Por qué? Porque con estas paletas lo que vamos a realizar es una pequeña compresión para distender el tejido de la mama y así poder realizar el estudio de tamizaje. Tenemos una paleta mediana, tenemos paletas grandes para las mamas más voluminosas y una más pequeñita también que nos ayuda a esto. ¿Qué vamos a hacer acá? Cuando realizamos la mamografía, lo que realizamos es una pequeña compresión. La compresión debe ser incómoda, sí, pero no es dolorosa. Entonces, este es uno de los grandes mitos que siempre nos preguntan. ¿Me va a doler? No me va a doler. Va a ser incómodo, pero no va a ser doloroso.
0: Cabe destacar que es indispensable presentar algún documento de identificación el día de la cita. Las interesadas pueden realizar la inscripción llamando al teléfono 2773-1113 o escribir al WhatsApp 6182-8121 o al correo electrónico gbolanosb@ccs.ca.cr.
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0: 7:49 a.m. La capital boliviana atraviesa días de tentativos policiales.
10: Incertidumbre en medio de una relativa tranquilidad se vivió en La Paz, nos cuenta Patricia Cuevas, quien trabaja en un banco en el centro de la ciudad y quien pudo salir a almorzar a diferencia de otros días en los que hubo dinamitazos de los manifestantes y gasificaciones de la policía.
11: La verdad que es expectante, ¿no? Porque no sabemos qué es lo que realmente va a pasar.
10: La gente está atemorizada por el vandalismo y la violencia. El ministro de Gobierno, Marco Antonio Oviedo, quien calificó las acciones de la policía como contención, informó de la detención de más de un centenar de personas.
12: No puede ser que gente enviada por Evo Morales desde Chapare estén haciendo esto en la ciudad de La Paz.
10: Entre tanto, la población comienza a sentir la falta de combustible y alimentos por los bloqueos en las carreteras. Escuchemos a Rodolfo Ascarruns, que es comerciante.
13: Nosotros estamos aquí buscando de alguna manera sobrevivir ya, porque no hay nada en los mercados, está todo paralizado.
10: Ante este panorama, Rodolfo, como otros, cree que el gobierno amparado en la Constitución debería dictar un estado de excepción en La Paz.
13: Creo que le permite la Constitución y además es pues obligatorio. No están viniendo a marchar nomás. Ha habido robos, ha habido enfrentamientos.
10: Las autoridades descartan un estado de excepción y prefieren optar por reforzar la presencia de la policía y de las Fuerzas Armadas en esta región. En La Paz, Bolivia, Gabriel Orozco, Radio Francia Internacional.
0: 7:51 a.m. Los presidentes de Rusia y China anuncian avances en materia de cooperación en un contexto internacional inestable, pero no alcanzaron ningún acuerdo sobre el gasoducto Fuerza de Siberia 2, impulsado por Moscú desde hace años, en las conversaciones que mantuvieron Vladimir Putin y Xi Jinping en Pekín.
14: Con estas palabras de cordialidad, ambos líderes han elogiado su cooperación estratégica integral en medio de un mundo de turbulencias y con hegemonías que generan caos e incertidumbre. Pekín insiste en no retroceder ante la ley de la selva en velada crítica a Estados Unidos. Putin llega a Pekín debilitado por años de guerra contra Ucrania y de sanciones occidentales que han golpeado sus ingresos energéticos. Moscú ha desarrollado una creciente dependencia de China, su principal comprador de petróleo. De hecho, la alianza energética ha sido uno de los temas claves del encuentro. Putin aseguró que garantiza el suministro seguro a China de petróleo ruso en tiempos de inestabilidad por el bloqueo del estrecho de Hormuz. El famoso proyecto del gasoducto Fuerza de Siberia 2 no se ha incluido sorpresivamente entre los encuentros firmados, y aunque el plan sigue en pie, la parte rusa ha declarado que faltan aún muchos detalles por concretar. Por su parte, Xi declaró en la reunión que las relaciones China-Rusia han entrado en una nueva etapa de mayores logros y desarrollo acelerado. Subrayando la confianza política mutua, el presidente chino animó a ampliar la cooperación

0: en varias áreas clave que incluyen el comercio, educación, intercambio personal y exención de visa mutua. Las firmas más destacadas han sido el de la inauguración del año de educación China-Rusia y el de defensa conjunta a favor de un mundo multipolar. Desde Pekín para Radio Francia Internacional, Nerea Hernández.
1: 7:52 PM, tras el anuncio de los resultados definitivos de la primera vuelta, Perú se afronta para una segunda vuelta entre Keiko Fujimori y Roberto Sánchez el próximo 7 de junio. El analista Mirko Lauer comenta sobre lo que podría pasar en esta contienda electoral.
2: Tras el minucioso recuento de votos en la primera vuelta, Perú afronta la recta final de sus elecciones generales con dos candidatos con puntos de vista ideológicos muy diferentes. Se podría pensar que el enfrentamiento entre Keiko Fujimori y Roberto Sánchez daría lugar a una contienda que podría dirigir al país en direcciones muy opuestas, aunque existe una similitud bien marcada entre ambos, como explica a RFI el afamado escritor y analista político Mirko Lauer.
3: Cualquiera de los dos resultados se va a parecer mucho al otro resultado, porque no estamos realmente ante un izquierdista chocando contra una derechista. Lo que estamos es ante dos partidos caudillistas tratando de llegar al poder, pero nada más. Basta mirar los planes de gobierno de las dos agrupaciones para darse cuenta que de ahí no sale mucho.
2: Después de cuatro semanas de incertidumbre hay un factor que se antoja determinante: el modo in extremis de conseguir el balotaje suficiente para entrar en la segunda vuelta. ¿En qué beneficiaría o perjudicaría a Sánchez para afrontar a Fujimori?
3: Yo creo que podría beneficiar un poquito a Sánchez, porque por último Sánchez es una especie de candidato de la revancha que ha obtenido una buena parte de sus votos de los resentidos por lo que sienten que le ha sucedido a Pedro Castillo. Y entonces, de alguna manera, el dificultoso recuento se parece un poco a eso y podría ganarle a algunos votantes. Pero hay un dato importante aquí, que es un dato de tipo, vamos a llamarlo ideológico. Nadie que ha votado por Rafael López Aliaga no va a votar por Roberto Sánchez, ni de bromas. Y yo creo que nadie que ha votado por el señor Jorge Nieto tampoco va a votar por Roberto Sánchez. Esas son barreras ideológicas muy fuertes que yo creo que le van a impedir a Sánchez ganar.
2: Para Lauer, el árbitro de la contienda electoral tiene un nombre propio: Jorge Nieto.
3: Jorge Nieto es un político de centro que ha logrado en un Senado muy poderoso con 30 personas, 6 o 7 senadores.
2: ¿Podría ser el hombre clave?
3: Podría ser el hombre clave, definitivamente. Tanto si hace alianzas estables con Keiko Fujimori, como si hace alianzas esporádicas para temas puntuales, ¿no?
2: Proclamados los resultados de las elecciones del 12 de abril, los peruanos están llamados a las urnas para la segunda vuelta presidencial el domingo 7 de junio.
1: Siete de la mañana con 55 minutos. Hasta aquí nuestra entrega informativa de hoy. Le esperamos mañana a las 6:00 AM en una nueva edición de Noticias CRC. También nos puede seguir en todas nuestras redes sociales como CRC 89.1 Radio. Hoy les acompañó Ismael Hernández y en el respaldo técnico Eduardo Chavarría Velázquez. Muy buenos días.

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3: Hola, hola, hola, ¿qué tal? Muy buenos días. ¿Cómo están? ¿Cómo amanecen, emprendedores? Qué gusto saludarlos y darle la bienvenida, como todos los días, a nuestro programa de lunes a viernes a las 8 en punto de la mañana. Siempre con buenas noticias, con información de mucho valor y contenido para ustedes, con de verdad tratando de aprovechar esta hora y este tiempo en Pyme Radio. Diariamente para poder acompañarlos desde temas importantísimos como hoy, que vamos, por cierto, a hablar sobre esto. Me encanta, hoy es un tema que me encanta porque sé que para muchos es un bloqueo, para muchos todavía no es necesario, algunos lo probaron un poquito y quieren seguir probándolo, y hay que saber más sobre la pauta digital. Vamos a hablar sobre la fórmula para convertir esos links en estos esos clips en un cliente, verdaderamente, que al final es eso, no importa, porque pensamos, yo quiero tener tantos clientes, quiero tener suficientes 200, 300 clientes, seguidores en redes, no es lo mismo a clientes. Entonces hoy vamos a hablar del tema con nuestro buen amigo Joe Bindas, que ya está por conectarse. Hoy estamos de forma virtual y tuvo un pequeño inconveniente, pero ya se va a conectar sin ningún problema para poder conversar con ustedes y aprovechar esta hora en la que siempre tratamos de llevarles no solamente historias emprendedoras, como lo hemos hecho estos últimos días, sino que también la posibilidad de compartir con ustedes temas importantes, informaciones que siempre son de muchísimo valor. Por cierto, aprovechando este tiempito, quería recordarles este lunes, inicio de semana, tuvimos un programa con Fernando, que es el director de la UFODE, de la Unidad de Fomento Empresarial del INA, y fue muy enriquecedor porque nos habló de muchísimas de programas y de muchas becas que se van a estar publicando en los próximos días, semanas y meses. Entonces yo creo que es súper importante que si usted ahorita no le ha dado me gusta y seguir al INA, lo haga inmediatamente. Eso es una de esas páginas que usted necesita revisar semana a semana, cuidado, y no casi que día a día o día por medio mínimo, porque de verdad que hay mucha información. Becas con fondos no reembolsables, hay mucha información de verdad en el INA. De hecho, el mismo lunes cerraba una y se abrían otras, entonces hay que estar muy pendientes y muy atentos. El INA es una fuente de información necesaria, justísima, en el momento. Es como se tiene que de verdad que aprovechar para no perderse ningún detalle. Y de hecho, aquí también quería comentarles sobre un taller que van a estar realizando 27 y 29 de mayo. Estamos hablando siempre del INA, de específicamente la Unidad de Fomento y Desarrollo Empresarial del INA, la que les estaba comentando, en conjunto con la Universidad Fidelitas. Este es un curso, un taller sobre costos. Qué importante, y que muchas veces dejamos de lado este tema también, el tema de costos. Wow, de verdad, ¿cuánto cuesta su producto? ¿Cuánto cuesta su servicio? ¿Usted fijó su precio por la competencia, por cuánto lo venden el emprendedor o en el supermercado o la competencia directa cuando es sobre todo servicios? ¿O de verdad se puso a pensar cuánto cuesta su servicio, cuánto cuesta su producto, cuánto ha invertido en él? Bueno, eso es un curso, en este caso un taller, porque es eso, no es darle la información, es aplicarla. Entonces, por eso es súper importante que sea un curso sobre taller de costos, un taller de costos. Este puede participar en un espacio de que va a fortalecer sus conocimientos y gestión en análisis de costos. Ahí mismo está el link. A ver, ¿dónde lo estoy tomando yo? Siempre les digo, yo nada más ingreso al canal de WhatsApp del MEIC, del Ministerio de Economía, Industria y Comercio, que ustedes pueden ingresar como Emprendedores y Pymes MEIC. Ustedes lo buscan ahí en la parte de canales, talleres, Emprendedores y Pymes MEIC, y ahí está. Ahí está toda la información. De hecho, yo ahorita tenía varios sin haber revisado y que estoy tratando siempre de hacerlo para ver qué es productivo y qué es necesario para compartirlos en el programa. Casi todo siempre es súper importante. Entonces, Emprendedores y Pymes MEIC es el canal de WhatsApp del Ministerio de Economía, Industria y Comercio y ahí están publicando constantemente. Entonces, ahí, por ejemplo, está este taller de costos con el expositor licenciado Jorge Eduardo Araya Sánchez, que es docente de la Universidad Fidelitas. Y pues bueno, ahí está también la oportunidad de conocer sobre más costos. Quizás usted lo tenga muy claro y su producto esté muy clarísimo el tema, pero siempre, siempre hay algo importante, siempre hay algo que revisar, que destacar, que por ahí que aprovechar. Entonces, de verdad que si son gratuitos, muchas veces son virtuales, que ni siquiera tenemos que salir de la casa, que nos ahorramos cuánto tiempo en empresas, depende de dónde estemos, hay que aprovecharlo como razón. Por acá tenía otra información, porque vamos a ver, tenemos... Quiero verificar de verdad, porque hay informaciones que pues obviamente ya han pasado, ¿verdad? Y estamos ahí muy pendiente de la información, sobre todo cuando hay siempre muchos detalles que compartir. Pero bueno, este sí está muy bien para que lo puedan revisar y para que puedan ir sobre todas estas charlas. Todo esto está desde el Ministerio de Economía, Industria y Comercio, pero también desde el INAH. En el INAH es donde se está, tienen toda la información y ahí es donde están los detalles. Por ejemplo, otro que tengo por acá sobre también que viene desde la Unidad de para el Fomento y Desarrollo Empresarial, la UFODE, es un bootcamp para construir su pyme digital. Cuando es un bootcamp, es un campamento, digamos, es ya más práctico, más interactivo, se trabaja muchísimo más. Esto es una metodología de aprendizaje interactiva, ¿verdad? Van a ser de 7:30 de la mañana a 5 de la tarde. Ese es un evento netamente presencial, súper importante, es presencial. Esto va a ser el martes 2 de junio. En el auditorio Danilo Jiménez, esto es en el INA, aquí cerquita en Auruca, va a ser este bootcamp que incluye capacitación presencial especializada, aprendizaje práctico, como les decía, el tipo bootcamp, aprendiendo haciendo específicamente, acompañamiento técnico durante la jornada, acceso a herramientas digitales aplicadas y certificado de participación. Para los que estuvieron conectadísimos el lunes, don Fernando nos hablaba acerca de las becas cuando son el aporte económico, siempre la persona va a tener, bueno, en algunos casos va a tener que dar, ¿verdad? Va a tener que dar un porcentaje, pero de una beca del 100%, el INAH puede dar el 95%. Entonces, como en este caso, el costo total de este bootcamp, que ya les confirmo exactamente qué días son, tiene un costo total de 50.655 colones. El monto becado por el INAH es de 48.122 colones. O sea que el aporte de la persona, que es un 5%, es de 2.533 colones. ¿Cuánto cuesta una capacitación? 2.533 colones, ¿verdad? Es bastante, bastante cómodo Y bueno, se va a hablar de varios temitas por acá, se los voy a compartir: digitalización del negocio y organización de información comercial, creación de catálogos digitales con inteligencia artificial, implementación de tiendas virtuales, gestión de clientes mediante CRM, aplicación de inteligencia artificial en procesos comerciales. La inteligencia artificial presentes, pero bien aplicada y aprovechándola al máximo. Entonces, ahí está todos estos. Los requisitos, es importante, tiene que ser una pimpa, obviamente, o modelo asociativo en operación, un modelo de negocio definido y ventas activas, conocimientos básicos en TICs, disponer de computadora o disponible o dispositivo electrónico, ser mayor de edad, firmar el contrato de compromiso con el INAH y asumir el 5% del costo, que ya vimos que no eran ni 2.500 colones. Sí, es súper importante este tema del aporte del 5% y de firmar el contrato de compromiso, porque cuántas personas, por ser una beca, porque es gratuita, porque solo tengo que 2.500 colones, llego, me inscribo y al final no asisto. Primero, si hay cupo limitado, le estoy quitando el espacio a otra persona y yo no voy a ir o yo lo voy a desaprovechar. Muchas veces está bien, hay veces en que uno amanece enfermo, situaciones en el momento que está bien justificada. Pero si usted sabe que no va a tener el tiempo, que no está seguro si va a sacar, si va a tener la disponibilidad, si no voy a ir, pero me voy a inscribir, porque de todas maneras si puedo voy, si no, no, y no vale la pena. Eso hay que ser muy justos, sobre todo. Pero bueno, eso es para el martes 22. Toda esta información está en el canal de WhatsApp del MEIC, está en el Ministerio de Economía, Industria y Comercio y está en el INAH, en la página del INAH directamente, para que puedan aprovecharlo. De verdad que hay que estar navegando y hay que tener una práctica importante que yo siempre le recomiendo hacer. Todas las semanas, día por medio, una, dos veces por semana, tómense el tiempo, así como están revisando constantemente el Facebook, el Instagram, LinkedIn, TikTok, para muchas otras cosas, revíselo de forma empresarial. Revise las páginas específicas, revise el INAH, revise el MEIC, revise incubadoras. Ya en el ecosistema usted va encontrando quienes dan la mano y quienes apoyan a pymes, ¿verdad? Que el INAMU, usted va buscando el Parque de la Libertad, todas estas instituciones. Además, debería tener una lista y semana a semana está revisando. A esa lista también sumarle muchos de los especialistas que siempre tenemos en Pyme Radio. Nosotras hablamos de finanzas. Hoy, por ejemplo, que vamos a hablar con Joe Bindas, que aparece en redes como Joe, ya les digo bien, coach. Entonces, ahí le dan me gusta, le dan seguir y tienen toda esta información de todo el marketing digital, de coaching, de muchos temas. Entonces, hay que estar revisándolos. Tienen todos ellos siempre, nuestros aliados en Pyme Radio, Nexo Networking, por ejemplo. Entonces tienen eventos donde participan, incluso anuncian eventos que no precisamente organizan ellos o ellas, pero sí van a formar partes. Entonces es buenísimo. Inteligencia artificial, Sebas Fumero, que siempre es aliado de nosotros y está con nosotros. Hay mucha información, entonces siempre hay que tratar de aprovecharlas y revisarlas para ver qué viene. Hay informaciones que salen, sí, con buen tiempo, 2-3 semanas las pude ver. Hay informaciones que salen de hoy para mañana, entonces vale la pena tenerlas muy presentes. 8:13 de la mañana, vamos a hacer una pausa muy rapidita y regresamos para ya iniciar con nuestro programa y poder conversar con nuestro invitado el día de hoy. Para vamos a hablar de marketing digital, vamos a hablar de pauta digital, ese tema que usted de verdad que tiene que poner sobre su mesa, tiene que intentarlo, pero hacerlo bien. Muchas veces lo hacemos, invertí tanto y no me salió. Quizás omitió un paso, quizás no tuvo la estrategia, y ese es un punto clave que vamos a hablar con Joe, porque para pauta no es simplemente pago y listo, tenés que tener estrategia digital. Vamos a la pausa y regresamos. Estamos en Pyme Radio, en CRC 89.1 Radio.
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3: 8:17 de la mañana y regresamos a Pyme Radio en nuestra casa en CRC 89.1 Radio y en Pyme Radio como todos los días de lunes a viernes a las 8:00 de la mañana para acompañarlo en ese día a día de emprender, de la lucha constante, de capacitarse. Y a mí me encanta pensar que de verdad a esta hora se están tomando el cafecito tranquilos, comenzaron muy temprano y ahora tienen un recreíto, o más bien antes de comenzar están escuchando, o ahí mismo mientras están haciendo y haciendo, pues están aprovechando para capacitarse, sobre todo hoy en el tema tan interesante que tenemos y que ya está con nosotros Joe Bindas, quien es especialista en marketing digital y que con el que vamos a hablar hoy de un tema súper importante. Joe, primero saludarte, ¿qué tal?
7: Hola Vivi, muy buenos días para vos y para todos los radioescuchas, todo bien, muy bien por acá, ¿y vos qué tal?
3: Todo bien. Muchas gracias por la carrera, por toda la... Tuve inconvenientes hoy, pero ahí está conectado. Muchas gracias, Joe, por todo, siempre el esfuerzo para poder compartir con nosotros toda esa experiencia y ese conocimiento que tienes en el área digital. Y vamos a comenzar de una vez para aprovechar el tiempo al máximo. Vamos a hablar sobre pauta digital, la fórmula para convertir esos clips de verdad en clientes. ¿Cuál es el panorama para iniciar y hacer una introducción, Joe, actual de la pauta? Yo siento que sí ha crecido bastante, ya la pyme y el emprendedor lo hace. No sé si bien, que es lo que vamos a poner sobre la mesa, cartas y apuntes para que de verdad ustedes hagan un autoanálisis, estoy haciéndolo bien o no y lo estoy aprovechando al máximo, pero sí ya se ha cruzado ciertas barreras y se están rompiendo los miedos y los obstáculos para pautar en Facebook, en Instagram, en redes sociales.
7: Claro, y bueno, primero que todo entender que la pauta es una oportunidad, ¿verdad? Para que los emprendedores logren viralizarse más, para que logren crecer y para que logren tener mayores también ventas y rentabilidad. Ahora bien, hay algo importante acá y es que está en redes sociales, normalmente nosotros trabajamos lo que es el contenido orgánico, ¿ok? Que es el contenido que normalmente recomendamos hacer, los videos, los carretes, etcétera, Y de una u otra forma está también el contenido, por otro lado, que es un pilar, que es el contenido de pauta. Entonces, aquí es donde yo quiero explicarles un poquitito que el algoritmo actualmente, bueno, ya tiene no solo un algoritmo Instagram, por ejemplo, tiene tres, cuatro, hasta cinco. En las historias hay un algoritmo, en los carretes hay un algoritmo, en los reels hay un algoritmo, todo tiene algoritmo. Entonces, cada vez se vuelve más retador hacer contenido. Entonces, el algoritmo literalmente es como una llave, como un tubo. Y eso abre y cierra de acuerdo a la calidad y al engagement que vaya teniendo el contenido como tal. Entonces, esto abre y cierra. Por eso es que a veces mucha gente o muchos emprendedores se frustran porque es abrir y cerrar, les dicen, en un video me fue bien y en otro video me fue mal. Y así pasan en un juego de ping-pong en donde va y viene. La pauta nos da la oportunidad es como un pase libre. Ok, un pase libre donde definitivamente en el momento en que nosotros pautemos, ok, nos va a abrir esa llave como un pase libre, tal cual. Abre y entonces nos da más exposición. ¿Cuál es el reto acá y qué es lo que hay que entender? Que una vez que nosotros como emprendedores metemos o colocamos pauta o publicidad o pagamos dinero, hay un antes y un después. Si yo antes con contenido orgánico generaba engagement y viralidad que me iba bien, pero meto pauta, el engagement va a bajar. Sí o sí. Porque ¿qué dice el algoritmo? Bueno, aquí están metiendo dinero, aquí hay dinerito, entonces ahora ya pasamos a otro nivel. Entonces, nosotros ya lo hemos valorado bastante, y nos hemos dado cuenta de que sí hay un antes y un después cuando generamos contenido orgánico y cuando metemos pauta. ¿Okay? Entonces, aquí es donde también, pues, hay que abrirse la oportunidad. Yo siempre digo, hay que tener un presupuesto, ¿ok? Para pautar, definitivamente. Y hay que, no tenerle miedo también, porque realmente, si yo lo que te quiero es tener un alcance rápido, agilizar un poquitito las ventas, bueno, parte de mi estrategia, así como en marketing normal, que a veces podemos hacer una pau, perdón, que podemos antes, tal vez, flyers, colaboradores, etcétera, y había que hacer una inversión o publicidad en periódicos, etcétera, fuera la publicidad que se hacía antes, ahora la oportunidad es que nos va a salir más barato, definitivo. Entonces, aquí abrir un poco la mente, que si tú tienes un proyecto, sea cual sea, es importante que guardes también un poquitito para meter publicidad, ya sea, bueno, en Facebook, en Instagram, y hoy por hoy también, que se está abriendo muchísimo la oportunidad, que ya podemos pautar en TikTok. Entonces, con montos muy pequeños podemos tener 3.000, 5.000 colones, podemos tener muchísimo más alcance, alcance me refiero a exposición, que antes. Ahora bien, hay un reto acá en Facebook e Instagram, porque cada vez esto se pone, o sea, como dice el dicho, cuando me aprendo las respuestas, me cambian las preguntas. Y esto pasa mucho en Instagram, pasa muchísimo. De pronto tú aprendes a pautar y empiezas a hacer cositas en Instagram que empieza a cambiar las cosas. Hoy por hoy, por ejemplo, y ahorita entramos en ese tema, ya está Meta Andrómeda, okay, que es Andrómeda, que es una inteligencia artificial en los anuncios y cada vez está evolucionando más. Entonces, si desde ya nosotros no nos metemos en el mood o nos metemos a rodar sobre los ads, cada vez vamos a estar más desactualizados y cada vez se nos va a hacer más difícil, porque esto se las trae.
3: Qué interesante. Joe, ¿y qué es verdaderamente la pauta? Porque yo creo que lo vemos solamente como ganar seguidores.
7: Claro, bueno, va muchísimo más allá y esto tal vez son mitos que existen desde un inicio. Antes las redes sociales se basaban mucho en cuántos seguidores tengo. Que si tenía 500, que 1000, que 2000, que 3000, que 50.000, ahora esto ya no es influyente. Tú puedes tener 50.000 seguidores, pero si nadie te está comprando, estamos mal. Hay que revisar algo. Hay que revisar muchas cosas ahí. ¿Ok? Entonces, hoy las plataformas digitales todas funcionan así. Es más estrategia lo que tenemos que hacer. Es revisar que si ponemos un post, sea cual sea, que tenga un objetivo. Y si el objetivo es la venta, entonces tenemos que estar midiendo qué es lo que estamos haciendo como tal. Porque lo que no se mide, pues obviamente no se mejora. Entonces, hoy por hoy, yo lo que me pregunto es, ¿dónde está tu cliente cuando llega a tus redes sociales? ¿Está así como solo observador? Como solo comenta o le da like y todo el asunto, pero lo que realmente nos mide si es efectivo o no es si está comprando. Ahí es donde nosotros tenemos que revisar si estamos teniendo ventas, si nos está yendo bien, quiere decir que algo bueno estamos haciendo. Si no, claramente tenemos que revisar, analizar, medir que el contenido que estamos generando no está generando ese engagement. Y muchísimo, muchísimo más razón, si todo el contenido lo estamos tirando a venta, y si esa venta no convierte, puede que esté mal el llamado a la acción, mi contenido no esté dando la carnita suficiente para que la gente me compre, no estoy generando credibilidad, no estoy generando ese match o ese acercamiento con mi cliente final, que al final no termino de convencerlo y por tal no estoy vendiendo.
3: Claro, yo creo que aquí ya se encendieron como las luces de muchos, ¿verdad? Es lo que me pasa justo, ¿por qué? ¿Qué está pasando? Y me encanta poder relacionarlo directamente con los errores que se cometen, ¿verdad? En los errores es donde uno ubica por dónde voy, qué no estoy haciendo y por dónde no debo de ir, al contrario, ¿verdad? ¿Cuáles son los principales errores que se cometen en este tema de pauta digital?
7: Bueno, hay algo interesante y es que normalmente cuando tú te metes, por ejemplo, a Instagram, haces un post, todo el asunto, él automáticamente va a aparecer un botoncito azul que dice promocionar publicación. ¿Ok? Bueno, nosotros en marketing normalmente le llamamos el botoncito del diablo. ¿Por qué? Porque es un botoncito que tú lo aprietas y lo gestionas y normalmente muchas veces no llega a ningún lado. Lo que me hace es gastar dinero. ¿Ok? Ahora bien, también muchos emprendedores también publican cualquier cosa, pautan como tal y simplemente esperan ventas. Y ya. Pero ese es uno de los principales errores. ¿Por qué? Porque es como que tú te subas en un Ferrari, sepas manejar carro normal, pero ahí realmente no sepas utilizar bien el carro. Y se ha visto donde muchos se estrellan, apenas se montan en el carro de un Ferrari. Exactamente igual, exactamente igual. Es el mismo ejemplo. ¿Qué es lo que pasa en estas circunstancias? Que mínimo tenemos que tener un conocimiento básico de pauta, de meta. Es importantísimo. En estos casos, a mí me interesa mucho que la gente entienda que no se trata de simplemente apretar el botón y ya, sino saber usar ese Ferrari. Y entre mejor sepas usarlo, mejor rendimiento va a tener. ¿A qué me refiero con esto? Bueno, aprender, perdón, a utilizar la plataforma, aprender de estrategia, aprender a conocer mi público meta, quién estoy hablando, porque con esto segmento y aprender también que si el tipo de anuncio que estoy haciendo es alineado, alineado completamente con lo que quiero, con el objetivo del mensaje. Eso tiene que tener una estrategia detrás. Entonces, aquí es donde entra un tema donde el anuncio no arregla una mala oferta. O sea, si yo también no analizo mi oferta, no analizo lo que estoy por pautar y simplemente lo tiro por tirarlo. Este es el principal error que cometen los emprendedores en este tipo de cosas. Falta conocimiento, falta estrategia y usar el Ferrari solo porque creo que sé manejar. Entonces ahí es donde tenemos que tener mucho cuidado y ahí los instro a que si por A por B no saben utilizar la plataforma, aprendan a utilizar el mínimo viable, por lo menos el mínimo viable, porque como les digo, ahora con la inteligencia artificial, Andrómeda ya lo hace un poquito más fácil. Antes, por ejemplo, encontrar el público meta había que segmentar mucho, había que poner muchos datos para llegar a esa persona y a mi cliente ideal. Hoy por hoy ya no se segmenta tanto. Se segmenta desde el anuncio. Digamos, si yo soy una empresa que, por ejemplo, de marketing y solo trabajo con dentistas, yo desde mi mismo anuncio puedo hablarle al dentista desde ahí mismo. Entonces empiezo a segmentar. Estos son cambios que han surgido a partir de ahora. Entonces, ahí son detallitos importantes que tal vez el día a día el emprendedor no sabe y no conoce, pero es importante que lo sepa.
3: Claro, aquí me gustaría muy rápido, yo sé que es muy técnico y de hecho es uno de los cursos o asesorías personalizadas que tiene Joe, el de la pauta digital, pero eso que decías al principio, no es darle al botón azul, no es darle pautar, hay que entrar. No sé cómo lo llaman, pero es como otra página, poner mucha información, tiene, y ahora lo decía yo también, que es muy importante, y creo que también es otro de los principales errores, no hay estrategia. Publico por publicar y le pauto por pautar. Tiene que haber una estrategia de marketing, tiene que haber una estrategia de publicaciones, ¿verdad?
7: Sí, digamos, en la parte específica, en todo mi contenido, en todo cuando yo uso redes sociales, cuando trabajo como pues mi propio marketero, definitivamente la estrategia es fundamental. Entonces, aquí es donde entra un tema donde muchas veces a nosotros nos preguntan, bueno, pero ¿por qué tal vez este anuncio vende más que este otro? Y hay cuatro elementos claves. Número uno, el mensaje correcto. ¿Ok? Que mi mensaje esté muy alineado. Número dos, también el público correcto. ¿Okay? Tengo que tener muy bien, muy, muy claro a quién le estoy llegando con mi producto. Número tres, el creativo correcto. ¿Qué quiere decir esto? El video, el post o el carrete que esté muy bien alineado a esto. Y número cuatro, la oferta correcta. ¿Okay? Todo esto en conjunto, valorado y estudiado, pues entonces nos hacen ver que cuando un anuncio está bien o está mal. Ahora bien, hay algo que nosotros también hacemos cuando damos el servicio, y es que no solo hacemos un anuncio. Cuando nosotros nos metemos, porque lo hacemos directamente de Meta. Meta es como la herramienta que tiene Facebook para los anuncios. ¿Ok? Pues hay que meterse al Business Manager y programar los anuncios desde ahí. Y lo que un tip que nosotros les damos es no poner un anuncio, sino hacer conjuntos de anuncios. O sea, hacer varios anuncios y ponerlos a competir entre ellos. Es como una carrera. El que mejor engagement tenga o el que mejor aceptación tiene, te vas a dar cuenta que va a sobresalir sobre los otros. Entonces vas apagando unos y vas poniendo el más presupuesto, el que más va funcionando. Entonces, eso hace que mi

0: Porque si yo tengo un anuncio que me está costando 0,20 centavos de dólar por clic, pero no me está convirtiendo en ventas, y tengo un anuncio que me genera $3 por clic, pero definitivamente va a venta, claramente me tengo que quedar con el de $3, porque $3 me convierte a 20, 30, 40 mil colones, me explico, igual es rentable. Pero son detallitos que a la hora de la hora, claro, el emprendedor dice, nada más pongo a pautar y listo. De hecho, hace poco empezamos a trabajar con una agencia de viajes y estaba invirtiendo $1,000 en publicidad, lo estaban haciendo ellos solos, $1,000 en publicidad. Empezamos a hacer el estudio y tenían una cantidad muy cara de costo por clic, una conversión buena, pero no eficiente. Empezamos a revisarlo, metimos mano y empezaron a llegar como, bueno, ella tenía más o menos como cerca de 30, 10 a 15 mensajes por día. Tenía una conversión como un 20%, pero empezamos a revisar los anuncios, a hacer mejores anuncios. Desde ahí, mensaje correcto, público correcto, creativo y oferta. Y se aumentó un 600% con el mismo presupuesto. Pero fue exagerado. Entonces ahí es donde te das cuenta de que, hay que evaluarlo, hay que revisarlo, porque la conversión simplemente se logra solo midiéndolo.
1: Yo voy aprovechando ahora que hablas del monto, porque ahora nos mencionabas que pueden ser 2.000, 3.000 colones, pero también ahorita nos dice que $1.000. Entonces ahí es donde la gente dice, wow, pero ¿cuánto es verdaderamente lo que? Yo sé que todos somos diferentes, las economías, los presupuestos, pero si tuviera que plantearme cuánto invertir, eso me lo va a ir diciendo conforme avanza la pauta. Pero en primera instancia, ¿cuál es una buena recomendación? Ojo, pensando en emprendedores y pymes.
0: Claro, excelente pregunta, baby. Y es que aquí hay un tema y mucha gente a veces se asusta. Y tú dices, es que para Facebook o Instagram tengo que tener un presupuesto muy elevado porque si entonces no funciona. Y no, o sea, no, definitivamente no. Obviamente, claramente, si tienes un presupuesto holgado, la idea es que la conversión sea mayor para no solo recuperar esos 1,000, $2,000. Pero eso no quiere decir, y esta es la ventaja que nosotros como emprendedores nos dan las redes sociales. Que yo puedo pautar 1,000, $2,000, pero también puedo pautar desde 1,000 colones por día. Digamos, yo puedo tener también un presupuesto de 30,000 colones al mes o $100 al mes y empezar ahí a moverme de a poquito. Esta es una ventaja que tal vez la publicidad normal no nos permite. Es una ventaja absoluta. Entonces, yo normalmente lo que recomiendo a emprendedores es tener por lo menos un presupuesto de. Sí, de $100, 150, $200 para arrancar. ¿Ok? Y ahí vamos suavecito. Vamos midiendo, vamos alcanzando, vamos analizando, evaluando. Pero sí hay algo importante, muy importante. Desde el momento uno que nosotros empezamos a meter publicidad, sea que lo hagamos bien o sea que lo hagamos mal, sí va a haber un aumento de visualizaciones. Y para muestra un botón, ustedes pueden hacer hoy un video, un reel normal, lo ponen orgánico, o sea, sin pauta, y en una semana hacen otro y le ponen pauta y se van a dar cuenta como la llave del algoritmo se dispara. Sí o sí. Sí o sí se dispara. Entonces, igual, un reel siempre va a tener mayor viralidad que un post normal. Eso es casi que 100% comprobado. Ok, para que tomen nota. Pero el tema es ese. El tema es ese. Si le ponen pauta desde el día uno, van a ver la diferencia. Hay que ir midiendo el resultado, claramente. Pero sí es una ventaja absoluta. Entonces, por ahí va. No tengan miedo. Igual, si usted lo que tiene son 20 mil colones, 30 mil colones, úselos. Empiece a trabajar, empiece a medir. O sea, no sé si es alguien de que tengo que también tener un montón de dinero para pautar. Eso les digo. Si yo quiero pautar, por ejemplo, solo 5 días, tengo 1,000 colones, pongan los 1,000 colones durante 5 días. Esa es la ventaja que uno da en las redes sociales. No nos meten en, tienen que tener 5,000, 3,000, $10,000. No, no, no. Con 1,000 al día, ahí vamos.
1: Ahí vamos. Ahora hay otro error que creo que es parte de los bloqueos o de los temas que van analizando los emprendedores y es que tal vez invirtieron, sí, 5.000 colones y creen que ese video se tiene que hacer viral. Un video de que sea bueno, sea malo, de que se haga viral o que sea un fracaso, va a depender no solamente

0: del contenido, que también es súper importante, ¿verdad?
1: Sí, digamos, esto es muy relativo y qué curioso porque todo eso que mencionas es cosas del día a día que nos pasan. Por ejemplo, muchas veces ha sucedido que uno hace producciones muy grandes, muy fuertes y todo el asunto, y el video no se hace viral, pero no se hace tan viral. Y esto nos dimos cuenta el año, creo que fue el año pasado, hace, no, hace 2 años, en el Super Bowl. Pasó algo súper curioso y es que el Super Bowl se ha caracterizado por que los patrocinadores hacen y pagan millones de millones por las producciones de los videos. Eso siempre ha estado. Los videos en la Super Bowl han sido como la ola más fuerte en presupuesto de las marcas. Y hace cerca de 2 o 3 años, no recuerdo exactamente, pero sí sucedió lo siguiente. Una marca llegó y contrató a un personaje, un influencer. Y él agarró y hizo, agarró su celular, hizo exactamente, se iba en su carro y hizo un video así, hablando sobre la marca. Fue súper, súper recontra orgánico, producción cero. Y las visualizaciones se elevaron, que ni te puedo explicar. Pero fue algo súper, súper curioso para todos los que trabajamos en esto. ¿Cuál fue el mensaje? Que Instagram hoy está buscando también cosas orgánicas. Cosas que sean naturales. Bueno, me refiero a Instagram, a Facebook también. Entonces, cuando a mí llegan y me dicen, mira, es que tenemos que hacer grandes producciones y todo el asunto, les digo, no necesariamente. A veces cosas sencillas, minimalistas, por decirlo de alguna manera, también pueden dar un buen alcance. Entonces, hoy por hoy, ¿cuál es el estándar de anuncios? Hoy por hoy. Bueno, yo trabajo mucho marcas personales, ¿ok? Y las marcas personales es un boom para hacer dinero. Es la verdad. Las marcas personales, hoy por hoy, si tú no estás haciendo marca personal, estás perdiendo dinero. ¿Qué es lo que pasa? Que la marca personal, la idea es que tú te muestres tu esencia, quién eres, qué es lo que haces, cómo eres tú. Muchas marcas personales que a veces no pegan es porque se meten un personaje que no son, o tratan de copiar, y ya eso el algoritmo prácticamente lo lee, lo ve. Entonces, ¿qué es lo que hoy por hoy quiere el algoritmo de Instagram? Que tú seas más natural, que hables de testimonios. Que si eres un nutricionista y que hoy haces un video con el día a día con tu paciente y la gente ve el resultado de tu paciente y todo sea natural, no tiene que ser nada producido. Eso está generando muchísimo, muchísimo, muchísimo engagement y se vende solo. Entonces son cositas, son detalles que en el camino uno se va dando cuenta, descubre y cuando las descubre tú dices, puf, voy a hacer. Por eso es que para el emprendedor, haga contenido más orgánico posible. Trate de no leer tanto guión. Hoy, que hoy me pasó esto, el storytelling es fenomenal. El storytelling es fenomenal, es un recurso, una herramienta muy rica que hoy puedo hablar del storytelling que me pasó con un cliente, ponerle a los mismos clientes a abrir sus productos, todo lo más, o sea, hoy por hoy, eso es lo que está vendiendo. Porque las redes sociales están tan maquilladas, con filtros, con esto y con esto y con esto, que al final de cuentas te das cuenta de que al final, puro paquete. Entonces, entre más natural seas, entre más eleves tu voz, entre la gente conozca tu ser, tu forma de ser, más vas a conectar. Y si eres una marca comercial, que si por ver, yo tengo una zapatería y bueno, conectas siendo tú el vocero de esa zapatería y haces contenido, hay algo que nosotros llamamos el benchmark, que es ver qué hacen otras cuentas del exterior y ver que nosotros podemos tropicalizar. Tropicalizar, no copiar. O alinear, que yo diría, mira, eso está vacilón, me meto en la ola del TikTok, que me meto en el baile. Ahora también, el otro día estaba viendo una panadería que contrató a unos chicos que bailan y fue una cuestión que se hizo viral. O sea, pues hay que meterse en estas olas. Hay que creérsela. Hay que quitarse el miedo de generar contenido. Hay que, romper creencias limitantes, que yo me meto mucho en eso con los emprendedores, de que, ay, es que no salgo porque me da vergüenza. No, no, si quieres vender, la vergüenza no te paga las facturas. Sal, da tu mensaje, baila si quieres bailar, exprésate, sé tú. Y eso va a generar muchísimo más engagement que a veces pagar tanto por producción. No quiero decir que esté mal, pero quiero que vean las variables de que se puede y se puede todo. Entonces, esto es muy importante y para los emprendedores que no se sesguen en Hay muchas cosas con los videos al final. Cosas sencillas pueden generar venta, no tanta producción.
0: Me encanta el mensaje, además, de creérsela, porque, a ver, usted como cliente, cuando llega a comprar, qué mejor que te atienda el dueño. Y cuando usted abre una red social es eso, ver al dueño, ver a la persona que hace. Si yo ando buscando una camisa, si ando buscando una joya, si ando buscando un pastel, que me salga la persona que yo pueda ver y que después vaya a recoger lo que vaya a comprar o a la tienda que vaya y ahí esté el dueño. Eso da muchísima credibilidad. Así que yo creo que es un chip que tenemos que tener cuando somos emprendedores, automáticamente estar en redes sociales, definitivamente. Joe, no sé si hay algún temita más, como un tema más de tema administrativo, digamos, por decirlo así, de la pauta, algo más que quieras mencionar. Para poder entrar, también me gustaría mucho en ya leer un poquito números, ¿verdad?
1: Bueno, no, básicamente como te digo, es un todo. La pauta es una oportunidad, ok, la pauta es una oportunidad, pero si quieres hacerlo bien, definitivamente te digo, es importante tener una guía, sobre todo en la pauta, sobre todo en la pauta, porque en la parte de generar contenido y todo esto. Aquí a veces la gente es un poquito más empírica, pero le funciona. Puede darse el permiso de improvisar más, de probar, porque al final de cuentas en Instagram no está nada escrito. En la pauta sí hay que ser más estratégico también. Porque meterse a Meta, al Business Manager, programarlo, a entenderlo, se te va a hacer un colocho porque hay mucha cosa. De verdad. Nosotros en la agencia tenemos dos especialistas que son los que llamamos traffickers digitales, donde ellos son los que se encargan de hacer esto porque se capacitaron de todo el asunto y se las trae. Entonces, el mensaje aquí es, si hoy quieres escalar, ok, si quieres escalar tu negocio, tienes que aprender, tienes que capacitarte definitivamente para que lo hagas mejor y no te dejes llevar solo por el botoncito azul, el botón del diablo. Pero bueno, eso es importante que lo sepan. Y aquí sí quiero hacer la total aclaración para que les vaya mejor, para que puedan hacer una pauta muchísimo mejor segmentada, dirigida y alineada.
0: Yo me imagino yo, muchos haciéndose así como, ay, yo fui de esos, ¿verdad? Del botón azul. Bueno, los errores se corrigen y se trabajan y es parte de los retos que ahora tiene por delante. El punto que quería que si tuviéramos el tiempo como para hablarlo es sobre, no es solo pagar, tuve 100 seguidores en una semana, buenísimo, listo. No, ¿qué métricas de verdad tengo que leer, interpretar y poner mucha atención?
1: Sí, súper importante esto y porque exactamente no se trata de tirar anuncios por tirar anuncios, o sea, o el mismo contenido. ¿Qué métricas? Bueno, es muy sencillo, no es muy sencillo al final. Reitero, lo que no se mide, no se mejora. Y aquí es donde está la oportunidad. Si nosotros nos damos cuenta, en Instagram, por ejemplo, hay una cejita a la parte del botón azul donde dice estadísticas. ¿Ok? Está el botón azul a la derecha y el botón de izquierda dice medir estadísticas en todos los posts. Entonces, ¿cuál es un ejercicio que yo siempre les digo que hagan a mis estudiantes? Por ejemplo, y es posten, posten, posten. Y cada 15 días revisen métricas, o una vez por semana, o si quiere todos los días. ¿Qué son las métricas? Son las estadísticas que nos da la misma plataforma. Entonces, yo puedo estar generando contenido orgánico. Por ejemplo, contenido orgánico. Hago 3 reels por semana y medio por semana. Entonces, esa estadística lo que nos hace ver es cuál video, cuál reel tuvo mejor viralización. Ahí es donde yo empiezo a valorar. ¿Qué tengo que valorar? El mensaje que di, la oferta, y si hablé o mandé o puse un post, si fue post, carrete, o sea, ya nosotros por estadística también sabemos que los reels o videos funcionan muchísimo mejor. El reel como tal va a tener un 40%, un 30, un 40% mayor exposición en cuentas normales. Okay. Entonces, si yo hago 3 reels y esos 3 reels reviso y uno de ellos tuvo un mejor engagement, yo ya sé, o alcance, yo ya sé que ese puedo pautarlo y me puedo ir mejor. Si un post lo puse orgánico y ese post vendió, si le meto dinero, quiere decir que posiblemente que me vaya mejor. Igual en las historias. Entonces, las estadísticas son la forma en que nosotros podemos ir midiendo esto. De igual forma, una vez que le pongo pauta y ese reel me generó 10, 15 ventas, yo dije, bueno, ganador. Pero solo eso, solo nos va dando. Entonces, la estadística no, es como un termómetro, nos da pie para saber si funciona o no funciona. Y la venta como tal de eso también nos va a ayudar a, nos va a ayudar a entender que eso funciona. Y ojo con esto porque es súper importante. A veces yo no tengo que estar cambiando anuncios y cambiando anuncios y cambiando anuncios a cada rato. Y eso nos pasa también con clientes. Hemos dado cuenta de que hemos hecho 10 anuncios y esos 10 anuncios en 3 meses, dos convirtieron y uno fue ganador y sigue convirtiendo y sigue convirtiendo y sigue convirtiendo. Déjalo ahí. No lo pares. Si ya es ganador, sigue, corra hasta que ya deje de tener alcance. Y va a suceder, donde ya empieza a tener bajo, bajo, bajo y empezamos a meter anuncios nuevos. Pero esto es algo que mucha gente nos ha pasado con clientes que todos los meses quieren anuncios nuevos y yo suave un toque. Paremos el carrito ahí porque este anuncio está convirtiendo, ¿por qué lo voy a parar si me está generando venta? Entonces, esas son cositas que si yo no mido, que si los traffickers, bueno, el encargado de hacer la publicidad no está revisando, es como manejar literalmente con los ojos cerrados. Voy para cualquier lado y voy a estrellarme. Entonces, ojo ahí, a veces un solo anuncio me puede convertir muchísimo. Y con ese anuncio me puedo quedar un ratito. Entonces, es de valorarlo, analizarlo estadísticamente, tomar acción basado en números. ¿Ok?
0: Perfecto. Joe, ya se nos está acabando el tiempo. Entonces, para ir aterrizando, algún mensaje de recuento o de punto que quiera recalcar sobre pauta para que muchos hoy puedan tomar la decisión de arriesgarse si no lo han hecho, de revisar si lo están haciendo, pero lo están haciendo quizás mal porque no tienen resultados, o quizás tienen resultados y no se han dado cuenta porque no han revisado la información, todos estos datos, que es parte de la tecnología, es parte de la actualidad, que todos estos números tenemos que leerlos porque nos ayudan a tomar decisiones.
1: Claro, y bueno, una lista rápida, así haciendo un recap de todo, un poco lo que hablamos, y es, por supuesto, saber, primero que todo, a quién le estás hablando, quién es tu cliente, tu buyer persona, muy importante, y si no lo tienes, hoy por hoy puedes ir a ChatGPT, meter tu cuenta de Instagram y que ChatGPT te saque tu buyer para que sea más claro a quién estás hablando, ¿ok? Entender también qué publicaciones son las que estás haciendo, qué promociones son las que estás haciendo y publicidad, o sea, que tu mensaje esté alineado a ese público meta. ¿Okay? Número tres, también hacer pruebas con los anuncios, poner varios y empezar a probar, a probar, a probar qué funciona, qué no funciona, semanalmente, ojalá, ir midiendo. Revisar tus estadísticas, eso es fundamental, para que podamos tener más claridad hacia dónde vamos y cuál es el norte y cómo vamos a crecer en estos próximos meses, 2 meses, 3 meses. Y por supuesto, medir los resultados finales. También es un tema aquí interesante. No solo se trata de que lleguen muchos mensajes al WhatsApp o al DM, es cuántas ventas se está cerrando, porque ahí es un tema también aparte, porque una cosa es que me llegue mucho mensaje. ¿Y cuánto estoy cerrando? Porque puede que la persona que tenga en ventas no esté bien alineado. Entonces, el cierre, todo esto es un ecosistema que tenemos que ir revisando uno por uno. Desde el paso uno, la estrategia, revisar el anuncio, el creativo, medirlo, lanzarlo y revisar la venta. Eso nos da pie a que podamos ir escalando. Presupuesto, por supuesto, ¿verdad? También. Entonces, importantísimo esto para tener claridad. Y es la forma también de que nosotros podemos mejorar. Que reitero, lo que no se mide, no se mejora.
0: Definitivo. Joe, para muchos puede ser tal vez, bueno, un tema un poquito más de detalle, la pauta en general no puede ser literal el botón azul y ya. Hay que tomarse su tiempo, hay que analizar muy bien, hay que ir paso a paso. Usted tiene esos cursos personalizados, esa información personalizada, ese acompañamiento, ¿verdad? Por si alguien lo necesita, que tenga claro eso y muchos otros más, ¿verdad?
1: Sí, súper bien, gracias. Sí, nosotros ofrecemos.

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Buenos días para todas y todos ustedes. Que tengan un día muy lindo. Y que también nos acordemos de las personas que en el Caribe nuestro no la están pasando bien. Ayer hubo invitaciones. Si podemos tender la mano, hagámoslo.

0: Incluso hasta si lo vemos de manera mezquina, dicen que todo lo que hacemos se devuelve. Bueno, ser buenos es una buena idea hoy. Y la verdad es que qué linda que es la gente buena. A veces me pregunto por qué yo no soy buena todo el tiempo. ¿Por qué no somos buenos siempre? ¿Por qué escogemos, por ejemplo, ser listos, ser astutos, ser valientes, ser fuertes, ser guapos, ser firmes, o ser frívolos, o ser egoístas, o groseros, ser irresponsables? Escogemos ser arrogantes, mentirosos, prepotentes, juzgadores. ¿Por qué a veces decimos que la gente buena es tonta? ¿Por qué asociamos bondad con tontería? Y la verdad es que ser bueno es difícil. Ser bueno cuando podríamos ser como la mayoría de las personas todo el tiempo, significa gastar energía. No. Ser duro, ser grosero, ser irresponsable, o ser el que tiene el cuerpo más perfecto del barrio, requiere mucha energía se gasta. Y la bondad elige no devolver golpes, no humillar, no sacar ventajas sobre otro. Y bueno, y eso pesa, sin duda. Pero lo cierto es que cuando estamos en presencia de una persona bondadosa, hasta cambia la temperatura de un cuarto, sin tener que decirlo en voz alta. Estamos en una oficina, pública, en una empresa, y entra una persona buena y toda esa energía cambia una sola persona. Las personas buenas generalmente están sonriendo. No es que están a carcajadas, no es que no les duela lo que ocurre cuando el dolor aparece. No, es que en sus rostros se ve una alegría especial. Y yo creo que esto de la bondad funciona en dos direcciones. Porque cuando le hacemos bien a alguien, hay algo ocurre dentro de nosotros, como que nos reordenamos. Hay un nombre para eso. Yo soy muy mala en inglés. Se pronuncia como Helper's Hay. Se escribe Helper's Hay. Y es un concepto de la neurociencia. Y dice que el cerebro libera dopamina, oxitocina, cuando actuamos con bondad. No, no es un cálculo frío, es que estamos cableados, como hay que hablar eso en esta época, para florecer cuando cooperamos. Porque la verdad es que el egoísmo nos aísla, la bondad nos conecta, saca ese ruido permanente que tenemos en la mente. Y también es cierto que la bondad no necesita audiencias, no necesita likes. Porque si hacemos algo bueno esperando que nos reconozcan, eso es una transacción, ¿verdad? No es bondad. Hacerlo cuando nadie nos está viendo, cuando nadie se entera, cuando no nos dé prestigio ni reputación. Ahí sí es un buen hábito y deja de ser una actuación. Tiene límites, claro que tiene límites, porque también hay que tener discernimiento, porque se puede volver autotraición, decir que sí a todo, aguantar lo inaguantable, confundir bondad con evitar el conflicto. Eso no es bondad, eso es miedo. La bondad a veces también dice no, porque está protegiendo a otras personas, pero también nos protegemos a nosotros mismos. Y la verdad es que la bondad se contagia más. el cinismo. A veces no necesariamente tenemos que dar algo material. Tiempo, paciencia, la palabra oportuna, justa. Estamos ayudando, acompañando a otros para ese autorrecalibrarse, ¿verdad? Es cierto, no siempre se devuelve, pero la semilla queda. Es como cuando uno tiene un pedacito ahí, no sé, en el patio, o en un lote grande, o en una finca, no sé, el tamaño que queramos. Y sembramos un arbolito que da frutos, ¿verdad? Hay árboles que dan flores maravillosas. No me canso de decirlo todo el tiempo cuando estamos, inicia mayo y estamos en esa época de floración. Bueno, esta vez se adelantó, finales de abril ya está este hermosísimo país teñido de naranjas, de rosados, de amarillos, de violetas, ¿verdad? Pero cuando sembramos un árbol que da fruto y nos dicen que va a dar fruto en 5 años o en 10, uno ya no lo está haciendo porque uno vaya a aprovechar esa fruta. Porque como tenemos la incertidumbre que no sabemos si hoy ya no vamos a estar aquí físicamente, continuaremos de otra manera, en otra esencia. Pero cuando sembramos ese árbol, estamos pensando en otros. ¿Te han dado cuenta de eso? Que cuando sembramos un árbol que da frutos, puede ser que en un inicio digamos, qué rico, me voy a comer un mango de este árbol, qué rico, me voy a comer un mamón chino, qué delicia, me voy a poder comer, no sé, lo que sea. Nances, qué rico los nances. Pero a lo mejor no lo vamos a aprovechar. Pero de manera natural, la bondad nos hace sembrar ese árbol, porque alguien lo va a aprovechar. Y puede que sean nuestros hijos, nuestros nietos, nuestros sobrinos, nuestros hermanos, pero puede ser que no sea nadie de ellos. Y tenemos una gran satisfacción al haber sembrado un árbol que da frutos. Y un día descubrimos que no solo lo queremos para las personas humanas, sino que disfrutamos que los pajaritos lleguen a compartir ese fruto y que las mariposas vuelen sobre los frutos que cayeron, que ya están muy maduros porque vienen a hacer algo ahí. ¿Verdad que es maravilloso? Es que es como una cadena. Cuando somos buenos, yo digo que se suelta el nudo que teníamos. Y el amor aparece por cada rincón. Yo tengo la fortuna de tener amigos y amigas que son extremadamente buenos y que cambian el día con solo pensarlos, ni siquiera estar al lado de ellos. Con solo pensarlos ya cambia mi día. Y muchas de esas personas que conozco buenas están en esta audiencia. Nos conocimos en los seminarios, nos conocimos en los talleres, nos hemos vuelto a reencontrar muchas veces. Nos hemos visto de pronto en un supermercado y, ¿verdad que usted estuvo en un taller? ¡Ah, qué lindo! ¿Cómo se ilumina el súper cuando vemos a alguien bueno? ¿Cómo se ilumina nuestra casa cuando entra? Deberíamos pensar que cuando lleguemos a algún sitio, también podamos iluminar ese lugar. Seamos buenos. Es muy lindo ser bueno. No es ser tonto. Don Rolando Araya.
1: Estoy aquí, Iris. Buenos días, ¿cómo está?
0: Muy bien, ¿y usted?
1: Usted sabe que la bondad de la cual acabo de hablar forma parte de la trilogía, ¿qué podríamos llamar? Axiológica, ética, de Platón, que decía que los tres grandes valores eran la verdad, la belleza y la bondad. Así que no es cosa, digamos, como de la mundanidad corriente. No, no, no. Tiene la jerarquía, el sello de posiblemente el más grande filósofo que haya habido en la historia. Platón. Verdad, la verdad. Por supuesto, bueno, ahí se puede profundizar. Cuando Jesús hablaba de la verdad, no se estaba refiriendo a la verdad del mundo material, ¿no? Sino cómo descubrir, o sea, la verdad era descubrir cómo es el reino de los cielos, ¿no? Esa era la verdad, ¿no? Porque lo que estamos viviendo aquí, según todos los sabios que yo leo, y incluido Jesús, es cosa de nuestra imaginación que lo hemos ido creando. Me ha costado muchísimo que eso me entre. Después la belleza y la bondad, eso fue famoso. Por ahí descubrí que había también en algunos de los grandes filósofos de China o de la India, no sé si Lao Tse o Buda, que se refirieron a estos tres valores. Bueno, fue casi simultáneo porque Platón fue en siglo IV, siglo V antes de Cristo, y Buda también, Buda fue en el siglo V antes de Cristo, y Lao Tse también fueron. Fue como un siglo de una gran fecundidad para producir genios de esa categoría. En tiempos de Platón eran Sócrates, y Aristóteles fue alumno de Platón, y en esos años surgieron una gran cantidad. En 100 años surgieron 5.000 sabios en Grecia. Es un fenómeno extraño, extrañísimo. Y casi inexplicable, ¿no? Bueno, pues la bondad a la que te referís está como las grandes orientaciones éticas de las cuales habló Platón, ¿no? Así que, para que sepas que no es un tema corriente, ¿no?
0: No. Y claro que en esta época, ¿verdad? Es más difícil ser bueno, ¿verdad? Porque andamos siempre sospechando de si yo hago algo bueno, van a creer que es que soy débil y las normas me exigen que yo sea fuerte, ¿verdad? Que nadie me lastime, siempre en ese deseo de protección. Tal vez es un miedo creado, pero para otros puede ser real, ¿verdad? Porque está basado casi siempre en la experiencia. Decimos, bueno, es que no me fue muy bien cuando fui bueno. Entonces, bueno, ahora voy a dejar de serlo para que no me lastimen más. Pero bueno, es una apuesta. Y hoy podríamos apostar a ser lindos, a ser buena gente, a ser bondadosos, amorosos. Sería maravilloso. ¿Verdad que sí?
1: Bueno.
0: Yo no sé si usted ha estado con... Bueno, usted ha estado, incluso tuvo el privilegio de estar en un aeropuerto con el Dalai Lama,
1: Ajá.
0: pero cuando él regresó, cuando él vino aquí a Costa Rica,
1: Pues,
0: creo que fue
1: ¿sabes?
0: en el gobierno de Abel Pacheco, yo estuve en dos eventos, uno en la conferencia episcopal y estuve muy cerca, a menos de 60 centímetros de él. Pero sin estarlo ahí, escuchándolo hablar del lejos, en físico, ¿verdad? No estoy diciendo en un video, Rolando, hay algo que pasa en el ambiente. Uno podría decirlo fácilmente, es que es un hombre santo. Bueno, entonces ya va a empezar a escribir mucha gente diciendo que no lo es. No estoy diciéndolo como una verdad, es como una manera de decirlo yo. Porque hay algo, hay una energía que cambia en el sitio. Yo volví a ver y esa sonrisa, medio sonrisa que tiene casi de manera permanente, se empezó a contagiar por lo menos en la fila, en el grupo, en el carril de donde estábamos, en el segmento donde estábamos. Todo el mundo tenía en la cara esa misma sonrisa. O sea, es que es contagioso. Ser bueno contagia.
1: Sin duda alguna, Iris. Mira, y ahora que me recordás esto del Dalai Lama, hice relación con él, ¿no? Porque vea lo que pasó. Yo venía de alguna reunión de la Internacional Socialista, de algún lugar de América Latina, y había que pasar por Panamá. Y yo por millas podía entrar al VIP del aeropuerto de Panamá, ahí que le ofrecen a uno café y bovino, lo que uno quiera. Bueno, yo lo que llevaba era ganas de tomarme un café. Y en eso, cuando iba caminando hacia el ascensor, me pasan caminando rápido un grupo de personas vestidas así como religiosos orientales, ¿verdad? Creo que es naranja el color que
0: sí, predomina. Correcto. Naranja con rojo.
1: Bueno, cuando yo tomé el ascensor, ya ellos habían subido. Y de una vez, pasé de una vez al café y estaban. Eran como tres o cuatro lamas. Y estaba el Dalai Lama ahí sentado tomando té o no sé, conversando con ellos. Y yo, pero ese es el Dalai Lama. Ese es el Dalai Lama. Yo me quedé sorprendido. Y yo, no, yo soy un poco tímido y nunca hago esas cosas, pero ahí sí me atreví. Y entonces me levanté, me dirigí a él en inglés, que yo sé que él habla inglés, y entonces ya me atendió, me acabo de darme cuenta de que usted es el Dalai Lama, y yo no me podía perder esta oportunidad de venir a darle mi salud, su santidad y tal. Venga, venga, siéntese aquí. Y entonces se cambió de mesa, la mesa de la par, para estar él y yo solo. Y bueno, y había que esperar ahí como hora y media para que viniera el vuelo, veníamos en el mismo vuelo para Costa Rica. Y bueno, entonces fue una conversación agradabilísima. Me dijo que él tenía amigos en ese mundo de la socialdemocracia, mencionó a varios, y pasaba sonriendo permanentemente. Y cualquier cosa, le producía risa, no era solamente que sonreía, no, se reía, era un ambiente de epifanía, de júbilo, de gozo, de alegría, ¿no? ¿Ah? Como reímos solamente cuando nos cuentan un chiste, no, él reía por cualquier cosa, cualquier coincidencia. Y bueno, tuve un rato, había leído varios libros de él y entonces pude sostener la conversación tamaño rato. Bueno, ya vino el vuelo y él venía para Costa Rica. Aquí me enteré que tenía agenda. Yo estaba invitado a la presentación que hacía en la Universidad de Costa Rica. Ahí hizo una presentación. Y luego a él me invitó a la Casa Presidencial. Ahí era con menos gente. Y a él no se le olvidó porque en las dos ocasiones me saludó. No me imagino que se haya acordado de mi nombre de ninguna manera, pero sí la cara, ¿no? Y siempre sonriente. Me llamó la atención que una persona que pueda tener otros defectos, pero no es un ignorante de ninguna manera, Óscar Arias, como este hombre pasaba riéndose todo el tiempo y diciendo cosas que provocan risa, era una flores de bondad, ¿no? Y dicen que Óscar Arias dijo un día que era un charlatán, que solo pasaba en risas y cosas. Caramba.
0: Bueno, le prohibió el ingreso a Costa Rica, porque fue después de que rompió con Taiwán y obtuvo las relaciones con China.
1: Y China no lo dejó entrar al país, ¿verdad?
0: Sí, no lo dejaron entrar a Costa Rica, lo sé porque conozco las personas que lo traían y lo habían anunciado, había varios eventos y yo estuve un poquito cerca ahí y le impidieron que llegara a Costa Rica por orden del gobierno chino.
1: Qué horror, ¿eh? ¿Qué? ¿Y por qué concederle semejante poder a China?
0: Y Rolando, y solamente una semana después, el Dalai Lama estaba en la Casa Blanca, en la oficina Oval, con el presidente Bush. O sea, esos son esos ridículos que a veces hacemos en nuestros países. Pero bueno, el punto no es quejarnos, sino reconocer que hay personas que son buenas siempre y deberíamos aspirar a ser buenos siempre. No es que no hay
1: Sí, pero
0: pérdida.
1: que ahí se rompió, perdón, Iris, yo no voy a agotar el tema. Se rompió una tradición de Costa Rica, del pueblo tibetano, un pueblo subyugado, ¿no?
0: Masacrado.
1: No, bueno, yo no sé si masacrado, yo no lo hice.
0: Claro, la masacre de monjes en el Tíbet con la llegada del comunismo en China fue brutal, tanto que el Dalai se pasó a vivir del lado
1: Pasó
0: de
1: a
0: la
1: Nepal.
0: India, ¿sí? Del lado de la India, en Dharamsala.
1: Dharamsala es la India, es India.
0: Sí,
1: Y
0: ajá.
1: yo pensaba que era Nepal.
0: No, sí, es parte de Nepal, o sea, es toda esa, es en esa franja entre China e India, él se pasó al Tíbet del lado de la India.
1: Caramba, sí, pero fue un atropello de proporciones horribles, ¿no? Sí.
0: Y cuando un país obliga a que usted no reconoce a otro país, porque si no nos enojamos, o no permite el ingreso de tales personajes, porque si no nos enojamos, ese país empieza a perder soberanía.
1: Sí, estoy viendo aquí. Dharamsala es una ciudad, usted tiene razón, del norte de la India, en el estado de Himachal Pradesh. Sí, es la capital del Tíbet en exilio. Sí, 1.457 metros de altura. Sí, bueno. De ahí llegan las noticias del Dalai Lama. Pero qué cosa que ese hombre que puede tener todas las razones para tener un resentimiento y odiar a los chinos. Y le he oído un montón de expresiones, que lo que percibe no es perdón, comprensión, cosas hermosas, ¿verdad? Y sin duda alguna es un iluminado, ¿no? El Dalai Lama, ¿no?
0: Así es. De esos seres que muestran la luz fácilmente. Bueno, y por otro lado, el gobierno chino se ha inventado, ellos criaron al sucesor del Dalai Lama, porque supuestamente ya el Dalai Lama que sucederá a, ay, ¿cómo se llama? El nombre del Dalai Lama tiene un nombre. Sí.
1: Sí, ya
0: Bueno,
1: te lo digo, ya te lo digo.
0: sí. El que lo va a sustituir ya nació, bueno, ya está entre los monjes tibetanos, pero China se inventó uno para tener hasta dominio en eso. El gobierno de China se inventó un Dalai Lama que dicen que tiene 12 años. Está preparado para asumir.
1: Tenzin
0: Sí, Yatsu.
1: Gyatso. Tenzin Gyatso es el nombre del Dalai Lama, ¿no? Nacido en 1935. Ya a los 2 años fue reconocido como la reencarnación del treceavo Dalai Lama y fue entronizado en Lhasa en 1940. Siendo un niño lo
0: Sí.
1: entronizaron. Y desde 1959, o sea, tiene 60, bueno, serían 60, 67 años, 67
0: Depende.
1: años de estar ahí. Ya
0: Ya
1: cumplió
0: pues
1: 90
0: parece
1: años.
0: estar.
1: Sí, un hombre que si usted pronuncia la palabra bondad y escogió mencionar al Dalai Lama, escogiste exactamente a una persona que encarna esa cualidad, sin duda alguna.
0: Sí. Bueno, usted quería que hoy habláramos de inteligencia
1: Bueno, es que,
0: emocional.
1: y dice, te conté que estoy dando un curso en la Universidad Isaac Newton y en la Universidad de San José en la sede de San Carlos, Liberia y Guápiles, sobre desarrollo mental, ¿no? Y,
0: ¿se lo bueno, está haciendo virtual o va?
1: No, yo lo doy virtual, lo doy virtual y con frecuencia grabo el programa y entonces lo suben para que los que están matriculados lo puedan ver a la hora que les conviene, ¿verdad? El próximo martes lo tengo en vivo porque es con preguntas y respuestas de todo, hacemos detenemos para ver qué dudas hay y poder intercambiar con los que participan. A mí me parece que es bueno esa iniciativa que con una conversación casual surgió con Graving Arrieta, que es el dueño de esas universidades. Yo le tengo un afecto entrañable porque su padre, que se llamó también Graving Arrieta, era un gran amigo, fue partidario mío, era de los que pintaban en San Carlos que iba a ser diputado muy pronto. Y de pronto se retiró, empezando los 90s, y se retiró de toda la actividad política. Y entonces ya me contó que era que estaba, se había asociado con la Universidad de San José. Bueno, después creó la Universidad de Isaac Newton, que tienen un lindo edificio al frente de la funeraria del Magisterio. Usted habrá ido ahí, a la funeraria del Magisterio en Barrio México.
0: Ahí hicimos algunos de nuestros primeros encuentros.
1: ¿En esa, en esa universidad? Claro, claro. Nos prestaban el
0: parqueo.
1: Nos prestaban el parqueo, sí. Sí, cómo no.
0: Y la gente llevaba lo que nos íbamos a comer.
1: Ajá, es cierto, sí, sí. Bueno, el asunto es que él, digamos, influido posiblemente por esas actividades, porque él se acercó varias veces a esas actividades, y además lector, porque veo que de las cosas que me habla, lee mucho, le va muy bien. Es una extraordinaria universidad. Que goza de mucho prestigio y le está yendo de lo más bien. Había la duda de que, siendo tan jovencito él heredando de la universidad, si sí iba a poder hacerse cargo de todo lo que tenía que hacer su papá. Pasó ocupadísimo, pero lo lleva muy bien, muchacho brillante, capaz, y me siento muy, muy satisfecho de eso. Bueno, el asunto es que ya llevo, no sé, ya debo haber dado unas 8 conferencias, más o menos, y he estado ahora en las últimas 2, que se suponía que era una sola conferencia sobre inteligencia emocional, me detuve por las expresiones indirectas que me llegaron sobre el interés del tema, porque, Iris, yo opino que si las empresas se dieran cuenta, cualquier clase de empresa privada, pública, oficinas públicas, centros educativos, colegios, universidades, escuelas, para de la importancia de poder controlar nuestros pensamientos y de paso controlar nuestras emociones, ¿no? Poder ser dueños de nosotros mismos. El aumento de la capacidad, del talento, de la memoria, de la creatividad, de las cualidades que hacen que un grupo pueda actuar como equipo, ¿verdad? Que eso cuesta mucho lograr, pues siempre hay celos, siempre hay contrariedades entre las personas que trabajan en una misma oficina. Eso es, en casi todo lado ocurre eso. El entrenamiento para salir de ahí y ser de una importancia extraordinaria y pensar que con solo aprender a no reaccionar y tomar una sola respiración, una líquida respiración, claro, ya si toma 2, mejor, antes de que usted le conteste a una persona algo que le ha dicho, que contradice lo que usted piensa, que juzga lo que usted dijo, o bueno, un insulto, una cosa. Con solo una respiración ya usted empieza a ya no es una reacción, que la reacción es el impulso inmediato, y prácticamente sin pensarlo, ¿no? Y la respuesta ya es una acción que tiene una calidad muchísimo mejor. La persona que, en lugar de reaccionar y contestar con otro insulto, con otra crítica, otro ataque, una defensa o lo que sea, pues inmediatamente calma la conversación y produce un resultado de calidad superior. Entonces yo encuentro que esto es muy, muy importante, que las empresas lo hagan, porque le sube la productividad, le sube el grado de satisfacción de los que trabajan ahí, y eleva la calidad ética y moral de quienes trabajan ahí, solo porque la gente actúa no por impulsos, no por reacciones, sino siendo dueño de sí mismo en su actuación total, ¿no? Y bueno, entonces yo di
0: la... ¿Qué le parece si hablamos de eso luego del corte? Porque ya nos pasamos.
1: Bueno, ok.
0: Y entonces podemos conversar.
1: Claro.
0: Don Eduardo Chavarría, usted tiene la palabra.
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0: Regresamos a Cuas Tiernos. Rolando.
1: Sí, estaba hablando, yo quisiera que no sea una charla mía lo que vaya a hacer sobre inteligencia artificial, pues lo primero...
0: Emocional.
1: Artificial. Inteligencia emocional, sí. ¿Qué llamamos inteligencia? Para usted, por ejemplo, ¿quién es una persona inteligente, Iris?
0: Bueno, en general hemos creído que es una persona que tiene formación, que sabe resolver las cosas, digamos, como de la mejor manera, frente a circunstancias especiales, que es alguien que propone, ¿verdad? Que es alguien muy seguro, muy confiado, que tiene características de liderazgo, aunque no lo sea, o aunque no aparentan serlo. Eso es un poco lo que el prototipo que tenemos de alguien inteligente.
1: Bueno, en mi caso...
0: Que maneja muy bien las relaciones.
1: Sí, yo recuerdo en mis años de escuela, colegio y universidad, que como un criterio generalizado, la gente consideraba que alguien era inteligente si sacaba buenas notas de matemática, ¿no?
0: Sí.
1: Yo no sé si así era en San Ramón, pero en Palmares, si aprendía las tablas más rápido que los otros, y si aprendía a sumar y restar y tal, chiquillos, es inteligentísimo, salió ese chiquito.
0: El que aprendía rápido era el inteligente.
1: Exactamente. Y eso es solamente una inteligencia. Esa misma persona puede ser absolutamente incapaz de aprender a tocar un instrumento musical y siendo extraordinario.
0: O siendo un inteligente clarísimo para la gente, se casa con la persona más absurda que pueda haber, ¿verdad? Mucha gente dice, ¿cómo esa muchacha tan inteligente se casó con ese hombre, ¿verdad? Entonces uno dice, ¿cómo? ¿Dónde estaba la inteligencia?
1: Bueno, pues no sé si te acordás, hace años, en los tantos que llevamos aquí, que hicimos varios programas sobre Howard Gardner. No sé si te acordás de él, el de las inteligencias múltiples.
0: Ajá.
1: Este hombre hizo un estudio y entonces lo que normalmente la gente llama inteligente también es un chiquito que aprende a hablar antes que los otros, ¿no? Cuando es bebecito, ¿no?
0: Uh-huh.
1: Cuando el chiquito ya a cierta edad ya empezó a gatear, ya empezó a caminar, y empieza que mamá, papá, y un hermanito, y ya, y empieza a hablar antes que los otros, de una vez este chiquito salió inteligentísimo, ¿no? Bueno, esa inteligencia comunicativa, digamos, de hablar, de expresarse, se llama inteligencia lingüístico-verbal, ¿no?
0: Uh-huh.
1: Bueno, y a lo largo de la vida son la gente que luego tienen éxito como escritores, como
0: oradores,
1: ¿verdad? Uh-huh. Bueno, y por lo general es gente que le gusta leer, etcétera. Bueno, yo supuestamente, si es porque me gusta leer, bueno, también me gusta exponer, me gusta enseñar, y dice, ¿no? Bueno, y está la otra inteligencia, que es lógico-matemática, ¿no? El razonamiento, los números, la lógica.
0: Los científicos.
1: Científicos, exactamente, científicos y, claro, matemáticos, científicos, ingenieros.
0: Usted ya lleva dos.
1: Yo,
0: inteligencia lingüística e inteligencia matemática, porque además los químicos, ¿verdad?, como usted, tienen esa inteligencia lógico-matemática.
1: Sí, los químicos también, sí. Sí, sin duda alguna. Sí,
0: porque son científicos, ¿verdad? Es la búsqueda de como lo de lo
1: bueno,
0: exacto.
1: Los ingenieros en general.
0: Ajá,
1: todas,
0: sí.
1: Todas las ingenierías, ¿no? Y ahora le recordaba yo ayer a mis alumnos que cuáles fueron las razones, no, ayer no, anoche que vi, me que unas visitas, y una persona me preguntó, ¿cómo es que una persona como usted, siendo ingeniero químico, se metió en política, ¿no? Y entonces, bueno, ahí viene una explicación, en efecto, y así, como un acto de soberbia, de reto. Yo tenía un tío que era químico y le tenía una gran admiración como persona inteligente. Tenía además una de estas inteligencias que llaman corporal, pero era espacial. Tenía una inteligencia espacial extraordinaria, como la tiene mi hijo Carlos, que es arquitecto, que es una cualidad que debe tener un arquitecto, una excelente inteligencia espacial. Pues bueno, yo leí mi respuesta. Yo era casi imposible que yo me zafara, estando en la familia en la que estaba, de la política. Estudié ingeniería química hasta casi con una cierta arrogancia, porque cuando entré a la U, decían, esta es la carrera más difícil que hay en aquel momento, ingeniería química.
0: Esta es la mía.
1: Claro, entonces yo estimulado por papá principalmente, en demostrarle que yo de verdad era muy inteligente, ¿no? Me metí en ingeniería química, me fue muy bien, saqué la carrera en tiempo récord y tuve notas muy, muy altas siempre, ¿no? O sea que sí, pero hubiera usted que si yo dijera cuánto he leído en mi vida de ingeniería química en comparación con lo que he leído de otras cosas, ¿no? Digamos, lo que he leído ahora, pues la mitad de mi biblioteca ahora es sobre espiritualidad, desarrollo mental, desarrollo emocional, todo ese tipo de cosas. Bueno, de eso he leído más que ninguna otra cosa. Pero sobre historia, sobre literatura, de todo eso me apasionaba a mí. Y si yo dijera cuánto he leído de libros de ingeniería química o relacionado con ingeniería química, yo pensaría que no llega ni al 5% de todo lo que yo he leído, ¿no? Por lo que distingo que mi vocación posiblemente, como vocación, posiblemente andaría por otro lado, porque luego
0: más
1: me...
0: Más por las ciencias sociales. Vea, no, aquí tengo que leerlo, tengo que leerlo, Rolando, porque... Y interrumpir. Mariano Grosser nos escribió y dice, ustedes tan inteligentes si cambio uno tan tonto y lo atarán tan tanto. Gracias, Mariano, por ponerle jocosidad al programa.
1: Sí. Bueno, Iris, está...
0: Entonces, ¿usted cómo está? Vamos, en inteligencia lingüística, aprobado. En lógico-matemática, aprobado. En espacial, ¿cómo le va?
1: En espacial, Iris, digamos, me la juego, pero no dibujo bien. Distingo muy fácil los mapas. Tengo un gran sentido de orientación cuando voy manejando, que muchas veces se queda uno, si es por aquí, si es por allá, tal vez no sea un genio, porque digamos, Carlos, mi hijo, porque es arquitecto, caramba, yo lo veo cuando arma alguna cosa de lograr sacar en un espacio determinado, limitado, ciertas divisiones, eso requiere una genialidad. Luego está la...
0: Rolando, en esa inteligencia espacial, bueno, yo creo que estoy como... A ver, tengo algunos talentos ahí, pero no es lo mío. Pero, por ejemplo, yo creo que esa inteligencia espacial, es una observación nada más, está más orientada hacia el género masculino. Otra vez, no quiero que nadie me llame diciendo que soy antifeminista o que las mujeres también tenemos inteligencia. No estoy hablando de eso. Porque en general, ahora cuando usted decía, por ejemplo, coger un mapa y saber dónde está, yo lo veo, tengo cuatro hermanos varones, que tienen una gran facilidad, o sea, como que se les facilita más el ubicarse geográficamente, saber dónde están. Me parece que, y si lo veo con mis amigos hombres, también lo, yo no sé si será porque corre más el riesgo y nosotros las mujeres todo lo pensamos un poquito
1: Pues
0: más,
1: yo
0: más
1: he oído una
0: calculado.
1: explicación y de eso,
0: Ajá.
1: desde los tiempos más primitivos, el que salía a cazar o el que salía a la guerra era el hombre. Necesitaba desarrollar ese talento más que la mujer que se quedaba con los niños y la agricultura, ¿no? El hombre iba a cazar. Entonces, dicen, esta es una explicación. Yo no sé si será cierto eso o qué, pero bueno, es una de las explicaciones que he escuchado. Y en efecto, así como las mujeres tienen una inteligencia emocional muchísimo más desarrollada que los hombres en general. Yo no digo, hay hombres de mucha inteligencia emocional, como Luis Alberto Monge, ¿verdad? Tenía una sensibilidad extraordinaria. Pero yo, por lo general, digamos, Lenin me advierte de cosas en torno a personas, ¿verdad? Porque detecta detalles que yo no he sido capaz. Y cuando le contradigo, le digo, ¿cómo se te ocurre? Tal cosa, estás equivocada. Inexorablemente ha salido cierto lo que ella me ha advertido. Tiene una inteligencia emocional, entre otras, muy desarrollada, pero no la espacial. No la espacial.
0: Ve, lo que yo le digo, o sea, es que nosotros como que todo lo pensamos más, más calculado, y además como que observamos cuántas, cuáles son las consecuencias de los hombres, como que arriesgan más. Y eso me parece que tal vez estoy equivocada, que tiene que ver con el género. O cómo nos hemos ido educando, formando culturalmente también, ¿verdad?
1: Bueno, pero esa inteligencia espacial sí la tienen los
0: ¿Y
1: artistas. Sí,
0: y qué tal usted en la musical?
1: No, hombre, es la peor que tengo, Iris. Esa inteligencia
0: pero
1: musical.
0: Usted, pero usted no es cierto que es bueno para bailar.
1: Esa es inteligencia corporal.
0: Ah, okay.
1: Inteligencia okay. corporal, que la tienen, digamos, por ejemplo, una persona como Messi, que no puede explicar cómo se puede bailar a cuatro jugadores en un metro cuadrado, ¿eh? Posiblemente usted lo prueba en otras inteligencias y nada, pero tiene inteligencia corporal que la tienen los grandes bailarines y los grandes deportistas, ¿no? ¿Eh?
0: Y los médicos cirujanos.
1: Los médicos cirujanos tienen que tener eso también muy desarrollado, ¿no? Sí. Digamos, y una persona, por ejemplo, que voy a citar a Lenny, es una cosa increíble la cantidad de canciones que ella recuerda de su infancia, de la juventud. A mí ya se me han olvidado y la canta casi entera la canción. Digo, pero tenemos 50 años de no oír esa canción. ¿Sí? Pero se me viene a mí y la recuerdo fácilmente. Es una inteligencia musical, ¿no? Bueno, yo recuerdo que me sorprendía con Dionisio Cabal, ¿no? Que tenía esa cualidad, y era un músico destacado, y no sé cuántos centenares, quizá miles de canciones que se sabía y las repetía, las cantaba, sin necesidad de volver a leerlas ni nada, simplemente una gran inteligencia musical, ¿no? Bueno, Iris, pues hay gente que tiene éxito por eso, posiblemente. Si a Beethoven le hubieran hecho un examen de bachillerato como el que se hacía aquí y le ponen un problema de trigonometría y se queda ahí, ¿quién quita para que no pase su vida como tonto porque no supo pasar matemática como suele ocurrir aquí en esta infamia que hace nuestro sistema educativo? Y era un genio musical, uno de los más grandes para mí.
0: Mi hermana venía una de sus tesis de alguna de sus carreras tenía que ver con el tema de la inteligencia musical de niños. Entonces decía que en Costa Rica, ahorita no recuerdo el porcentaje, pero muy alto de niños hasta los 7 años con una inteligencia emocional, musical, pero extraordinaria, musical, que por eso fue que la Sinfónica Juvenil, incluso creo que hizo un trabajo con músicos de la Sinfónica Juvenil, por eso fue tan exitosa, porque parece que en el país abunda la inteligencia musical. Lo que pasa es que el mismo sistema educativo y, bueno, también probablemente la falta de recursos de los padres, no hay una estimulación al desarrollo de esa inteligencia. Y se quedan muchos en el camino porque prefieren hacer otra cosa en sus vidas, ¿verdad? Y no dedicarse a la música, pero que hay una inteligencia musical en el país extraordinaria.
1: Bueno, es posible, yo no soy experto en eso, pero sí logro detectar entre la gente que se destaca en música, es una cosa impresionante de cómo pueden repetir de memoria una cantidad enorme de canciones. Luego está
0: Y
1: la...
0: componer, ¿verdad? Y componer.
1: Ah.
0: Yo siempre he dicho, ¿cómo hacen, Rolando? Es que, pues hay que pensar en un instante, usted y yo aquí, cada uno en su biblioteca pensando. Y voy a coger sonidos de alguna parte y yo los creo. O sea, ¿qué hay en el ambiente y que soy capaz de coger y crear sonidos que tengan armonía, melodía? ¿Cómo logran eso? ¿Verdad? Los creadores, es algo
1: Hay un,
0: extraordinario.
1: hay un, una charla que le escuché a Eckhart Tolle, el del poder de la hora, que como hemos compartido aquí, en una noche de una terrible angustia, de pronto sintió algo muy fuerte, que lo tumbó, que lo tiró al suelo, y había recibido lo que llamamos iluminación. Y dice que pasó en un estado de gozo profundo, profundo, la madrugada. Y cuando empezaron a salir los rayos, los primeros rayos del sol, y oír el trino de los pájaros, dice que era capaz de ver, Iris, no de oír, de ver los sonidos, de cómo los sonidos se mezclaban con la luz y producían un fenómeno detectable a sus ojos, ¿no? Extraordinario eso, Iris. Bueno, ya eso, ya es otra genia, ya es una genialidad como los que tienen clarividencia, que bueno, ¿dónde caerían? Hay mucha gente que yo no tengo la menor duda de que gozan de esa cualidad, tener clarividencia o clariaudiencia, que es prácticamente lo mismo. Sí. Pero bueno, están, porque ya estamos terminando, Iris.
0: Sí, nos quedan 3 minutos. La inteligencia interpersonal
1: La inteligencia
0: y la
1: interpersonal es,
0: intrapersonal.
1: esa es la inteligencia emocional. En dos platos, esas dos inteligencias, una persona que puede, que tiene la empatía, que voy a decir yo que una mujer es capaz de darse cuenta, que un hombre necesita para darse cuenta que una persona está triste solo si lo ve llorando. En cambio, una mujer de solo verlo, sin que... Solo verle los ojos y la posición del cuerpo, sabe que esa persona está triste. Tiene una cualidad de empatía muchísimo mayor. Esa cualidad, esa inteligencia es muy común en líderes, en profesores, en gente que conecta fácil, que puede tener empatía. Y luego la intrapersonal es lo mismo, pero para adentro. O sea, entender, ser consciente de las emociones. Bueno, estas dos son
0: Y
1: la
0: conocerse
1: inteligencia
0: a uno
1: emocional.
0: mismo.
1: Y sí, y una última cosa que voy a decir, porque ya estamos terminando. Una respiración profunda eleva la capacidad de la inteligencia intrapersonal, ¿no? De manera que si a usted le hacen un insulto, en lugar de ser contento con otro insulto más fuerte, usted hace una respiración profunda. Y lo que usted responda o lo que usted haga o diga después de la respiración profunda va a ser muy diferente a la reacción que tendría si usted se suelta, o sea, simplemente reacciona impulsivamente. Bueno, y entonces, entrenar a alguien para tener inteligencia intrapersonal e interpersonal es una de las cualidades más extraordinarias que deberían estar en el sistema educativo y no están. Entonces yo invito a empresas, a organizaciones, oficinas públicas, a que hagan eso, pues si quieren resolver problemas de oficinas que no caminan, que son muy lentas, que tienen mucho choque, mucho conflicto, entrenan el personal en inteligencia emocional y cambia radicalmente para beneficio de la institución, para beneficio de los usuarios para beneficio de la empresa que se registra hasta en las cifras, en los números de ganancias al final del año.
0: Y también de paso cambia la pintura de las habitaciones, si verán que cómo cambia todo. Rolando, tiempo de irnos.
1: Y bueno, nos vemos mañana, Iris.
0: Dios quiere.
1: A todos, muchísimas gracias por acompañarnos. Que estén mejor cada día.
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0: Saludos, ¿qué tal? Muy buenos días tengan todos ustedes. Bienvenidos una vez más a Red Democrática, acá por CRC 89.1 Radio para todo Costa Rica y por supuesto, forma simultánea por plataformas digitales en arroba CRC 89.1 Radio en Facebook y de manera pues, diferida en el canal de YouTube de la Fundación Red Democrática, que siempre está al mando de la producción de este programa, ya con más de 710 emisiones de manera continua desde el 6 de febrero del 2023. Hoy tenemos un invitado especial que ya ha estado con nosotros, es parte de los amigos de la familia de Red Democrática. Nos referimos a don Luis Adrián Salazar, ex ministro de Ciencia y Tecnología, vocero y speaker de talla internacional. Normalmente se le ve en redes sociales que anda por aquí y por allá, siempre dando de su expertise como especialista en el área tecnológica en diferentes ángulos y puntos de vista. Y hoy hemos logrado, tenerlo acá con nosotros nuevamente porque siempre es bueno escuchar a gente que entiende y que sabe qué es lo que pasa en el mundo tecnológico, a veces difícil de dimensionar porque es un intangible muchas veces y usualmente, y ya no lo vamos a comentar con Luis Adrián, normalmente lo que es tecnología y lo que son avances científicos de esta área del quehacer humano es más a futuro, siempre se vive en el futuro más que en el presente. Luis Adrián, bienvenido a esta tu casa. Siempre es un gusto verte por acá.
1: Muchas gracias.

0: Jonathan y a todos los oyentes de este exitoso programa, ya con tantos, más de 700 programas al aire por CRC, Cadena Radial Costarricense, yo muy, muy contento de poder haber encontrado el espacio para conversar y pues siempre a sus órdenes y a las órdenes de todas las personas que nos escuchan en las diferentes plataformas y por las ondas de la radio.
1: Luis, te agradezco. Una pregunta para empezar a hacer ambiente con un tema tan importante, pero como lo estábamos hablando, tan complicado de entender. ¿Siempre se vive en el futuro para poder explicar la tecnología hoy, lo que es la ciencia, la tecnología, la parte de las frecuencias, la 5G y todo lo que es este ecosistema tecnológico? Para poder explicarlo, ¿hay que vivir en el futuro o podemos hacerlo desde el presente?
0: Bueno, eso depende del momento histórico, porque en la actualidad, ¿a qué llamamos futuro? ¿A lo que estamos viviendo o a lo que es capaz de hacer la tecnología ya? ¿A lo que estamos utilizando o a las capacidades que tienen las tecnologías digitales en este instante? Porque en muchas ocasiones podemos hablar de que, y esto, hay varios expertos de los cuales pues tengo algunos amigos y quisiera en este momento traer a la mente a un buen amigo griego que se llama Dimitris, que él es futurólogo, pero cuando hablo futurólogo no son los que leen la mano, ¿verdad? Sino los que analizan las diferentes variables que están pasando en el entorno en función de poder dimensionar hacia dónde vamos, qué es lo que está ocurriendo y de qué manera pues el mundo está preparado. En la actualidad, el tema de la tecnología, y esto es una muy buena pregunta porque hablamos, ok, eso es para futuro, pero el futuro es cuándo si la historia ya no se escribe igual. Antes la historia era sobre elementos que ya habían pasado si se documentaban para pues que quedara una memoria de todo lo que había sucedido. Sin embargo, en este instante suceden cosas donde nos damos cuenta que el pasado se convierte en futuro y no nos damos cuenta que transita por el presente, ¿verdad? Entonces, si me preguntas eso, yo te diría, mira, el tema es que el futuro es ya y cada vez más el futuro nos deja en el pasado. Y aunque esto suene así como muy complejo, lo que digo es que la escalabilidad, la velocidad y el alcance que tienen las tecnologías digitales hoy es mucho más rápido que la adopción que nosotros tenemos de ella. Entonces, pensemos porque en algún instante nosotros separamos y esto se sucede porque hay un uso muy intensivo, o sea, por ejemplo, en Costa Rica 1.4, 1.5 de líneas de telefónicas móviles, por ejemplo, por cada uno de los habitantes. Antes hablábamos de que cuando teníamos un acceso de 4 megas a Internet estábamos volando y ahora se habla en gigas, ¿verdad? Entonces, aquí es importante dimensionar lo siguiente. En el pasado, y devolvámonos 50 años, 75 años, cuando se veía una innovación tecnológica, sobre todo se veía más en el campo de la medicina, ¿verdad? Para nuevos tratamientos, para temas, digamos, por ejemplo, del uso de energía nuclear para ciertos tratamientos de algunas afectaciones, para poder llegar y sacar imágenes médicas, luego con los temas de las vacunas, los medicamentos. Por ejemplo, veamos algo tan sencillo. Bueno, yo tengo 50 años ya, pero no tenemos que remontarnos mucho tiempo para acordarnos cómo era, por ejemplo, antes ir a un dentista e ir ahora, ¿verdad? O sea, antes iba uno a un dentista y los instrumentos que utilizaban pues eran más toscos, etcétera. Hoy pues son muchísimo más tecnológicos. Antes para poder sacarle una muestra de los dientes a usted, para ponerle ortodoncia, tenía que comerse como una goma, ¿verdad? Para que le hiciera la figura de los dientes. Hoy con un escáner pues se puede dimensionar eso. Entonces, en el pasado nosotros veíamos la tecnología siempre como futuro por dos cosas. Uno, porque su adopción era más lenta y dos, porque el pensar que íbamos a estar en ese punto, pues nos obligaba ciertamente a saber que iba a tomar mucho tiempo. No solamente en el desarrollo de la tecnología, sino además de eso en la implementación y el traerlo, por ejemplo, al país, ¿verdad? Entonces, acordémonos cuando, devolvámonos, ¿qué? 15 años, tal vez, y pensemos en las pantallas planas para ver televisión. Antes, pues, habían televisores, ¿verdad? Ustedes, todos recordamos aquellos televisores
1: Las
0: grandes
1: cajotas.
0: que, exactamente, que incluso la gran innovación era que tuviesen control remoto, ¿verdad? Porque había que levantarse y darle vuelta a la perilla, y donde teníamos una parrilla de canales que tal vez eran 7, 8 canales, y que además de eso trabajaban de las 7, 8 de la mañana a las 11 de la noche, ¿verdad? Y se acababa la programación. Hoy vemos que sin que haya habido una política pública, un esfuerzo de alguien que dijera, ¿sabe qué? Tenemos que cambiar todas las pantallas. Ahora, bueno, en aquel instante ver una pantalla plana era una disrupción que a todo mundo impresionaba. Yo recuerdo que la primera,
1: Y la de 32
0: ¿verdad?
1: pulgadas era enorme.
0: Ah, no, no, no, no, no, pero increíble. Yo recuerdo que cuando yo vi la primera, la vi en un centro comercial y yo quedé impactado de ver esa tecnología. Hoy por hoy cuesta, y la gente que los tiene los cuida mucho. Encontrar aquellos televisores que eran una cajota, ¿verdad? Entonces se convirtieron rápidamente, sin que hubiese, digamos, una política pública, porque la gente comprara pantallas planas, pues ya en la mayoría de hogares cuesta encontrar un televisor de esos que son una cajota, tan bonitos que tanto recuerdo nos traen, y entonces vemos cómo la tecnología sí o sí iba llegando. Ahora, en la actualidad, el tema es que cada vez nosotros somos más digitalizados, estamos acostumbrados a usar más tecnología y nos hemos dado cuenta que al igual que los dispositivos que se usaban para los odontólogos o los mecanismos que se usaban para poder sacar imágenes médicas han venido evolucionando, o sea, lo que nosotros en algún momento veíamos como imposible, hoy está presente, o sea, en el futuro, hoy, el futuro del ayer, están presentes. En la actualidad, esa velocidad, alcance y escalabilidad hace que muy rápidamente las cosas lleguen, e incluso nos ponemos a ver, por ejemplo, cómo ya existen sistemas, digamos, que llaman ciberfísicos, o sea, sistemas donde la parte humanoides, donde los movimientos de los robots son muy parecidos o quizás más nítidos que los humanos, donde la comunicación ya la damos como un elemento establecido, donde podemos comunicarnos, no importa en dónde estemos, de qué manera estemos, donde las aplicaciones, la información y el conocimiento lo llevamos en la palma de la mano, pero sobre todo una cosa que es fundamental, y es el hecho de que ahora ya no es tanto el tema de transformación digital, hoy es el tema de adopción de la tecnología, ¿verdad? O sea, ¿cómo nosotros podemos adaptarnos a un mundo donde la frontera entre lo digital y lo físico, antes yo decía que era poco perceptible, hoy para mí es imperceptible, ¿verdad? Porque pasamos de un mundo digital a un mundo físico en muchas ocasiones durante el día, y ahora no solamente estamos donde empresas ofrecen tecnologías al mercado o a las personas, sino donde las personas ya solicitan que hayan ciertos servicios y productos a las empresas. Y evidentemente esto sin entrar todavía a los temas de inteligencia artificial, que definitivamente generan una irrupción de una manera muy potente, ¿verdad?
1: Luis, escuchándote me surge una pregunta, parte filosófica, parte dura realidad, y me refiero a la universalización de de este mundo tecnológico. ¿Es una universalización de servicios, de facilidades, de habilidades, de potencialidades, amigable con toda la población? ¿O todavía estamos en un proceso en donde para unos es más sencillo, generacionalmente, socioeconómicamente, geográficamente, y para otros no?
0: Claro, las brechas digitales existen. El tema es acá que, pues de hecho, una de las cosas que yo me dedico a hacer es viajar por el mundo hablando de estos temas y conociendo un poco. Y entonces ya la tecnología dejó de ser un elemento de comunicación y se convirtió en un elemento incorporado absolutamente dentro de la sociedad y dentro del quehacer humano. Y pues también, obviamente, empresarial, ¿verdad? Entonces, vemos que la tecnología hoy y las tecnologías disruptivas tiene una incidencia en temas de salud, educación, seguridad, en ámbitos políticos, económicos, sociales, en donde todas las personas, de una u otra manera, utilizamos tecnología y ya estamos inmersos dentro de un mundo de ciberfísico. O sea, donde, por eso te decía yo que la frontera es muy corta, porque, por ejemplo, vemos que nosotros, hoy por hoy, se hace una, aparece una noticia en redes sociales, que además de eso tiene algoritmos que permiten que le llegue a cierto tipo de gente, y eso genera todo un sismo político, ¿verdad? O genera discrepancias políticas. Entonces, en un tema que nosotros pues creíamos que no iba a estar, porque era o sea, es un tema meramente de generación de opinión desde el punto de vista de poder poner lo que pienso, hoy por hoy es un campo de guerra, ¿verdad? O sea, y en muchas ocasiones donde se vierten sentimientos de amor y odio, donde uno a veces cuesta determinar si está uno, ¿cómo se llama? Realmente en una conversación o está en una guerra. O otra cosa que es importante es cómo se generan ahora los empleos, cómo se brinda salud, cómo se genera seguridad. Entonces, aquí hay algunos temas. Yo hablo de la resiliencia digital. Y cuando hablo de la resiliencia digital, hablo de la capacidad que nosotros tenemos como humanidad de poder asimilar la tecnología para incorporarla con el peso que ésta requiere dentro de nuestro ámbito de vida, ¿verdad? O sea, no es solamente tener acceso a un celular, no es solamente tener acceso a una computadora o tener acceso a Internet, sino saber cómo le saco yo provecho a eso, cómo yo puedo de esta tecnología lograr disminuir la pobreza, potenciar las capacidades educativas. Mire, con todos yo vi que ¿cómo se llama? Que hubo una gran disputa en temas de, y no voy a entrar en el fondo de eso, porque pues no es el
1: No
0: motivo
1: es el caso, sí.
0: de sí, exactamente. Pero, por ejemplo, cuando se habló de este proyecto de gobierno Hello Brete, desde el punto de vista conceptual, o sea, el uso masivo de tecnologías digitales para enseñar idiomas es fascinante. A mí me
1: Claro.
0: parece bien, ¿verdad? O desde el punto de vista de, por ejemplo, poder llegar y aumentar la capacidad de llegar a brindar servicios en la Caja Costarricense del Seguro Social o poder apoyar los desarrollos que se hagan a nivel de agricultura. Entonces, ve que estamos hablando de una tecnología donde los conceptos son en actualidad y, por ejemplo, llama mucho la atención de los diferentes eventos, ¿verdad? Porque hablamos hace, ¿qué? Un mes estuve en Argentina donde hablábamos, ellos hicieron una reunión a nivel de todo el país para dilucidar cuál era el camino que debían seguir como país para en temas digitales. Y entonces hablábamos de temas como prosperidad, temas como propósito. La semana tras anterior estaba en Madrid y hablábamos temas GovTech. Y los temas GovTech es como una evolución de lo que llamamos nosotros gobierno digital o trámites digitales, pensando ya no en digitalizar un trámite, sino en cuáles son los cambios que a nivel estructural deben de tener las instituciones del Estado para poder lograr basadas en tecnologías digitales, ¿verdad? Entonces, ojo que las cosas cambian tan rápido, en donde nosotros nos damos cuenta que la tecnología ya no es un elemento meramente dentro del panorama, o sea, vemos que sea un elemento donde nosotros decimos, ok, podemos o no podemos utilizarla, tenemos tiempo o no tenemos tiempo para adoptarla. Es un elemento transformador de alto impacto que genera posibilidades o debilidades y que adicionalmente a eso tiene la particularidad que puede ser visto como un beneficio o como una gran área de amenaza y por eso ahí lo importante de que se vean políticas públicas, acciones, etcétera, porque la ausencia de esa resiliencia digital dentro de las personas puede crear otras brechas. Brechas sociales, brechas económicas, tenemos una transformación productiva importante, tenemos una misión y Jansen Huang tuve la oportunidad de conversar con él. Él es el CEO de Nvidia, la empresa más grande, 5 trillones de dólares en desarrollo de GPUs, que son los procesadores que se utilizan para inteligencia artificial en Washington el año pasado. Y entonces él hablaba de los nuevos empleos, sin embargo, también de que un tema que yo lo creo y lo tengo, podemos hacer una transformación. Vemos que en muchas de las empresas hiperescaladores, o sea, empresas de máximo alcance global, hay recortes de personal. Y esto se da por dos cosas. Uno, es cierto que lo que llamamos el upskilling, el reskilling, o sea, el mejorar las habilidades que tenemos o crear nuevas habilidades es importante, pero hay gente que se va a quedar sin trabajo. Y entonces, aquí entra un tema que es esencial y es, dentro de todo este ecosistema que estamos viviendo, es fundamental, don Jonathan, que pongamos especial atención en el modelo de desarrollo de la educación, porque ahí es donde se crean las capacidades para poder lograr nosotros, no esa transformación, porque es que cuando yo veo algo que se transforma, o cuando yo siento cuando yo oigo la palabra transformación, a mí me parece que tenemos un punto A y tenemos que llegar a un punto B, ¿verdad? Sin embargo, ese punto B no existe porque es un punto B que es dinámico y cambiante en el tiempo. Entonces, como decía Benedetti, cuando ya tenía todas las preguntas, cuando creí tener todas las respuestas, me habían cambiado todas las preguntas. Y eso es lo que en este momento está ocurriendo. Y evidentemente, y con esto cierro esta intervención, es que adicionalmente a eso, el poder político, económico, global, se está jugando en el ciberespacio, ¿verdad? O sea, es en el ciberespacio donde las grandes potencias tratan de poder tener su músculo para desarrollar esa capacidad de ¿cómo se llama? De desarrollo económico, político, social. Y entonces, donde nosotros tenemos, uno, que tener buenos aliados, dos, que trabajar de manera cooperativa, y tres, entender lo que está pasando. Que aquí hubo un evento que a mí me llamó mucho la atención y me pareció un logro, porque el hecho de que Costa Rica esté dentro del DEPA, que el DEPA es el tratado donde está Chile, New Zealand, donde está Singapur, para comercio electrónico, digamos, el entendimiento de que esos cambios están sucediendo no es sencillo. Y entonces estamos hablando de que de la geopolítica internacional de más alto nivel hasta la capacidad de Luis Adrián Persona o Jonathan Persona conseguir cómo nos adentramos dentro del trabajo, dentro de los modelos de trabajo, que conste que los que son más pequeñillos la tienen más fácil,
1: Eso.
0: porque ellos la entienden. O sea, vamos a ver, no es que sean más inteligentes o menos inteligentes. O sea, y ahorita podemos hablar, porque a mí me preocupa mucho que el cerebro humano se duerma a causa de la inteligencia artificial por un tema de vagabundería de pensamiento y generación de conocimiento humano que releguemos a la inteligencia artificial. Pero los chiquitillos, y veamos, o sea, no nos vayamos a que digamos los menores de 15 o los menores de 20, no, los chiquitos de 5 años. Saben usar tecnología, saben para qué, cuáles
1: Mejor que
0: son
1: uno.
0: claro, y cuáles son las capacidades que tienen, las no capacidades, y entonces las desventajas, perdón. Entonces ahí es donde estamos, en esa realidad. Por eso es que cuando usted me hacía la pregunta del tema de que si vive, es en el futuro, claro que es en el futuro, sin embargo, pues el futuro es ya, ¿verdad? Y a veces nos damos cuenta que cuando vemos el futuro a hoy, rápidamente, en cuestión, antes podíamos decir nosotros, cada 3 años se actualizaba Windows, por ejemplo, había una, ahora vemos que todas las aplicaciones, o sea, ChatGPT ha tenido cada 6 meses, o Claude, o Grok, o cualquiera de estos, ¿verdad?
1: De hecho, Luis, precisamente a eso iba, porque esa armonización de la brecha digital, esa migración que generacionalmente a veces los muchachos la tienen mucho más fácil porque simplemente crecieron en ese ambiente, no es tan sencillo para generaciones de 30, 40, 50 años. Generaciones de contenido especializado hablan de esa pérdida de empleo simplemente por optimización productiva. Entonces, las generaciones, las personas que van a ser desplazadas tienen que reinventarse, no transformarse necesariamente, sino reinventarse en función de la plataforma tecnológica pero esa plataforma, como bien lo dices, antes era anual, bianual, y ahora es cada pestañeo. Lo hablamos los viernes con Vidal en Economía, porque él hace un seguimiento muy, muy fuerte en el tema de las siete magníficas, la parte tecnológica. Y habla, cada nada sale una invención que sobrepasa la anterior y que hace una revolución completa en el mercado. Costa Rica, ya centrándonos acá en el país, la política pública obviamente va al ritmo que tiene que ir. Podría ir más rápido, sí, eso es tema de otro café. Podría ir mejor, sí, pues tomar otro café. No estamos diciendo si va bien o mal, sino que podría ir diferente, podría ir más rápido, pero va a la velocidad que tiene que ir, según las circunstancias del país. Pero esa adaptabilidad de lo que está pasando afuera, que cada 10 años se hace de la 4G a la 5G, de la 5G a la 6G, para poner un ejemplo concreto, y lo hablábamos en otros momentos. Esos 10 años, esa década de implementación, es investigación, innovación y aplicación, ya se está cortando. Y en Costa Rica, por ejemplo, estamos intentando ver si logramos el 5G todavía, y ya en el planeta está en otro patín. ¿Qué tan alejado del pelotón que va liderando la carrera está Costa Rica, está el costarricense? ¿Y qué se puede hacer a nivel personal, a nivel... No tanto política pública, porque no hay que depender solo de lo que hace el gobierno, sino a nivel universitario, a nivel empresarial, a nivel familiar, a nivel de decir a los muchachos, váyanse por aquí, ¿qué tan largo estamos y cuál es el camino para ponernos a cuentas?
0: Hay una convergencia de actores, o sea, y ¿cómo se llama? Multi-stakeholders que llaman en los organismos internacionales, donde todos tienen una particular función, ¿verdad? Costa Rica ha tenido una ventaja en los temas de inteligencia artificial, y es que ha logrado posicionarse como un generador de oportunidades. ¿Y a qué me refiero a esto? Junto con España logró presentar una moción para que se hiciera un grupo de expertos a nivel de las Naciones Unidas en el tema de inteligencia artificial. Eso lo presentó el gobierno de Costa Rica con el gobierno de España. Luego, el gobierno logró presentar un toolkit, o sea, una cámara, una caja de herramientas para la implementación de inteligencia artificial en la OCDE. Ha venido avanzando en el índice de inteligencia artificial de la CEPAL, el ALIA, o no me acuerdo cómo es que se llama en este momento. Entonces, yo creo que se ha venido haciendo bien y que se ha venido avanzando. Ahora, lo que creo es que esto tiene que, además de eso, irse masificando a otras áreas, ¿verdad? ¿A qué me explico? Y hablabas de una manera muy asertiva de, por ejemplo, los temas de la participación multiactor. En este instante es fundamental que, por ejemplo, la empresa privada, que la academia, etcétera, pues cada vez más se logre una armonización, los entes multilaterales, porque en muchos países, y aquí me voy a extraer a lo que ocurre a nivel global está sucediendo una situación en muchas cosas, y es, uno, la sobreregulación, que ese es un tema, la falta de regulación, que es el otro lado, y dos, los ciclos, y tres, los ciclos políticos. Los ciclos políticos, porque en muchos países, cuando se dan cambios, es más, ni siquiera cambios de gobierno, digamos, sino cambios de la persona encargada de generar política pública o de guiar al país en temas digitales. O sea, antes, pensemos en sectores como el agropecuario, como la construcción, como la industria textil, etcétera, se podía dar el espacio. Estoy hablando antes, hace 15, 20 años o más, ¿verdad? Y uno podía decir, mire, vamos a hacer un plan de reconversión productiva donde vamos a pensar cuál es la Costa Rica durante los siguientes 5 años. Y eso tenemos que tenerlo dentro de 2 años. Pero resulta que no se tenía dentro de 2 años porque había un cambio político, etcétera. Y entonces se tenía dentro de 4, pero digamos, había tiempo de recuperar, ¿verdad? Ahora no es así. Ahora, la continuidad de las políticas públicas a nivel global y los esfuerzos a nivel global es esencial. Y te digo, ese es uno de los mayores problemas que ocurre porque a nivel de muchos países, porque cuando todavía tenemos pensado que podemos empezar de cero, o sea, y ya eso no es así. O sea, hay que dar continuidad a lo que se esté generando en desarrollo, porque imagínese usted que en este momento llegáramos y entonces un gobierno que está implementando en este instante tecnología de inteligencia artificial para la medicina, para poner un caso, llegue y diga, porque entra otro gobierno, porque entra otro jerarca, no, vamos a cambiar el modelo que estamos haciendo y vamos a hacer este otro. No, o sea, ya la continuidad de eso es esencial. Yo siempre he dicho que para mí hay tres valores que están dentro del ADN, por ejemplo, aquí sí volviéndonos a nuestro país de Costa Rica, donde, por ejemplo, los temas de respeto a la soberanía popular, donde la educación y donde el Estado social de derecho son elementos que están dentro del ADN del TICO. Nosotros ocupamos meter el tema de tecnologías digitales para que siempre, de una manera constante, el sector privado, la academia, etcétera, pueda apoyar a que se den continuidad. Porque aquí no es el cambio de, digamos, de tres o cuatro gobiernos, aquí es el cambio de décadas. Porque adicionalmente la velocidad con la que se da, es que ahí es donde está el tema, la velocidad con la que se da, porque hablábamos hace un rato, o sea, cada cuánto hay actualizaciones de ChatGPT o de Grok o de Claude o de Gemini, son muy rápidas, pero ¿cuántas nuevas invenciones, cuántas nuevas tecnologías de inteligencia artificial salen día con día especializadas, una no, unas encargadas de video, otras para redactar cosas, otras para temas económicos, como ya los lenguajes de, que esto es muy importante, como los lenguajes de inteligencia artificial, lo que llaman LLM, etcétera, LLM, que van cambiando, ahí el tema de interacción mano digital cada vez aumenta. ¿A qué me refiero? Antes era, pensemos en noviembre del 2022, cuando recién salía ChatGPT, lo utilizábamos como si fuera WhatsApp, como si fuera Telegram, le escribíamos algo y él nos contestaba. O sea, era una plataforma de texto donde quien nos contestaba era una inteligencia artificial. Además de eso, la inteligencia artificial, para ponerlo en perspectiva, que tenemos hoy, es la inteligencia artificial más básica que vamos a tener en los siguientes años. Al igual que en el 22 era la más básica que íbamos a tener en los siguientes años, y vea, del 2022 que hablábamos de chatbots o que hablábamos de la posibilidad de hacerle preguntas a una plataforma que parecía si estuviéramos hablando con WhatsApp, a hoy que ya hay agentes de inteligencia artificial, que ya hay mecanismos para correlación de agentes digitales que ya elaboran actividades absolutamente propias del ser humano, pero que además permiten que la comunicación entre la persona y la inteligencia artificial sea más natural. Antes le hacíamos la pregunta y él nos daba una respuesta y le mandábamos otra y entonces hoy por hoy podemos sostener una conversación, ¿verdad? Evidentemente, y esto fue un tema que estuvimos conversando el otro día, evidentemente, porque hablábamos de inteligencia artificial para las telecomunicaciones y telecomunicaciones para la inteligencia artificial. Aquí hay una situación, si bien es cierto, el sentimiento humano, el dolor humano, el pensamiento humano, la generación del carácter de una persona o de la reacción de una persona con base al la experiencia que ha tenido, etcétera. O sea, el comportamiento meramente humano puro. Una computadora no lo va a sentir, pero sí lo puede replicar, ¿verdad? Entonces, ojo que ahí es todo un tema, porque sí, o sea, puede que no vaya a sentir. Pero la computadora sí puede poder leer cómo yo me siento y entrar en un modo, en una caracterización para impulsarme o no, ¿verdad? Y ahí es donde yo digo que la inteligencia humana no puede, la inteligencia artificial no puede verse potenciada por la estupidez humana, porque si nosotros nos dejamos ahí a que sea la inteligencia artificial, o sea, y nosotros nos olvidamos como seres humanos de investigar, de escribir, de leer, de poder generar conocimiento, conclusiones, pensamiento crítico, pues el tiempo en que nos va a sobrepasar la inteligencia artificial y todos estos temas va a ser mucho más rápido de lo que potencialmente puedas.
1: Luis, en esta reflexión que estás haciendo, No es ni una ni dos, es frecuente el comentario que me topo en la calle que dice que la inteligencia artificial al ritmo que va a desplazar, no laboralmente nada más, sino el rol de la sociedad va a estar liderado y va a estar influenciado y la incidencia de qué es lo que puede o no pasar va a estar regido por lo que la inteligencia artificial hace o deja de hacer. ¿Existe ese riesgo, entendido de una forma más práctica del diario vivir, de que la inteligencia artificial se sobreponga al ser humano en todas las tareas cotidianas?
0: Influenciado sin duda alguna, que se sobreponga todas las acciones o ¿cómo se llama? O áreas humanas, en muchas, o sea, en muchas. En estos momentos no sé decirle si tres, cuatro o cinco, pero sí en muchas. O sea, y lamentablemente, o sea, hay gente que tal vez minimiza este tema y dice, no, no, nunca nos van a superar y no, no, en muchas. En ocasiones. Y aquí es donde uno suena a veces un poco loco, pero es que hay que ser realista. O sea, si nos vamos, vea, cuando yo me devuelvo 20 años o 25 años, es a inicios de siglo, el año 2000, vos y yo ya lo recibimos. Hay un montón que, pues, que no, ¿verdad? O sea, hay un cuarto de siglo de distancia. Pero si un cuarto de siglo ha ocurrido lo que ha ocurrido, nada más imaginémonos, o sea, ¿cuánto entre las diferentes revoluciones industriales, desde cuando aparece la máquina de vapor a cuando aparece la electricidad, etcétera, pasan 100, 200 años? Hoy, ¿cuánto pasa entre un día donde vemos una cosa que cada vez nos sorprende más? Y además de eso, hay un tema, no solamente la inteligencia artificial, sino la convergencia tecnológica.
1: Eso.
0: Y entonces, ¿por qué? Porque cuando existe convergencia tecnológica, estamos hablando, inteligencia artificial con capacidades de procesamiento cada vez mayores, con capacidades de aplicación cada vez mayores, de una manera transversal en todos los elementos del desarrollo humano. Entonces, cuando vemos esto, nos damos cuenta de que sí, de que pueden sobrepasarnos en muchísimas cosas, pueden desplazarnos en muchísimas cosas, y donde está la diferencia es en cuanto nosotros nos empeñemos en poder utilizarla y que no nos utilice, ¿verdad? Y además de eso, en cuanto poder usarla de una forma efectiva. Hay algún tema romántico ahí que en algunas ocasiones dice, no, nunca nos va a sobrepasar, pero yo creo que sí, en muchas cosas nos va a sobrepasar y además de eso, si le damos chance y nos encargamos de vagabundear a nivel de generación de conocimiento, va a ser todavía más rápido.
1: De hecho, Luis, antes a una persona estudiosa, a una persona que le gustaba cultivar su intelecto, ya sea sacando carreras universitarias, ya sea aprendiendo un poquito de aquí, un poquito de allá, existen algunas profesiones que tienen ese concepto que estoy planteando, se decía a esas personas que eran todólogos, que intentaban saber de todo, tenían un mar, pero con 1 centímetro de profundidad. En este momento la inteligencia artificial no solo tiene el mar, tiene más de 1 centímetro de profundidad y pueden interactuar con quien sea a profundidad del tema que sea. Entonces, esa ventaja comparativa que tiene la IA en función de interactuar con una sola persona, yo le puedo preguntar sobre química cuántica, sobre agricultura, sobre psicología, sobre terapeuta y de todo me va a dar una respuesta. El asunto es que ese todólogo no tiene esa parte humana de las emociones y vos decías, pero nos aprende a leer. ¿Qué tan rápido?
0: O las aprende a simular, ¿verdad? O sea,
1: La
0: porque
1: singular. Entonces, ¿qué tan rápido estamos viviendo ese avance? Como para que la audiencia todos entendamos y comprendamos que si no nos ponemos, si no nos pellizcamos, como decía mi abuela, y empezamos a cultivarnos otra vez, a leer otra vez lo que decías, a informarnos, a investigar, a no depender de que alguien nos diga, sino que intentemos hacerlo por el método tradicional de investigación, ¿qué tan rápido podemos ser totalmente desplazados de cualquier cosa?
0: vea, es que hay un tema. Para la inteligencia artificial no solamente es consultarle. La inteligencia artificial es la única tecnología que tiene la capacidad de crear conocimiento y de tomar decisiones por sí sola. Entonces, ya ahí hay una diferencia absoluta. Ahora, en esto, lo que nosotros debemos pensar es de qué manera nosotros podemos potenciar las capacidades de desarrollo de la inteligencia artificial en función del mejoramiento humano y en función del conocimiento humano, en cómo nosotros podemos llegar y utilizar y generar lo que antes durábamos 2, 3 años a nivel de estudios científicos, matemáticos, etcétera, con la capacidad computacional que existe hoy, podemos nosotros dirigir nuestras investigaciones, la parte de investigación y desarrollo para la innovación, de una forma más rápida. ¿Cómo podemos aprender de una forma más precisa? Por ejemplo, en los temas de educación, ¿cómo podemos disminuirle las cargas a los docentes? ¿Cómo podemos generar una educación muchísimo más segmentada al estudiante de acuerdo a sus capacidades, de acuerdo a sus debilidades, de acuerdo a sus fortalezas? ¿Cómo podemos nosotros lograr hacer que el estudiante tenga la posibilidad de ilustrar muchísimo mejor cuáles son los contenidos curriculares que está aprendiendo de una forma más dinámica, interactiva, con multimedia, etcétera? Entonces, ahí es donde está el secreto, porque ¿cuál es el problema? Que los chiquitos lleguen a la edad de 10 años y hayan interactuado más con una inteligencia artificial que con otros niños, ¿verdad? Porque entonces eso sí se pierde, o sea, ese relacionamiento humano, etcétera. Ahora, yo te digo una cosa, yo siento que aquí nosotros tenemos una gran oportunidad como humanidad. Ahora, los temas de gobernanza, hablábamos los temas de regulación. Mire, yo soy franco y yo te digo, yo eliminaría un montón de proyectos de ley que están en este momento en la Asamblea Legislativa, heredados de la pasada, que no tienen sentido, de temas digitales. O sea, se presentan y se presentan. El otro día, si no me falla, estaba viendo que en Argentina hay 50 proyectos o 40 proyectos de inteligencia artificial. Entonces no va a pasar nada. Entonces, eliminen los que no funcionen, mándenlos a ¿cómo se llama?, a archivar y realmente trabajemos en los que tienen funcionalidades, en los temas de ciberseguridad, en los temas de inteligencia artificial, en los temas de, ojo, y aquí hay un tema y es regulación de contenidos, porque hasta dónde la regulación de contenidos y regulación de uso de tecnología se puede limitar, ¿verdad? Ahí hay todo un análisis. Utilicemos lo que llamamos sandboxes regulatorios. ¿Qué es eso? ¿Cómo se está haciendo la regulación? Porque hay muchos países y muchas regiones. Hay una, en Europa mucha gente dice que estamos sobreregulados, o sea, estamos hiperregulados, ¿verdad? Y a algunos les parece bien, a otros les parece mal. Lo que no podemos hacer es impedir el avance de la innovación. Entonces, regulemos de una forma inteligente.
1: En Costa Rica tenemos mucha o poca regulación.
0: No, vamos a ver, en tema de telecomunicaciones yo creo que hay que regular un poco más y hay que buscar una modificación al sistema de telecomunicación en función de analizar qué está bien, qué está mal y qué se puede mejorar. Que digamos es lo que está más regulado. No hay regulación en inteligencia artificial, no hay regulación en ciberseguridad. El tema de protección de datos hay que potenciarlo mucho más para que tenga las capacidades. Entonces, ¿cómo hacemos nosotros para quitar un montón de proyectos que no sirven y potenciar otros que en este momento tienen un gran valor el poder posicionarlo? Barcos reguladores que, como le digo, que generen un encuadre donde no obstruyan, donde no limiten, donde tengan elementos que permitan un uso ético de la inteligencia artificial, donde no permitan discriminaciones, donde no permitan sesgos, pero estos proyectos de ley no pueden nacer a partir de ocurrencias. Esos proyectos de ley tienen que nacer a partir de grupos de trabajo. Y hay una metodología que, pues, se lleva a cabo, que son los sandboxes regulatorios. Por ejemplo, a nivel global se utilizan como laboratorios para generar regulaciones en donde se estudia el proyecto, o sea, se estudia un uso, se estudia una tecnología. Se reúne gente especialista, por ejemplo, en temas médicos. Se reúne médicos, se reúne especialistas en derecho, en temas de protección de datos, tecnólogos, etcétera. Se genera un proyecto de ley, se pone a prueba, no en tiempo real, sino se generan diferentes situaciones donde podría aplicarse. Y cuando ya llegan a ser aprobados, cuando ya llega a generarse una regulación, pues son altamente pues afirmativos, ¿verdad? Y otra cosa es que también, y lo dije hace 3 o 4 semanas, no sé, en Uruguay, en el Congreso. Digo, en muchas ocasiones me preguntan quiénes son los culpables de que la regulación en temas como ciberseguridad e inteligencia artificial no pase. Digo, y con todo el respeto, en muchas ocasiones ustedes, ¿Por qué? Porque presentan y presentan y presentan y presentan y presentan proyectos y entonces suena muy, muy de moda que si sale una tecnología nueva, voy a presentar un proyecto de ley para regularla. Le
1: Sí,
0: digo,
1: suena muy
0: mire,
1: eficiente.
0: claro, en este momento yo dije, no, no, y ese fue el ejemplo que puse, no falta y no va a pasar mucho tiempo para que salga aquí una regulación para regular la computación cuántica. ¿Por qué? Porque, o sea, y estamos en un proceso, porque un uno no puede ser un cero y un cero no puede ser un uno, y entonces ahí estamos en
1: Y
0: temas
1: hablando,
0: complejos.
1: no des idea.
0: Ahora, exactamente, entonces, ¿qué está pasando? La tecnología avanza muy rápido. Ojo, el tema de computación cuántica, que para no entrar en temas muy complejos, lo vamos a describir como mayor capacidad de análisis y de procesamiento de información, va a ser un cambio de altísimo impacto en todas las áreas. Entonces, aquí no es que nosotros podamos visualizar que a futuro viene. O sea, veámoslo así. O sea, Jonathan, ¿hace cuánto hablamos? O sea, ¿podríamos ver futuro que haya agentes de inteligencia artificial que usted programe y le pasen a una cosa tan sencilla, que le analicen las noticias internacionales y le pongan las primeras cinco noticias que hay en el mundo? Algo tan sencillo, que todos los días a las 7 de la mañana le llegue eso por medio de un agente de inteligencia artificial, o que le busque un vuelo porque usted ocupa ir de aquí a Panamá y hágame el favor y me busca cuál es el vuelo más barato, e incluso le demos la posibilidad y cuando lo encuentre, cómprelo. Entonces, esas cosas no son ciencia ficción. Ahí también hay un tema que no quisiera, porque yo sé que el tiempo se nos está acabando y no quisiera dejar de lado, y es también el uso de recursos naturales. ¿Por qué? Porque toda esta cantidad de información que se maneja a nivel de procesadores, a nivel de procesar inteligencia artificial, a nivel de grandes bases de datos, etcétera. Todo el tema de data center es el mundo que se está moviendo, la cantidad de agua que se ocupa, la cantidad y calidad de energía, temas en los que pues usted es versado, es mucha. Y entonces también cómo hacemos un análisis para poder nosotros tener la cantidad de infraestructura que ocupamos, la cantidad de procesamiento que ocupamos, el conocimiento que ocupamos, la educación para poder utilizarla, pero también usar de una manera efectiva los temas ambientales para proteger el medio ambiente, para poder lograr que se usen energías limpias en este tipo de procesamiento, porque también la idea no es afectar el medio ambiente. O sea, hablamos de tierras raras. El tema de las tierras raras es el nombre, pero al final el tema de extracción, etcétera, es lo complejo, ¿verdad? Y hay un tema, o sea, yo siento que con la masificación, con la necesidad de ser, porque una cosa es un chip que es ya, o sea, el semiconductor es el material, el chip es el aparatico por donde se procesa, ¿verdad? Entonces, de semiconductores y procesadores, tiene todo un tema. Porque va a haber, o sea, en temas de baterías, en temas de algunos materiales, puede que haya escasez. Entonces, porque imagínese usted lo que es suplir a empresas como Google, Nvidia, etcétera, AWS, etcétera, la cantidad de semiconductores, de procesadores, de equipos, de energía que necesitan para mover el mundo, ¿verdad? Porque ahí se manejan los datos del mundo. Y otro tema que eso de está súper en boga, para que no me quede sin mencionar este tema, es la soberanía digital. O sea, ¿cómo yo puedo llegar y trabajar de la mano de países amigos? ¿Cómo puedo yo llegar a trabajar de la mano de países que nos colaboran? A mí me parece perfecto que Estados Unidos nos esté ayudando, por ejemplo, en temas de ciberseguridad, o que haya la posibilidad de implementar el Let's Road de Estonia, etcétera. Y esa cooperación es esencial porque países como Costa Rica no tienen la capacidad, ni la vamos a tener, porque, o sea, vamos a ver, son muy pequeñitos, de investigación y desarrollo que tienen otros países que los montos que a nivel privado y público se dedican a la parte de investigación y desarrollo para nuevas tecnologías es muy alto. Entonces, yo creo que aquí el tema de soberanía digital, pero a veces la soberanía digital se confunde con que, ok, yo tengo que tener los datos míos aquí. Y entonces, eso era como cuando hace,
1: Es
0: yo no
1: una
0: sé,
1: explicación análoga a lo que tenemos todos.
0: exactamente, porque yo no sé si vos te acordás cuando se iba a dar el año 2000, que llamaban el Y2K. O sea, yo ahí estaba ya metido en el mundo de la tecnología Y entonces todo era que como marcaba 99, como el año, solo estaba en dos dígitos. Y entonces cuando pasara a 00, ¿qué iba a pasar? Iba a entender que era el 2000 o iba a entender que era el 1900, ¿verdad? Y entonces todo aquello fue un tema. ¿Qué te digo? De eso, una de las cosas que me gustó, vamos a ver, una de las cosas que yo vi buenas de ese el Y2K en el año 1999 fue que todo el mundo se puso de acuerdo para que las cosas sucedieran, porque había un miedo de que ocurriera. Entonces, en ese instante, nosotros no veíamos venir todo lo que hay hoy. O sea, y pensábamos que aquellas grandes bases de datos que teníamos nosotros y pensaba que eso era la soberanía, que nosotros teníamos que tener en un computador, en la oficina, todos los datos de la oficina. Ya eso no funciona así. O sea, soberanía es más allá, es poder tener la capacidad de decidir el desarrollo tecnológico, cooperación, etcétera, pensando en el beneficio de los ciudadanos, en el beneficio. Yo creo que, para ir resumiendo, yo creo que Costa Rica está bien. En los temas de 5G que mencionabas, se perdió tiempo, pero en los temas de 5G hay una particularidad. Yo creo que el mundo se metió muchísimo en el tema de 5G, cosas, ya están haciendo análisis para hacer estándares de 6G, etcétera, ¿verdad? Aquí duramos mucho y qué bueno que se pudo recuperar hace 3 o 4 años, hace 3 años, creo que fue, las frecuencias de 2.6 para 5G y que 6G empezará ahorita. Pero en 5G hay una ventaja, ¿y sabes cuál es? Que nosotros esperamos mucho 5G pensando en comunicación, o sea, en capacidad, en ancho de banda, en velocidad, etcétera, pero dejamos un poco de lado la parte de investigación y desarrollo porque no existía. Entonces, hoy por hoy, una de las grandes ventajas que existe a nivel de 5G es la posibilidad de generar innovación, y ahí hay un tema que para mí es un tema que va a apoyar el desarrollo de la falta de empleo y la falta de, o sea, y la pérdida de el desplazamiento humano a nivel de ¿cómo se llama?, de trabajos, etcétera, que pueda darse, y es la generación de fondos para investigación y desarrollo para temas relacionados a servicios, a productos, etcétera, basados en 5G, ¿verdad? O sea, ya hay empresas que están haciendo aquí cosas maravillosas. El otro día vi una empresa que ¿cómo se llama?, que con el teléfono celular, con una aplicación y usando modelos matemáticos de la lectura de la zona de la cara que va, digamos, dentro de las cejas y los cachetes, generar algoritmos matemáticos para poder llegar y determinar cuál es su presión arterial, cuál es su. Son 80 biomarcadores. Y entonces yo pensaba en eso. Y se me quedó una pregunta que me acabo de acordar. Y es que vos me dijiste, ¿nos llegarán a dominar o no? ¿Llegarán a entender cómo nos comportamos o no? Yo pongo un ejemplo y que cada persona llegue y nos diga si le parece o no le parece que lo que yo estoy diciendo. Nosotros pensamos en que nos van a llegar a dominar o nos van a llegar a conocer. Yo pregunto, ¿quién usa las diferentes plataformas digitales y empieza a hacer scrolling para abajo, a ver videitos y videitos y videitos? ¿Por qué le aparecen los videitos de lo que le interesa? ¿Por qué le interesa? Porque si le interesa los carros o la playa o le interesa la cocina o le interesa cualquier otra cosa, le empiezan a aparecer videos de esos. Porque evidentemente hay la posibilidad de un perfilamiento del comportamiento, gustos y preferencias de las personas, y el algoritmo le presenta a usted lo que usted quiere ver para que usted se mantenga más tiempo en pantalla, ¿verdad? Entonces, no es que si nos van a conocer, es que ya tiene la capacidad de generar ese mapeo de algorítmico para determinar qué nos gusta y qué no.
1: Luis, para terminar en 2, 3 minutos, ¿qué traerías al país de lo que está haciéndose en el mundo para mejorar tecnológicamente nuestro ecosistema?
0: Traería
1: ¿Qué le dirías al gobierno hoy, a doña Laura, a doña Paula? ¿Qué le diría que vea lo que está pasando allá? Esto es para empezar y potenciarnos.
0: Mira, yo lo que les diría es que me pongo a las órdenes y en algo les puedo ayudar como consejo, ¿verdad? Porque me parecería muy complejo darles, porque yo creo que en los temas de inteligencia artificial, ciberseguridad, etcétera, vienen caminando bien. ¿Qué creo que visualizaría? Y es potenciar, que no sé si lo tienen mapeado o no. Yo creo que sí, porque les veo ciertas acciones de usar tecnología para ¿cómo se llama?, para la educación. Pero yo lo que les diría es, Es fundamental el replanteamiento de la educación en función de un aprendizaje más dinámico, más direccionado, de potenciar más el talento, pensando en que el mundo es tan cambiante, que las demandas de mercado son tan cambiantes, que lo único que es pues que se mantiene en el tiempo es el cambio dinámico y que ahí tenemos que hacer un esfuerzo. Yo creo, pero pienso que esto es como una opinión que compartimos todos, ¿verdad? O sea, todos los costarricenses, que la educación tenemos que ¿cómo se llama? Sí, hubo muchas cosas que usted y yo conocemos en temas de apagón digital, de COVID, de etcétera, que eso nos generó una brecha. Pero tenemos una gran ventaja, don Jonathan, y es que todavía Costa Rica es reconocido como un país muy inteligente. Y yo no dudo que en Costa Rica hay gente muy inteligente.
1: Verdad.
0: Así es que en el tema de educación es el tema que yo creo que tenemos que ponerle el acelerador para que podamos avanzar cada vez más rápido.
1: Luis, muchísimas gracias por la conversación. Creo que estás allá en tu tierra, así que saludos a toda la familia. Y pronto vas a estar fuera del país otra vez, así que cuando traiga más conocimiento nos contás.
0: Siempre a las órdenes, muchas gracias. Sí, estoy aquí en Puriscal y pues sí, tengo ahí algunas salidas y viajes, dentro de las cuales nada más destaco una en 2 minutos, que es un evento que me invitaron a Estocolmo, que es Inteligencia Artificial para la Paz, que me parece muy interesante, que es sobre todo para el uso de armas, de destrucción masiva, etcétera, el uso de inteligencia artificial en esos temas, ¿verdad? Que creo que en este instante pues es muy importante tocarlo. Así que espero que mi escaso conocimiento les haya servido y que haya despertado algunos de ideas para seguir investigando y que cada uno investiguemos y aportemos a este mundo digitalizado, pero que ojo, y con esto termino. Si algo está dando, si el secreto mayor de la tecnología es poder compartir recursos, trabajar de manera conectada en función de objetivos, nosotros los seres humanos tenemos que replicar lo mismo, trabajar de manera coordinada, trabajar uniendo puntos y que el conocimiento humano se sume para tener mayor productividad. Muchas gracias, don Jonathan, Radio Escuchas y a la Academia Radial Costarricense.
1: Gracias Luis y gracias a todos los que han estado en sintonía. Mañana 10 de la mañana, edición Economía, acá en Red Democrática. No se lo pierdan. Dios los bendiga.

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al aire. Ahora sí, buenos días, ¿qué tal? ¿Cómo le va? 11:01, esto es La Lupa, gracias por estar con nosotros. Bienvenidos a La Lupa, hoy 21 de mayo del 2026. Vamos a tener el programa hoy retomando una sección, como les contábamos en redes sociales, que creamos para la campaña, pero que ahora la vamos a implementar como evaluación del trabajo gubernamental de estas primeras semanas, que es tertulia con voz propia. Hoy tengo un invitado que tiene voz propia, que sabe lo que dice, que ha estado, ya pasó por donde asustan. Ya se los voy a presentar. Antes quiero agradecerle a usted que está ahí conectado con nosotros a través de la magia de la radio y también a través de nuestras plataformas virtuales. Hablamos de La Lupa CR, hablamos del Facebook de CRC y hablamos de CRC TV, canal 49.1 de televisión abierta. También estamos en canal 53, 54 de Teleplus, estamos en canal 63 de Cable Occidente, canal 29 de Vocex, 549 en Liberty. Así que muchas gracias por estar con nosotros a través de todas las plataformas que le ofrecemos. Antes de presentarle a mi invitado, hoy quiero mandar un saludo muy cariñoso para una persona que para mí es muy especial, que cumple años hoy.

Hace 34 años nació mi hijo, Carlos Andrés. Hoy el doctor Carlos Andrés Villalobos está trabajando. No creo que nos esté oyendo en este momento, pero lo oirá luego a través de la magia de las redes sociales. Así que para Charlie, para mi querido hijo, feliz cumpleaños, que la pase muy bien este día y este año que inicia en el almanaque. Así, un abrazote y un beso para Carlos Andrés allá en Santana. Ahorita está trabajando ahí en el Hospital Metropolitano. Así que un abrazote, felicidades, y hoy lo vamos a celebrar en la noche. Así que gracias, gracias por compartir además estas fechas importantes con nosotros aquí en La Lupa.

0: Pura vida, pura vida. Muchas gracias, Chavita, por la música. Y ahora sí, presentamos a nuestro invitado de hoy. Él es don Pedro Muñoz. Ustedes lo recuerdan como uno de los diputados más polémicos que hubo hace dos administraciones. Y además es abogado. Y además con tertulio nuestro aquí en La Lupa. Hoy lo invitamos porque tiene voz propia. Sabemos que la tiene. Y nos agrada mucho recibirlo en nuestro programa, don Pedro. Bienvenido.
1: Muchas gracias. Muy contento de estar aquí. Feliz cuando recibí la invitación y ni lerdo ni perezoso me vine corriendo.
0: ¿Cómo ha estado usted, don Pedro?
1: Con toda la pata, muy lleno de energía, muy lleno de ilusión, muy lleno de fuerza, muy bueno de vibras buenas, bendiciones.
0: Trabajando mucho.
1: Trabajando mucho, con buena salud.
0: ¿Qué dicha?
1: Bien,
0: contento. ¿Política?
1: Siempre viendo la política costarricense y la internacional. Dentro de las cosas que yo hago es... Tengo clientes que me piden opinión sobre lo que está pasando, no solo en Costa Rica, sino y sobre todo en otros países. Uh-huh. Y entonces estoy al dedillo con todo lo que está pasando en toda la política mundial.
0: Estamos en este momento en el país viviendo una etapa de transición.
1: No.
0: Cero transición. No hay transición.
1: No, estamos...
0: Es que me gusta,
1: don Pedro. No, cero transición. Aquí no ha cambiado nada. Desde el PAC no ha cambiado nada.
0: Bueno, estamos.
1: Este gobierno es como PAC. Este es el cuarto gobierno del PAC.
0: Eso es algo grave para ellos.
1: Es grave para todo, para el país, para el PAC, para todos. Que aquí no ha pasado nada. Vea, ¿quién era el ministro de Hacienda en el PAC?
0: El último fue don. Bueno, antes de renunciar para ser candidato fue don Rodrigo Chávez.
1: Don Rodrigo Chávez. ¿Y quién es el ministro de Hacienda hoy?
0: Idem.
1: ¿Y cuál es el cambio? Aquí que estamos exactamente igual que cuando Carlos Alvarado era presidente, el ministro de Hacienda era Rodrigo Chávez. Aquí no ha cambiado absolutamente nada. Pasó de ser ministro de Hacienda a ser presidente y se manejó la cosa exactamente igual. Y ahora sale el presidente y es ministro de Hacienda. Aquí no ha cambiado absolutamente nada.
0: Estamos hablando de la parte financiera.
1: De ahí.
0: Del país.
1: Sin chocolate no hay cacao. O sea, si al final todo lo demás son simbolismos, todo lo demás son habladas, todo lo demás son poses.
0: Entonces la continuidad va más allá del gobierno de Rodrigo.
1: Tenemos, queridos amigos y contertulios, tenemos 16, ya vamos para 16 años de gobierno del PAC. Y se lo dice el diputado que fue más anti-PAC del mundo. Si aquí no ha cambiado absolutamente nada. Que unas habladas y unas vociferaciones distintas, pero en el fondo esto sigue exacto. Aquí no ha cambiado nada.
0: ¿Qué es lo que sigue igual?
1: La política monetaria sigue igual, la política económica sigue igual.
0: Pero si Chávez cambió la política cambiaria, por ejemplo, que es un...
1: Vamos a ver, Chávez se atrevió más. Chávez lo que es más mandado. Pero el manoseo en el Banco Central venía desde el PAC. Más bien los del PAC hubieran estado felices con la política monetaria de Chávez. Actual. Sí, pero por supuesto, fue que no se atrevieron a tanto. Porque Chávez es un atrevido.
0: ¿Eh? Y tenían a Rodrigo Cubero en el Banco
1: Central. Y tenían a Rodrigo Cubero. Sí. Pero eso que hizo Chávez en el Banco Central, y el que sigue siendo el Banco Central hoy, es exactamente lo que hubiera querido hacer el PAC. Ah, el ICE, ¿qué ha cambiado en el ICE? La política energética, ¿en qué ha cambiado? ¿En qué ha cambiado la caja? Aquí no ha cambiado nada, Carlitos.
0: Qué difícil ese análisis. O sea, que, digo, no deja de tener razón su visión, porque usted lo vivió desde adentro.
1: No, porque además,
0: desde la oposición.
1: Te estoy viendo la cara que me estás haciendo, y la cara que me estás diciendo, no es tan idiota este maje, es la cara que me estás... es que no ha cambiado nada. No ha cambiado.
0: O sea, es que no deja de tener razón.
1: Pero por supuesto, pero es que además, nos vamos a los números, así es.
0: ¿Qué cambió el estilo, entonces?
1: El estilo es lo único que ha cambiado. Y la vociferación distinta, ahora los malos son otros. Pero por el fondo no ha cambiado nada estructuralmente, no ha cambiado nada. Pero ese no es el problema. El problema es, hoy yo vengo con una tesis.
0: Y con
1: una premisa. ¿Se acuerda cuando yo le dije que Trump iba a perder? Y usted no me creyó. Okay. Hoy vengo con una tesis. Bueno, pues, ¿se acuerda? Dígale aquí a los a quien nos ven y nos escuchan. Si yo en este programa, antes de que ganara Trump, yo dije que iba a ganar Trump.
0: Sí, nos trajo los números y todo.
1: Y yo le dije cómo iba a quedar.
0: La proyección.
1: Ok, muy bien. Hoy yo les voy a decir otra cosa. Terrible lo que les vengo a decir hoy. Es absolutamente terrible.
0: A ver.
1: La jarana sale cara. Y entonces lo que va a pasar es que nos van a caer las 7 plagas todas juntas. Las 7 plagas del apocalipsis nos van a caer todas juntas. Ya la economía no aguanta para más. Y toda esta...
0: ¿Está hablando del país o
1: del, del país?
0: Del país.
1: Y toda esta charlatanería del PAC y de Rodrigo Chávez la vamos a pagar y la vamos a pagar fuerte. Aquí hemos venido metiendo la cabeza en la arena y hemos estado en negación de la situación real de la economía, de la situación real de las finanzas públicas, de la situación real del dólar y el colón, de la situación real energética. Y todo esto aunado al tema internacional que es sumamente grave. Aquí se va a juntar el hambre con las ganas de comer y nos van a caer, como ya dije, las 7 plagas del apocalipsis todas juntitas.
0: Pero geopolíticamente nos hemos identificado con Trump.
1: No, pero independientemente de eso que
0: no
1: podemos
0: pase.
1: También pasar por análisis de eso. La situación económica mundial es muy complicada, sí. con un dólar, nosotros pegados al dólar, lo querramos o no, aquí estamos dolarizados y estamos pegados a la economía de los Estados Unidos. La economía de los Estados Unidos no está bien, el dólar no está bien, el dólar está sumamente inflado, ¿verdad? Parte del problema que tenemos de un colón demasiado fuerte es también que el dólar es débil, el dólar se ha debilitado
0: a nivel mundial.
1: Claro.
0: Y las grandes transacciones hoy se están haciendo en otros
1: lugares. Y además hay una fuga, exactamente eso que usted dice, Carlos, hay una fuga de transacciones para que no se hagan en dólares, sino que se van a hacer en otras monedas.
0: Sí.
1: Entonces la economía estadounidense está golpeada y más va a estar. Está gastando demasiada plata en una guerra que debió haber sido corta y que ya vamos por 80 y pico de días. Y el barril de petróleo a más de $100, eso no va a cambiar en el corto plazo. Y entonces aquí se va lo que los gringos llaman una tormenta perfecta, el perfect storm. Las 7 plagas del apocalipsis se van a dar.
0: ¿Cómo se va a manifestar eso?
1: Eso se va a manifestar en cosas terribles, más desempleo. Hoy tenemos un altísimo desempleo fuera de zonas francas. Se va a manifestar en una devaluación. Y cuando se venga la devaluación va a ser fuerte. Y lo que va a pasar es que todos los que están hoy psicofánticos, felices a favor de Chávez, porque les conviene un colón fortalecido, fuerte. Esos van a ser los primeros que van a estar resentidos, porque me va a disculpar la palabra, pero esa es la que cabe. El pichazo que se va a venir va a ser fuerte. Entonces, y además va a haber un tema de aumento de las tasas de interés. Entonces, nos vamos a comprar, ya nos compramos toditos los números de la lotería, ¿verdad? Eso es como cuando usted ha estado tomando y comiendo y los triglicéridos ya están hasta arriba. Y hay un momento en que el corazón ya dice, ya no aguanto más. Y revienta.
0: Por algún lado explota.
1: Por algún lado explota. Yo lamento ser ave de mal agüero y ser quien venga con esas noticias, pero yo creo que esta situación no aguanta.
0: ¿Pero hay algún responsable a lo interno de eso?
1: Vamos a ver.
0: ¿O es la situación mundial que nos está llevando?
1: No, a lo interno. Vamos a ver. Claro que no hemos tomado las medidas necesarias de mucho tiempo. O sea, no es solamente Chávez. Por eso estoy diciendo que es que no ha pasado nada y que lo que hay es continuidad del gobierno, el PAC, ¿verdad? Y los responsables internos hay de sobra, culpables hay de sobra, pero y conste, no estoy responsabilizando únicamente al gobierno de Chávez. Lo que estoy diciendo es que ha habido una continuidad de la política del PAC hasta la fecha y que se mantuvo durante los 4 años del gobierno de Rodrigo Chávez, y que entonces esa ausencia de decisiones, esa ausencia de cambios estructurales, esa ausencia de comprarse la bronca, esa ausencia de valentía y esa ausencia, ya ustedes saben de qué más, es lo que va a producir que no estemos listos y preparados para esta coyuntura tan complicada
2: a nivel internacional, pero también a nivel nacional.
0: Perdón, pero no, nos han vendido todo lo contrario. Sí. A nivel de retórica.
2: Y no la hemos,
0: de,
2: y no la hemos tragado. Discurso. Y no la hemos tragado completica. ¿Pero por qué? ¿Por qué nos hemos tragado esa mentira? Para una mentira, lo primero tiene que haber es un mentiroso. Y lo segundo es alguien que quiera creer la mentira.
0: Sí. ¿Eh? O varios.
2: O varios que quieran. Entonces, lo primero es que ha habido muchos que
0: quieren. Y son muchos los que se la crean.
2: Así es. Pero, y lo segundo es que ha habido un entorno en relación con la mentira. El tema del Colón fuerte le ha servido a ciertos grupos, y esos son los grupos que están felices. Y esos grupos, los grupos de consumidores, la gente que puede viajar, la gente que tiene deudas en dólares, él dice que tiene deudas en dólares, la gente que consume productos importados como hidrocarburos, el petróleo, ¿verdad? Todo eso se ve reflejado en la bolsa de los costarricenses.
0: Pero también la falacia de la deuda del Estado, porque obviamente si está en dólares, la deuda
2: Entonces la deuda del Estado se reduce.
0: Creo que eso ha sido parte del juego macroeconómico.
2: Entonces aquí hay un espejismo, hemos estado viviendo el espejismo, pero ya les dije, no hay cuerpo que aguante. Si usted toma, si usted no duerme, si usted come demasiado, si usted no hace ejercicio, se paga.
0: ¿Disfrutó Chávez de alguna forma de la bonanza que le dejó las medidas que se tomaron en el gobierno anterior? El IVA, por ejemplo, que es un superimpuesto que
2: no existía. Pero no solamente eso. Pasamos una ley de fortalecimiento de las finanzas públicas que le puso freno al crecimiento del gasto. Sí. ¿Verdad? Eliminó los pluses porcentuales. ¿Verdad? Y
0: cambió la dinámica del empleo estatal.
2: Absolutamente la dinámica. Luego el PAC derrochó esa gran cosa que hicimos los diputados de ese momento, los que pusimos los votos para la ley de fortalecimiento de las finanzas públicas, haciendo una ley de empleo público pura paja. Esa fue la gran oportunidad desaprovechada por parte del PAC. Doña Laura Fernández, siendo ministra de Planificación, también desaprovechó la oportunidad de hacer una ley de empleo público de verdad. No pasó nada. Y entonces hemos seguido con el mismo nadadito de perro del PAC. Y con ese nadadito de perro no se crearon las condiciones para poder afrontar esta gran crisis interna e internacional en la que estamos. No en la que estamos a la puerta, en la que ya estamos.
0: Prácticamente ya está.
2: Ya está.
0: ¿Cuáles van a ser las principales manifestaciones de inmediato? El dólar se va a disparar.
2: El dólar se va a disparar. El desempleo va a seguir aumentando. Voy a repetir en el orden que los dije. El desempleo va a seguir aumentando. El dólar se va a disparar. Las tasas de interés se van a disparar.
0: La inflación.
2: La inflación se va a disparar.
0: Ha sido inflación cero.
2: Es que se va.
0: Negativa.
2: Claro. Inflación es cero a costo del desempleo. A costa del desempleo. Pero ahora es que se van a juntar las siete plagas. Entonces ahora va a haber desempleo con más desempleo, con aumento de tipo de cambio, con
0: inflación.
2: O sea, va a ser todo junto. Y es cuando
0: disparo en los precios del combustible.
2: Todo se va a juntar.
0: ¿Tenemos capacidad para afrontar una crisis como esa?
2: No tenemos capacidad. Me parece, ahora sí, hablando de política, ahora sí, ya que marcamos la cancha. Entonces, ahora, en esa circunstancia política, me parece muy interesante que tengamos a Chávez de ministro de Hacienda y de ministro de la Presidencia, porque entonces, ahora sí, con esas repercusiones económicas, él va a tener que apechugar siendo ministro de Hacienda y siendo ministro de la Presidencia. Ahí se va a poner bonito.
0: Ahí va a tener que demostrar lo que sabe.
2: Vamos a ver, es que demostrar lo que sabe, este no es un tema de conocimiento.
0: Es que una cosa es saber mucho cuando todo es positivo y brillante, y otra cosa es qué tiempos de crisis.
2: Así es, y exactamente. Es exactamente. Una cosa es ser un sabiondo cuando todo está bien, y otra cosa es ser un sabiondo cuando vos no tomaste las medidas estructurales, los cambios estructurales para poder afrontar el momento. En la pandemia se salvaron quienes tenían buena salud. Quienes teníamos buena salud, sí. Estábamos en condición de afrontar al bicho.
1: quienes no estaban en esa condición se fueron en la tira. Entonces, no es que el bicho fuera muy, muy cabrón, no, el bicho era muy cabrón, pero quien tenía físicamente la capacidad de resistir, resistió. Y el que no tenía la capacidad de resistir, no resistió. Bueno, es exactamente lo que va a pasar ahora. Costa Rica no está en capacidad de resistir el shock que se viene.
0: Esa es la prueba de fuego para Chávez.
1: Ah, bueno, y lo bonito es que él va a estar ahí. Y ya esto no va a ser un tema de discurso.
0: Es que de acción.
1: Es un tema de acción, es un tema de ver si se van a tomar las medidas que no se tomaron y si se va a atrever a tomarlas tardíamente. Entonces la cosa se va a ver muy bonita. Además, es muy interesante ver la dinámica ya política. Ya pintamos aquí la foto grande. También yo lo vi incómodo a él esta semana.
0: De segundo.
1: De segundo. Pero una cosa es ser centro delantero, ¿verdad? Y otra cosa, y estar metiendo los goles y alinear todos los partidos. Ahora le va a tocar ser líbero, le va a tocar bajar a defender, le va a tocar tirar la bola a la gradería, todas esas cositas que pasan en un partido de fútbol, ¿verdad? Y entonces yo no lo vi cómodo jugando ese papel, lo vi arrastrando los pies, lo vi haciendo muecas, lo vi reclamándole al árbitro. Ya no es el jugador centro delantero que jugaba libre, que recibía los pases, que metía de cabeza, ¿verdad? Que pedía el cambio ya, se llama el cambio porque estoy...
0: Ya no era Marcel.
1: Sí, no, ahora mándeme, entrenador, ya cumplí, mándeme a descansar porque para poder jugar bien bonito en el siguiente partido. Ya no, eso no sucedió esta semana. Pero además...
0: Es una buena observación, porque es plena observación, nada más.
1: Es plena, ¿verdad? Observación.
0: No lo conocemos a lo interno, pero lo manifiesto, lo que se ha podido ver...
1: Lenguaje corporal, que es el 90% del lenguaje. Sí. O sea, él no está cómodo. Y eso, vamos a ver, y yo creo que esa incomodidad no obedece únicamente a las condiciones propias de la cancha. La cancha está embarrialada y va a estar más embarrialada. Yo creo que él conoce las condiciones propias del campeonato. Uh-huh. Él es un hombre inteligente y sabe lo que está pasando, sabe cuáles son los grandes números y sabe esta descripción que yo acabo de resumir de la situación.
0: La tiene clara.
1: Él la tiene totalmente clara. Entonces, además, sabe que está metido en jugando de líbero, ¿verdad? Y que además eso es en un campeonato largo que apenas comienza. Entonces él sabe dónde está. Entonces esa incomodidad no es
0: que propia, no es titular.
1: Y que no es titular y que juega en una posición difícil, que tiene que subir, que tiene que bajar, que tiene que tener condición física, que la hablada se le va a acabar, que los números no van a resistir.
0: Y que el que habla es el entrenador, ya no es él.
1: No, vamos a ver, hay alguien más importante que habla, que es Dios. Que es, o sea, hay unas condiciones que ya están dadas macro en el mundo y en el país. Ya no es tanto de quién es el vocero. Es que lo que me quiero referir es que las condiciones son muy duras. Muy duras y muy complicadas, ¿verdad? Y eso nadie lo ha dicho. Y como él mismo ha sido parte de esa mentira, ahora no puede salir a decir, no es que estoy incómodo porque me está tocando bailar con la más fea, ¿verdad? Como si estaba. Si ayer
0: yo la generé.
1: Si nos estaban pintando la cosa lindísima ayer, ¿cómo es que ahora voy a decir de la noche a la mañana no es que la cosa está horrible?
0: Y no hay forma de que no esté así.
1: Y no hay forma que esté así, ni que se vaya a mejorar. O sea, en estas cosas no hay milagros. Si usted tiene los triglicéridos hasta la madre, no le van a cambiar de la noche a la mañana. Eso no va a suceder. Como les digo, tenemos todos los números de la lotería, todos, y entonces estamos para cartón lleno.
0: Lo difícil es no tener la medicina a mano, ni tampoco el médico especializado que lo pueda aplicar.
1: O la voluntad para tomarse la medicina. ¿Qué pasa si usted tiene la medicina? Chávez es una persona que tiene acceso a la medicina, pero lo primero que usted quiere, tiene que dejar de hacer es dejar de tomar guaro. Y no me refiero a Chávez, me refiero
0: al que está enfermo.
1: Al que está enfermo, al alcohólico, uh-huh. ¿Verdad? O sea, lo primero que usted tiene que tomar la decisión es, no, yo voy a dejar de tomar guaro, voy a hacer ejercicio. Si usted no toma esa decisión, aunque tenga la medicina, de nada le sirve. De nada le sirve. Entonces aquí el tema es aún más complicado. Y cuando además has venido diciendo, no, es que yo estoy muy sano.
0: He hecho todo para estar bien.
1: Con toda la pata, no lo necesito. Ay, usted le ha venido mintiendo a la familia en relación con su estado de salud y de repente tiene que decir, no, es que no estoy sano. Eso es una situación
0: muy difícil.
1: Muy difícil. Entonces, no vengo con buenas noticias. Me duele ser ave de mal agüero, pero esa es la realidad, la dura realidad.
0: Las señales no se equivocan. Esa dinámica que usted menciona, que se ha visto en estas primeras de tanteo en, a nivel del Poder Ejecutivo, ¿cómo valora las señales que ha dado la presidenta electa, la presidenta Fernández, frente a esto?
1: No, no, es que el discurso es muy bonito, pero aquí el discurso no resuelve. El discurso no resuelve.
0: Y ha sido bonito hasta ahora.
1: Sí, me parece que, vamos a ver.
0: Retórico.
1: No, no, pero muy bonito. O sea, digamos, esa pegada que le metió al presidente, esa arrastrada que le metió al presidente de la Corte Suprema de Justicia, muy merecida además. Pero ¿y eso en qué resuelve la economía de los costarricenses? ¿En qué resuelve la situación de desempleo? ¿En qué resuelve las finanzas públicas? No resuelven absolutamente nada.
0: O sea, pareciera que usted está planteando, y yo no dudo del escenario que usted nos pinta, no, coincido en el análisis, aunque es duro, pero pareciera que las prioridades para una administración como la que está entrando deben de cambiar. O sea, las prioridades de Chávez fueron otras. El escenario era otro, o por lo menos priorizó sobre otros temas.
1: Vamos a ver.
0: Pero entonces ahora la prioridad debe ser afrontar esto.
1: Vamos a ver. Y va a serla. Va a ser esa la prioridad.
0: A huevo, dice el pueblo.
1: A huevo. Porque además se le acabaron las excusas. ¿Sabes qué? Solo teníamos 10 diputados. ¿Cómo el PAC tenía 9 y pasó la ley de fortalecimiento de las finanzas públicas? Ay, no, es que son muy poquitos, 10 diputados. Y es que pobrecito yo.
0: Y cuando se aprobó el IVA, ¿acaso el PAC tenía
1: por eso,
0: mayoría?
1: La ley de fortalecimiento fue más que el
0: IVA. Ah, bueno, ese fue el...
1: Sí, sí, claro. Sí, que era más es que usted no me lo reduzca al IVA, usted no sea...
0: Es que es el efecto más duro y más
1: inmediato. No, en el gasto público, en serio.
0: El tema del gasto público,
1: la regla fiscal, que luego la han venido desarmando, incluyendo en el gobierno del PAC y en el gobierno este. Es lo mismo. Esto es,
0: haciendo excepciones.
1: Así es. Vamos a ver. Este gobierno de ahora, el gobierno de Chávez y el gobierno de Carlos Alvarado, exactamente lo mismo. Excepto que uno era a favor del tema LGBT y el otro dizque en contra, y uno a favor del aborto terapéutico y el otro en contra. Un montón
0: El maquillaje era distinto,
1: el discurso era distinto, los enemigos eran distintos, pero
0: ¿y el lenguaje?
1: En el lenguaje, en los simbolismos, pero en el fondo no ha cambiado nada. En el ICE no cambió
0: estructuralmente
1: nada. Estructuralmente no cambió nada. Ni en las universidades no cambió nada. En la caja no cambió nada. En el ICE no cambió nada. En el Banco Central, al contrario. La política monetaria fue más paxista en el gobierno de Chávez que en el PAC. Porque lo dijiste, porque estaba...
0: Porque tenía una
1: figura Rodrigo Cubero, mi excompañero de la Facultad de Derecho, Rodrigo Cubero. Pero porque Chávez se atrevió más. Pero al PAC le hubiera encantado, hubiera estado fascinado de tener esa política monetaria. Ya esta discusión de la política monetaria ya venía de hacía tiempos. Entonces, creo que nos sobró hoy tiempo porque es tan categórico lo que venía a decir que...
0: No ha sobrado, eso déjeme administrarlo.
1: Bueno, pero lo que le quiero decir es que lo estaba picando más bien, que la situación es muy dura, muy patética, muy...
0: Porque el gobierno no es solo el Poder Ejecutivo, y ahí es donde quiero luego pasar también. Ya usted habló de que uno de los pretextos que tuvo este primer gobierno de Chávez fue... que tenía muy pocos diputados, que no tenía una mayoría, que todo el mundo estaba en contra. Pero esa situación también en la Asamblea Legislativa cambió. Usted estuvo en la Asamblea Legislativa, estuvo en una Asamblea Legislativa en donde el gobierno no tenía mayoría, tampoco. El gobierno de turno, ¿verdad? Entonces quiero ahora, tal vez, si a usted le parece, entrar un poquito a valorar esa otra pata del banco, que es la Asamblea Legislativa, y cuánto podría colaborar o no, en manejar esta situación Mira, crítica. También lo tengo que ir a la pausa para dale. Agarrarla seguida y no interrumpirlo luego. Dale. Vamos a ir a la pausa, estamos en La Lupa. Estamos con don Pedro Muñoz. Ya se nos acabó la primera media hora. Ve lo contundente, lo firme y lo fluido que ha estado esta conversación con voz propia, con esta tertulia con voz propia que tenemos hoy con don Pedro Muñoz, exdiputado, abogado y analista internacional. Vamos a una pausa, son las 11:29 y volvemos para continuar con esta otra faceta, que son las otras patas del banco en esta crisis que nos pinta hoy don Pedro Muñoz. Ya volvemos.
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3: 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Puedes opinar al 8666-8916, el WhatsApp de Sigamos descubriendo lo que algunos quieren tapar. 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
0: 11:31, estamos en La Lupa, estamos hoy día 21 de mayo del 2026, hablando en nuestra tertulia con voz propia con don Pedro Muñoz, nuestro invitado de hoy, exdiputado, abogado, analista, quien nos ha pintado un panorama que veíamos venir, pero que nadie nos lo había puesto así como un mapa tan claro como don Pedro Muñoz nos lo ha puesto en esta primera media hora de La Lupa. Don Pedro, hablábamos del papel del Poder Ejecutivo. La gente confunde gobierno con poder ejecutivo y realmente el gobierno lo integran todos los poderes. ¿Qué papel puede jugar o qué vislumbra usted que juegue un papel positivo o negativo esta integración de la Asamblea Legislativa que se logró después de la elección?
1: Ante la crisis inminente, las medidas muy probablemente y lamentablemente, ojo que cambia de tono,
0: Pedro.
1: Oye, cambié de tono. La reacción va a ser una reacción estatista. Y entonces, el Frente Amplio y Liberación Nacional van a contribuir ideas y votos estatistas para paliar la crisis.
0: Expliquémosle a la gente lo que usted dibuja como estatista.
1: Más impuestos.
0: Crecimiento del aparato. Más estatal.
1: Ojalá que no, pero ciertamente más
0: en impuestos. En algún momento, en una crisis, se hizo eso, ¿verdad?
1: Sí, con claro, la caja. Con Oscar Arias.
0: Sí. Sí.
1: Entonces, en tiempos de crisis hay una tendencia a patear con la zurda. Y eso es lo que va a pasar. Va a haber más impuestos, no se van, pobrecitos los empleos públicos, nadie se va para la casa. Yo no sé si el Estado va a crecer, pero ciertamente no va a crecer, no va a haber reforma.
0: No va a haber cierre de instituciones.
1: No va a haber ni cierre, ni reajuste de instituciones, ni ley de empleo público. La reacción, cuando usted le meten 3 goles, ¿qué hace? Por el bus atrás. Eso es lo peor que usted puede hacer. Uh-huh.
2: ¿verdad? ¿Qué le pasó a Saprisa? ¿Qué le pasó a Saprisa? En el segundo partido llegó a defenderse.
0: Sí. Está ganando.
2: Iba ganando 1-0.
0: Iba ganando
2: 1-0. Llegó a defenderse. Bueno, exactamente lo que va a pasar. Es como que si Medford estuviera... como que si Medford estuviera de entrenador. Y entonces, ante la crisis, más defensa. Uh-huh. Sacar a los delanteros. Y eso es lo peor que se puede hacer. Entonces, de nuevo, vean que cambié mi tono. Porque entonces... la izquierda en la Asamblea Legislativa, que tiene una representación fuerte en Liberación Nacional y en el Frente Amplio, lo que van a hacer es proponer medidas estatistas y el gobierno se va a subir a ese bus.
0: Para salvar.
2: Dice que para salvar, y todo lo que va a hacer es empeorar la situación. Por eso es que digo que literalmente son las 7 plagas del apocalipsis. Porque además, o también lo dije, como se dice en inglés, una tormenta perfecta. Entonces, en la tormenta perfecta se van a ir cometiendo más errores y entonces la situación va a ser aún más complicada.
0: ¿Pero cuál sería el abordaje entonces ideal?
2: Haber hecho las medidas estructurales que no se hicieron. Pero no se hicieron. Entonces, hacerlas ahora y
0: ¿cómo cuáles?
2: Bajar impuestos, hacer una ley de energía de verdad, reformar bien la caja, que la caja no administre hospitales, toda la reforma estructural que no se ha hecho por pendejada. No por falta de votos.
0: Sí. O sea, no se ha hecho por falta de voluntad política.
2: Por falta de huevos.
0: Para decirlo políticamente correcto.
2: No lo había dicho la vez pasada, pero en el segmento anterior, pero ahora sí lo digo ahora. Y entonces, vamos a pagar carísimo, carísimo. Porque ahí, de nuevo, entonces ahí van a ver... Ahora está todo el mundo basureando, con razón, a Liberación Nacional, porque pareciera que Villalta es el jefe de fracción del Frente Amplio y Liberación Nacional... Villalta también va a terminar siendo el jefe de fracción del gobierno, jalándoselos a la izquierda. Eso es lo que va a pasar. Ante la crisis, Villalta va a jalar a todo el mundo a la izquierda. Porque lo conozco, fuimos diputados juntos al mismo tiempo.
0: Sí, es cierto.
2: Y ya lo veo, vea. Ay, es que son además muy, muy, muy ingenuos. Mi querido amigo Antonio Barzuna Thompson, diputado oficialista. Ahí está todo felicillo. Y ojalá que me oiga. Está todo felicillo porque Villalta le tiró unas flores ahí en el plenario por el proyecto de ley de Barzuna Thompson sobre el tema de las quiebras y las regulaciones y tal y cual. Ya Villalta se echó.
0: Ya se lo ganó. Tienen habilidad.
2: Claro, claro. Esos son los cantos de sirena de Villalta y así se los va a llevar robados a todos. Chingo de disque gente derecha, nada. Entonces, lo que va a pasar, ya que yo ando bien de pitonizo, ahí le estoy dando la lectura que nadie más le está dando. Lo que va a pasar ante la crisis es que van a venir medidas estatistas. Y entonces, a mi querido excompañero de partido, Nogui Acosta, no digo si excompañero por él o por mí,
0: eso es
2: o, por los, o por los dos,
0: o ambos.
2: No lo he ganado y no me lo pregunte. Porque no es importante, ahí se le va a salir en la parte social del social cristianismo y van a comenzar a aumentar impuestos. Eso es lo que va a pasar.
0: ¿Y no cree que tengan el arraigo y la fuerza para hacer los cambios que dicen que ellos venían a hacer?
2: No, porque es que además de que no los tienen, la tentación de buscar una solución mágica rápida que no existe. Es decir, eso es, tómese esta pastilla, que usted tomándose esta pastilla se le va a bajar el colesterol. Así no funciona. Esa pastilla no existe. Esa pastilla no existe. Y esa va a ser la tentación. Y Villalta va a llegar a decir aquí, no, con esta pastillita entonces te baja el colesterol. Y así no funciona.
0: Pero entonces no tenemos un escenario apto para hacer esos cambios que usted dice
2: no
0: debieron de haberse hecho antes.
2: No. Y por eso va a continuar.
0: A pesar de que el gobierno tenga 31 votos.
2: Así, y porque vamos a ver, va a tener 31 votos para continuar con un gobierno tipo PAC. Por eso
0: claro, ese inicio de su conversación
2: es que marca todo. Me marcaste todo.
1: Me marcaste todo. O sea, van a ser 31 votos de para el continuismo. Pero el continuismo no el continuismo de Chávez a Fernández. El continuismo de Alvarado a Fernández.
0: Sí, un panorama difícil.
1: Pero
0: si nos dejamos llevar por su...
1: Pero super realista. Uh-huh. Aquí no ha cambiado nada. Aquí lo único que ha cambiado es que el Club Sport Herediano es el campeón nacional.
0: Lo que pasa es que...
1: Y ahí no, aquí no ha cambiado nada.
0: Ahora es Herediano. Lo que pasa es que, don Pedro, nos vendieron la idea, creo yo, bueno, a los que votaron por el Partido Pueblo Soberano, de que era la oportunidad para hacer los cambios que Chávez no pudo hacer. Uh-huh. Yo no sé cuáles eran porque nunca estuvieron claros, uh-huh, ¿verdad? Siempre habla solo de intervenir el Poder Judicial y... Uh-huh. Y pocas otras cosas más, hacer una cárcel muy grande. Uh-huh. Pero estructuralmente no han presentado más que vender el Banco de Costa Rica, ¿será?
1: Es que eso no es estructural.
0: Claro, por eso estoy haciendo un poco de ironía.
1: Es que eso no hay nada estructural.
0: Las reformas en el sector público no vimos ninguna.
1: Ninguna, ni hay ninguna planteada. O sea, una ciudad de gobierno no es estructural.
0: No, es una construcción.
1: Así es.
0: Es infraestructura.
1: Así es. La carretera San Ramón, ahí anda feliz mi excompañero de partido. De nuevo, no voy a decir si por él o por mí o por los dos. Hermo Macís, con una carretera San Ramón. Muy bien, qué bueno que los moncheños van a tener carretera. Y eso no es estructural. Y entonces ahora es para ser mini Fulmop, que querías que el gobierno lo querías 8 años. Uh-huh.
0: Y políticamente, entonces, en esta elección...
1: El tren. ¿De dónde viene? Más que el PAC. ¿Cuál fue el mejor discurso que se echó Claudia Dobles defendiendo la idea? ¿A dónde putas está la idea?
0: Y con razón. O sea, dio argumentos de verdad.
1: Bueno, pero es del PAC.
0: Por eso, venía de ahí.
1: Y no es estructural. Entonces, sí. Aquí lo que hay es... Sí hay continuismo, pero continuismo del PAC.
0: Entonces esta elección, esa integración de la Asamblea Legislativa, anuló las posibilidades de otros modos de pensamiento. O sea, la unidad quedó muerta. Digamos, si pudiera la unidad representar un poco eso.
1: ¿Cuál pensamiento?
0: El libertario se murió. El Partido Liberal se murió.
1: ¿Pero quién dice que esos pensaban?
0: Don Pedro. Usted me entiende la pregunta.
1: Yo sé, pero parte de una premisa falsa que hace que el argumento...
0: Pero entonces esa es la representación
1: del... Aquí no ha habido pensamiento.
0: Esa es la representación de nuestro pueblo.
1: Si Rodrigo Arias Sánchez, que supuestamente es un viejo totalmente avezado en política, lo primero que hizo fue votarle los eurobonos a Chávez en el primer semestre. ¿Cuál pensamiento y cuál... Más deuda. Y ahí es donde la izquierda se junta. O sea, la izquierda de liberación, obvio que le iba a aprobar los eurobonos a Chávez, porque así es como piensan. Entonces, ¿cuál cambio? Que ha habido es el mismo continuismo de endeudamiento del PAC.
0: Entonces, no hay un balance de pensamiento.
1: No hay balance de pensamiento. No hay balance de pensamiento. Si la derecha estaba representada por Fabricio Alvarado, ¿quién más ha entregado que Fabricio Alvarado al gobierno de Chávez?
0: Bueno, y don Eli Feinstein.
1: Y bueno, Eli que al final quiso enderezar y ya fue demasiado tarde.
0: Y lo desaparecieron ambos.
1: Bueno, ya exactamente. No, Fabricio se entregó. Se vivió entregado. Y por eso no lo sancionaron. Y
0: que todavía le están pagando la factura.
1: Así es.
0: Claro, pero entonces sí, el panorama que le estoy diciendo es a dónde el pueblo al votar decidió que estos pensamientos de derecha no iban a estar incorporados. O les pintaron que el PPCO podría ser de derecha.
1: Es que se pintó una...
0: Partido Pueblo Soberano.
1: Claro, con los simbolismos de que jalaron a los pastores, y ahí está mi querido amigo Chalo Ramírez.
0: José Miguel Villalobos, por ejemplo.
1: De José Miguel Villalobos ha pasado de la izquierda a la derecha, de la derecha a la izquierda, de la izquierda a la derecha.
0: Estuvo en ambos, sí.
1: Pues claro, sí, él es en la mano derecha de Miguel Ángel Rodríguez.
0: Claro, pero estuvo cerca del Frente Amplio también.
1: Por eso le digo.
0: ¿Y en la unidad?
1: Así es.
0: ¿Y quién más rescató? No, y Acosta, del socialcristianismo.
1: Es que, vamos a ver.
0: O sea, ya no.
1: Todos van a terminar pateando con la izquierda.
0: Y usted ve una fracción unida, esos 31, sí.
1: Se van a unir los 57 a la izquierda.
0: O sea, más que los 31.
1: O sea, pero a la izquierda, no para hacer los cambios.
0: Y eso es malo.
1: Fatal. Porque va a ser más continuismo. O sea, es como 16 años del gobierno del PAC.
0: Pero pueden solucionar, paliar la situación
1: con la de crisis. Con la pastillita no se palea la situación. Tal vez le deja de doler la cabeza.
0: O se patea para adelante la bola.
1: Nada más. Se te quita el dolor de cabeza. Nada más.
0: ¿Y cómo hacer un cambio fuerte
1: aquí? No, ya no sucedió.
0: No se va a dar.
1: Ya no se va a dar.
0: En ese panorama no lo vemos.
1: Ya no se va a dar.
0: Porque la asamblea, al fin y al cabo, es una representación de lo que
1: ya del pueblo. Ya no se va a dar. Ya no se dio. Villalta, madre, los va a bailar a todos. Y como, repito, todo el mundo está basureando Liberación hoy porque Villalta está manejando Liberación. Villalta va a terminar de manejar a los 57.
0: Si solo hizo, movió a la Asamblea Legislativa.
1: Si solo movió a la Asamblea Legislativa cada vez.
0: Da risa, pero realmente es preocupante ese panorama, don Pedro.
1: Da risa porque te estoy hablando con hechos.
0: No, entonces, yo le entiendo.
1: Mi humor es un humor negro.
0: Mordaz,
1: donde apelo a la fortaleza de los hechos y a la realidad. Y yo te estoy hablando con los hechos.
0: ¿Qué va a pasar en el país entonces?
1: Hay que esperar las siguientes elecciones.
0: Estamos empezando, don Pedro.
1: Son
0: 4 años.
1: Me estás preguntando, yo te estoy contestando. No va a pasar nada, porque viene una supercrisis y entonces la Asamblea Legislativa se va a tirar para la izquierda y el super gran diputado va a ser José María Villalta, va a dominar la narrativa como el Frente Amplio dominó también la narrativa la vez pasada, nada más que la dominó de oposición. Villalta es un ¿cómo se llama? Encantador de serpientes y los va a encantar a todos los demás. Ahí vean las foticos que salen y sale Villalta, ya los tiene enredados.
0: Que usted le está reconociendo una habilidad a Villalta.
1: Por supuesto.
0: Que no coincidan pensamientos, es otra cosa.
1: Que tengamos pensamientos absolutamente opuestos son otros 100 pesos, pero el César, o sea, para mí, a ver, para mí, las leyes importantes que yo logré pasar, por ejemplo, yo, modestia aparte, eliminé las huelgas en este país. El único contrincante serio y real que yo tuve se llamaba José María Villalta. Esa es la moción mía de la huelga no se paga. Fue una moción que se peleó en reiteración y eso fue un mano a mano con Villalta. Punto.
0: O sea, ese proyecto no es de Carlos Ricardo Benavides.
1: No, el proyecto es de Carlos Ricardo. La moción de la huelga no se paga es mía.
0: O sea, usted fue el que le agregó esa coletita.
1: Yo fui el que le metí esa moción. La moción de la huelga no se paga es una moción mía.
0: Y la perdió Villalta.
1: Y la perdió Villalta en reiteración. Uno nunca nada gana en reiteración. Se la gana en reiteración. Porque había sido rechazada en la comisión. Entonces fuimos a reiteración. Yo la reiteré y se la gané a Villalta. En el plenario. El único incapaz de...
0: Pero coincidieron, por ejemplo, con los proyectos de la caja.
1: Pasó hablando mierda, que yo le debía plata a la caja. La famosa frase de págale a la caja de Villalta y todo el populismo. Me echó toda la mierda posible. Toda la mierda posible me echó. Después no pudo votar en contra, tuvo que votar a favor.
0: Por favor.
1: Pero tiró toda la maquinaria posible y se aprovechó de la inmunidad parlamentaria para hablar mierda de mí. Todo lo que pudo. Y no pudo, porque además que lo que quería era que yo me sentara a negociar con él. Yo no me iba a sentar a negociar con Villalta. ¿Va y me convence? Dios guarde, no le digo que Villalta es un encantador de serpientes. Yo me siento a negociar con Villalta, termino convencido. Nada, le digo, yo no voy a negociar con vos. Pero bueno, mira, hablamos, no, nada, no hay punto medio entre vos y yo.
0: Y tuvo dos o tres clones, ¿verdad? En el pasado Asamblea Legislativa ahí, aprendices de Villalta.
1: Así es, pero son, vamos a ver, Villalta es de la escuela de Merino del Río.
0: Sí.
1: Estos otros son de la escuela más como de la controversia del PAC, del purismo ideológico. Villalta, insisto, es un encantador de serpientes. Él se va a sentar, él se va a negociar, va a usar todos los argumentos falaces y se va a echar a los otros 56 diputados a la bolsa. Y ya te di el ejemplo con mi queridísimo amigo Antonio Barzuna Thompson. Ya le está echando flores en el plenario. Y además eran compañeros del cole.
0: ¿Ah, sí?
1: Sí, eran compañeros del cole en la Meto.
0: Entonces, ¿dónde se encuentran?
1: Así es.
0: Sí, y tiene mucho más espuela política. Pero
1: por supuesto, sí, diputado por tercera vez, claro. No, no, no, olvídate.
0: Y tiene ahí también un puntal que es Edgardo Araya, que le hace segunda.
1: Me gustó esa palabra, puntal. Me está convenciendo.
0: No, pero es que no lo tenía. No, cuando no, cuando es, usted no, estaba, pero, él pero, estaba
1: pero,
0: solo.
1: Pero no todo el mundo conoce esa...
0: El puntalito. Bueno, no, el puntal es el que sostiene.
1: Exacto, el que sostiene.
0: Sí, la cerca.
1: Exactamente.
0: Sí, sí.
1: Por eso le digo que...
0: Por eso la comidita también le llamaban puntalito, porque era el que sostenía mientras llegaba el almuerzo.
1: Eso no lo sabía, ya me lo explicó.
0: Los campesinos sí lo conocemos.
1: Bueno, pues yo sabía lo de puntal de la
0: cerca. Campesinos de Escazú.
1: Yo sabía lo de puntal en la cerca.
0: Don Pedro Muñoz nos acompaña hoy en La Lupa, nos ha abierto un poco los ojos más allá de la lo que percibimos. Yo les he dicho a ustedes muchas veces aquí en La Lupa que la política se debe leer entre líneas. Lo que vemos no es lo que está sucediendo. Lo que está sucediendo no lo vemos así facialmente, sino que hay que leerlo entre líneas. Y por eso invité a don Pedro, porque sé de su fisga, sé además de su conocimiento, y que además presenta las situaciones con un humor mordaz, como le dije yo, el humor es de personas inteligentes.
1: Gracias.
0: Y eso yo lo valoro mucho entre mis invitados.
1: Que se den cuenta aquí, quienes nos ven y nos escuchan, que lo que está haciendo Carlitos es echarse flores. Porque como está diciendo que él tiene un buen sentido del humor, por ende él es inteligente.
0: Eso lo dice usted.
1: Ese es el desarrollo de la lógica. Nada más para que vea que no estoy cayendo.
0: No estoy haciendo lo mismo que Villalta con Barzuna.
1: No, echando flores. Yo nada más lo estoy exponiendo, que eso es lo que está haciendo.
0: Nos quedan 3 minutos, don Pedro. ¿Qué le podemos decir a la gente que no? O sea, el panorama que usted pintó no es nada halagüeño, nada positivo. ¿Qué debe hacer el ciudadano? ¿Qué debe hacer ante esta situación que nos viene? ¿Qué debemos hacer?
1: ¿Persignarnos? ¿Y que nos agarren confesados?
0: Aparte de lo religioso,
1: hay algo. No, vamos a ver.
0: Hay que seguir trabajando, hay que duplicar, conseguir dos trabajos.
1: Hay que pagar las deudas, en dólares, aprovechar ahora.
0: En este momento.
1: Este es el momento para pagar deudas en dólares. Ahorrar.
0: En colones.
1: En dólares.
0: En dólares.
1: Comprar dólares. Usted puede comprar dólares, compre dólares. Uh-huh. Es decir, cuando yo digo que nos agarren confesados, no es simplemente un acto de fe, porque es a Dios rogando y con el mazo dando. Pero lo primero que tenemos que tener claro es que vienen tiempos muy difíciles. Y entonces hay que tomar las medidas. Y hoy las podemos tomar.
0: Hay que amarrarse un poco la faja.
1: Hay que amarrarse la faja. Hay que pagar las deudas en dólares. Hay que trabajar más duro.
0: Defender el trabajito.
1: Defender el trabajito.
0: Porque sí se vienen tiempos de despidos.
1: Y de recortes salariales y de muchas cosas. Entonces, tenemos que ser realistas de que la situación se va a poner muy complicada en el corto plazo.
0: ¿Defrauda un poco a una población que votó masivamente?
1: Va a defraudar mucho. Políticamente hablando, el péndulo va a ser muy fuerte. Porque quienes van a salir más golpeados son los que han salido más beneficiados. Y entonces va a haber una gran insatisfacción.
0: Quienes van a salir más golpeados son los que han estado más beneficiados.
1: Sí, claro. Los que tienen deudas en dólares y están colonizados.
0: Ah, bueno, que están felices ahorita.
1: Ah, claro. Uh-huh. Claro.
0: Sí, y no se ha pensado en una población que muchos ganan en dólares, call centers, transnacionales, el turismo, por ejemplo, que es la gallina de los huevos de oro, se ha venido abajo sus ingresos.
1: Así es.
0: No se ha pensado en eso. No. O sea, han sido soslayados dentro de esta problemática.
1: Sí, pero más que eso hay una más que el tema de los grupos, hay un tema nacional.
0: Sí.
1: Y entonces ahora en este golpe vamos a sufrir todos. Porque va a ser parejo. Cuando haya inflación, la inflación también va a ser para el sector turismo también.
0: Sí, claro.
1: Entonces hay golpes que nos vamos a recibir todos. Puede ser que hay golpes que solo lo reciban unos o lo reciban unos más que otros, pero hay golpes que los vamos a recibir todos.
0: Nos sacó usted de los temas de la seguridad y la inseguridad, del apagón educativo, y nos llevó a otro panorama, don Pedro. Yo le agradezco mucho espero que se equivoque.
1: Yo también.
0: Realmente.
1: Yo también.
0: Tengo mucha fe en que se puede equivocar, pero no lo veo claro. creo que sí tiene mucha razón con este panorama que don Pedro Muñoz nos ha pintado hoy en La Lupa. Le agradezco mucho, de verdad, que nos haya acompañado.
2: Gracias. Cuando recibí la invitación me dio mucho gusto porque he tenido todo esto aquí pegado en el pescuezo.
0: Cada vez que usted viene, libera todo lo que tiene.
2: Así es, así es.
0: Gracias, de verdad. Gracias. Pues, un gusto recibirlo acá. Vida. Y gracias a todos ustedes por acompañarnos. Ya saben, a amarrarse la faja, a defender el trabajito, a duplicar los esfuerzos, a pagar las deudas y a prepararse, porque sí, la situación es difícil. No es broma lo que don Pedro nos ha planteado y vamos a seguir profundizando en todo este panorama que se nos viene. Es parte de lo que La Lupa tiene la responsabilidad de llevarles a ustedes, de dibujarles desde antemano lo que puede venir si pasar. Gracias por su compañía. Ya viene Totalmente Deportes Radio después del resumen de Noticias RC del mediodía. Un gusto saludarlos. Que la pasen bien.
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Hernández y estos son nuestros titulares. Ministerio de Obras Públicas y Transporte realizará pruebas de manejo sin cita previa en el Estadio Nacional. Fuertes lluvias afectan parcialmente servicios de salud en Limón. Y en noticias internacionales, Colombia entra en fase decisiva con millones de votantes aún indecisos. Ampliando información, en la Dirección General de Educación Vial realizará una jornada extraordinaria de pruebas prácticas de manejo sin cita previa el próximo miércoles 17 de junio, como parte de las actividades de la Semana de Seguridad Vial 2026. Las evaluaciones se llevarán a cabo en el sector noroeste del Estadio Nacional de Costa Rica, en horario de 2 de la tarde a 10 de la noche, y estarán disponibles para personas que deseen optar por licencia de automóvil o motocicleta. Las personas interesadas deberán presentarse con documento de identidad vigente, comprobante de pago correspondiente al tipo de licencia, dictamen médico al DIDA y el vehículo con el que se realizará la prueba. Además, el automotor no podrá estar afectado por la restricción vehicular del miércoles, por lo que las placas no deben terminar en 5 ni en 6. Educación Vial indicó que en caso de que la capacidad de atención se vea superada ese día, las personas no logren realizar la prueba, revisarán un espacio para los días 18, 19 o 20 de junio en Ciudad Vial. Las intensas lluvias registradas este miércoles en la región Caribe provocaron afectaciones parciales en algunos servicios de salud de la Caja Costarricense del Seguro Social, principalmente en comunidades de la provincia de Limón. Según informó la institución, el aumento en el caudal de los ríos, inundaciones y derrumbes dificulta el acceso a varios establecimientos médicos, especialmente en la zona de Talamanca y Valle de la Estrella. Entre las principales afectaciones se reporta la suspensión de consulta externa en Osebay de Sepecue y Amubri debido a la imposibilidad de cruzar el río Amubri. También se suspendieron servicios en Osebay de Gavilán y Bocacuén en Valle de la Estrella. Pese a la condición climática, la caja confirmó que el Hospital Tony Facio Castro y otros centros médicos de la región continúan operando con normalidad. En la noticia internacional, la campaña presidencial en Colombia entra en su etapa final con un alto porcentaje de ciudadanos que todavía no define su voto de cara a la primera vuelta electoral. Distintos análisis y encuestas señalan que cerca de un 28% del electorado permanece indeciso a pocos días de los comicios. Los principales candidatos intensificaron sus estrategias para captar ese segmento, considerando clave para definir quién avanzará a una eventual segunda ronda, junto al senador de izquierda Iván Cepeda, quien figura entre los favoritos en varios sondeos. La disputa por los votos indecisos se encuentra especialmente entre figuras de derecha y centroderecha, aunque candidatos del centro político también buscan recuperar apoyo de electores desencantados o alejados de los partidos tradicionales. Análisis políticos consideran que las encuestas que se publicarán en los próximos días podrían influir en la decisión de muchos votantes, especialmente quienes aún dudan entre opciones similares. Y en los deportes nos quedamos con el programa Totalmente Deporte Radio con Daniel Quiroz.

0: 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Buenas tardes.
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0: ¿Qué tal? Muy buenas tardes amigos oyentes, bienvenidos a Totalmente Deporte Radio, bienvenidos a nuestra edición de hoy jueves, ya jueves 21 de mayo de este año 2026. El saludo muy pero muy cordial, gracias por estar con nosotros en compañía, gracias por ser parte de toda la información que nosotros siempre le brindamos, así que de verdad que el agradecimiento muy muy cordial. Y deseándole que todo esté caminando bien, que todo sea positivo, que todo aquello que usted, desea se pueda estar cumpliendo, que todo aquello que usted, que a usted le preocupa, pueda también corregirse de camino, en fin. Y saludando a todos los que están por medio del Facebook Live acá en Totalmente Deporte Radio en CRC 89.1 Radio. El saludo cordial, el agradecimiento de verdad por estar con nosotros, con mucha información deportiva acá en Totalmente Deporte Radio. 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Y también les recuerdo que 100 metros norte, saludando a mi querido Chavita, gracias por el agua, Chavita, don Eduardo Chavarri Velázquez, siempre conmigo aquí, mano a mano, hombro a hombro, ¿verdad? Trabajando y sacando el programita adelante para que usted nos acompañe y se informe. 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Bien, entremos en materia deportiva de una vez a lo que vinimos, gracias a los que están por medio del Facebook Live, para empezar a hablar de tema importante que tiene que ver con el Deportivo Saprissa. El cuadro morado, el Deportivo Saprissa, que ayer daba noticia porque han tomado ya la decisión de prescindir de los primeros tres jugadores. Digo de los primeros tres porque no está claro cuántos más podrían ser. En principio, ayer el Saprissa le agradeció a Marvin Loría, a Deiber Vega y a Ricardo Blanco su paso por el cuadro morado y les deseó buena suerte en lo que emprendan a partir de ahora. Marvin Loría, que en el torneo recién concluido tuvo muy poca presencia, algunos minutos, y cuando estuvo en cancha ni fu ni fa. La verdad es que el rendimiento de Loría dejó mucho que desear. Luego de haber estado mucho tiempo allá en la MLS de los Estados Unidos, su rendimiento, su nivel fue de más a menos conforme fue actuando con el Deportivo Saprissa, y no dio la talla, y por ello el Saprissa decide no renovarle contrato. Lo de Deiber Vega, estaba jugando en algún momento, venía subiendo su nivel, se lesiona y esto le termina prácticamente lapidando, capando la opción de continuar con el Deportivo Saprissa, porque no ha estado teniendo presencia, su lesión le perjudicó, pero también cuando estuvo bien no fue el jugador que se esperaba. Y lo de Ricardo Blanco, que ha sido toda una novela. Ricardo Blanco pasó casi más de dos años sin poder jugar debido a que caía en una lesión, volvía a caer en la otra, recaía de su operación y demás. Retoma el nivel recientemente Ricardo Blanco y al final logra cerrar el torneo jugando, pero no está en los planes del técnico Hernán Metro Bryan para el próximo certamen. Y es que ya después de 4 torneos que tiene Deportivo Saprissa sin encontrar el título, en los 2 últimos quedando subcampeón, uno entiende la presión enorme que se está viviendo ahí precisamente en el club. Y por ello es que lo de Ricardo Blanco tampoco no da para más y también se marcha del club. Un tema pendiente era lo de Ariel Rodríguez, y es que aquí el tema es un poco escabroso, difícil, porque según se había entendido, Ariel Rodríguez ya tenía un arreglo con Eric Lonis y con los encargados de su permanencia en el club. El delantero Ariel Rodríguez, que estamos claros, ha sido uno de los referentes del cuadro morado en los últimos tiempos. Si bien es cierto, no venía actuando como titular recientemente, logró marcar goles y fue importante cada vez que ingresaba de variante. Pero Ariel Rodríguez no estaría en los planes finales del Deportivo Saprissa porque se ha dado un freno en la negociación contractual. ¿Qué haría que el acuerdo verbal que en algún momento tenía Ariel Rodríguez con con la dirigencia morada por un ligamen de 1 año más podría caerse de acuerdo a las circunstancias que recientemente han variado? Así que habrá que esperar si se da lo de Ariel Rodríguez, pero ya no es la seguridad de que iba a ser renovado, sino ahora más bien está más cerca de irse del Saprissa Ariel Rodríguez que de continuar con el conjunto de Hernán Metro Bryan para la próxima temporada. Así que habrá que ver qué pasa con Ariel Rodríguez. Recordemos que Ariel es uno de los máximos goleadores en la historia del Deportivo Saprissa. Tiene 36 años. El pasado semestre logró 6 goles, como decíamos, en el clausura y 6 goles también en el torneo de Copa, siendo el máximo anotador de la escuadra, pese a jugar casi que todo el torneo de clausura de suplente. Son las cosas que uno no entiende, ¿verdad? Estamos de acuerdo que hay que justificar que se trajo a Tomás Rodríguez, que se trajo a Vance Hernández, que está Paradela, pero Ariel cada vez que entraba, anotaba, mi querido Eduardo Chavarría. Vance no anota nada. Tomás Rodríguez a cuentagotas, sí es muy pulseador el panameñito, lo queremos mucho desde el punto de vista de esfuerzo, y ojo que estoy hablando desde el punto de vista de ¿verdad? De aficionado al fútbol. Imagino que los morados tendrán su criterio. Yo desde mi óptica, como aficionado al fútbol, como periodista, como narrador, tengo mi criterio. Pienso que Ariel Rodríguez es más efectivo que todos estos jugadores, pero hay que justificarlos, ¿verdad? ¿Quién los trajo? Hay que justificar por qué están aquí, hay que ponerlos a jugar. Cosa que ¿verdad? Que en otros torneos ha pasado con extranjeros que vienen y no juegan, y después se marchan sin pena ni gloria, pero también se señala a quien lo trajo. Bueno, en este caso yo creo que por ahí anda un poco el asunto. Lo cierto es que Ariel Rodríguez no estaría terminando, por lo menos continuando su carrera con el Deportivo Saprissa, si no se da ese último arreglo contractual, porque lo que ya estaba pactado pareciera que ya se modificó y le podría traer problemas a Ariel Rodríguez para continuar con el Deportivo Saprissa. Ese es el tema en el cuadro morado. Habrá que esperar lo que suceda precisamente con Ariel Rodríguez. Usted tendrá su opinión, amigo oyente, si Ariel merece o no seguir en el Deportivo Saprissa, o es uno de los que tiene que pagar el precio de que el cuadro morado en los últimos 4 torneos no haya conseguido el título, e incluso que en los últimos 2 haya quedado de subcampeón, haya perdido la final, la anterior ante Liga Deportiva Alajuelense y esta reciente frente al Club Sport Herediano. 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Ya que estamos hablando de movimientos en los clubes, con esto que hablábamos de la salida, por cierto, lo de Marcelo Tulbovis todavía no está definido. Saprissa quiere dejárselo, pero el preparador físico de el Saprissa está analizando opciones que tiene a nivel internacional para ver si continúa con el cuadro morado o si se marcha a buscar nuevos caminos don Marcelo Tulbovis. Bien, tenemos las 12:15 minutos en Herediano, mi querido Eduardo Chavarría Velázquez y amigos oyentes. El volante Yeltsin Tejeda será la primera baja del cuadro florense del campeón nacional de cara al próximo semestre. ¿Eh? ¿Cuánto tiene Yeltsin Tejeda de no jugar en Herediano? Un montón de tiempo, ¿verdad? Y fue figura fundamental, ¿se acuerdan? En la selección de Brasil 2014, allá en esa Copa del Mundo increíble que hicimos. Yeltsin fue pieza fundamental ahí en la contención junto a Celso Borges. Y en Herediano venía siendo muy regular, un jugador muy regular, pero hace ya muchos años, mucho tiempo, que Yeltsin, después de algunas lesiones, se fue quedando, lo ponían a minutos, a cuentagotas, y en ese torneo prácticamente no ha jugado. El mediocampista de 34 años, que entonces finaliza contrato con Herediano, y la decisión del club fue no renovarlo, así se ha conocido. Tejeda formó parte del cuadro rojiamarillo campeón nacional durante los últimos 7 años, periodo en el que consiguió 4 títulos nacionales y 3 supercopas nacionales también. Durante esta última temporada apenas disputó 11 partidos, repartidos en 5 de apertura, 4 de clausura y 2 de copa. Prácticamente nada. Y hay que ser claros y honestos, ¿verdad? Le ha aportado mucho Herediano, pero no ha estado ahí. Y de ahí resulta que sale más caro, ¿verdad? Cuando un jugador no juega y se le paga un buen salario, resulta que es más caro que cualquiera. Creo que es la situación de Yeltsin Tejeda, que tendrá que buscar alternativa en otros planteles. 12:17, hora de importaciones, Campo Rudín. 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Ya que estamos hablando también del Herediano y hablábamos de Yeltsin Tejeda, mi querido Eduardo Chavarría Velázquez y amigos oyentes, ayer surgía una noticia. Y es que el delantero y goleador del cuadro rojiamarillo, el cubano Marcel Hernández, pareciera que está cerca de poder marcharse del fútbol de Costa Rica, porque el club Interfa de la primera división del Salvador, que es el equipo que dirige Luis Antonio Marín, el técnico nacional, está interesado en los servicios de Marcel Hernández. De acuerdo a lo que se ha dicho y dicho de la boca de Luis Antonio Marín, el técnico de este club, el Interfa, ya hubo conversaciones con Herediano y ya hubo conversaciones con Marcel Hernández por parte del club. Recordemos que en diciembre se anunciaba que Marcel Hernández alargaba su contrato con los rojiamarillos hasta junio del 2027. Pero si se logra un acuerdo contractual, podría marcharse al fútbol del Salvador. De acuerdo a lo que se dice también, este club estaría ya analizando la parte contractual para presentar una oferta a Herediano y a Marcel Hernández para que el cubano se vaya a jugar la próxima temporada al fútbol de El Salvador con el Interfa de la primera división del balompié cuscatleco. Así que esa es la opción que se da. Un Marcel Hernández que termina de goleador en este torneo, que ha sido goleador en 5 torneos desde hace ya muchos años, que juega al fútbol tanto con Cartaginés como con el Club Sport Herediano y que demuestra ser uno de los extranjeros más letales que ha existido en la historia del fútbol costarricense. Así que lo de Marcel Hernández realmente es importante, es bueno, y a esperar si se termina cuajando la posibilidad de que se vaya al Interfa de El Salvador, de acuerdo a lo que decía Luis Antonio Marín, que lo quieren tener por allá en el fútbol salvadoreño. 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Y siempre sobre los clubes nacionales, ya la Liga Deportiva Alajuelense anunció, como lo hicimos acá en Totalmente de Deporte Radio, que Joel Campbell, chao chao, adiós, arrivederci, ya no va a seguir vinculado. Era lo que hablábamos, jugadores caros que juegan poco y salen más caros, porque hay mucha inversión y poca retribución, salió inverso y sin mucho esfuerzo, don Eduardo Chavarría. Y en la Liga Deportiva Alajuelense lo de Joel Campbell iba por esa línea. La Liga Deportiva Alajuelense está ya moviendo el mercado, empieza a ver a quién trae y a quién no, y se trata de el extremo que formó parte de San Carlos y también que formó parte de del cuadro de Liberia en algún momento, que anduvo por ahí. Hay interés en Andrei Soto, aunque ya pareciera que Andrei Soto logró su acuerdo también con el cuadro del Cartaginés, que sería un refuerzo que llegaría al cuadro brumoso y que se uniría a la llegada de el norteamericano, que fue figura fundamental en el cuadro de Liberia, José Joaquín Hernández, que recientemente tuvo un paso muy muy bueno con el cuadro liberiano, haciendo que inclusive el equipo del señor José Saturnino Cardoso llegara a estar en la fase de semifinales del actual certamen. Son ideas, son movimientos que busca hacer la liga, anda detrás de eso, pero también anda buscando la Liga Deportiva Alajuelense un zaguero. Recordemos, Chavita y amigos oyentes, que la liga se quedó sin Guillermo Villalobos, sin Santiago Van der Putten y sin Alexis Gamboa. Sus tres defensores centrales no están para el torneo que viene. Y es un problema que tiene que enfrentar el equipo de la Liga Deportiva Alajuelense. Es por ello que se han fijado en un jugador que pasa siempre desapercibido, pero que es muy constante, que con la ADG fue realmente brillante, casi que jugó todo el tiempo que estuvo por allá. Llega al cuadro de Liberia y también se convierte en una figura importante, ¿verdad? Y estamos hablando específicamente del defensor central, el zaguero Jason Molina, un jugador muy constante, que no hace mucha bomba, bulla, que no tiene mucha pompa, perdón, pero que ha estado ahí y que interesa a la Liga Deportiva Alajuelense para reforzarse en la saga de cara al torneo anterior. Así que es una muy buena opción para Jason, que yo creo que ya se merece una posibilidad. Ya había vestido en algún momento la camiseta de la selección, había sido convocado en su momento y ahora aparece la posibilidad para que Molina se vaya a la Liga Deportiva Alajuelense. Por lo menos ese es el interés del conjunto manudo. Y en la liga también evalúan cortar el préstamo de Farbot Samadian, que tienen con Punta Arenas, para traérselo también de nuevo a Tiendas Rojinegras y que sea parte del plantel de cara al torneo de apertura, que estará arrancando. La gente dice, bueno, viene el mundial y todo eso. ¿Cuándo arranca el próximo torneo? Será para mediados del mes de julio. Se dice que la primera jornada, finales del mes de julio, la primera jornada del torneo de apertura que viene sería por ahí del 24 de julio, que sería fin de semana, y ahí arrancaría ya el nuevo certamen. Recordemos que la Copa del Mundo va del 11 de junio al 19 de julio, así que una semana después de que termine el mundial estaría arrancando el torneo de apertura, que ya está ahí, ¿verdad?, prácticamente en la mesa. 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Bien, seguimos en este toquecito de balón que estamos haciendo, ¿verdad?, de futbolistas y de cambios que están haciendo los clubes, pensando, ¿verdad?, pensando en que ya se viene prácticamente el torneo y que ya quieren planificar esa pretemporada. Ya también se ha conocido un poco que en Herediano están con el regreso de Ariel Arauz, el volante de Sporting, que estuvo vinculado a este club. Estaría retornando Ariel Arauz para ser parte del Club Sport Herediano. De momento está superando una lesión porque había sido operado de una lesión de ligamento cruzado. Ariel Arauz, el nicaragüense que estuvo con la selección de Nicaragua y tuvo buen suceso en la eliminatoria. Bueno, y también se dice que Waylon Francis, el lateral izquierdo limonense que estuvo con Herediano, se había ido, hizo buen torneo también, hizo buenas campañas con el cuadro liberiano, estaría para regresar Waylon Francis también al conjunto de José Yacone, al Club Sport Herediano, en próximos días. 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Ese es el tema en cuanto a clubes, en cuanto a modificaciones, a cambios y demás que están haciendo los equipos, llegadas y salidas para el torneo que se avecina. 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Y vamos a hablar de la selección nacional de Costa Rica. Hoy ha cumplido ya su tercer día de microciclo, el trabajo de la selección mayor. Mañana terminará este segundo microciclo de preparación. Se han enfatizado el día de hoy en práctica de ataque contra defensa, más la transición ofensiva. Han hecho trabajo en bloque medio, bloque bajo, siempre enfocado en trabajo técnico y táctico. Mañana se va a completar, como decía yo, este plan de semana, y posteriormente se dará a conocer la lista de jugadores que estarán a disposición del técnico Fernando Batista para la concentración de la selección mayor de cara a los juegos ante Colombia e Inglaterra. Colombia el 1 de junio, Inglaterra el 10 de junio, y también de los trabajos de la selección preolímpica bajo la dirección de Randall Asofeifa, que tendrá su primer microciclo a partir del próximo lunes. Así que ese es el tema con la selección mayor. Todo ha caminado bien, todo se le ha tratado de sacar el máximo provecho, y ya conoceremos a quienes convocan para esos partidos amistosos, como decíamos, del próximo mes de junio, que ya lo tenemos ahí a la vueltita de la esquina. 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Y Chavita, hablando de selección, ya hay rivales. Hoy se hizo el sorteo para definir los rivales de la selección infantil masculina de la sub-17 de cara al campeonato mundial que se va a realizar en Qatar en el mes de noviembre. Escuche los rivales de Costa Rica en el grupo, siempre tenemos suerte. Brasil, nada más que Brasil, Chavita. ¿Ah? Increíble, siempre nos pasa lo mismo. Estamos en el grupo de Brasil, República de Irlanda, digamos que uno pensaría que es menos potencia, y Tanzania, pero en estas categorías sub-17, los africanos tienen una enorme ventaja. Son equipos muy buenos. Además que hay algo raro, ¿verdad? Sale, voy a decir un nombre inventado, ¿verdad? Sale James Brown, de Tanzania, 16 años, oiga, y se ve más viejo que yo, mi querido Eduardo Chavarría, porque no hay registros en muchas partes de África, y claro, llegan muchachos a jugar que dicen que tienen 16 años, pero al final tienen como 21, 22. Ventaja también que tiene... que tienen los afrodescendientes, ¿verdad? En este caso los africanos, ¿verdad? Por su color de piel, pareciera que son más jóvenes, aunque ya se ven un poquito cacharpeados, ¿verdad? Pero jamás como para que digan que tienen 16 años. Y eso lo digo porque un día vi una fotografía de un jugador africano de una selección, tenía 16 años y usted dice, este muchacho tiene 30, pero no hay forma de demostrarlo porque no hay registros. Cuando nació allá en Tanzania, nadie lo inscribió y apareció 10 años después diciendo que estaban haciendo. En fin, suele suceder en estos países africanos. Pero bueno, es parte de lo que Costa Rica tendrá que enfrentar. Brasil, República de Irlanda y Tanzania, los rivales para el campeonato mundial. Costa Rica quedó en el grupo I. Se jugará el Mundial de Qatar entre el 19 de noviembre y el 13 de diciembre allá en tierras árabes. Y esta será la edición número 21 del Mundial de la FIFA Sub-17 y la ocasión 12 en que una selección de Costa Rica infantil participa en el Mundial. Costa Rica jugará frente a Tanzania, por cierto, el primer juego el sábado 21 de noviembre, luego enfrentaremos a República de Irlanda y cerraremos ante la selección de Brasil el viernes 27 de noviembre. El campeonato será en Aspire Sun, en Doha, Qatar, complejo deportivo designado por la FIFA, y a esperar que le vaya bien a la selección infantil nacional. 12:31 minutos, hora de importaciones, Campos Yudín. 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Vamos a la pausa. Chavita, venimos con más. Estamos en edición de jueves de Totalmente Deporte Radio. Voy y vengo.
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8: 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Gracias amigos y amigas por estar con nosotros en sintonía, los que están también en la repetición en la madrugada. 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Y continuamos con más información deportiva, ahora sobre el ciclismo también. Ya vamos a hablar de lo que sucedió en la Liga de Europa ayer, que ya hubo campeón. Ya vamos a hablar de Navas, que esta noche, ya los de la madrugada conocerán cómo nos fue con el Pumas, porque yo creo que los ticos apoyamos a Navas y vamos con el Pumas. Bueno, antes de eso, hablar del ciclismo, ya que la organización de los Juegos Olímpicos de la Juventud Dakar 2026 confirmó que las plazas asignadas a Costa Rica en distintas disciplinas ya fueron registradas en el sistema correspondiente. Escuche bien, Costa Rica va a tener un total de 4 plazas, es decir, la presencia de 4 ticos en los Juegos Olímpicos de la Juventud de Ciclismo. De acuerdo a la información que ha dado el comité organizador, ya hay 4 plazas asignadas y nada más se está a la espera de la confirmación administrativa definitiva para que Costa Rica pueda contar con estos ciclistas en competencia en los Juegos Centroamericanos de la Juventud. Las plazas asignadas en ruta, tanto en contrarreloj femenino, ruta femenino, contrarreloj masculino y ruta masculino. Falta definir evidentemente los nombres de quiénes serán los seleccionados que nos van a ir a representar, pero ya, gracias a Dios, contamos con 4 plazas para que el ciclismo nacional de ruta siga creciendo, se siga desarrollando de buena manera. Este es el tema en cuanto a la actividad del ciclismo. Hay noticia también y tiene que ver precisamente con lo de Keylor Navas y el equipo del Pumas, porque esta noche será la oportunidad para que el Pumas pueda dar un paso al frente. Hoy el juego de ida de la final, ¿verdad? El juego de vuelta será el próximo domingo, pero es una oportunidad muy grande para que el Pumas pueda hoy conseguir el resultado. Este partido que se va a estar tramitando allá en casa del Cruz Azul, del cuadro cementero, en su escenario. Por cierto que el cuadro cementero está utilizando otro estadio, no está jugando en su antiguo estadio, sino que de momento el equipo está haciéndolo en Ciudad de México, en el estadio Ciudad de los Deportes. Este juego de ida será a las 8 de la noche entre el Pumas de México y el cuadro del Cruz Azul. La vuelta será el próximo domingo allá en el estadio universitario, olímpico universitario. Y bueno, hay mucha expectativa, reitero, ya los amigos que están con nosotros en la madrugada conocerán si el Puma dio un paso al frente o si va a tener que llegar a su casa, como le ha tocado llegar últimamente, ¿verdad? Con resultados en contra, hacer valer su localía y con ello, como ha avanzado hasta la final, buscar el título del fútbol mexicano, algo que hace rato no consigue el cuadro del Puma de México. Y hay que ser claros, todo esto, Chavita, gracias a la colaboración de el señor Keylor Navas, porque el Pumas era un equipo muy distinto al que hoy vemos, gracias la labor de Navas, a la labor de equipo que también ha logrado conjuntar como capitán del mismo, y a lo que han venido, a lo que han venido haciendo en este caso los jugadores y el cuadro del Pumas de México. 12:43, hora de importaciones Camp Prudim, y hay noticia también con respecto a lo que va a ser el juego del próximo domingo de la final de la Liga de Ascenso entre Inter San Carlos y el equipo de Jicaral. Jicaral será casa ya en el estadio de la Asociación Cívica Jicaraleña a partir de las 11 de la mañana. Ese partido lo vamos a transmitir en la pantalla de FUT TV. Ahí estaremos, si Dios lo permite, con la narración de ese juego de la final de la Liga de Ascenso entre Jicaral y el equipo del Inter San Carlos. Se ha dado a conocer los árbitros. Anderson Gómez será el árbitro central, acompañado por Paul Robles, Jonathan Obregón, y el cuarto árbitro será Marco Guido. Marco Guido, entonces, ¿verdad? En este juego de la final, Inter ganó la ida. A ver qué pasa entonces con este juego de la final de la Liga de Ascenso. 1-0 ganó el Inter la ida, y ahora viene este juego de vuelta. Bien, vamos a la pausa, Chavita. 12:44, hora de importaciones Camp Prudim. Venimos con más acá en Totalmente Deporte Radio.
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8: Continuamos cuando tenemos las 12:49 minutos, hora de importaciones. 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Ayer se tramitó la final de la Europa League, que es el segundo torneo en importancia del viejo continente, y el Friburgo enfrentó al Aston Villa allá en Turquía, en una cancha neutral, en el escenario del Tupras Stadimuyu en Turquía. Ahí se jugó el juego y el equipo del Aston Villa, el equipo inglés, derrotó 3-0 al Friburgo y se coronó campeón de la Europa League de la presente temporada el equipo del Aston Villa. Así que victoria importante para el Aston Villa, campeón de la Europa League. Y también contarles que ayer surgió noticia sobre el equipo de Patrick Sequeira, el guardameta que hoy es suplente, o que venía siendo suplente cuando estaba Keylor Navas, pero era titular cuando Navas no se encontraba. Bueno, decirles que el equipo de Patrick Sequeira, el Casapía, igualó 0-0 ante el Torrense allá en Portugal. Ese compromiso fue la ida del repechaje. Torrense que buscaba ascender y la escuadra del Tico no perder la categoría. Patrick respondió en las pocas llegadas que tuvieron los locales y al final el juego de vuelta se jugará el próximo jueves 28 de mayo. El Casapía terminó en la casilla 16 y está buscando salvar esa categoría en el fútbol de la primera división de Portugal. 12:52 minutos, hora de importaciones, Campos Rudin. Y ya que estamos hablando también del fútbol inglés y del fútbol europeo, contarles que un nuevo banquillo quedará vacante al finalizar esta temporada de la Liga Premier de Inglaterra, que falta una fecha, una jornada, luego de que el Liverpool tomara la decisión de despedir a su técnico Arne Slot, tras una campaña marcada por muchos altibajos, con un saldo de 12 derrotas y un notable quiebre en su relación con los pesos pesados del equipo. La directiva se habría convencido de que es momento de cambiar el rumbo y se iría el señor Arne Slot, el técnico del Liverpool, dejaría el plantel una vez que concluya la jornada del fin de semana, que ya va a completar las 38 fechas que tiene el torneo de la Liga Premier de Inglaterra. Tenemos las 12:52 minutos, hora de importaciones, Campos Rudin. Y en noticia que tiene que ver también con el fútbol internacional, bueno, se da una noticia importante para el cuadro de el Inter Miami en la MLS, el equipo de Messi, porque tendrá un nuevo compañero, Leo Messi, nada más y nada menos que un jugador que estuvo muchos años en el cuadro del Real Madrid y que fue rival por mucho tiempo de Messi cuando estaba en el Barcelona. Se trata del jugador brasileño Carlos Henrique Casemiro. Sí, Casemiro llegará como agente libre para ser parte del Inter Miami a partir de la próxima jornada o la próxima temporada, y será compañero de Leo Messi, de aquel que muerde a todo el mundo, ¿verdad? El uruguayo, y de todas las figuras que tiene este cuadro del Inter Miami, de Luis Suárez, será compañero. Bien, 12:53 minutos, vamos a la pausa, Chavita. Venimos a la recta final de nuestra emisión de jueves acá en Totalmente Deporte Radio. Voy y vengo.
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8: 12:56 minutos, hora de importaciones, Campo Rudín, recta final de nuestra emisión acá en edición de jueves. Contarles que la selección de Alemania, nota mundialista, porque ya estamos, cada día estamos más cerquita de la Copa del Mundo. Estamos a 21 días del arranque del Mundial de Estados Unidos, México y Canadá, que arrancará el 11 de junio, a 21 días, y Alemania presentó oficialmente su lista para la Copa del Mundo, y Julian Nagelsmann dejó claro que no quiere medias tintas, recuperó a Manuel Neuer del retiro, sostuvo al Leroy Sané, pese a las críticas, y mezcló figuras consolidadas con jóvenes talentosos, en una convocatoria que ya genera debate en Europa. El regreso más impactante es el de Manuel Neuer, el guardameta, el arquero de 40 años que había anunciado su retiro internacional tras la Eurocopa del 2024, pero Nagelsmann logró convencerlo de volver para liderar al cuadro de Alemania, al Mannschaft, allá en Norteamérica. ¿Me sonó bien, Chavita? ¿Es alemán? Bueno, ahí estará entonces Manuel Neuer en esta Copa del Mundo. El guardameta alemán suma más de 120 partidos internacionales. Sigue siendo considerado uno de los porteros más revolucionarios de la era moderna. Y ahí estará en la Copa del Mundo con la selección de Alemania. Además se da una renovación progresiva, lo decía, con jugadores jóvenes como Jamal Musiala, como Florian Wirtz, como Leonard Carr, una de las grandes sorpresas del listado final del técnico alemán para este campeonato mundial de Estados Unidos y México y Canadá, que reitero, está por tramitarse en unos 21 días para arrancar la actividad. Y antes de irnos, nada más rápidamente, porque yo sé que ya el tiempo nos gana, contarles que en la Copa Sudamericana el Gremio derrotó 2-0 al Palestino y el River Plate de Argentina 1-1 frente al Bragantino. En la Copa Sudamericana, el Vasco da Gama cayó frente al Olimpia 3-1. El Santos de Brasil de Neymar 2-2 frente al San Lorenzo en la Copa Sudamericana. Esto en la actividad del día de ayer. Y lo que más llama la

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1: Muy buenas tardes. Estamos con ustedes nuevamente desde su emisora CRC89.1 y de nuestro programa Alto Voltaje. Este programa tiene una reproducción simultánea en las redes sociales de la radio y del programa Alto Voltaje. También nos pueden escuchar en www.radios.co.cr y en la web www.crc.cr. Este es un programa que siempre nos gusta recordarles a ustedes que se transmite de lunes a viernes de 1 a 2 de la tarde con retransmisión a las 11 de la noche. Hoy, como es jueves, estamos con ustedes acompañándoles Cinia Miranda Cascante y

0: Su servidora Nelly López Alfaro. Hoy tenemos un tema importante que analizar, ya que el 21 de mayo, hoy justamente, se conmemora el Día Mundial de la Diversidad Cultural para el Diálogo y el Desarrollo. Muy importante celebración. Este tema es liderado por la Organización de las Naciones Unidas para la Educación, la Ciencia y la Cultura, UNESCO. Por eso hoy quisimos tener la presencia en este programa de don Alexander Leisch, que es el director de la Oficina Regional de la UNESCO para América Central, México y Colombia. Él también lideró el trabajo de la UNESCO en Desarrollo Sostenible y Ciudadanía Mundial. Entre otros títulos, posee un doctorado en estudios norteamericanos. Bienvenido, don Alex. Muchísimas gracias por estar con nosotros en esta tarde.
1: Hola, muy buenas tardes. Gracias por la invitación.
0: Cinia, hoy realmente estamos con un tema que es sumamente importante y hay muchos datos de la UNESCO que hemos estado tratando de recolectar y que tenemos por acá. Así que damos nuestra bienvenida a nuestros oyentes con estos datos.
2: Muy buenas tardes a nuestros oyentes y efectivamente, según datos que nos proporciona la UNESCO, el sector cultural y creativo es uno de los motores del desarrollo más potentes del mundo, aunque regularmente lo vemos como que no es una área de gran inversión o de importancia para nuestros países. Supone más de 48 millones de puestos de trabajo en el mundo y casi la mitad de esos puestos, este dato es muy importante, es ocupado por mujeres, lo que representa el 6.2% de todo el empleo existente y un 3.1% del PIB. También es el sector que emplea y brinda oportunidades al mayor número de jóvenes menores de 30 años. Teniendo estos datos, don Alexander, nos gustaría que nos dijera por qué para la UNESCO es importante que se conmemore esta fecha.
1: Entonces, sí, como ustedes dijeron, una fecha muy importante para nosotros, celebrando la diversidad cultural por muchas razones, realmente. Primero, ese día se celebró la primera vez hace 20 años. Y era una época realmente donde todos los que se reunieron dentro de la UNESCO se dieron cuenta que tenemos que aprovechar realmente la riqueza de la diversidad cultural, entender que la diversidad cultural no es una amenaza. Muchas personas lo podrían ver también como una amenaza, siempre es complicado cuando el otro no piensa lo mismo que yo pienso o tiene otros orígenes que yo. Pero nuestra posición es muy clara en el sentido de que es una riqueza para el desarrollo individual de la persona, para el desarrollo del país y para el desarrollo a nivel mundial. Por eso también en este día el enfoque tan grande que ponemos en la diversidad como recurso para el desarrollo.
0: En esa línea, también es muy importante plantear, bueno, hace 21 años prácticamente, ¿verdad? En el 2005 se creó esta convención. Pero, ¿cuáles son los puntos esenciales de esta convención? ¿Cómo podemos resumírselo a nuestros oyentes en los puntos claves de la convención?
1: Sí, sí. Bueno, primero la convención, o ese básicamente es un texto que fue aprobado por todos los gobiernos del mundo reunidos dentro de la UNESCO. Primero ahí todos los países acuerdan algunos principios fundamentales, y uno de esos principios es justamente que la diversidad cultural es importante verla como una riqueza y no como una amenaza o un impedimento. Otro principio es que celebramos la diversidad cultural siempre a base y en concordancia con los derechos humanos. Eso es otro principio muy, muy importante. Y después, todos los estados que acordaron esa convención se pusieron de acuerdo que el sector cultural y las expresiones culturales necesitan un especial apoyo del Estado, básicamente, porque, bueno, usted dio las cifras al principio, la importancia del sector cultural para la economía, pero también, obviamente, para la identidad de todas las personas. Y el sector cultural, en una economía mundial, es rápidamente amenazado por recortes de presupuesto, por ejemplo. Y por eso hay un gran enfoque realmente en la necesidad de tomar acciones que protegen ese sector cultural. Entonces, ese es otro elemento muy importante de esa convención, de ese documento que los estados aprobaron.
2: Podemos entender, digamos, desde la convención, desde un concepto de interculturalidad, que como usted decía, sí, la gente puede verlo como una amenaza, uh-huh, y no como una riqueza como lo demandaría los derechos, uh-huh, humanos, pero también lo vemos como una parte de sector económico. Se habla mucho de esa riqueza de la interculturalidad, pero ¿a qué, uh-huh, nos referimos con interculturalidad?
1: Uh-huh. Uh-huh. Bueno, nos referimos a básicamente primero la diversidad cultural dentro de un país. Costa Rica también es un buen ejemplo a nivel mundial. Y esa diversidad realmente nos permite dialogar entre las personas y entre las culturas, porque si no, para decirlo de manera muy, muy, muy sencilla, si no hubiera diversidad, si todos pensaran lo mismo o tuvieran el mismo origen, no habría realmente diálogo, no habría nuevas ideas, no habría creatividad. Entonces, realmente lo que queremos decir con interculturalidad, con diálogo intercultural, es ese intercambio entre personas y entre culturas, intercambio en cuanto qué pienso, cómo veo yo el mundo, qué soluciones veo para los retos que el mundo confronta, dialogar para encontrar la mejor solución y el mejor camino hacia adelante.
2: Pero cuando hablamos de culturas, tal vez también para que el público, uh-huh, nos ubique, uh-huh, entendemos que es la relación entre culturas entre diferentes países, pero a veces se nos olvida esas culturas que también, uh-huh, perviven en nuestros países, que es el, uh-huh, caso en Costa Rica a veces, uh-huh, y eso fue muy importante. En el 2015 Costa Rica se declaró como un país, uh-huh, pluricultural y multicultural. Uh-huh. Tal vez si profundizamos también qué, sí, significa eso para...
1: Sí, ese es un punto muy, muy importante. Como usted dice, obviamente estamos hablando del diálogo intercultural entre las culturas a nivel mundial, pero es igual de importante el diálogo intercultural dentro de una comunidad o dentro de un país. Y como usted dice, Costa Rica es un ejemplo muy, muy, muy, muy bueno en ese sentido, porque tenemos desde el 2015 en la Constitución realmente reconocimiento de esa multiculturalidad o pluriculturalidad, y también en la realidad que vivimos aquí. Hay la presencia de muchas culturas, existen las poblaciones indígenas, la gran tradición de las poblaciones afrodescendientes, y luego muchas otras culturas que llegaron por inmigración. Justo esta mañana estuvimos en un evento con la Defensoría de los Habitantes y la Embajada de China, que celebraba la presencia china y la historia, uh-huh, de la inmigración china aquí en Costa Rica. He aprendido mucho y he visto que la larga tradición y trayectoria también que esas comunidades tienen en el país. Entonces, en ese sentido, sí, eso aplica igual a Costa Rica como a otros países, que hay mucha diversidad y esa diversidad puede ser una gran riqueza.
0: En esa línea de que hay diversidad, también eso significa, obviamente, mucha diversidad de la manifestación cultural, uh-huh, de, uh-huh, estas, uh-huh, personas. Pero también para que haya esa diversidad y que se pueda hacer expresión cultural de cada una de estas culturas, también se necesita que haya una apertura de parte de los gobiernos, uh-huh, para poder promocionar y respetar desde ese principio fundamental de la Convención de Derechos, uh-huh, Humanos, esas expresiones, ¿verdad? Entonces, ¿Cómo se relaciona esta convención y el quehacer de la UNESCO en buscar que los gobiernos, uh-huh, uh-huh, puedan realmente ser promotores de esa diversidad a lo interno de sus naciones.
1: Sí, no, ese es justamente uno de los elementos más importantes de nuestro trabajo, que nosotros tenemos el acuerdo de todos los gobiernos que eso, la diversidad cultural y también la promoción de manifestaciones culturales es importante. Y nosotros trabajamos con los diferentes gobiernos para ayudarles, básicamente, a poner eso en práctica. Eso puede significar buenas políticas en apoyo al sector cultural, eso puede significar apoyo directo económico al sector cultural, eso también puede significar trabajar con diferentes mecanismos de la UNESCO, por ejemplo, la celebración del patrimonio inmaterial, de las uh-huh. diferentes prácticas uh-huh. culturales. La UNESCO tiene todo un programa que reconoce alrededor del mundo prácticas culturales inmateriales o intangibles, uh-huh. como las llamamos a veces, para darles realmente visibilidad y para apoyar también su existencia y a veces supervivencia.
2: Don Alexandre, tal vez que nos dé unos ejemplos de ese patrimonio intangible, porque sí. hablamos que de la cultura incluye, muchas veces no nos imaginamos que incluye las comidas, aunque sabemos sí. que son parte de las tradiciones, pero sabemos que el swing, por ejemplo, es uno de esos... Sí. Patrimonios sí. intangibles.
1: Sí, el swing está en el camino, no está en la lista todavía, pero está en el camino. El gobierno de Costa Rica aplicó básicamente al mecanismo correspondiente de la Ajá. UNESCO para que se incluya el swing criollo, que es un muy buen ejemplo porque es una práctica cultural muy concreta, el sí, baile, pero sí. también está realmente enmarcado en todo un contexto cultural y social, con toda una trayectoria también que muestra también la gran importancia de esa práctica cultural de swing criollo para la identidad de la comunidad. Entonces, eso sería un ejemplo concreto. El ejemplo que está en la lista oficialmente reconocido por la UNESCO de el ejemplo de Costa Rica es la toda la práctica alrededor de la carreta y del bolleo. Uh-huh. Y qué significaba eso para la historia del país y la industria del café. Y por eso está incluido en la lista. Y también hay varios ejemplos, también no de Costa Rica, pero de otros países donde prácticas alrededor de la comida están incluidos, porque esos también tienen un gran vínculo con la compleja cultura alrededor.
2: Cuando hablamos de intangible, estamos hablando de algo que no se toca, uh-huh, uh-huh, uh-huh. pero que existe.
1: Sí. Sí, sí, esos son básicamente los dos conceptos de la UNESCO del patrimonio. Por un lado, el patrimonio, los monumentos, uh-huh. Básicamente ahí el ejemplo de Costa Rica son las esferas del Diquís. Uh-huh. Esos son los monumentos de piedra como los conocemos. Eso llegó primero. La UNESCO empezó a reconocer estos monumentos alrededor del mundo y eso incluye obviamente unos monumentos muy famosos alrededor del mundo. Y después uno se dio cuenta que para proteger el patrimonio eso no es suficiente porque hay muchas prácticas culturales, hay muchas manifestaciones culturales que no necesariamente se vinculan con un monumento concreto, que son justamente prácticas intangibles, inmateriales o prácticas vivas, como también a veces los llamamos. Y por eso nosotros pusimos en marcha ese otro mecanismo que reconoce ese tipo de patrimonio que realmente solo se ve cuando las personas lo practican y uno no lo ve en uh-huh. manifestación como tipo monumento.
0: Uh-huh. Es muy interesante porque en esa línea uno podría decir, bueno, la parte de la promoción también significa conocer nuestra historia, uh-huh, uh-huh, ¿verdad? Uh-huh. Es conocer qué pasa en los pueblos indígenas, qué pasa, bueno, en el caso de Costa Rica, digamos, podríamos decir qué está pasando en los pueblos indígenas y cómo poder llegar a conocer ese patrimonio intangible, uh-huh, ¿verdad? Uh-huh, esa, uh-huh. Es una parte que a mí me llama mucho la atención esta convención, porque también... la cultura, de una u otra manera, ha sido relegada uh-huh, por, uh-huh. por diferentes gobiernos o, y demás. Entonces, en el caso de Costa Rica, ¿qué datos son los más importantes en cuanto a esta diversidad según las etnias, según incluso lo que contaba hace un momento de la manifestación de este de la población china en Costa Rica? Yo creo que ese es un baluarte importante que nuestros oyentes quisieran conocer.
1: Bueno, yo ya mencioné las poblaciones o comunidades indígenas. Creo que eso es realmente algo que todos deberían conocer, todos deberían conocer la historia y realmente ver como una parte integral del país, que siempre ha estado aquí, básicamente. Entonces, lo que quiero decir es, el primer paso es realmente respeto y reconocimiento hacia todas esas culturas. También todo el aporte de la cultura afrodescendiente. En Costa Rica es otro ejemplo concreto. Y después, realmente, todas las culturas que llegaron aquí por inmigración a lo largo del tiempo. Y ahí creo que también hay un gran rol para la educación. Creo que eso es muy, muy importante cuando hablamos de promocionar respeto y reconocimiento hacia todo tipo de cultura. Mayoritaria, minoritaria, todo tipo de cultura, la educación realmente es clave. Sensibilizar para la importancia de la cultura, sensibilizar en cuanto a la importancia del diálogo intercultural y también del sector cultural. Y también la UNESCO a lo largo de los años ha hecho mucho trabajo con los gobiernos para incluir todas las habilidades y competencias que uno necesita para el diálogo intercultural en los planes de estudio y en las aulas, en la formación docente también.
2: Y qué importante que toque el tema de la inmigración. Bueno, aunque no son datos oficiales, en Costa Rica tenemos cerca de 400,000 personas. Sabemos que con todo el proceso de migración venezolana también esta población ha aumentado. Y a lo largo de la historia hemos tenido procesos sumamente interesantes que han dejado huella en la historia, como fue el caso de los italianos, que fueron los que vinieron a fundar los sindicatos en el caso de Costa Rica. El caso de la cultura afrodescendiente, que sin ellos el tren o lo que fueron los trenes no se hubieran podido construir. Y muchas veces no estamos, y la cultura china, por supuesto, como bien usted lo señalaba, que también ha dejado una marca en nuestra historia. Pero, perdón.
0: No, dale. Es que justamente ayer estaba conversando con una población, estábamos en un pueblo, en Vara Blanca, y empezamos a conversar acerca de cuando llegan diferentes emigrantes, ¿verdad? Y esos, bueno, quedan ahí, se vuelven pequeñas poblaciones o guetos de esa población, pero va impregnando a un pueblo. En este caso, en Vara Blanca hubo población europea y que dejó su huella en luchas comunales, ¿verdad? Y que también impregnaron la cultura de este pueblito de Heredia de diferentes prácticas con la lechería, entonces esas son las cosas que podemos ver en que realmente la población del mundo es intercultural, que somos una mezcla permanente, que no hay una sola, por decirlo así, y que lo más grato de esta convención es llamarnos a ser conscientes de la diversidad de las expresiones. Y hablábamos justamente del caso de los italianos en Cotobruz, ¿verdad? En esta zona, donde ellos hicieron su pueblo, voltearon montaña, y hay incluso hasta un museo de los pobladores pioneros italianos en esa zona, que han dejado también todo un bagaje de cómo se manifiestan las comidas en la zona, uh-huh. Las bebidas, el manejo del café, etcétera. Entonces, esto me parece que es parte de nuestros ejemplos, ¿verdad? Es parte de cómo nos uh-huh. vamos incorporando en estos procesos justamente de diversidad cultural.
2: Y ahí te agregaría, Nelly, otros que han marcado muy profundamente también la academia, como fue la llegada de los chilenos y los argentinos, uh-huh. que marcaron también el teatro, que promovieron toda una cultura diferente. Y este llamado y este recordatorio que estamos haciendo aquí, y este recuento, uh-huh. es también para ver que la diversidad cultural lo que hace es enriquecernos, uh-huh. que no es una amenaza. Y esto cuando se trabaja en los centros educativos se ha querido dar precisamente este mensaje uh-huh. para que lo veamos, para que nuestros niños y niñas y adolescentes aprendan uh-huh. que el que llegue nuevos migrantes, nicaragüenses, venezolanos, algo, lo que viene es a enriquecer y, uh-huh. y a aumentar esa posibilidad de ver el mundo desde otras perspectivas que muchas veces viviéndolo solo desde acá no lo reconocemos o no lo valoramos.
1: Sí, no, eso es muy importante lo que dicen, porque la conclusión básicamente es que todos nosotros somos productos de mezclas, básicamente. No hay, eso también no está ahí tan explícitamente, pero implícitamente está ahí en todos los textos de la UNESCO, en la Convención y otras declaraciones, que no hay una cultura pura, básicamente. Todas las culturas son producto de intercambio entre culturas y de procesos de mezcla, y los ejemplos que ustedes dieron de Costa Rica son excelentes en ese sentido, y hay miles de otros ejemplos. Yo soy de Alemania y hay muchas décadas de inmigración también, sí. Turca especialmente, y eso hace 50 años. Yo me acuerdo en mi niñez, eso era algo muy, muy extraño todavía, y uno no interactuaba ni nada, y ahora tenemos gobernadores de provincias con origen turco, la comida turca se considera prácticamente comida alemana. Entonces eso para mí es siempre mi ejemplo de mi país, muy parecido a lo que ustedes mencionaron.
2: Bueno, y lo estamos viendo, don Alexander, en el fútbol, porque por ejemplo, uh-huh. ¿quién se imagina que la selección de Francia ahora en su mayoría son uh-huh. afros?
1: Sí,
2: y así sí. los vamos viendo con diferentes uh-huh. equipos de fútbol. Entonces, efectivamente, cada vez somos más diversos, y esta falsa noción de la pureza ya es algo que tenemos que ir eliminando del lenguaje, más uh-huh. bien.
0: Hay un elemento que a mí me llama mucho la atención, y es pensar en la diversidad como un elemento de creatividad, uh-huh. ¿verdad? De impulso de la creatividad. Y cómo ver esto también para el desarrollo. Don Alexander, usted mencionaba, yo soy alemán. Bueno, aquí vinieron los alemanes, y también hay una población alemana importante que aportó mucho en la época del ferrocarril, del café, de exportaciones, de una serie uh-huh. hasta de la industria del chocolate, uh-huh. ¿verdad? Y entonces uno ve que realmente analizar la diversidad con ese cruce o esa transversalidad de la etnicidad o la diversidad étnica nos puede llevar a una manifestación cultural muy creativa. ¿Cómo ver esto desde el trabajo mismo que hace la UNESCO?
1: Uh-huh, uh-huh. Sí, porque no, absolutamente, es realmente solo en el diálogo de diferentes perspectivas emerge la creatividad. Si uh-huh. yo me siento solo, sin interacción, no me viene ninguna nueva idea, y eso es lo que funciona también, ocurre también a nivel de las culturas. Y la UNESCO, bueno, tiene varias maneras y métodos para promocionar justo eso. Uno es el reconocimiento del patrimonio, que ya hablamos, y realmente de facilitar el diálogo entre diferentes manifestaciones de patrimonio inmaterial. Entonces ahí tenemos varios encuentros, varios procesos en los que nosotros realmente literalmente facilitamos ese diálogo entre las culturas a través de formaciones, reuniones, publicaciones también. Pero sí quiero mencionar otra vez también la educación, porque es, uh-huh. es realmente ahí empieza todo, básicamente, la formación de valores y todas las habilidades que yo necesito. Primero la disposición realmente de una mente abierta para las otras culturas o incluso solo otras perspectivas, ni solo de otras culturas, de otras perspectivas, y también las habilidades que necesito para entrar en un diálogo constructivo, y por eso todo el trabajo de la UNESCO con los ministerios de educación con un enfoque intercultural.
2: Hemos llegado a la mitad del programa, Nelita.
0: Mira, que se nos fue demasiado rápido. Y yo le iba a preguntar sobre la relación entre valores y educación en este tema tan importante, pero lo dejamos para
2: después de la pausa.
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2: Hoy estamos hablando con Alexander Light, director de la Oficina Regional de UNESCO para América Central, México y Colombia. Don Alexander, antes de la pausa, teníamos una pregunta que había quedado sobre la educación y valores, así es que, por favor.
0: Sí, es un poco como esa mezcla de poder decir... ¿cómo relacionamos en la educación el tema de los valores y los derechos humanos como una expresión de esta uh-huh. convención de diversidad uh-huh. también uh-huh. cultural?
1: Sí, pero para eso creo que hemos hablado mucho diversidad cultural y los beneficios de la diversidad cultural para la creatividad y para la economía. Pero es muy importante también de decir que la diversidad cultural y la expresión cultural es un derecho para cada, para cada persona. Entonces yo tengo un derecho de expresarme y aprender y expresarme en mi idioma, por ejemplo. Yo tengo un derecho a poder interactuar en mi círculo cultural con otras personas, y también tengo un derecho, bueno, simplemente de vivir mi cultura sin discriminación. Por eso ese enfoque de derechos humanos es muy, muy importante, y por eso cuando nosotros hacemos trabajo de educación, promocionar educación para los derechos humanos es siempre el primer paso y el paso más, más fundamental. Y todo lo que sigue, educación para la creatividad, educación para la interculturalidad, se basa en la educación para los derechos humanos. En ese sentido, yo diría que es algo complementario, quizás se puede decir, o realmente el uno no se puede pensar sin el otro. Uno promociona la diversidad cultural a través de la educación, siempre conjuntamente con los derechos humanos, justamente porque la expresión cultural es un derecho humano.
0: Definitivamente.
2: Hay otro concepto que se vincula con la interculturalidad, que es la interseccionalidad. Uh-huh. Me gustaría, por favor, que nos hablara un poco más sobre este concepto.
1: Sí, bueno, lo que entendemos con ese concepto, bueno, suena muy complicado, pero es algo muy sencillo, que todos nosotros, nuestra identidad tiene muchas dimensiones diferentes. Género, etnia, clase social, hay una larga lista que realmente forma parte de nuestra identidad. Entonces, eso es la idea principal, y obviamente eso significa también que mi lugar en la sociedad se puede o no determinar por esas características que yo tengo. Entonces, por ejemplo, para volver al tema de antes, vemos todavía lamentablemente más pobreza en poblaciones indígenas y en poblaciones afrodescendientes que en otras poblaciones. Entonces, ese sería un ejemplo concreto, básicamente, donde una cierta, como se dice, característica de la identidad me pone en un lugar específico en la sociedad, y obviamente no debería ser así.
2: Pero siguiendo el ejemplo, y para que también nuestros oyentes lo escuchen y dimensionemos esa parte de la discriminación, como usted lo señalaba, ¿una mujer indígena puede sufrir de discriminación étnica? ¿Va a sufrir una desigualdad de género? ¿Puede también estar afectada por la pobreza y tener además exclusión territorial y con ello menor acceso a salud y educación? Una serie de factores que limitan las posibilidades de esta población y que exige, por decirlo así, que las políticas y programas que impulsemos dentro de este ámbito de las expresiones culturales y el desarrollo tomen muy en cuenta a estos sectores de población.
1: Sí, no, y absolutamente, y que tomen en cuenta que las políticas hacia más igualdad, que tomen en cuenta todas esas diferentes dimensiones de la identidad de una persona y no respondan solamente, digamos, al hecho de ser miembro de una población indígena, que respondan también al tema de género, que respondan también a otras dimensiones de la identidad. Entonces es muy importante, y eso es un gran aporte de ese concepto de interseccionalidad, que realmente sensibiliza las políticas públicas para todas esas diferentes dimensiones.
0: Creo que esto nos aporta, por decirlo así, unos anteojos nuevos de visión, ¿verdad? Es verlos más amplio. Es no solamente quedarnos y creer que diversidad es ver la etnia, sino que también es poder ver toda esta serie de elementos, incluso los territorios, ¿verdad? Creo que esto ahora se habla mucho de los espacios territorializados, que es un poco, bueno, quiénes conviven en ese lugar. y cómo, cuáles son las relaciones que tienen. Y si nos vamos, por ejemplo, un cantón que es muy diverso en Costa Rica es Talamanca. Ahí encontramos población indígena, población afrodescendiente, población china, población criolla, y ahora también muchos extranjeros, ¿verdad? Muchos población europea y demás que está ahí, ¿verdad? Asentada. Entonces, esto nos indica que definitivamente cuando vemos un territorio o una nación, tenemos que verla con esos anteojos tan amplios que ya no solamente se circunscribe a ver si es de una etnia o de un lugar X, ¿verdad? En esa medida, creo que también lo importante es qué acceso hay a programas en poblaciones. Puse el ejemplo de Talamanca, que es alejado. ¿Qué posibilidades de acceso a programas que puedan más bien impulsar la comprensión de esa diversidad, pero también la posibilidad de crear a partir de la diversidad?
1: Sí, sí. No, ahí yo desde la UNESCO vemos dos líneas. El primero, y me tengo que repetir, realmente es la educación. Ahí necesitamos una gran inversión en la educación.
0: No es menos el repetirse. Dicen que repetir realmente nos hace escuchar mejor. Así que hay que posicionar la educación.
1: Entonces realmente gran enfoque en la educación. Primero desde una perspectiva de derecho a la educación para que todas puedan acceder a una educación de calidad. Pero después, como dijimos antes, que esa educación también promocione las expresiones culturales, la interculturalidad, pero también las expresiones culturales. Y por eso también una gran línea de trabajo de la UNESCO es la educación artística y cultural, que justo recién lanzamos un gran programa mundial y aquí estamos trabajando con el MEP y con el Ministerio de Cultura en el tema. Entonces, ahí ese es el primer punto, realmente inversión en una educación de calidad que promocione las expresiones culturales. Y la otra también básicamente responsabilidad del Estado es reconocida en esa convención de la UNESCO, es realmente apoyo al sector cultural y la creación de realmente un ambiente donde es fácil crear expresiones culturales. Y eso puede significar apoyo financiero directo, eso puede significar espacios públicos como bibliotecas que invitan a la promoción cultural. Y ahí, bueno, otra vez me repito, un rol importante del Estado, porque eso es algo que sin inversión pública es difícil lograr.
2: Bueno, ahí, tal vez, don Alexander, si nos puede dar algunos ejemplos de programas específicos que esté impulsando la UNESCO en este momento.
1: Sí, sí. Ahí tenemos vinculado a esa convención a la que nos hemos referido varias veces, tenemos un fondo a nivel mundial y ahí en ese momento, a través de ese fondo, estamos implementando un proyecto con la Fundación La Libertad en el tema de empoderamiento de jóvenes a través de expresiones culturales. Y en el caso de ese proyecto concreto, es el vínculo también entre cultura y tecnología. Entonces, temas audiovisuales, por ejemplo, las habilidades y las técnicas que yo necesito. Y ahí La Libertad hace mucho trabajo maravilloso en el ámbito de empoderamiento de jóvenes, y nuestra contribución en ese momento es con ese proyecto concreto. Entonces, eso sería un ejemplo. Otro ejemplo muy concreto es un trabajo que estamos haciendo ahora con el Ministerio de Educación Pública, y ahí trabajamos para incluir la perspectiva afrodescendiente. Trabajamos obviamente con la comunidad afrodescendiente y con el MEP para incluir la historia de los afrodescendientes en el currículum, en los planes de estudio. Eso se basa en un gran producto de la UNESCO que se llama la Historia General de África, donde la UNESCO realmente como organización internacional a través de varias décadas ya liderado una iniciativa pionera para crear una historia de varios tomos de África, escrito por académicos africanos. Y un aspecto de esa gran historia de África es también la diáspora africana, y de ahí el vínculo con Centroamérica y con Costa Rica específicamente, y ese es un trabajo muy concreto que estamos ahora haciendo con el Ministerio de Educación como otro ejemplo concreto.
2: Hay otro dato que ustedes nos proporcionaban, y es que el 89% de los conflictos actuales en el mundo se producen en países con escaso diálogo cultural. Y bueno, unos estudios que ha venido realizando la ONU muestran que hay en las redes sociales muchos discursos de odio. En el caso de Costa Rica, ¿cuáles son esos grupos en los que se muestra más grado de discriminación, y si conocen algunos detalles más sobre estos datos que nos proporcionaban los estudios?
1: Las poblaciones más discriminadas, esa es la pregunta. Las
2: afectadas por los discursos de odio en redes sociales.
1: Sí. Mujeres, definitivamente, eso es un gran tema que muestran nuestros estudios sobre sobre discursos de odio. Todo el tema de diversidad sexual también atrae muchos discursos de odio, y también últimamente, lamentablemente, hemos visto también varios ataques más al multilateralismo, a la Agenda 2030, como la llamamos, que es básicamente un programa aprobado por todos los estados del mundo en promoción del desarrollo, y lamentablemente también hemos visto ataques ahí contra esta agenda.
0: Sí, yo creo que esa línea de ataques, lo que nos hace, y más con este dato, ¿verdad? Uno puede decir, bueno, estos conflictos que pasan, también pasan, vuelvo, y ahí soy yo la que se repite, a los valores, ¿verdad? Y a la promoción de los derechos humanos, ¿verdad? En la medida en que nosotros no tenemos o no promocionamos por medio de la educación lo que es la tolerancia a la diversidad, vamos a tener más mensajes de odio o más problemas justamente en estos espacios que deberían de ser de respeto intercultural. Pero que realmente se convierten en espacios más bien de una lucha, pareciera a veces de poder, pero a veces no es ni siquiera de poder. Es simplemente por la incomprensión de la interculturalidad, ¿verdad? Entonces, ¿cómo actuar en ese contexto?
1: Sí, es muy importante realmente crear espacios de diálogo de calidad, porque lo que vemos en las redes sociales es hay mucha interacción, hay mucho diálogo, pero no es diálogo de calidad, es realmente un diálogo a veces de odio, y entonces nosotros lo que promocionamos desde la UNESCO es realmente la creación de espacios de un diálogo que realmente respeta la perspectiva del otro.
0: Perfecto. ¿Y vas a...?
2: No, perdón.
1: Sí, no, básicamente, realmente, diálogo de calidad es lo que necesitamos, y no ese diálogo que gira alrededor de discursos de odio, que muchas veces es asociado a las redes sociales.
0: Ok, yo lo que sí es... hay un elemento que en esta línea a mí me llama mucho la atención, y es, seguro me voy a salir un poco en el, y es los problemas que están enfrentando todas las organizaciones mundiales, ¿verdad? Digamos, desde Naciones Unidas y todos los organismos internacionales. ¿Cómo en medio de este proceso que cada vez es más complejo a nivel político, esa situación que está enfrentando también a organismos como la UNESCO de reducción de presupuestos, de cómo esto va a afectar las posibilidades de acción de la oficina, digamos, por ejemplo, de aquí de la UNESCO.
1: No, obviamente eso es lo que ocurre a Naciones Unidas en este momento, una fuerte reducción de presupuesto que obviamente nos hace más difícil hacer acciones concretas, y eso es un gran gran reto. Puede también ser una oportunidad a veces para volver realmente a nuestro mandato principal, y en el caso de la UNESCO es el fortalecimiento de la paz a través del diálogo. Por eso también me alegro mucho que podamos enfocarnos tengamos una conversación realmente sobre ese tema de diversidad cultural y la importancia del diálogo.
0: Hace un momento, cuando estábamos en el receso, en la pausa, se hablaba de también otra celebración que viene la próxima semana, ¿verdad? ¿Cómo poder hablar de lo que ustedes tienen planificado para esta nueva celebración y que está ligada también justamente con la cultura, con el arte y todas estas manifestaciones? Quisiera que antes de que cerráramos, pudiéramos conversar de esta información.
1: Se refiere a nuestro trabajo de educación artística y cultural. Entonces, eso, como digo, eso es un tema que en la UNESCO hemos trabajado quizá desde hace 4 o 5 años, porque realmente nos dimos cuenta que para el beneficio de las sociedades es muy importante el desarrollo de las habilidades para la creatividad en la educación, y por eso también tenemos esa iniciativa que estamos organizando de la Semana de la Educación Cultural y Artística del 25 al 31 de mayo, donde tenemos una serie de actividades realmente enfocados en expresiones culturales y enfocados también más en temas de educación para promocionar y para visibilizar este tema. Justo la semana pasada estuvimos en un gran congreso iberoamericano en Bogotá, que el gobierno de Colombia organizó, pero para toda la región, incluyendo a Costa Rica, y ahí los ministros acordaron de lanzar una red dedicada a educación cultural y artística en toda Latinoamérica, para dar seguimiento realmente a la implementación en todos los países.
0: Esto me llama mucho la atención, porque digamos, voy a retrocederme unos años, y es hablar de que uno de los sectores que más se golpeó con la pandemia fue el sector de la cultura y el arte, ¿verdad? Entonces, hablar ahora de que se creó una red de artistas me alegra el corazón, por decirlo de alguna forma, porque esto nos indica que estamos prestando atención a un área de nuestra sociedad que estaba abandonada, que realmente no le estábamos poniendo la atención. Y bueno, nuestros próceres decían que sin música no hay...
2: Sin cacao no hay chocolate.
0: No, había una... Sí. No, también era una, pero decían que sin violines, sin arte, sin música, no hay economía, no hay educación. Entonces, ver la relación que hay, y esto me alegra mucho de pensar que hay... ya acciones en esa línea.
1: Sí, no, ahí realmente puedo traer un mensaje de esperanza, porque es verdad que vimos un golpe muy duro durante la pandemia para el sector cultural, pero justo en los últimos años después de la pandemia, dentro de la UNESCO, en conversaciones con Estados miembros, con los gobiernos, vimos un creciente enfoque en el sector cultural. Hace unos años nosotros reunimos todos los ministros de cultura del mundo en un gran congreso que llamamos Mondia Cult, y ahí obtuvimos un gran compromiso de todos los ministros para fortalecer el sector cultural.
0: Perfecto. Esto nos llena de mucha emoción y también hay que ver qué acciones en concreto, digamos, podría ejercer el gobierno de la República para que promocionar no solo esta red, sino también estas acciones culturales. Sí.
1: No, ahí tengo que decir realmente el ministerio actual, el ministro actual ha puesto de cultura en Costa Rica ha puesto un gran enfoque realmente en fortalecer el sector cultural y en visibilizar el sector cultural. Entonces eso es algo que vemos muy muy positivo y mi respuesta iría en esa línea. Entonces dar mucha prioridad política en el sector cultural, crear mecanismos de apoyo concreto, económico también, para expresiones culturales, también crear las, básicamente las normativas que permiten a actores culturales a ejercer básicamente y de vivir de su, de su profesión o de su práctica cultural. Ahí también hemos visto buenos avances y luego obviamente fortalecer todos los espacios públicos como bibliotecas y otros espacios que son lugares de producción cultural, teatros, museos, cinemas. Y ahí vemos una queda mucho por hacer, obviamente, pero vemos una tendencia positiva.
2: Hay un crecimiento, efectivamente, en la formalización, por decirlo así, de las expresiones culturales o de la industria cultural costarricense. Sin embargo, todavía muchos de los actores que conforman este sector se quejan que es una industria que todavía no ha alcanzado o por lo menos ha logrado todo el apoyo.
1: Quedan muchos retos. Justo hace unos años, nuestra oficina de la UNESCO, junto con la UNA, organizó un estudio sobre las situaciones laborales de jóvenes artistas en el país y los resultados, es verdad, no eran muy positivos. Entonces, casi todos los que entrevistamos realmente no pueden vivir de su práctica, de su práctica cultural, o no pueden vivir solamente de su práctica cultural. Entonces eso nos mostró que queda mucho por hacer, pero creo que al menos la voluntad política está ahí y los primeros pasos se están dando para mejorar la situación.
0: Con base a ese estudio que hizo la Universidad Nacional, tanto el CIDEA como el IDESPO, lo conozco, lo he leído y me parece que es muy revelador de las condiciones en las que conviven muchísimos jóvenes artistas. Sé que queda mucho por hacer, pero ¿cómo podemos o qué información tiene usted como para decir cómo comparar el avance de nuestro país con otros países del área? Sé que nos queda mucho por hacer, pero ¿habrá algo que podemos hacer como región centroamericana para fortalecernos y tal vez con esos espacios de red que este tipo de artistas jóvenes y demás no sientan que no pueden expresarse porque no tendrían que comer? ¿Cómo verlo así?
1: Bueno, para combatir esta sensación, creo que el primer paso es otra vez la visibilización, realmente crear espacios donde esas expresiones son visibles. Y eso siempre me llamó la atención cuando yo llegué a Costa Rica hace 4 años. Con el tiempo me di cuenta que hay mucha riqueza cultural, hay muchas prácticas culturales y también hay mucha riqueza cultural de la cultura contemporánea, no solo el patrimonio, pero jóvenes que hacen realmente un gran trabajo, pero es muy difícil encontrarlo, básicamente. Entonces, eso me pasó a mí y a mi familia, básicamente. Entonces, eso es un sistema.
0: ¿Encontrarlo en términos de espacios?
1: De realmente enterarse que está ocurriendo algo. Entonces, lo que falta es que hay un sistema de información, que realmente lleva al público todas esas prácticas culturales interesantes que están ocurriendo. Entonces, eso es la primera pequeña. Yo sé que hay intentos de sitios web y todo eso, pero todo eso no realmente marcha 100% todavía. Entonces, creo que eso es algo muy, muy concreto y un paso muy, muy, muy, muy importante. Y lo otro que se podría hacer o fortalecer en comparación también con otros países es realmente tener un sistema donde jóvenes artistas pueden ser adscritos a la seguridad social y pueden tener seguro médico, etcétera, etcétera. Entonces, yo viví varios años en Francia y, por ejemplo, eso es siempre un gran ejemplo que se da, donde incluso durante la pandemia el Estado pagó a los artistas durante cierto tiempo para que pudieran mantenerse.
2: Sí, hay mayores sistemas de protección y de valorización del arte.
0: Del arte.
2: Don Alexander, nos queda un par de minutitos y poder aprovechar este espacio para un mensaje final.
1: Mm-hmm. Bueno, muy importante realmente reconocer los derechos culturales. No es algo, no es solo la diversidad cultural

0: Alexander, por haber venido aquí a la UNESCO, por hacernos parte también de poder divulgar este día de celebración, y les esperamos en otro día de alto voltaje de hoy en 8 en una entrevista más con Cinia y con mi persona. Muy buenas tardes y muchas gracias por su presencia.
1: Muchas gracias.
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0: días, queridos amigos de Coas de Ciernos. Hoy día lunes tenemos a Jack Sabot con nosotros, que siempre nos ofrece un buffet de temas, o por lo menos permite o invita a que nos podamos conversar sobre temas de algunas veces poco usuales. Ya, ¿cómo estás? ¿Cómo te va?
1: Encantado, Rolando. Feliz de empezar la semana con vos. Imagínate vos qué privilegio. ¿Qué mejor cosa podría haber?
0: Pues muchas gracias. ¿Cómo has estado?
1: Bien. Dentro de lo que se puede. Pues mi salud. No te puedo decir que mañana mismo me vaya a contratar el Real Madrid como nuevo centro delantero. Si te dijera eso sería mentirte. Pero dentro de lo que se puede, con mi mala salud de hierro, porque yo hablaría en mi caso de mi mala salud de hierro, dentro de eso bien, all things considered, como dicen los gringuitos.
0: Bueno, pues yo te veo bien, te veo muy lúcido, te veo alegre, te veo energía, y eso ya dice mucho.
1: Alegre pese a que perdió mi equipo, ¿verdad? Perdió Saprissa la final.
0: Sí. Y bueno, yo no vi el partido, pero ¿qué pasó? ¿Qué ocurrió?
1: No, superior Heredia, dos golazos contundentes, dos golazos de esos que dejan tendido en la lona cualquier equipo. No, a mí no me ha gustado el Saprissa de Hernán Medford, no me ha gustado. Llegó a la final por... No, Heredia, mucho más cuadro, ganó merecidamente. Yo, como sapricista, le envío un gran saludo, una gran felicitación, muy muy calurosa a la gran afición florense. Muy buen triunfo. Dos golazos incontrovertibles. Un cañonazo desde fuera del área, muy a lo Rivelino. Y después, Marcel Hernández, jugador cubano. Es inconcebible, Rolando, si ves el gol, se bailó al defensa sapricista como si fuera un chiquito de kindergarten, pero ¿cómo es posible? Mira, yo lo hubiera marcado mejor a Marcela Hernández, me acuerdo si yo lo hubiera marcado mejor. El defensa lateral izquierdo, no sé quién es, no quiero mencionar el nombre de sapricista, se lo bailaron, pero como, mira, mi abuelita en andadera hubiera marcado mejor a Marcela Hernández, ¿verdad? Le hicieron la jugada del tonto y, claro, después... Hernández definió muy bien, así que pues, es un gran triunfo, fue un gran triunfo para Heredia, así que comencemos por darle, ¿verdad? Una felicitación.
0: Yo, ahora, cuando mi hijo me ha llevado al estadio un par de veces, al estadio Saprissa, y me ha llamado mucho la atención, porque yo desde hacía muchos años no iba al estadio y ha cambiado mucho, una euforia, una energía, una cosa monstruosa. De cómo el público se manifiesta en, yo no sé qué ocurre en los otros estadios, pero en Saprissa es, por eso la selección de Estados Unidos le tenía favor cuando tenía que jugar en Saprissa.
1: Sí, el poder de las barras es inmenso. Hermanito, si me das aquí un momentito para hacer la vez pasada que hablamos mencionamos un tema muy bello, muy apasionante, las dos famosas peleas entre Max Schmeling y Joe Louis, y no voy a detenerme a hacer un análisis de boxeo porque yo no sé nada de boxeo ni sé lo básico. Esto no es sobre boxeo, esto es más bien sobre el ser humano, sobre las cosas bellas de las cuales es capaz el ser humano. Y necesitamos historias como estas, necesitamos en el momento que estamos viviendo, necesitamos desesperadamente este tipo de historias. Bueno, como sabemos, el Joe Louis y Max Schmeling se enfrentaron por primera vez en 1936, ya el mundo olía la guerra, y ya Estados Unidos y Alemania se estaban enseñando los colmillos. Ganó Max Schmeling en el round 12, noqueó a Joe Louis, pero... Y no porque fuera mejor boxeador, es que Joe Louis se dedicó a jugar golf y a vacacionar y a pasarla bien, no se preparó a conciencia, y Max Schmeling, de que típico de la mentalidad alemana, estudió el boxeo, el estilo de Joe Louis, lo estudió con microscopio y advirtió que Joe Louis tenía una gran falencia, tenía una gran debilidad, mientras mandaba sus ganchos de derecha, bajaba la guardia con la izquierda, no se protegía con la izquierda. Mientras lanzaba sus jabs de derecha, no se protegía con la izquierda. Dejaba ese flanco desguarnecido. Entonces, por ahí le entró con derecha una y otra y otra y otra vez. Macho Venegas hasta que lo demolió en el round 18. Pero se pactó de revancha. Perdón, el round 12, sí. En 1936. Ya la revancha en el 38 ya era más crítica porque ya Alemania se había anexado a Austria en ese lamentable proceso que fue la Anschluss, la anexión a la fuerza de Austria. Ya había tenido lugar la Kristallnacht, la noche de los cristales, varias cosas terribles estaban pasando. Ya estábamos en la antesala de la gran conflagración, ¿verdad? Y para esta segunda pelea, Joe Louis jugó menos golf y se preocupó de prepararse bien y derribó a Schmeling en el primer asalto. Ambas peleas se celebraron en el Yankee Stadium. Pero lo importante es esto.
0: En el
1: Yankee Stadium, ambas. Sí, en el 36.
0: Pero bueno, un evento deportivo, un evento político.
1: Ah, sin duda. Fíjate que la pelea fue seguida por 70 millones en radio y 80 millones en el mundo entero, también por radio, en vivo. Claro que era un evento político porque Hitler lo politizó. Hitler quiso que Max Schmeling se convirtiera en el ícono, en el emblema del poderío y del supremacismo ario, ¿verdad? Eso era, el gran cíclope del ring, el gran titán alemán. Max Schmeling era orgullosamente alemán, claro que sí, ¿cómo no iba a serlo? Decía, una vez alemán, siempre alemán, pero nunca fue nazi. Max Schmeling detestaba al partido nazi, nunca fue miembro del partido nazi. Hitler, después del triunfo sobre Joe Louis, le quiso dar una condecoración que se llamaba la Daga de Oro, la rechazó, lo cual era muy peligroso. En la noche de los cristales salvó a dos niños judíos de ser deportados. Y después salvó a otras personas judías, poniéndose a sí mismo en peligro, en serio peligro, atención. Después de que pierde contra Joe Louis en la segunda pelea, Hitler lo degrada, lo manda a un cuerpo de paracaidismo, ¿verdad? Ya no lo dejan de ver como el gran emblema de la Alemania nazi, y en uno de esos saltos de paracaidismo se quiebra un tobillo y tiene que retirarse del boxeo. Pero Hitler llegó a ser personero importantísimo de la Pepsi Cola, Max Schmeling, puedes creer. Joe Louis murió en abril, el 12 de abril de 1981, en la miseria, en la drogadicción, en el alcoholismo. Trabajaba como recepcionista en el Caesar Palace Hotel de Las Vegas. Y ya luego, cuando se hizo menos presentable, porque las drogas lo tenían muy minado, lo mandaron como ascensorista, pero no en la entrada, sino en los ascensores de atrás, donde se subían los enormes pedazos de carne, las frutas, las verduras, todas las cosas que entraban para la cocina. Básicamente ahí lo tenían, ¿verdad? Escondido. Y en tremenda penuria. Entonces, aquí es donde va lo lindo de la historia. Max Schmeling lo quiso mucho, le mandaba dinero mensualmente para que no se muriera de hambre, le iba a visitar regularmente a Las Vegas, lo visitaba. Y de las cosas lindas que hay cuando Joe Louis muere en 1981, le hacen un funeral muy solemne en Arlington, en el cementerio de Arlington, donde están tantas celebridades, y Max Schmeling fue de los que llevaron el ataúd de Joe Louis. Y es así. Rolando, es conmovedor, parte el alma ver a aquel gigante alemán que murió a los 99 años en el 2005, ver a aquel gigante alemán tratando de decir unas palabras en homenaje a su amigo, llorando como un chiquito, no podía ni articular palabra. El dolor que le había producido la muerte de su rival y de su amigo querido y de su protegido en la miseria. Él dijo una pequeña elegía, ¿verdad? Una pequeña reflexión, pero no podía hablar de llanto que tenía. Y ver a ese gigante alemán, a ese cíclope, a ese titán, llorando como un niño en el entierro de Joe Louis, es de las cosas más conmovedoras. Entonces, ahí tener dos hombres en sus respectivos regímenes, Roosevelt y Hitler, hubieran querido que fueran enemigos mortales, ¿verdad? Los azuzaron, los atizaron para que fueran enemigos mortales, pero prevaleció el amor. prevaleció la amistad, y esto es lo que quiero subrayar de esta historia. Aunque sus diferentes regímenes hubieran querido que fuesen antípodas, prevaleció lo esencial humano, prevaleció la misericordia, la empatía, el cariño. No se sacaron los ojos unos a otros, siguieron siendo amigos entrañables hasta el final de su vida. Y si Joe Louis murió con un mínimo de dignidad, ello se debió al dinero que le mandaba Max Schmeling, que era un rico, imagínate, representante de la Pepsi Cola en Alemania. Entonces, es un triunfo de la amistad, es un triunfo de la parte más linda del ser humano, que se impone sobre nuestra parte de lobo humano, de hombre lobo, de licántropo, que también tenemos por desgracia, pero un triunfo de la luz, un triunfo de la luz sobre las tinieblas, y por eso quería mencionarlo, de las historias.
0: Muy
1: de...
0: bien, eso me recuerda a papá, porque para papá no había habido en la historia un boxeador como Joe Louis.
1: El bombardeo de Detroit.
0: Exacto, bueno, incluso... cuando yo fui para Detroit, yo viví en Detroit un año, saqué high school en una ciudad cercana ahí, en el área metropolitana de Detroit. No era la ciudad de Detroit, era la ciudad de Lincoln Park. Pero bueno, era el área metropolitana de Detroit, que, cerquita de Dearborn, donde estaban las seis grandes fábricas de automóviles de Estados Unidos. Y entonces, papá no se cansaba de hablar de... cuando apareció Cassius Clay, que luego se llamó Muhammad Ali, papá decía, no, esto no es, que papá era partidario del bombardero, el tipo que llegaba a lo Mike Tyson, era un diseñador. Era un tipo que...
1: Era un estilista.
0: Lo que le hizo a... contra el criterio del 99,99% de la gente a
1: Bill Foreman. Y Bill Foreman lo tumbó en el octavo.
0: Pero fue una cosa estudiada, lo cansó. Lo cansó, y cuando vio que ya no tenía fuerza en los brazos, empezó a darle, y hasta que... bueno, nos llevaron como cinco golpes seguidos.
1: Peleando casi de contragolpe, digamos. Porque lo que hizo Ali fue recostarse en las cuerdas, ¿se acuerdan? Sí. Para que las cuerdas absorbieran el impacto de los golpes, las cuerdas que son elásticas absorbieran el impacto de los golpes de Foreman. Foreman se cansó de mandar golpes inocuos en su mayoría, ¿verdad? Durante ocho asaltos, y extenuado, Ali lo tomó de contragolpe con la guardia baja y lo tumbó. Muy inteligentemente planeada esa pelea. Ali le pasó jugando juegos psicológicos a Foreman. ¿Cómo era Ali de pícaro, verdad? Le pasaba diciendo...
0: Como atleta, como deportista, como todo. Yo fui un gran admirador de Ali.
1: Sin duda, ¿quién no, querido amigo? Pero Ali le vacilaba Foreman en la pelea, Rolando. Me decía, eso es lo mejor que puedes pegar, George. Eso es lo mejor que puedes. Eso, ouch, eso sí que me dolió. Uy, uy, qué dolor tan terrible. Uy, ya me vas a noquear. Eso es lo mejor que puedes hacer. Me vas a decir que no puedes pegar más duro que eso.
0: Como una mujer, le digo.
1: Estás peleando como una vieja. Pero ¿cómo es posible? El gran campeón, eso es lo mejor que puede hacer el gran campeón. Entonces pasó todo el tiempo encafinándolo.
0: Hoy en la entrevista, ya viejo, de George Foreman, admirando profundamente a Liva. Viendo cómo lo mareó, lo descontroló, lo descontroló y no pudo. Y él perdió la fuerza, porque él decía, está fácil, pues, me daste un golpe para toda la pelea.
1: La famosa pelea llamada Rumble in the Jungle, porque fue allá en lo que era en aquella época Zaire, hoy República Democrática del Congo, era Zaire. Estaba Zaire bajo la bota.
0: Kinshasa, era el que... El Congo no era Zaire, sino Kinshasa.
1: Sí, sí. Espérate, fue en el Rumble in the Jungle, en
0: exactamente,
1: sí, sí, que estaba bajo la bota del director Mobutu Sese Seko, que era un sanguinario, ¿te acuerdas de ese bicho?
0: Sí,
1: un sanguinario, genocida, electromaníaco, una cosa tremenda, ¿verdad? De los peores sátrapas que ha habido en el mundo, ¿verdad?
0: Sí, yo recuerdo que mis amigos del Limón, había un dirigente, no voy a mencionar su nombre para no maltratar su memoria con gente que lo quiero, pero no le decían Mobutu, sino que le decían Mutubú, porque era un tirano, mandaba como un tirano allá en Limón, en Liberación, le decían Mutubú, mis amigos, Sterling y Rashid, amigos queridísimos.
1: Mobutu Sese Seko terminó muriendo en la perfecta impunidad en algún país árabe, se fue a asilar, buscó ahí refugio político y murió con sus millones de dólares que saqueó del erario público de Zaire. Fue un déspota abominable en la categoría de Idi Amin, de esos, ¿verdad? Terribles personajes.
0: Pero yo te quería hablar más de pugilismo político.
1: Dale.
0: Estuve viendo detalles por aquí y por allá de el encuentro entre Donald Trump y Xi Jinping. Dos personalidades muy diferentes, ¿no? Xi Jinping, aunque no es ruso, pero es chino. Es un ajedrecista con la paciencia de los chinos, nunca andan con prisa, solo cuando producen con prisa y lo hacen muy rápido todo. Y son mansito. No recibiste algo, ¿no?
1: No lo vi.
0: Nada, ¿viste?
1: No vi. He oído comentarios, nada más.
0: Bueno, yo viví desde la llegada, la reunión, etcétera. Xi Jinping impasible, y ya, pues, de lo que se dijo, que se habló, no era de lo que importaba. O sea, Trump fue a arreglar el asunto de Irán, que China le ayudara, siendo el aliado más importante de Irán, de ayudar a que abriera el Golfo de Hormuz, cosa que está ocurriendo, ¿no? Y eso sí le digo, yo le ayudo aquí, pues no se me meta con Taiwán, ¿no? Pero, casi que, si fuera una jerez, como pido un trueque ahí de dama por dama, ¿no?
1: Sí. Siempre.
0: Y Trump, pero yo nunca he visto a Trump hablando de esa manera, tan suavecito y tal, ¿no?
1: Tan cuchito, como decían aquí. Tan cuchito.
0: Ajá. Sí, bueno, y entonces yo te digo que con todo y que yo no apruebo, no soy quien, yo lo veo con alguna distancia. China es una de las culturas más viejas de la humanidad. Decía Felipe González, cuando alguien dijo que le dijo en una conferencia de prensa en la cual yo estuve prácticamente a su lado, que cuando él hablaba de globalización, estamos hablando del año 98, por ahí, 99 tal vez, que si no era un eufemismo para no hablar de occidentalización en lugar de globalización. Entonces Felipe dijo, no. Quienes estoy haciendo no entiende lo que es la globalización. Y aquí hay un protagonista que va a emerger mucho más rápido de lo que todo el mundo se imagina, que es China. Y China, es bueno que la estudien más a fondo, porque China es China desde hace 5.000 años.
1: Claro.
0: Cuando ya los chinos tenían Estado y leyes, aquí en Europa andábamos todavía subidos en los árboles, digo, ¿no?
1: Sí. Estábamos en el neolítico todavía.
0: De hecho, bueno, y entonces, China no ha conocido un solo día lo que es democracia, que es una cosa más en la cultura occidental, ¿no? Claro, todo el Oriente y todo el Medio Oriente, y solo Israel, nada más. Bueno, intentos, la India, que bueno, votan, ahí votan en la India, eligen las autoridades por votación, ¿no? Y algunos otros países del este también tienen elecciones, ¿no? Bueno, ni que decir Australia y Nueva Zelanda, que son muy occidentales, Japón, Corea, Taiwán mismo, Hong Kong, ¿no? Que no sé cómo está el estatus de Hong Kong y China, porque Hong Kong juega con un grado de flexibilidad que no tiene el resto del territorio chino, ¿no? Algo pactaron con los ingleses. Lo cierto es que eso no me produce simpatía, pero usted verá, ya que conoce más de historia que yo, China ha sido es un territorio desde hace miles de años, quitándole al Tíbet, que no creo que el Tíbet haya, es un arrebato que se hizo después del ascenso de Mao Zedong. Se arrebataron el Tíbet porque le tenían más miedo al Tíbet. O sea, una propagación de la filosofía espiritual que predomina en el Tíbet, para ellos era más peligroso que un ataque de un ejército.
1: Bueno, se comprende, lo dijo Víctor Hugo hace 250 años. Nada hay tan fuerte en el mundo como una idea cuando le llega su momento. Una idea. Pero claro, tiene que llegarle su momento, ¿verdad?
0: Sí.
1: No, el espíritu.
0: Bueno, tiene 50 años y nunca han tenido un instante de democracia.
1: Bueno,
0: pero nunca, tampoco se aguantaron a Genghis Khan, que tomó prácticamente toda la China, Japón, en la Segunda Guerra Mundial, que tomó una porción enorme de China. Pero yo no registro esfuerzos chinos con los de Genghis Khan para apoderarse de todo. Tenía fuerza. En el siglo XIV, las embarcaciones navieras de la China eran mucho, mucho más grandes que los que tenía Europa. Los de Europa eran carabelas, lo que tenía. Por eso fue Cristóbal Colón, cruzó el Atlántico en carabelas.
1: Sí, sí.
0: Los chinos tenían, y ellos mismos decidieron parar la producción de esos grandes barcos, porque ya estaban llegando a África y estaban para evitar el expansionismo.
1: Claro,
0: de manera que eso que propone Xi Jinping, dice, ¿por qué en lugar de ser rivales no somos socios? Le digo, le pregunto.
1: Claro.
0: ¿No? Sí.
1: Mira, lo dijo Napoleón Bonaparte a principios del siglo XIX, hablando sobre China. Acordate cuando dijo, el pueblo chino, cuando se ponga de acuerdo y decida actuar de consumo, va a ser una fuerza que nadie en la tierra va a poder parar. Eso intuyó, eso dijo Napoleón, hablando 200 años antes del fenómeno de la esta China tan próspera. Así que el viejo intuyó bien. Ahora, qué interesante, qué peculiar eso, lo que nosotros occidentales creemos que la democracia es un valor universal, absoluto, una cosa con la cual no se discute, ¿verdad? Lo que Aristóteles hubiera llamado un juicio apodíctico. El triángulo tiene tres ángulos. Y que la democracia es deseable en toda situación concebible y para toda sociedad concebible. Pero resulta que no. La democracia es hija de Occidente, nace en Atenas 5 siglos antes de Cristo, en el siglo de Pericles, y de manera apenas muy embrionaria. Y es una cosa muy occidental, es un modelo político muy occidental. No tenemos por qué imponérselo al mundo árabe o a los chinos o a los indios. No tenemos por qué hacer eso. Es una vez más parte del europeocentrismo, del supremacismo occidentalista, exportar ese modelo político, democracia. Bueno, a nosotros nos funciona, pero resulta que en Arabia no funciona, porque lo que les sirve es una teocracia. Tenemos que tener respeto por las diferencias. Ya, respeto por las diferencias, son ondas, están enraizadas en ondas, causas históricas. Todo un pasado, 5.000 años, como decís vos, sin democracia. ¿Por qué tenemos que irse a exportarle democracia a China? ¿Por qué? La democracia es así, tan impecable, es el paraíso, ¿acaso?
0: Platón no hablaba 100% de la democracia.
1: No, claro que no.
0: Advirtió, advirtió el peligro de que fuera demagogia.
1: Exactamente.
0: Que se convirtiera en lo que ahora no le llaman demagogia, sino populismo.
1: Populismo.
0: Pero las democracias populistas, de lo que estamos viendo aquí muy cerquita, muestras.
1: Muy cerquita, para ser exactos, aquí donde estoy yo, como a un kilómetro. En San Francisco de los Ríos estoy más o menos a un kilómetro de Zapote, así que muy cerquita, muy cerquita, créeme. Sí, pero no, esa manía que tenemos los occidentales de querer imponer a todo el mundo nuestros esquemas de pensamiento, nuestra filosofía, nuestra cosmovisión, nuestros sistemas políticos, no, por el amor de Dios, no, dejen a la gente ser. Necesitamos la peor falta de respeto es el intervencionismo, el injerencismo, ¿verdad?
0: Bueno, lo que pasa es que si esa es la filosofía, dejen a los pueblos ser, van a terminar en cosas que se parecen más a la democracia que a esta dictadura. Dejen a los pueblos, ¿no?
1: Sí.
0: Y yo,
1: bueno, en una democracia vemos kratos, ¿verdad? El kratos, el poder está teóricamente en manos del pueblo, en manos del pueblo. El pueblo es el que hace las leyes, es el que dicta las leyes, y luego el compromiso, el contrato social, es que luego de hacer las leyes, promete someterse a las leyes, no hacer una revolución inmediatamente después, contra sí mismo, contra las leyes que él mismo fraguó y decretó e implementó. Pero el hecho es que es igual en las democracias. Se vive muchísimo dolor, Rolando. Es que el dolor es una cosa universal, eso sí es universal, ¿ves? El dolor, no hay sistema perfecto, no hay democracia perfecta, eso es una entelequia, eso es una cosa que no existe en ningún lugar del mundo. Lo que hay hoy, al momento de hoy, es una baja muy sensible de los valores democráticos. Estamos llenándonos de democracias enfermas. La democracia es seriamente enferma. La democracia estadounidense es una democracia enferma al día de hoy. No es de Estados Unidos. Con un presidente autocrático como Trump es una democracia enferma. Nuestra democracia costarricense está enferma. No quiero decir que esté en grado terminal. Ya, que haya que desconectarla. No, pero está enferma. Ya no goza de la salud que alguna vez gozó. Y bueno, ¿qué te puedo decir? Quien busque paraísos, quien busque utopías, pues que se vaya, no sé, a vivir con Tomás Moro a la isla Utopía, ¿verdad? A Platón no apoyaba la democracia porque Platón era un aristócrata. Platón creía en el buen sentido de la palabra, en la aristocracia. ¿Qué significa aristocracia? Vámonos a la etimología de nuevo. Cracia, kratos, el poder en manos de aristos, es decir, los excelentes. Aristos significa excelencia. Entonces, aristocracia significa, en principio, el poder en manos de los excelsos, de los excelentes. Algo parecido a la meritocracia, pero más todavía. Aristocracia.
0: Yo te digo, comparto eso de que no tenemos por qué ir a imponer, especialmente de que hay países que serían absolutamente inmanejables en democracia. Yo te conté, y lo voy a repetir aquí, lo que don Pepe me dijo. Después de luchar contra Trujillo, contra Batista, contra Pérez Jiménez, contra Somoza, era como una cruzada establecer la democracia en Centroamérica y el Caribe, establecer democracias y derrocar dictaduras militares, aunque las despreciaban. Y yo no me di cuenta de su evolución, pero en 1978, en el aeropuerto de Puerto Príncipe. Nos bajamos, íbamos para la República Dominicana. Nos bajamos del avión que hizo escala ahí. Y había un enorme rótulo que decía Jean-Claude Duvalier recita a Villa, presidente vitalicio.
1: Imagínate vos.
0: Y era un gran rótulo que ellos lo mostraban ahí como algo absolutamente natural. Y entonces yo me vuelvo pensando que estaba hablando con el mismo Don Pepe, que peleó contra el padre de Jean-Claude Jean-François, que peleó contra Trujillo, contra Batista, contra todo eso. Me agarró el brazo y me acercó al oído para decirme, eso creía yo antes. Yo, ¿cómo? Pepe? Yo le dije, no está viendo que relajo, Pepe. Eso creía yo antes. Y dice, posiblemente algo así es lo único que pueda funcionar en un país como este. La democracia no depende de lo que diga una constitución política. La democracia depende de la educación y la formación de un pueblo.
1: Absolutamente, venir de pronunciar una verdad grande como la Catedral de Chartres. La democracia sin educación y sin cultura es casi perniciosa, más bien. Porque si vas a poner el poder en el pueblo, y el pueblo es una banda de gángsters y de cafres y de incultos y de bárbaros, mala cosa es que eso tenga el poder, ¿verdad? Se van a autodestruir, van a terminar votando contra sus propios intereses porque no tienen cultura política, van a dar el poder a un verdugo que los va a degollar. Es terrible. Entonces, si la democracia no va de la mano de una educación muy acendrada, es casi perjudicial, ¿verdad? Casi mejor sería una monarquía ilustrada, como un monarca como los de antaño, con tal de que fuera un hombre supremamente culto y sabio.
0: Digamos, estoy aquí, vivo aquí, y bueno, este es mi mundo, el mundo occidental, yo soy del mundo occidental. Y entonces, me complace la frase de Churchill: la democracia es el peor sistema del mundo, con excepción de todos los demás.
1: Eso decía Dios.
0: Tiene defectos, sin duda alguna.
1: Sí.
0: Son inherentes al ser humano y inherentes a nivel espiritual, ético, educativo de un pueblo. Ayer escuchaba a un colombiano hablando sobre la escritura. Nos están avisando ya que tenemos que ir un poco.
1: Tengo
0: que ver. Sí, ok. Adelante, chao.
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0: Regresamos a Cubaces Tiernos. Estamos aquí hablando sobre lo que es la proteína, la, digamos, lo que le da consistencia al sistema democrático, y son valores espirituales, educativos, éticos, que hacen posible de que aceptemos que la mayoría decida quién gobierna, a quién y quiénes legislan y todo eso. Entonces está parece periodista, dijo, se identificó como periodista él, haciendo un análisis de la estupidez, sobre lo cual se ha escrito mucho, ¿no? Einstein tenía la frase terrible, decía que eso lo veo los pueblos infinitas del universo y la estupidez humana, ¿no? Y dice, y sobre el primero tengo dudas, dice, y bueno, y este entonces habla, dice, sí, es como las mulas, que son estúpidas las mulas. Y para mí la diferencia, las mulas no votan, dice.
1: Querido amigo, mira, la premisa misma de la democracia es muy cuestionable, porque la democracia se apoya en lo que se conoce, es una gran falacia lógica, lo que se llama la falacia ad populum, la falacia ad populum, que consiste en asumir, en suponer que la verdad está ahí donde la vea la mayoría. Sin que la mayoría, por ser mayoría, siempre tiene razón. Porque es más fácil que se equivoquen 3 viejos a que se equivoquen 10. Entonces, debemos de partir que la verdad está ahí donde la mayoría la ve. El criterio para elegir la verdad, el camino correcto, lo va a decidir la mayoría. Pero resulta que no. Es una falacia del populum. Lo usó Sócrates eso, cuando lo estaban juzgando, ¿verdad? Cuando lo estaban juzgando, sus enemigos trajeron a alguna gente del pueblo de Atenas. Y Sócrates les dijo, en lugar de probar mi culpabilidad de manera real, pues limitáis a traer aquí montones de gente que testimonien en contra mía. Pero yo os digo, aunque trajeras a toda Atenas, eso no prueba que yo sea un criminal. Es que, de nuevo, la verdad no está donde la ve la mayoría. Me inclino a pensar que más bien la mayoría suele equivocarse históricamente.
0: Bueno, es que hay de todo ya. Yo oí una frase muy linda sobre, digamos, lo que es la práctica de la democracia llevada a fondo en la relación humana, ¿no? Alguien que defendiendo esa tesis dijo, ninguno de nosotros es más inteligente que todos juntos, ¿no? Y, bueno, depende de quiénes son todos, ¿no? Pero bueno, en todo caso, tiene su en profundidad esa frase, que hay que analizarla, pues tiene su profundidad. Y entonces, ha habido cantidad de manifestaciones en torno a ese hecho, ¿no? Y claro, los pueblos pasan por altos y por bajos. Hoy, cuando yo veo la propia Europa enervada, crispada, con el temor, porque ya andan jovencitos nazis en motocicletas, ya con los símbolos nazis reivindicando a Adolfo Hitler, ¿no? Ya no, jóvenes en Alemania está en eso. Cuando se dieron las elecciones de Santa Lucía, que perdió el PSOE, Vox no avanzó. Vox es una extrema derecha de este tipo, ¿no? Muy alentada por el nacionalismo que genera el miedo que hay en Europa de dejar de ser Europa, sí. Que Europa se convierta en una prolongación del Islam, del norte de África y de...
1: ¿Sabes que ya en Francia, ya el árabe fue declarada la segunda lengua oficial de Francia? Ya de manera oficial. La segunda lengua oficial de Francia. No es cosa que me llene de pánico, ni me asuste, ni nada. Tengo mucho respeto por el mundo árabe, por el Islam. Le han dado a la humanidad bellísima música, bellísima poesía, enormes aportes científicos, comenzando por el álgebra, ciencia, pensamiento, gastronomía. Le han dado un montón de cosas bellísimas. Tengo mucho respeto por la cultura árabe.
0: Sí, bueno, en lo que Europa se llamó la del oscurantismo, de álgebra, era el periodo de brillantez, de auge del mundo árabe. Los filósofos, los científicos, los pensadores, los matemáticos eran árabes, ¿no? Mientras Europa
1: estaba en la... Avicena, Averroes, grandes filósofos, y luego grandes poetas, grandes... No, todo lo que tiene que ver con el cantehondo, para no ir más lejos, ¿verdad? El cantehondo, que es una tradición musical tan importante en la Andalucía profunda, en España, que es un híbrido de la música árabe con la música española.
0: Todo el toque gitano.
1: El estilo mozárabe, las mezquitas, la arquitectura árabe. Qué triste que vivamos en un mundo tan lleno de prejuicios. Y el prejuicio es hijo de la ignorancia, es hijo y a la vez padre de la ignorancia. Tenemos un prejuicio tan atroz contra el mundo árabe, decimos mundo árabe y nos llamamos a Osama Bin Laden. Eso es lo único que vemos. Señores, la vida no es así. No seamos tan maniqueos y tan simplistas, las cosas no son blancas y negras. Encapsular toda la cultura árabe, la historia de Osama Bin Laden, es como agarrar toda la cultura occidental y encapsularla en Hitler. Por el amor de Dios, estudiemos, investiguemos antes de caer en esos prejuicios étnicos y culturales.
0: Bueno, lo cierto es que es posible que se pare la guerra en Irán, pero Trump no puede decir que la ganó. Ahí está el New York Times y el Washington Post diciendo que mientras Trump dice que ya dejó sin capacidad defensiva a Irán, según el New York Times, un estudio que habrá hecho, el New York Times es un periódico de charlatanes, dice que tiene versiones de que todavía tienen el 70% de sus drones y misiles. Claro, muy venidos a menos, porque a Irán en efecto le va a tomar décadas a recuperarse de esto, esto es cierto. Pero bueno, ya hace unos meses, aquí empezando este año, las noticias eran las inmensas manifestaciones de la gente en contra de los ayatolas, para que cayeran, ¿no? Yo pensé, yo prendía la televisión viendo en qué momento lo lograban, ¿no? Porque en efecto la población civil está mayoritariamente en contra de los ayatolas. Estaban deseando que Estados Unidos ganara la guerra, y ganara la guerra para derrocar a los ayatolas, ¿no? Eso no se va a parar, pero lo que pasa es que ahora la Guardia Revolucionaria decidió armar a sus partidarios. Entonces andan civiles con ametralladoras y motocicletas recorriendo barrios a ver quién se atreve de la población civil a enfrentarse a ellos. Va a ser muy triste lo que va a pasar ahí, porque se va a dar una ola de una vendetta. En este momento, las penas de muerte en Irán son diarias, ¿verdad? Todos los días, ¿verdad? Cuelga a alguien.
1: ¿Qué cosa atroz fue cuando Estados Unidos le impuso, si memoria me sirve bien, en 1953, a Mohammad Reza Pahlavi, Shah de Irán, se lo impuso a Irán? Un autócrata, un dictador, un genocida. En Irán se practicaba la tortura, los suplicios, las desapariciones, los juicios sumarios, los fusilamientos, la miseria absoluta en que vivía el pueblo. hay una riqueza obscena en que vivían el Shah de Irán y Farah Diva, ¿te acuerdas? Que mandaban a traer el caviar desde París en avión especial y la champaña.
0: No, eso no es cierto. El caviar, ellos lo exportan a París. Y es el primer exportador con Rusia de caviar en el mundo. En las costas ahí en el Caspio, que es donde están los peces, los esturiones,
1: sí,
0: por el cual producen el caviar, ¿no?
1: Sí.
0: Irán es un gran productor de caviar, ¿no?
1: Bueno, pero para ellos lo que
0: traían de París.
1: Traían todo lo que puede producir París. Todo, traían el lujo, lo traían en aviones. Vivían en un mundo, en una especie de Disneylandia, de mundo falso. De Alicia, en el país de las maravillas, mientras el pueblo se moría de
0: hambre. Yo creo que lo que tengan, que el, lo que me decía ahí con los ayatolas sea mejor. Yo, no por Dios. No por Dios, que sea mejor al Shah.
1: No se puede ser hermano, no se puede ser peor que el Shah. No se puede ser peor que el Shah. El Shah es que fue glamorizado y fue farandulizado, convertido casi en un héroe de matiné, pero era un déspota atroz, era un viejo perverso, y toda la gente que estaba ahí. No, si Irán es un pueblo muy sufrido, ha sido sojuzgado por los ingleses, sojuzgado por los estadounidenses, los franceses se metieron también, los españoles. Cielo santo, todo el mundo los ha pisoteado. Muy sufrido pueblo. Yo siento mucha empatía por ellos.
0: Bueno, es otro pueblo lejano. Cuando Persia era Persia,
1: claro,
0: era la primera potencia mundial.
1: Grande, la Persia del rey Darío. Ah, no, era la gran potencia en su momento, ¿verdad? Porque estuvo Atenas, ¿verdad? Que era la gran potencia náutica, dueña de todo el Mediterráneo. Después vino Esparta un poco, Persia, y después entró Roma, que conquistó al mundo entero. Y eso es más o menos la genealogía.
0: ¿Roma no llegó a Persia? El que llegó a Persia fue Alejandro.
1: Sí, Alejandro Magno. Y mucho más. Mucho más. Alejandro Magno, ¿te acuerdas cuando se entrevistó con Diógenes, el filósofo? Diógenes Sinope, que vivía en Sinope, Diógenes, el filósofo, que vivía metido en una, como el Chavo del Ocho, vivía metido en una barrica. Diógenes, ahí vivía nada más. Salía únicamente para hacer sus necesidades fisiológicas y para masturbarse. Y prescindía de toda comodidad y de todo bien material. Y en algún momento Alejandro Magno oyó hablar de ese singular filósofo, de ese personaje legendario, y quiso conocerlo. Y fue a buscar a Diógenes en Sinope, donde vivía. Y lo vio y se le paró hacia enfrente y le proyectó sombra. Y Diógenes se limitó a decirle: mire, señor, me está robando la parte del sol que me corresponde.
0: Le preguntó Alejandro qué podía hacer por él, diciendo, venga del palacio. Y el tipo le contestaba al punto de que los que andaban con Alejandro Magno, en varias respuestas ya le tranquilizaron, pero al principio de la conversación era inconcebible que un hombre vestido miserable como él, como estaba ahí, le hablara a Alejandro Magno de esa manera.
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ministro, como funcionario internacional, como diplomático de Costa Rica y también trabajando a nivel centroamericano. La integración es una de mis locuras, los que me conocen lo saben. Ahora estoy ya muy dedicado a la natación. Compito en mi categoría de 70-74 años en los campeonatos nacionales. Me va bastante bien y he hecho grandes amigos, grandes amistades, aún con aquellos que nadan mejor que yo y me ganan. Nos une a todos una gran amistad. Bueno, aquí estoy para servirles en este programa, El Punto con Pisa, que se proyecta por Facebook Live y aquí en 89.1, por supuesto. Él me ha pedido, Rodolfo me dice, mira, yo no voy a poder estar, ve el tema que te interese, tema que te guste, y he escogido un tema que me parece que es relevante, especialmente en este momento, por una responsabilidad que tiene Costa Rica. Se trata del tema de la integración centroamericana, algo que a veces lo sentimos muy cerca, algo que a veces lo sentimos muy alejado, muy lejano. A Costa Rica le corresponde en fecha próxima, muy próxima, que puede ser a finales de este mes o a finales del mes entrante, presentar una terna, o sea, tres candidatos, tres personas candidatas para ocupar el cargo de la Secretaría General del SICA. SICA es el Sistema de Integración Centroamericana. Creo que corresponde, en primera instancia, explicar un poquito, primeramente, cuál es la lógica de la integración, especialmente para países pequeños. Perdón, cuando uno ve que países enormes como los Estados Unidos pelearon guerras tan cruentas como la Guerra Civil de los años 1860 por ahí, despuesito de que nosotros vivimos en Centroamérica, cuando Centroamérica estaba más unida, la gesta para sacar a los filibusteros de la región, William Walker y sus secuaces, los Estados Unidos pelearon una guerra cruenta para mantener la unión nacional. Y eso que Estados Unidos todavía no era el país tan grande que es hoy en día. No existía, por ejemplo, toda esa tierra que Estados Unidos, de la cual Estados Unidos se apropió, que era mexicana. Eso es harina de otro costal, no lo vamos a tratar hoy. Pero sí, uno ve, por ejemplo, como Europa, que ha sido un continente de muchas batallas, de muchas guerras. Déjenme bajar aquí el volumen por si acaso entra alguna llamada que no vaya a interferir con nosotros. Europa, después de tanta guerra fratricida entre países muy cercanos geográficamente, pero que hablan lenguas muy diversas, muy distintas, que son países culturalmente distintos, después de la Segunda Guerra Mundial, comprendieron que era muy importante unirse. Un gran aliciente para esto fue la presión que sobre ellos, sobre los europeos, especialmente los occidentales en este caso, generaban la Unión Soviética, que venía creciendo en la repartición de, digamos, el imperio que había desarrollado Alemania. Le tocó a la Unión Soviética la parte de Europa Oriental, y Europa Occidental se asustó, también comprendió que Estados Unidos, a pesar de que era un país amigo, era sumamente, sumamente grande. Entonces uno ve que hacen un esfuerzo los europeos por integrarse en condiciones muy difíciles. Asimismo podríamos decir, o podríamos elaborar, respecto a Rusia, sin entrar en detalles políticos, que tampoco viene al caso, cómo Rusia ha tratado, por impulso de Vladimir Putin, su actual presidente, de restablecer la antigua Unión Soviética de una forma u otra. Porque se le ve valor a la integración. En África es lo mismo, en América del Sur vemos cómo el Mercosur pues tiende a funcionar, y también
vemos

0: como por otro lado está lo que se llamaba antes el Pacto Andino, la Comunidad Andina de Naciones, que también, pues, allí está y siempre viva, siempre tratando de funcionar el CARICOM en el Caribe. No es Centroamérica la excepción. La lógica de la integración, especialmente para países pequeños, yo la veo en tres sentidos. Primero, hay una posibilidad de establecer economías de escala. ¿Qué quiero decir con esto? Quiero decir que se pueden hacer cosas o acometer proyectos que en la escala de países pequeños no se pueden acometer. Entonces, los países se unen para desarrollar un mercado de cierto volumen y una población meta de cierto volumen que permita hacer cosas más interesantes. Voy a ejemplarizarlo, valga la redundancia, con un ejemplo que no tiene que ver con la integración, pero es importante. Bueno, usted no va a poner un supermercado de volumen, un supermercado grande, en una zona donde no hay población, porque no hay economía de escala. El tamaño de población, el tamaño de una población grande, donde hay un mercado potencial grande, ya permite pensar en una economía de escala y traer un supermercado que sea muchísimo más grande de lo que puede ser una pulpería, por ejemplo. Entonces, esa es la primera razón fundamental, la economía de escala que se puede hacer. Segundo, hay áreas de trabajo, áreas de actividad que requieren realizarse a nivel centroamericano. Por ejemplo, si usted va a desarrollar un trabajo de conservación de fauna marina, por ejemplo, usted tiene que pensar en Centroamérica y tiene inclusive que pensar más allá, porque ya Panamá es Centroamérica. Usted tiene que pensar en Colombia. ¿Por qué? Porque, por ejemplo, pongamos el caso de que usted va a desarrollar un programa de tiburones. Un programa de conservación de tiburones. Los tiburones no tienen pasaporte ni respetan fronteras, ni respetan límites fronterizos. Ellos van a navegar por donde quieren navegar, por donde quieren andar. De tal manera que si vamos a hablar de conservación de tiburones o si vamos a hablar de conservación de un cardumen de atún, tenemos que pensar entonces regionalmente. Lo mismo con temas ambientales. Lo mismo con el tema, por ejemplo, de la prevención de desastres, donde en un momento dado puede ser, por ejemplo, Honduras, agobiado por un huracán que le impacta, y en otro momento puede ser Costa Rica el que sufre un terremoto, por ejemplo, la Providencia no libre, por supuesto, pero hay que pensar en las posibilidades, hay que tratar de minimizar los riesgos. Eso hace necesario que cuando uno piensa en esto, pensar en hacerlo a nivel centroamericano, porque se pueden movilizar recursos muy cercanos, se puede aprender de las experiencias de los países cercanos también en Centroamérica, de tal manera que no tengamos que empezar de cero para prevenir. Y la tercera razón es que los Países Unidos, en política internacional, representan un bloque de votos que vale más que los votos individuales en reuniones, por ejemplo, o en foros como la Organización de Estados Americanos, como la Organización de Naciones Unidas y tantas entidades que son parte de la propia Organización de Naciones Unidas. No pensemos solamente en la Asamblea General de Naciones Unidas, sino que pensemos en todas las entidades tipo UNESCO, tipo la Organización Mundial de la Salud, de la cual estamos oyendo tanto estos tiempos. Por ejemplo, el caso de la UNUDI, de donde viene nuestra compatriota Rebecca Greenspan, que está compitiendo por la Secretaría General de las Naciones Unidas. La UNESCO en el área de la cultura, la educación y la conservación. El Programa de Naciones Unidas para el Medio Ambiente, con sede en Kenia. Y en fin, podría seguir enumerando entidades de las Naciones, instancias de las Naciones Unidas que son importantes para todos nosotros. Entonces, cuando Centroamérica se presenta como un bloque, y vota en bloque, bueno, ya estamos hablando de ocho votos, ¿verdad? Porque recordemos que Centroamérica son los cinco países originales de la integración centroamericana y Belice, Panamá, que Panamá se adhirió hace varias décadas, y luego la República Dominicana de más reciente adhesión. La República Dominicana, una isla, como sabemos, es una isla, la española, que los dominicanos comparten con los haitianos, es la República Dominicana un país muy similar a los países centroamericanos. Quiere decir que hay una gran lógica en que sea parte de la integración centroamericana. Cuando hablamos de integración centroamericana, digamos para tranquilidad de algunos que son muy, quizá conservadores y nacionalistas, tenemos que partir de la base de que en esta época nadie está hablando, al hablar de integración, de pretender que Centroamérica, por ejemplo, se convierta en un solo país, en una república, obviamente de orden republicano, e inclusive en una federación. Podría ser una federación de estados centroamericanos, retomando la federación centroamericana, que desgraciadamente, digo yo desgraciadamente, porque a Centroamérica le hubiera convenido ser como México. Vemos que México es un país alargado como Centroamérica, que eso hasta cierto punto conspira con la integración, especialmente en esos tiempos en que no había la tecnología que hay hoy en día para poder integrarse, para poder desarrollar mercados conjuntos como los que tenemos hoy en día.
1: Estamos conversando con Carlos Manuel Echeverría, quien les habla, Rodolfo Pisa, en un programa más de Al Punto con Pisa en 89.1. Carlos Manuel está desarrollando sobre el tema del Sistema de Integración de Centroamérica, el SICA, más conocido como SICA. Para los que nos siguen, obviamente, destacar que don Carlos Manuel, además de su larga experiencia en el campo centroamericano, en el campo empresarial, en el campo de las ciencias sociales, particularmente su experiencia, también fue un joven viceministro de planificación. Estamos hablando, él está desarrollando el tema del sistema de integración centroamericano. Quizás ahí habría que hacer las típicas preguntas, tal vez, don Carlos. No sé si nos oye bien.
0: Sí, Rodolfo, y me da un gran gusto de que haya logrado entrar. Un gran esfuerzo de parte tuya, sí. Porque deben ser casi como las 10 de la noche, ¿dónde estás?
1: Un poco más de las 11 de la noche, pero no, encantado. Más bien, muy contento de tener todos los jueves, a partir de este jueves, a Carlos Manuel como integrante de este programa.
0: Un honor para mí.
1: La gente, cuando habla de la integración centroamericana, la crítica típica es que nosotros no tenemos ni condiciones económicas equivalentes, vamos a decir, que vamos a ver primera tesis, y segundo, que además no vivimos todos en una democracia que cumpla los estándares mínimos. Voy a empezar por la segunda. La democracia en Europa, el requisito para pertenecer a la Unión Europea, ser un país democrático. No todos lo alcanzan plenamente, pero todos cumplen los estándares mínimos. Digamos lo que el Economist o el Freedom House o el Betterment Stiftung de Alemania o el Varieties of Democracy de Suecia califican al menos como democracias defectuosas. En Europa hay democracias plenas y democracias defectuosas. En nuestra región, básicamente, decirlo, Costa Rica es el único que califica como democracia plena. En América Latina, básicamente, haciendo un promedio de esas cinco fuentes, básicamente solo Costa Rica, Uruguay y Chile. Algunas veces aparece el primero Uruguay, otras Chile. En general, Uruguay aparece por encima de nosotros, pero estos tres países tienen una democracia plena según nuestros estándares, o sea, que usan más de 500 datos para poder llegar a esa conclusión, y de fuentes muy diversas. Por supuesto, en América Central, hay otros dos países que tienen democracias, digamos, llamadas defectuosas, o sea, con problemas, pero democracias al fin, que son Panamá y República Dominicana. En materia
0: y hay uno más, Panamá, hay uno más, Rodolfo, que es Belice, el estado de Belice, sí, parte del Reino Británico, Belice, ¿verdad? De la Mancomunidad.
1: Sí, Belice también, perfecto. Belice también en democracia defectuosa, lo que califican como democracia defectuosa. Belice no está incorporando en las cinco estudios porque, por ejemplo, algunos exigen que tenga más de, es decir, solo hacen análisis de países que tengan más de 500.000 habitantes. Sí,
0: son 300.000 beliceños.
1: Sí, exacto. En cualquier caso, digamos, democracias en el sentido estandarizado, es decir, como Estado de Derecho, elecciones libres, competitivas y justas, y por supuesto separación de poderes y respeto a los derechos fundamentales, esas tres variables con las que se califica la democracia y todos los otros detalles que tiene, en realidad, voy a seguir con el argumento, solo Costa Rica y limitadamente Belice, República Dominicana y Panamá. Guatemala y El Salvador se consideran en esos estándares y Honduras sistemas híbridos, ya no son autoritarios, pero no se consideran democráticos, según esos estándares. No entro a ver si son más justos o menos justos.
0: Por lo menos ya los ejércitos en esos tres países no están pensando en tomar el poder.
1: Sí, pero eso no es la única condición. La única condición es la independencia. Esas tres condiciones, lo que está en la Carta Democrática Interamericana. Que por cierto, todos los países de la región la suscribieron, y si no la suscribieron, o sea, si no la impulsaron, en particular los siete países la impulsaron, por lo menos y usaron esa carta para acusar a otros de violentar la democracia. Por ejemplo, cuando hubo el golpe en Venezuela no estaba muy de acuerdo con la carta, pero el primero que trató de acomodarse a ella fue Hugo Chávez, diciéndole que le habían dado un golpe en el 2002.
0: La Carta Democrática, igual, Rodolfo, la Carta Democrática, la OEA, valga la observación, la interrupción pequeña que te hago, es que vino de un trabajo muy importante de Roberto Rojas, canciller, en ese momento de Costa Rica, y sirvió para sacar a Fujimori del poder. Fue un factor fundamental que sirvió para que Fujimori saliera.
1: Cuando se aprobó la carta en el 2001, ya Fujimori no estaba en el poder, pero en cualquier caso, el caso de Fujimori sí fue tomado en cuenta a la hora de la discusión de la Carta Democrática Interamericana. El único que se opuso, no tajantemente, pero sí relativamente, diciéndole que no importaba la democracia representativa, que de lo que se trataba la democracia participativa, fue Hugo Chávez, y ya sabemos en qué terminó ese concepto. Sin embargo, cuando le dieron un golpe a Hugo Chávez, poco tiempo después de estar vigente la carta, el primero que acudió a él, y todos los países que decían que no era tan importante, fueron exactamente, la primera vez que se aplicó la carta fue en relación con Hugo Chávez, el que no creía tanto en ella. Por supuesto que obviamente nunca terminó de creer, pero en cualquier caso lo que quiero decir es que bajo esos estándares tenemos dos países que son regímenes híbridos y dos o tres países, tres, Honduras está en la cola también, y El Salvador actualmente, pero tenemos también un país que es ya abiertamente autoritario, Nicaragua. Claro. Entonces, bajo esos estándares.
0: Ahora,
1: es muy difícil. Es muy difícil desde el punto de vista democrático. En Europa, en la Unión Europea, lo que hoy es la Unión Europea, las comunidades europeas, en realidad, igual en el Mercosur, un requisito para entrar en ellas era ser democráticos. Alguien dijo, bueno, pero es que mejor que entren y que se vayan convirtiendo en democracias. Pues lamentablemente no pasó en algunos casos.
0: Ahora, en Europa, permíteme interrumpirte, nada más para matizarte. En Europa sí pasó un poco eso, porque aceptaron a países que venían de ser parte del bloque comunista y que han sido ejemplares en democracia, con la excepción de Hungría, pero Hungría, ahora recientemente, el que era casi un dictador democrático, digámoslo así, Víctor Orbán, tuvo que ceder el poder por lo abrumante que fue la derrota que
1: sufrió. Pero hago un matiz, Víctor Orbán estaba abajo en la calificación de democracias defectuosas.
0: Ah, sí, por supuesto.
1: Y además, entre otras cosas, por los límites que le puso la Unión Europea.
0: Claro, pero además, era parte de Europa.
1: Cuando entraron todos esos países, para entrar al sistema, tenían que ser democráticos, tenían que ser
0: cuando viene el protocolo de Tegucigalpa, en 1991, protocolo de Tegucigalpa, la carta de la ODECA, de la Organización de Estados Centroamericanos, se suscribe el 13 de diciembre de 1991, cuando Centroamérica acababa de aprobar y estaba empezando a vivir los acuerdos de paz, y también los países estaban entrando todos en el juego democrático. Entonces, se hizo un acto de fe en la democracia. De ahí viene la creación del sistema de la integración centroamericana, que empieza a funcionar en el año 1992. Yo siempre pongo un ejemplo, Rodolfo, sobre este tema que a mí sí me tocó vivirlo, que fue en los Estados Unidos de América, donde vos sabés que yo estudié en Boston. Estados Unidos de América nunca ha sido un país perfecto. Es una federación que se debate en una lucha entre los estados que a veces quieren prevalecer y la ley federal. Bueno, en Estados Unidos, en mi tiempo, cuando yo estudiaba en Boston, que es un lugar, vos lo sabés muy bien, vos has ido muchas veces, y has tomado posiblemente cursos allá en tu preparación tan extraordinaria, era un estado bastante liberal, político, con un gran respeto por los derechos humanos. Massachusetts y Nueva Inglaterra convivía con el sur, donde estaba el Ku Klux Klan y donde, pues, Rosa Parks, en el año, creo que fue en 1956, por ahí, se atrevió a montarse en un bus donde solamente se montaban los blancos. Y eso se daba y nadie hablaba de sacar a Mississippi o de sacar a Luisiana o de sacar a Arkansas de la Unión Americana. Se hablaba más bien de irlos convirtiendo. Hoy en día la Unión Americana es mucho más homogénea y en el sur hay mucho más respeto por los derechos humanos de los que había en esos tiempos. Yo me inscribo en esa situación porque es un proceso, es una evolución. Y ahí es donde hay que trabajar. Precisamente Costa Rica tiene una gran oportunidad de hacerlo porque le toca en estos meses presentar una terna, un trío de tres, decía un amigo mío, de tres personas que deberían ser las mejores personas que Costa Rica pueda presentar para ejercer la Secretaría General del SICA durante los 4 años que vienen. Muy rápidamente, para aquellos que no saben, el SICA son las siglas del Sistema de la Integración Centroamericana, que agrupa a todas las instancias del proceso de integración, que no es solo económico, aunque la parte económica, de la cual la parte comercial es un componente, es sí, indudablemente que la más importante. Sin integración económica no habría integración, realmente. Pero el secretario general del SICA es el encargado de coordinar y velar porque se implementen los acuerdos en el marco del protocolo de Tegucigalpa que toman la reunión de presidentes y jefe de gobierno de Belice, conjuntamente a nivel de desarrollo centroamericano. Entonces, Costa Rica tiene una oportunidad dorada de hacer historia y de demostrar liderazgo, que es precisamente lo que Centroamérica necesita en estos temas que vos con tu gran capacidad estás hablando. Me decía una vez, no sé si vos lo conociste, a Eric Vilches, sí. Nicaragüense.
1: Sí, lo conocí bien.
0: Bueno, Eric murió, ¿verdad? Eric
1: lo conocí en Nueva York.
0: Ah, claro. En Nueva York. Claro, que conviviste, bueno, no digo conviviste, compartiste con él.
1: Él estaba el representante de la Embajada de Nicaragua.
0: En la ONU.
1: En la ONU. No era el embajador, yo tampoco, yo era embajador alterno. Pero teníamos que trabajar muchas cosas en Naciones Unidas. Estamos hablando del 90 y 91.
0: Correcto. Eric Vilches es un gran amigo. Fue compañero, ya murió. Fue compañero, casado con costarricense. Compañero en el SICA. Y él me decía, Carlos Manuel, ustedes tienen una responsabilidad muy grande hacia Centroamérica. Ustedes son el país más desarrollado políticamente. Tienen que ayudarnos en Centroamérica a seguir el rumbo de, a seguir el rumbo de Costa Rica. Y te voy a contar, para que sigas vos ilustrándonos, te voy a contar de una anécdota de cuando yo era embajador en El Salvador. Organizaba para el nuncio apostólico, que era el decano del cuerpo diplomático, almuerzos con los embajadores y traíamos algún personaje importante. Trajimos al alcalde de San Salvador, cuyo nombre, al alcalde en ese tiempo, cuyo nombre es Nayib Bukele. Era alcalde, no era presidente todavía. Él vino y la verdad es que se echó...
1: Era alcalde del frente... Del Frente Farabundo Martí de Liberación Nacional.
0: Así es.
1: Que lo había puesto.
0: Así es.
1: Bajo sus siglas era que había alcanzado el poder.
0: Así es. Y eso.
1: En San Salvador.
0: Y esa relación se acabó porque hubo un pleito en la, con una señora que se llama Xóchitl, del Frente también, y tuvieron un encontronazo en el municipio, en el Consejo. Y pues el Frente no apoyó, el Frente apoyó a Xóchitl, y Nayib Bukele decidió separarse del Frente. Así fue como empezó eso, ¿verdad? Bueno, el cuento fue este. Nayib dio un discurso que no fue de la municipalidad de El Salvador, fue de El Salvador. Ahí uno se daba cuenta como embajador perfectamente de que quien todavía era un joven estaba aspirando a la presidencia. Y él dijo, vieras qué interesante. Y a mí me gustó mucho. Digo, yo no puedo pretender que El Salvador sea como Suiza. Eso sería pretender demasiada perfección. Yo lo que aspiro es a que El Salvador sea como Costa Rica.
1: Bueno, en realidad, vamos a ponerlo así, me gustaría que ese fuera de verdad su objetivo.
0: Así lo dijo. Así lo dijo, sí.
1: Pero digamos, las intervenciones, el desmantelamiento de la sala constitucional en apenas ganó su, y otras medidas no fueron en la dirección, al punto de que El Salvador perdió la categoría en los estándares internacionales que señalaba la categoría de democracia defectuosa pasar a ser un régimen híbrido. Yo quisiera que claro. Fuera así. Él tiene la capacidad y ha tenido un gran éxito en la lucha contra el crimen, pero hay que dar un paso extra en la vía democrática que creo que no se ha dado. Eso por un lado. Por el otro lado, el tema económico.
0: Sí.
1: Nosotros tenemos dos países que crecen muchísimo en toda la región. República Dominicana, más directamente es República Dominicana en toda América Latina. Y el segundo es Panamá. Manera que estos países, República Dominicana, que estaba muy atrás de Costa Rica, hoy tiene estándares mucho más parecidos a los de Costa Rica que
0: muy antes, parecido.
1: Mucho más.
0: Y República Dominicana ya es parte del SICA, ¿verdad?
1: Sí, así es, por eso me refiero a República Dominicana. Panamá tiene niveles económicos superiores a los nuestros, ha crecido más económicamente, y en el campo social tiene indicadores, digamos, parecidos, porque en educación tiene más escolaridad que Costa Rica, pero todavía en esperanza de vida al nacer, digamos, en salud o en mortalidad infantil, están un poco por debajo de Costa Rica. ¿De manera que? Pero hay economía, es decir, digamos que estos tres países, Costa Rica, República Dominicana y Panamá, tienen economías básicamente equivalentes, es decir,
0: muy parecidas, sí.
1: República Dominicana, sí. Dominicana le ha apostado, ha tenido más éxito en turismo, pero también ha estado en lo que es suplementos e implementos.
0: Sí, las zonas francas.
1: Exportando.
0: Las zonas francas son fuertísimas.
1: Las zonas francas, efectivamente.
0: Ahora,
1: sí,
0: hay una
1: Panamá
0: serie.
1: Es un caso muy particular por el peso del canal.
0: Claro, pero
1: sí.
0: En esta
1: cuestión ahora, de la. Cuando vamos a Honduras y Nicaragua.
0: Sí.
1: Cuando vamos a Honduras y Nicaragua, la situación económica es muy, muy dramática. Es decir, son países muchísimo más pobres.
0: ¿Te estamos perdiendo, Rodolfo?
1: En niveles. Para El Salvador está en el medio. Belice está más cerca de República Dominicana y Panamá y Costa Rica, aunque un poco por debajo.
0: Claro. Pero fíjate en una cosa. Fíjate en una cosa. Fíjate en el desarrollo del mercado común centroamericano, que a pesar de que ya no tiene la. ¿Aló? ¿Me oís? ¿Me escuchás?
1: Sí, oigo.
0: Fíjate en el desarrollo del mercado común centroamericano, que a pesar de que ya no tiene el proteccionismo que tenía antes, que además casi ya no hay proteccionismo, y el mercado común centroamericano ahora también tiene que ser coincidente con el CAFTA, que es un tratado de libre comercio. Fíjate cómo el mercado común centroamericano sigue funcionando. O sea, a través de la integración económica, creamos una masa crítica de países que permite que se establezcan en Centroamérica empresas dirigidas a satisfacer las necesidades de consumo de los seres humanos y de las empresas también a las que alimentan con bienes intermedios. Pero ese es solo el comienzo. Tenemos que potenciar una serie de campos. Por ejemplo, la compra de materias primas y materias intermedias, haciéndolo en forma común, como se hace ya en el caso de las medicinas, de algunas medicinas, donde los equivalentes a las cajas del Seguro Social de Centroamérica se integran y compran medicinas conjuntamente. Creo que ese es el caso de los cócteles para combatir el SIDA, se le llaman cócteles, ¿no? Se compran comúnmente a un precio mucho mejor y condiciones mucho más favorables porque tenemos mayor capacidad de compra, por lo tanto podemos golpear la mesa y pedir mejores condiciones. Asimismo, cuando hablamos de la capacidad científica y tecnológica de la región, uniendo los recursos de la región, integrándolos, fortaleciendo instancias como el SUCA, el Consejo Superior Universitario Centroamericano, y la UPRICA, la Asociación de Universidades Privadas de Centroamérica y Panamá, que me honré de apoyar desde la dirección ejecutiva de FEPRICAP y logramos que se consolidara. Asimismo, en muchísimos campos hay posibilidades de desarrollo importantísimas que nos permiten, si se desarrollan, que nos permitirían ser mucho más competitivos internacionalmente.
1: No, sin duda yo, es decir, digamos, los mercados, yo soy un creyente en el comercio internacional y ojalá en el libre comercio, por supuesto que
0: claro.
1: No siempre se puede lograr porque hay países que protegen a sus economías y uno no puede jugar con las mismas reglas cuando los demás juegan alterando esas mismas reglas, digamos, si uno, pero en cualquier caso, uno podría decir, bueno, está los tratados de libre comercio, o digamos el que existe entre Europa y entre la Unión Europea y otros países europeos que no pertenecen a la Unión Europea, prácticamente tienen un libre comercio, y por supuesto, aunque no pertenezcan a la Unión Europea, y nosotros también deberíamos tener, para empezar, el mayor libre comercio entre nuestros países, bueno, independientemente
0: lo hay.
1: De la valoración política o de los avances políticos. Pero la integración, efectivamente, yo sí creo que la integración requiere un mínimo de condiciones políticas. Digamos, cuando la Unión Europea, cuando España y Portugal tocaban la puerta de la Unión, de la entonces Unión Europea,
0: sí.
1: La Comunidad Europea, no le abrieron la puerta hasta que no fueran democracias consolidadas.
0: Fue el caso de Grecia.
1: En el caso de Grecia,
0: también, sí.
1: En el caso de Grecia, cuando la Grecia de los coroneles también se vio, claro, enfrentada a una sanción. Y en el caso de Hungría casi estaba a punto de estar sujeta, aunque tenía varias sanciones, precisamente por la parte política, por la parte estrictamente de desarrollo, de democracia.
0: El proto...
1: Yo aspiro a eso.
0: Claro,
1: yo aspiro a eso.
0: Y yo también, porque, definitivamente.
1: Porque la verdad es que la realidad es que las democracias en general, no, es difícil que haya una guerra entre dos democracias. Hay guerras de una democracia con no democracias, pero
0: totalmente.
1: Hasta ahora las probabilidades de que haya una guerra entre dos democracias, hay conflictos, obviamente, pero directa guerra entre dos democracias es muy, muy difícil. Y entonces yo soy un defensor de que se deben cumplir. Eso no quiere decir que haya que dejar el proceso. Hay dos caminos. O dentro de la integración, impulsar el tema de la democracia, o fuera de la integración. El problema es que en los últimos años, a diferencia de los años 90 hasta el 2002, en general, digamos, después de la caída del muro de Berlín, el mundo más o menos trató que había que ser economías de mercado, economía social de mercado, pero economías de mercado sí, y que había que ser democracia. Después del 2000, digamos, básicamente el mundo se fue hacia otro lado. Por supuesto, habían excepciones. En América Latina, Fujimori en el 93, 94 rompió el esquema democrático peruano y, bueno, se cayó, pero ya en el 2000 ya había vuelto de nuevo a la democracia Perú, con todas las limitaciones.
0: Claro.
1: El que empezó en este siglo, en este milenio, que empezó la decadencia, básicamente fue el caso de Venezuela.
0: De Venezuela.
1: Empezó primero como una democracia populista, después como una democracia defectuosa, muy rápidamente a ser un sistema híbrido y después muy rápidamente, en 10 años, ya era una autocracia.
0: Claro. Digamos, ahora hay algo en lo que yo creo que vos y yo estamos de acuerdo totalmente. Yo creo que vos y yo preferimos una democracia tan defectuosa como la peruana en este momento. Y yo sé que Perú no se puede ofender por lo que estoy diciendo. Donde han tenido, creo que 8 presidentes en 10 años, preferimos una democracia como esa que a una dictadura como la de Velasco Alvarado, por ejemplo. ¿Verdad?
1: Así es, porque la democracia por lo menos te permite algunos mecanismos para corregirla. Las dictaduras, básicamente, dentro del sistema no permiten esas posibilidades. Hasta que caen económicamente, digamos, caen por su desastre económico, eso ha ocurrido más en lo que llaman, o por intervenciones extranjeras. Digamos, en el caso de Venezuela, si hay alguna opción en este momento de que camine hacia la democracia, no fue básicamente por un movimiento interno, sino por una actuación externa. Más allá de, claro, si estamos de acuerdo o no. El tema es,
0: exacto,
1: que si en Venezuela hoy pensamos que puede volver a la democracia, no fue gracias a que dentro del sistema, el sistema fue capaz de abrirse.
0: Que hubiera sido lo ideal, ¿verdad? Pero ahí no se dio.
1: Sí, pero digamos se había probado por 10 años, por lo menos, por 12 años, por lo menos, que no fue viable. Hubo democracia y se eligió un parlamento democráticamente, ganó claramente la oposición con 60% de los votos, simplemente fue anulado ese congreso que presidía Guaidó y crearon una constituyente, digamos, dominada por el poder y sin ninguna democracia, y se acabó esa idea, o sea, no se acabó porque nunca se acaba, la ilusión de una democracia. Después, hace pocos años, cuando se vota otra vez, se logra por presión internacional, no por presión interna, que haya unas elecciones libres, gana claramente la oposición, digamos, María Corina Machado, y simplemente hacen un fraude descarado, simplemente ni siquiera haciendo el despiste.
0: No,
1: simplemente
0: fue un fraude.
1: Entonces,
0: fue un fraude como el de Noriega. Cuando eligieron a Duque, pretendieron elegir a Duque, que a mí me tocó observar a esa elección como director ejecutivo de FEPRICAP, un fraude contra Endara, Endara que después fue reconfirmado como presidente, y ahí también, bueno, ¿sí? tuvo que recurrirse a una invasión, desgraciadamente, pero ya vemos como las cosas en Panamá han salido bastante bien, ¿verdad? A pesar de la invasión.
1: Si hay una invasión, si hay una intervención, yo hace poco estaba conversamos sobre eso con Tertulio, en cuanto a intervenciones, digamos, que dieron un resultado positivo, intervenciones que dieron resultados negativos. Claro. Entre los resultados positivos, en América estaba Grenada. Y Panamá. Es decir, realistamente son países que después de la intervención se encaminaron democráticamente, incluso Estados Unidos cumplió devolviéndole el canal en 99, ya después de incluso haber intervenido, y sin embargo,
0: pudo no ser así.
1: En el caso de Grenada también.
0: Sí. Pero claro, el otro caso muy interesante es República Dominicana, que fue una, digamos, una intervención, no una invasión, una intervención de la OEA.
1: Sí, pero esa intervención básicamente de los Estados Unidos, aunque con el apoyo de la OEA, esa intervención, digamos, rompió un gobierno democrático, mal, que a uno le parecía bien o mal. En realidad fue una intervención, digamos.
0: Se estaban llevando muy mal, ¿verdad?
1: Sí, así es.
0: Sí, había que tranquilizar.
1: Estoy de acuerdo, pero en cualquier caso, no fue una intervención contra un gobierno autoritario. Después se pudo reconstruir República Dominicana, sí, y volvió a la democracia.
0: Lo que pasa es que fue un vacío de poder que quedó, bueno, es otro un tema para otro día, por la idea de Trujillo. Pero después de que estuvo casi 40 años en el poder,
1: Trujillo, llevó la idea de Trujillo, cuando mataron a Trujillo, después hubo elecciones.
0: En el año 63, ganó, me parece que fue.
1: Sí, ganó Juan Bosch.
0: Doctor Bosch, sí.
1: Un líder, digamos, socialista, democrático, socialista, pero democrático al fin. Y fue a su gobierno al que le intervinieron. Y entonces terminó viviendo en Costa Rica, Juan Bosch, viviendo en Costa Rica en el exilio. De hecho, tiene un libro no muy grande, sobre la democracia costarricense, donde él hace una gran valoración de la democracia costarricense en los años 60. Después entró Joaquín Balaguer,
0: que
1: había quedado,
0: que era trujillista, era trujillista,
1: de, ¿sí?, hecho, tenía un libro que se llamaba Un cortesano en la era de Trujillo.
0: Lo tengo,
1: lo escribió, lo escribió después. Después Balaguer, en su primera etapa, se fue, tal vez por presión internacional, por los motivos que sea, se fue decantando. Era un hombre culto, un hombre, un buen literato. En República Dominicana habían aparecido varios expresidentes que prácticamente eran literatos. Juan Bosch, que es uno de los mejores cuentistas de la América Latina. El caso de Joaquín Balaguer, un gran historiador y ensayista, de muy buena pluma, en el español. También estaba Salvador Jorge Blanco, que era un jurista penalista.
0: No
1: se suicidó. A él le hicieron un juicio muy parecido al que le hicieron aquí a don Miguel Ángel Rodríguez. Sí. Persecución.
0: Sí.
1: 11 años después lo absolvieron y ya prácticamente estaba muy enfermo. Sí. A pesar de que él también, igual que don Miguel Ángel, viviendo en Estados Unidos, él se presentó voluntariamente al juicio en República Dominicana. Lo metieron a la cárcel y hicieron algo muy parecido, que es algo que deshonra la memoria de nuestro sistema jurídico y judicial, lo que hicieron a don Miguel Ángel. Eso yo ya lo había vivido en República Dominicana, pues yo había sido abogado del presidente en los años 80 ante la Comisión Interamericana. De hecho, yo lo acompañé en el avión.
0: Fue una barbaridad.
1: El hijo de él después llegó a ser un líder político muy importante, llegó a ser presidente, lo que es el equivalente del ICE, allá en República Dominicana, y después era ministro del ambiente, y siendo ministro del ambiente llegó una persona hace pocos años Llegó una persona, le pidió una cita y él confiado, porque había sido compañero, parece, de colegio, no pa- lo fue a recibir y lo llevó al despacho. Y ahí en el despacho le sacó una pistola y lo mató. Dice porque le habían cerrado la empresa por razones ambientales. Pero en cualquier caso, se perdió una figura.
0: Mira, volviendo a Centroamérica, hay algo que quiero llamar a tu atención para que lo comentes. El sistema de la integración, perdón, el protocolo de Tegucigalpa, que le da vida al sistema de integración centroamericana, tiene cláusulas democráticas que obligan a los países a funcionar, entendámoslo bien, en democracia parlamentaria,
1: representativa,
0: digámoslo así, multipartido, respetuoso de las libertades. Ok, eso pone a Centroamérica en una disyuntiva, a los países centroamericanos. ¿Qué hacen cuando uno de los países miembros se descarrila? ¿Lo saca de la integración o lo deja? Yo soy de la idea que es mejor trabajar desde adentro. Somos 8 países, somos muy pocos. Cuando un país se saca 1 de 8. Además, la confirmación geográfica nuestra nos obliga a pasar por una gran parte de los países. Por ejemplo, si vos querés ir de Guatemala a Panamá, tenés que pasar por Costa Rica, por Nicaragua y por Honduras. No hay quite. Entonces, yo pienso que es mejor trabajar desde adentro y siempre, siempre aceptar que somos una familia donde tal vez hay un hijo descarriado que vos no lo vas a tirar a los lobos, o una oveja descarriada que no la vas a tirar a los lobos, que vas a tratar de sacarlo adelante, de ayudarle para que se reencuentre con los demás países. Yo soy de esa filosofía, más que de la filosofía exclusionista.
1: En general, sí, mientras haya un margen. Digamos que fue el caso que estaba viviendo Hungría y en menor medida Polonia en la Unión Europea. Sí, mientras haya un margen, mientras haya posibilidades de elecciones libres, al menos, aunque no se respete plenamente la división de poderes, por lo menos hay garantía de elecciones libres. De hecho, tanto en Polonia como en Hungría hubo elecciones bajo esos regímenes y perdió la elección el líder de esos regímenes. Es decir, de alguna manera eso demuestra cuando gana la oposición, básicamente, y gana bien claramente, y se acepta el resultado electoral, uno puede entender que hay por lo menos unas reglas de elecciones libres.
0: Y de convivencia mínima.
1: Es un caso distinto, diría, lo digo con dolor, yo también soy, en mi sangre hay también sangre salvadoreña, hay sangre nicaragüense. Sí. Alguna vez cuando fui candidato alguien me hizo un estudio sobre eso, sin duda. De manera que yo no niego la cruz de mi parroquia. Digamos, mi abuelo era Pisa Chamorro, mi bisabuelo era de Nido Chamorro.
0: Tu familia por el lado de tu papá, de don Rodolfo, a quien tuve el gustazo de tratar mucho, es una familia vieja en Costa Rica. Entonces, es como la mía. Tenemos entronque.
1: Yo
0: tengo entronque con los Salazar Aguado Lacayo de Briones, de Nicaragua. Tengo hermana de papá, era la mamá de Carlos Agüero Echeverría, la hermana menor de papá, la mamá de José Manuel Agüero, a quien conoces, con toda seguridad.
1: Sí, digamos que es muy difícil, sobre todo en Costa Rica, las familias históricas costarricenses tenían un ligamen muy fuerte con el resto de Centroamérica.
0: Sí.
1: Era, digamos, en el caso, por ejemplo, de mi bisabuelo, él se casó con Juanita Mora Porras, que era hermana de Juanito Mora. Entonces él se vino a vivir a Costa Rica, particularmente a La Juela. Pero de manera que, es decir, aunque tengamos esa historia, y es una historia que une muchísimo, también con salvadoreños y también con Guatemala, el primer presidente de la Corte de Justicia Centroamericana, Agustín Gutiérrez Lizaso Alto, mucha parte de los apellidos Gutiérrez, papá también era descendiente directo y por tanto no, de un que fue el primer presidente de la Corte de Justicia Centroamericana, sí, fue el guatemalteco. De manera que aquí había...
0: Mi abuelo, don Manuel Echeverría Aguilar, fue el primer secretario. Así que hay una beta, hay una beta integracionista en mi familia desde toda la vida, ¿no?
1: Así es, así es.
0: Y don Vicente, Aguilar, que fue mi tatarabuelo, que es un personaje que en Costa Rica hay mucha gente que al que no le gusta don Vicente, pero la realidad es que don Vicente...
1: Porque es que era uno de los hombres más ricos de Costa Rica, por claro, diferencia.
0: Y don Vicente, mira, y don Vicente era nieto de José Cubero. Él era Aguilar Cubero. Y José Cubero era un esclavo negro emancipado que hizo su plata porque el cura, cuando muere, le hereda 50, el cura que era dueño de él, ¿verdad? Le hereda como 50 mulas y él usaba esas mulas para comerciar entre Granada y Costa Rica, y perdón, y San José. O sea, era una especie de transportes H&H en sus mejores tiempos, don Víctor Emilio Herrera, a quien vos, por supuesto, conociste muy bien, don Víctor Emilio Herrera, ¿verdad?, que tenía transportes H&H en Centroamérica. Y ahí fue donde don Vicente hizo la plata. Esa plata, por cierto, se la voló mi abuela, la mamá de mi abuelo, perdón, mi bisabuela, doña Juanita Aguilar, que se fue para París a educar a los 4 hijos y se llevó a las 4 hijas. Se fueron 8, ¿eh? No había capital que resistiera. Pero de ahí, como dice, que me quiten lo bailado, ¿verdad? Disfrutaron y bueno, mi abuelo se educó.
1: La bailada, como dirían.
0: Sí, mi abuelo se educó.
1: Pero en general, nosotros, ¿cómo? Nosotros estamos ligados históricamente, claro, también a Centroamérica. Eso no hay duda. El gran problema es cuando hay un país, específicamente, que ya no es que violenta la democracia, si todos lo hacen, es que lo hace, digamos, con alarde.
0: Sí.
1: Si no.
0: Con alevosía.
1: No pretende,
0: con alevosía.
1: Sí, digamos que no pretende ni siquiera arroparse con... guardar las formalidades.
0: Las formalidades.
1: Hay quien dice, yo siempre he dicho que es mejor que el vicio rinda tributo a la virtud, porque cuando el vicio ni siquiera quiere rendirle fruto, tributo a la virtud, es que ya el vicio es totalmente imposible de recuperar. Cuando en nuestros países se pierde la democracia, pero hasta las mismas dictaduras tratan de arroparse y decir que son constitucionales y guardar algunas formas, es más fácil recuperar la democracia que cuando ya ni siquiera tienen sí, escrúpulos. Y entonces ya no les importa decir, sí, soy dictadura, ¿y qué?
0: Lo que sucede,
1: nosotros tenemos, claro, en Centroamérica, el gran problema que tenemos nosotros, eso no quiere decir que no tengamos las mejores relaciones comerciales, que no debamos tener las mejores relaciones comerciales. Tenemos un país que, digamos, que abiertamente deniega eso, rechaza eso. Yo dirigí un proyecto de derechos laborales en Centroamérica y República Dominicana.
0: Me acuerdo.
1: En la primera etapa, obviamente hasta entre el 2003, que empezó, 2004 en realidad, hasta que llegó Daniel Ortega, se trabajaba muy bien en Nicaragua.
0: Sí.
1: Se capacitaban a los inspectores laborales, 130, se decía que había una ley de servicio civil, llegó el sandinismo y en 2 años ya no quedaba un solo inspector, porque aunque fueran del servicio civil, todos tenían que ser sandinistas. Habían 2 grandes centrales sindicales, una sandinista y otra no sandinista, que incluso tenía más agremiados, y 2 años después había desaparecido la central de trabajadores nicaragüenses.
0: Yo creo, Rodolfo.
1: Entonces que es más difícil. Lo que yo quiero decir es poner la presión costarricense, la perspectiva de los costarricenses. Es más difícil convencer a una sociedad, ya aunque la gente quisiera, de mantener una amplia integración, cuando hay un país que abiertamente, digamos, deniega cualquier mecanismo de...
0: Sin embargo, hay que hacer el esfuerzo. Yo creo que el próximo secretario general, que será un costarricense, debe de tener muy claro que decisiones drásticas tienen consecuencias en los campos sociales y los campos económicos y políticos también. Yo creo que el secretario general tiene que insistir en el estatuto del SICA, en los valores del protocolo de Tegucigalpa, insistir en ellos, pero tener muy claro que aislar a los países no es lo que conviene a Centroamérica. No es lo que conviene a Centroamérica, es someter a Centroamérica a una gran presión. Rodolfo, yo estoy feliz y yo puedo seguir, pero me informaron que a las 3...
1: Ya tenemos el tiempo nos mató, estamos claros. Sí. Y bueno, muchas gracias a ustedes por escucharnos y vernos. Vamos a seguir aquí, seguir conversando de esto y muchos temas. El próximo lunes a las 3 de la tarde y todos los jueves también, pero los jueves con don Carlos Manuel Echeverría.
0: Es un honor para mí.
1: Es un gran conocedor de temas no solo centroamericanos, de economía, de Costa Rica, etcétera. Así que para mí es un honor tenerlo de compañero y por supuesto los lunes siempre con Daniel Day y nos volvemos a escuchar y ver el próximo lunes a las 3 de la tarde y el próximo jueves a las 3. Gracias.
0: Un abrazo y buen viaje, Rodolfo. Abrazo a todos.
1: Gracias.
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3: ¿Qué tal? Muy buenas tardes. Bienvenidos todos a Cosechas de Bienestar con Karen Dondi y por supuesto por CRC 89.1 Radio, con donde con mucha energía, entusiasmo y empatía le acompañamos en esta tarde, a esta hora, cuando usted se encuentra en su lugar de trabajo, en su casa, desde su vehículo, trasladándose a diversas zonas del país. Cosechas de Bienestar le acompaña todas las tardes, de lunes a viernes, con la periodista Karen Dondi. Es un placer acompañarle a usted, como siempre. Vamos en los controles con nuestro compañero Kenneth Apuy y nuestros invitados del día. Desde el Instituto Nacional de Seguro nos acompaña Yorleni Madrid, quien es jefe de Dirección de Seguros Generales, y Mauricio Mora, técnico especialista en seguros paramétricos. Vamos a saludar a doña Yorleni. Doña Yorleni, ¿qué tal? Buenas tardes, bienvenida a Cosecha de Bienestar.
4: Muchas gracias, buenas tardes. Un saludo para usted, Karen, y para todos los que nos están escuchando en este programa.
3: Doña Yorleni, y bueno, hoy tenemos un tema muy particular en materia de café. Por eso nos encanta, aparte de tomarnos una tacita de café, que a esta hora todos compartimos, hoy vamos a llevar tacitas de café informativas en materia de seguros. Por eso saludamos también a Mauricio Mora. Mauricio, buenas tardes, ¿cómo me le va?
5: Hola, muy buenas tardes a todos, un gusto saludarlos a la distancia y por medio de la tecnología. Muy bien, gracias.
3: Bueno, qué dicha compartir con ustedes y este tema tan importante para el sector cafetalero de nuestro país, donde las familias productoras trabajan fuertemente para llevar este producto a las mesas en la mañanita, que no puede faltar el café, en la tarde también, y sobre todo también, valga la repetición, llevar ese producto de forma internacional. Recordemos que tenemos más de 200 años de nuestra primera exportación de café, de ahí la importancia de seguir fortaleciendo a este sector. Y el Instituto Nacional de Seguros nos está presentando que los cafetaleros de Los Santos van a proteger su cosecha con el primer seguro paramétrico de café colocado en el país. Doña Yorleni, ¿cómo nace esta iniciativa desde el Instituto Nacional de Seguros?
4: Bueno, este seguro paramétrico se impulsa a través de las cooperativas de la zona de Los Santos, ¿verdad? La cooperativa San Marcos, Tarrazú y Copedota nos ayudan a impulsar este seguro, y además a través de un intermediario de seguros. Entonces, juntos, ¿verdad?, nos sentamos a diseñar el plan correcto para

0: este tipo de cultivo que es el café. Esto requiere mucha negociación, mucha información, muchos aspectos técnicos y por eso había que sentarse en conjunto a diseñar este producto. Y debo decirle pues que tardamos su ratico, ¿verdad? Porque había que ponernos de acuerdo, había que buscar también un respaldo internacional y gracias a Dios lo logramos y eso nos tiene muy contentos.
1: Seguros paramétricos. ¿Qué es un seguro paramétrico? Y recuerdo también, doña Yorleni, a un exministro de Agricultura hace algunos años mencionando que lo que se ocupaba en Costa Rica era un seguro paramétrico a nivel de la producción nacional.
0: Sí, vamos a ver, un seguro paramétrico justamente tiene indicadores o parámetros que se van a activar al momento de un evento. ¿Cuál es ese evento? Principalmente un cambio, un evento por cambio climático. Todos esos parámetros se definen desde el momento de la suscripción y se monitorean vía satelital. Entonces, cuando ocurre un evento, no es necesario que nadie nos diga, voy a poner la solicitud de indemnización. Ya nosotros vamos a activar el seguro. Porque justo antes, ¿verdad? Justo en la suscripción, en la emisión, es cuando nos sentamos a poner esos parámetros. Esos parámetros son la zona de cobertura, que en este caso está muy específica en la zona de Los Santos, el cultivo, que es específicamente para café, ¿qué coberturas, qué grandes coberturas estamos cubriendo acá? Bueno, exceso de lluvia y falta de lluvia. ¿Y por qué esas dos y no otras? Bueno, porque justamente esas coberturas son las que prioritariamente han dado mayores problemas en los últimos años. Entonces, es lo que más ha afectado a los caficultores y esa es la decisión por la que nos inclinamos con esas coberturas. También dentro de esos parámetros hay que definir cuáles etapas fenológicas vamos a cubrir. En este caso son prácticamente todas las de café. Lo que es la prefloración, la floración, la posfloración y en maduración dos etapas. Una que es maduración temprana y una maduración tardía. Entonces, todo el proceso de cultivo va a estar cubierto con este seguro paramétrico. Se define un monto por hectárea y así vamos a cobrar una prima por hectárea.
1: ¿Es la primera vez que se establece este seguro en este año 2026?
0: Sí, señora, es la primera vez.
1: ¿Y cuánto duraron ustedes en ese análisis de que para el sector cafetalero se necesitaba este seguro paramétrico?
0: Nos tardamos varios meses, ahí tal vez don Ángel lo pueda, don Mauricio lo pueda completar, ¿verdad? ¿Cuánto fue lo que tardamos?
1: Con
0: Mucho
1: Vamos con don
0: gusto.
1: Mauricio Mora, quien es
0: Sí.
1: especialista en este seguro paramétrico, para que nos brinde esa tacita de café informativa.
2: Claro que sí, con muchísimo gusto para todos. Tal como lo estaba recalcando doña Yorleni, el tiempo de trabajo en conjunto viene desde enero del 2025. Fíjese usted que teníamos más de un año de trabajar de manera colegiada con los técnicos, agrónomos, técnicos administrativos, gerentes, juntas directivas de las tres cooperativas para ponernos de acuerdo en las etapas que ya mencionó doña Yorleni y para ponernos de acuerdo en otros aspectos técnicos que tenían que ver con las fechas de cobertura, precisamente también con esas etapas y con la cantidad de lluvia acumulada que podría disparar el parámetro y por lo tanto el seguro activarse. Entonces, prácticamente fueron reuniones en donde estaban involucrados los cuerpos técnicos, administrativos, directivos, pero no se dejaron de fuera los productores, que quisiera resaltar ese aspecto. Dentro de las comisiones de trabajo estaban representados los microbeneficios de la zona, no solamente estos tres grandes que representan tres cooperativas, sino había representación de microbeneficios y a la vez estos representantes de microbeneficios son igualmente productores de café. Entonces estaba representado el sector en las diferentes modalidades para la construcción en conjunto de este seguro.
1: Alrededor de 800 hectáreas de café están siendo aseguradas en este momento para el 2026.
2: Correcto, así es. De manera inicial, está proyectado hasta 2.500 hectáreas y podríamos seguir cubriendo más hectáreas conforme se dé la suscripción y el entusiasmo y el conocimiento de este seguro dentro del sector.
1: En este momento, solamente las cooperativas de Los Santos, que son Copesán Marcos, Copetarrazú y Copedota, iniciamos ahí la implementación de este seguro. ¿Ya están ustedes también en negociaciones con algunas otras cooperativas del país o bien con grupos de productores?
0: Sí, gracias a la publicidad de este seguro ya, porque ya se dio la emisión, pues se ha mostrado el interés por otras cooperativas para ver, ¿verdad?, cómo implementamos este seguro en su zona o con sus agremiados.
1: Doña Yoleni, ¿cómo lo están publicitando? ¿De puerta a puerta? ¿Cómo están llegando a explicar las ventajas de este seguro paramétrico en café? Y para don Mauricio, bueno, mucho proteger en el caso del exceso de lluvia, ¿verdad? Porque sabemos que la lluvia, cuando hay exceso de lluvia, atacan las enfermedades y las plagas, como la roya del café. Sin embargo, bueno, iniciamos este 2026, donde se nos avisa sobre el fenómeno del niño, ¿verdad? Esto para don Mauricio. Entonces, no sé si en esa parte, porque pueden venir otro tipo de plagas que no son las que conlleva la lluvia, si lo tienen planificado.
0: Adelante, ma'am.
2: Gracias. Sí, en realidad estábamos comentando desde el inicio que el parámetro o el índice contemplado para que el seguro pueda activarse es el parámetro de la lluvia. Y para eso se fijaron rangos de precipitación o de lluvia caída, lluvia que nos cae del cielo propiamente y que debe ser determinado medida. Aquí no tiene que ver si hay derrumbes, aquí no tiene que ver si hay plagas o enfermedades, aquí lo que importa es que el límite se dispare, por eso se habla de parámetro, entonces un parámetro objetivo, medible y cuantificable es el que se dispara, en este caso es la cantidad de milímetros pluviales, la cantidad de milímetros de lluvia caída. Y si sobrepasa ese límite, que sería un exceso, o si no llega a ese límite, lo cual sería un déficit, entonces el seguro se dispara. Esto independientemente de lo que esté sucediendo, doña Karen y Radio Escuchas, independientemente de lo que esté sucediendo en campo, ahí puede estarse cayendo el café, puede que no, puede que se estén afectando los caminos, puede que no. Lo importante es que el parámetro se active, es decir, ese déficit o ese exceso de lluvia que se puso como límite puede activarse con el monitoreo de la tecnología, como también lo mencionaba doña Yorlene al inicio, y tiene que ver con los satélites utilizados hoy día.
1: ¿Puede emplearnos más esa información en materia satelital, don Mauricio? Y toda la tecnología que se está llevando al campo y en torno a lo que es la agricultura 4.0 y 5.0, que me imagino que van por ahí.
2: Claro, en realidad Costa Rica está dando un paso nuevo. Parecía que nos estábamos quedando un poquito atrás del resto de la región y concretamente Latinoamérica, porque ya ciertamente otros países tienen adelante un seguro paramétrico, además en café, sino que se está dando y se le está echando mano, por así decirlo, a tecnología que hoy viene como la tecnología que permite que una plataforma digital te haga llegar un artículo o comida a tu casa. Es la misma tecnología, todo va y viene por instrumentalización satelital. Son empresas que se dedican a ese tipo de servicios Son empresas que se dedican a brindar esa información ya aterrizada a nuestra realidad, porque también ellos tienen que hacer una serie de estudios y conversiones de datos para que nos lo repliquen a nosotros. Mire, se activó el parámetro. Aquí es importante señalar que la aseguradora ni tampoco el asegurado tiene esa injerencia o esa manipulación de información. Es un tercero que realmente cumple con los estándares y las normas que nos garantiza un reasegurador, como lo decía doña Yoleni al inicio, que ese respaldo garantiza objetividad y del uso de esa tecnología. Por lo tanto, ni la aseguradora, en este caso IMSS, o bien el productor o tampoco el tomador del seguro podrá manipular esa información, sino que es información que analiza y transfiere un tercero que es parte del juego de este seguro de parámetros, porque en el seguro de parámetros entran muchos actores que, claro, por cuestión de tiempo, de pronto no nos da la explicación, pero sí mencionarlo, de que esto lo lleva una entidad que es, para mí, como yo le digo, el árbitro, uno de los árbitros del seguro paramétrico, y donde de manera objetiva ellos brindarían científicamente la información con el uso de la tecnología que usted también, doña Karen, está mencionando, tiene que ver con Agricultura 4.0. De hecho, actualmente, pequeña cuñita, nuestro seguro agrícola tradicional, que es el otro complemento, utiliza una única herramienta de un proveedor maravilloso que tenemos para el monitoreo de cultivos asegurados en este momento con el seguro agrícola tradicional, y prácticamente eso nos pone en un mundo, nos inmersa en un mundo de la agricultura 4.0.
1: Excelente. Doña Yoleni, ¿cuánto cuesta este seguro? ¿Está al alcance de los pequeños productores o solamente es más accesible a nivel de cooperativas?
0: Sí, en realidad es un poco más accesible a nivel de cooperativas porque ellos ven un poco más integral el seguro. Entonces, no es el uno al uno. Esto se diseña muy específicamente para determinados parámetros, como decíamos. Entonces, por eso es que este en específico se hace para una zona, para ciertas cooperativas y con ciertos parámetros. Este específicamente, ¿quién definió parámetros? Tanto la cooperativa como decíamos, como esos productores de esa cooperativa. Entonces, cuando vamos a diseñar otro, y aquí contesto la pregunta que usted me había hecho, ¿cómo trabajamos esto? Hay que sentarse. Digamos, si la región occidental nos quiere hacer un seguro, pues vamos a sentarnos con ellos. De la misma forma que lo hicimos acá. Nada más que ya tenemos pues mucho más avanzado, ya tenemos condicionado avanzado, ya tenemos, digámoslo así, tarifas o precio. Entonces va a ser mucho más rápido. Y si no sé, si otra zona del país nos dice, ah, es que yo tengo una cooperativa y tengo varios caficultores y queremos este seguro, pues igual nos vamos a sentar a definir esos parámetros, porque no llueve igual, ¿verdad? No llueve igual en la zona de Los Santos, no llueve de la misma forma en la zona occidental o en la zona norte, no llueve igual. Entonces, ese parámetro sí hay que llegar a definirlo específicamente para esa zona. ¿Y por qué, digamos, exceso de lluvia o falta de lluvia? Bueno, porque ese exceso de lluvia, falta de lluvia, genera una alta variabilidad en la calidad y en la cantidad de la cosecha. Y por eso no incluye, digamos, si ocurre o no la plaga cuando llueve, sino es si se da el exceso de lluvia o si se da la falta de lluvia, ese es el parámetro que activa, porque sí va a afectar la cosecha, ya sea en calidad o en cantidad. Ese es, digamos, aquí el ingrediente que cambia un poco del seguro tradicional. Y este es muy importante porque si está en la etapa de maduración, entonces vamos a tener caída del grano y claro, vamos a tener menos cosecha.
1: Doña Yoleni, tenemos gran cantidad de oyentes que son productores, pequeños o medianos productores, que inclusive han sido tasa de la excelencia, pero que no están en cooperativas. ¿Existiría algún rubro para poder ingresar ellos en este seguro paramétrico o tendrían que seguir con el seguro agrícola tradicional?
0: No, claro que se puede, que podemos, ¿verdad?, diseñar uno, para ellos, pero hay que sentarnos en la mesa juntos.
1: Y ahí se sentarían productores, el INSS, el Ministerio de Agricultura o el Instituto del Café. ¿Cómo han hecho esa dinámica?
0: Sí, ha sido de todo, ¿verdad? Hemos accedido también al café, sobre todo para tener estadísticas o información. Hemos buscado también información muy, muy pública. Proveedor, ¿verdad?, que es con el que vamos a la herramienta y activa el seguro con el parámetro, también ha recopilado mucha información del país. Entonces nos sentamos a buscar esa información. Si el pequeño agricultor no la tuviera, buscamos siempre un mecanismo para tener esa información y diseñar el producto.
1: Es importante que a lo largo del programa detallemos tal vez algún número de teléfono donde puedan obtener información o algún correo especial, doña Yoleni y don Mauricio, para poder trasladarlo a nuestros oyentes, sobre todo a esos que estoy mencionando que no están en cooperativas, ¿verdad? Ya sabemos que es más fácil fluir si estamos en una cooperativa. En este caso, ustedes acaban de iniciar, establecer este seguro con COPE San Marcos, COPE Tarrazú y COPEDOTA. Pero tal vez los productores pequeños o medianos de la zona de Turrialba y otras localidades del país puedan hacer esta evaluación que nos mencionaba doña Yorleni. Don Mauricio,
2: Claro.
1: ¿y el Instituto Nacional de Seguros en este momento me destacan que es la única aseguradora que está ofreciendo esta póliza, y esto tal vez a nivel centroamericano o a nivel latinoamericano?
2: No, a nivel nacional, a
1: ¿Nacional?
2: nivel nacional, INSS, por ser bueno, primero la aseguradora más grande de Costa Rica, es la única aseguradora que ofrece un seguro para la agricultura. En este momento no hay inscrito ante la superintendencia otro producto igual. Solamente INSS lo tiene. Esto a nivel de inscripción de productos en el gran listado que tiene la superintendencia de seguros. Ahorita está el seguro agrícola tradicional y el seguro paramétrico como productos dirigidos hacia el sector agrícola. En la región tenemos seguros paramétricos en Guatemala, en Latinoamérica, en el Cono Sur, tenemos en Brasil, en Colombia. Eso corresponde a otras latitudes y a otras aseguradoras, claro está. Pero a nivel nacional, Costa Rica, INS sería la única aseguradora que ofrece hasta el momento este producto para la agricultura y concretamente para café. El seguro agrícola tradicional, pues está abierto para todas las líneas de cultivos existentes en Costa Rica. Pero quisiera, si me permite un momentito,
1: Claro.
2: añadir a lo que mencionaba respecto a los no cooperativistas. Actualmente, las redes sociales de las tres cooperativas, COPE San Marcos, COPE Dota y COPE Tarrazú, están activamente publicitando, así como la red social del Instituto Nacional de Seguro, Grupo INSS, el seguro paramétrico y los mismos gerentes, incluyendo el gerente de COPE San Marcos, ha hecho el llamado de la afiliación al cooperativismo y ahí él mismo nos decía a todos en público, mire, basta que que abran una cuenta con nosotros, decía COPE San Marcos, y ya está afiliado el productor, precisamente puede ser que no sea afiliado a COPEDOTA o a COPETARRAZÚ, ese pequeño productor, tasa de la excedencia, puede tener su cuenta bancaria en COPE San Marcos, que es lo que nos decía delante de todos, y ya quedó afiliado y puede acceder al seguro, de tal manera que no está tan inaccesible la obtención del seguro para ellos.
1: Excelente. Ahora bien, don Mauricio, este seguro paramétrico se va a extender a otros cultivos. Es Renato Alvarado, exministro de Agricultura, el que me manifestaba a mí en programas pasados la importancia de que el país contara a nivel agrícola con este seguro paramétrico y desde hace cuánto más o menos vienen ustedes con la planificación del mismo.
2: Ah, no, los seguros paramétricos, digamos, se inscribió desde el 2022 un primer seguro paramétrico del cual no hubo emisión,
1: Siempre en
2: pero
1: agricultura, don Mauricio.
2: siempre en agricultura, y ha sido el primero en agricultura, y la idea es que otros sectores muestren también el interés, porque vino y decía doña Yoleni, hay que sentarse, y quien nos tiene que brindar información, etapas, áreas, todo este prospecto de información técnica no somos nosotros, sino que más bien es el sector de interés. Ejemplo, un gran grupo de piñeros si estamos hablando de piña, un gran grupo de arroceros si estamos hablando de
1: De
2: arroz, un
1: arroz.
2: gran grupo de cañeros si estamos hablando de caña. Entonces, quien tiene que brindarnos, por así decirlo, detalles preliminares sería ese grupo de asociaciones, cooperativas, agricultores que reúnen un gremio determinado, y entonces ahí sí nos sentamos a trabajar en los parámetros, en cuál índice climático vamos a elegir que es limitante para ese cultivo en esa región, que no es lo mismo para otro cultivo y para otra región. Entonces es tan específico, pero que puede abarcar tantas áreas y tantos productos agrícolas, que es cuestión, por así decirlo, de sentarse en un acercamiento con ese interés del sector para definir ese tipo de aspectos técnicos. Claro que sí.
1: Don Mauricio, doña Yorleni, por ejemplo, en el caso de arroz, muchos de los productores han señalado que es imposible pagar seguros en esta materia en el país por caros. ¿Puede ser este seguro paramétrico una alternativa diferente? Y ya que lo estamos activando en este momento con café y ver el ejemplo que vamos a tener con café, abrirse una puerta completamente diferente, por ejemplo, para el sector arrocero.
0: Sí, definitivamente. Tal vez hay que entender un poquito el tema del seguro, ¿verdad? El seguro tradicional lo suscriben muy pocas personas, entonces, o muy pocos agricultores. Entonces, cuando ocurre un evento, nos afecta esa masa, ¿verdad? Por eso tiende a irse incrementando la prima. Cuando hablamos de un seguro paramétrico, buscamos, digámoslo así, anegar o unir muchas más hectáreas para asegurar. Y eso ya es el primer beneficio. El segundo beneficio es que está muy enfocado a eventos de cambio climático. Entonces, da la apertura a que no todas las unidades, digámoslo así, o no todas las hectáreas se afectan a la vez. Entonces, permite, en la parte del seguro, compensar, ¿verdad?, las pérdidas de un momento, y volver a tener un equilibrio técnico el seguro. Para nosotros, yo le puedo decir que para el Instituto Nacional de Seguros, paramétrico, el seguro paramétrico es lo que nosotros queremos impulsar, porque lo vemos viable para asegurar, viable para pagar y viable para tener cada vez más cultivos asegurados. Esa es, digamos, nuestra consigna. Y entre más se unan esas hectáreas de diferentes cultivos, más posibilidades tienen de disminuir la prima del seguro.
1: Ahora bien, sigo yo con el tema de las cooperativas, compañeros. En café tenemos muchas cooperativas, pero en otras plantaciones no. No se podría establecer este seguro paramétrico, qué sé yo, por corporaciones. Bueno, el ICAFE, como lo menciono, en café tenemos muchísimas cooperativas, pero no se podría hacer con todos los que están inscritos, digamos, en el Instituto del Café de Costa Rica, o bien Cámara de Piñeros, o bien Laica, a esos niveles, ¿se podría o no? Tiene que ser
0: Sí.
1: a nivel de organizaciones.
0: No, el tomador puede ser alguna de esas organizaciones. Lo que pasa es que sí tiene que haber un tomador, porque hay un rol importante de ese tomador. Ese tomador es el que primero va a agrupar va a recaudar, digamos, la prima y después va a pagar, porque la indemnización nosotros la hacemos en términos generales, ¿verdad? Entonces es tantas hectáreas o tales lugares o tales hectáreas y nosotros ahí indemnizamos. Entonces el tomador, ¿verdad? Que puede ser la cámara, como usted bien decía, esa cámara es la que va a decir, ah, ok, se afectó de Mauricio, se afectó doña Karen, se afectó quiénes, ¿verdad? Y es el que da el dinero para seguir la recuperación del cultivo.
1: Porque el sector agrícola es muy amplio, vea, tenemos cámara de paperos, tenemos cámara de cebolleros, y de ahí todos estamos expuestos sobre todo a las condiciones climáticas. Y sí es muy importante, yo aplaudo los seguros que son protectores en todas las áreas, y sería muy interesante todo el sector agropecuario, desde las diferentes cámaras, organizaciones, aunque sean pequeños productores, que estén en este momento protegidos. Vamos con una pequeña pausa comercial y ya regresamos con más de Cosechas de Bienestar y nuestros invitados de esta tarde, los compañeros del Instituto Nacional de Seguros, con el tema Los cafetaleros de Los Santos protegerán su cosecha en el primer seguro paramétrico de café colocado en el país. Ya volvemos.
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1: Cuatro de la tarde con 34 minutos en CRC 89.1 Radio y en Cosechas de Bienestar con Karen Dondi. Nuestro tema de hoy en materia cafetalera y sobre la protección con el seguro paramétrico que fue anunciado recientemente en este mes de mayo en el Día del Agricultor y la Agricultora Costarricense. Nuestros invitados del día, Jorleni Madrid, jefe de la Dirección de Seguros Generales del Instituto Nacional de Seguros, y Mauricio Mora, técnico especialista en seguros paramétricos. Vamos a resaltar algo importante en torno a las cooperativas que están dando el paso para la adquisición de este seguro. Este seguro paramétrico nace del compromiso y la búsqueda de alternativas que permitan brindar mayor respaldo a nuestros caficultores frente a los retos que hoy enfrenta el sector. En los últimos años hemos visto cómo las condiciones climáticas afectan directamente la producción. Por eso impulsamos una herramienta innovadora que permita responder de manera más ágil y oportuna ante estas situaciones, protegiendo la inversión, la estabilidad y el trabajo de muchas familias productoras de la zona de Los Santos. Esto lo expresó Cristian Solís Cordero, gerente general de COPE San Marcos RL. Por su parte, Cristian Chinchilla Valverde, gerente de Copedota, destacó el significado para el agro de esta nueva herramienta de protección. Hoy no solo sembramos café, sembramos resiliencia frente a un clima cada vez más extremo. El seguro paramétrico será el respaldo que protegerá no solo la cosecha, sino también el esfuerzo, la dedicación y el futuro de quienes producen el mejor café. Para Yasmín Rivera Jiménez, gerente general de COPE Tarrazú, el cambio climático ha hecho que producir café sea cada vez más complejo y riesgoso para las familias productoras. De ahí la importancia de esta póliza. Por eso impulsamos el desarrollo de un seguro paramétrico que brinde mayor protección ante las pérdidas económicas ocasionadas por condiciones climáticas extremas. El equipo técnico, junto con otras cooperativas de la región, con el objetivo de crear una herramienta realmente útil para el productor. Esta póliza permitirá enfrentar de mejor manera los efectos provocados tanto por la escasez como por el exceso de lluvia. Estas son las declaraciones de estas cooperativas que están haciéndose cargo de llevar a todos esos productores este seguro paramétrico establecido por el Instituto Nacional de Seguros. Doña Yorleni, don Mauricio, ¿qué podemos señalar en torno a más beneficios de estas pólizas y en materia de precios? Que me interesa a mí conocer los precios.
0: Bueno, vamos a ver. Específicamente en este caso, ¿verdad? La prima del seguro son 70,000 colones al año, más o menos por ahí, por hectárea. Entonces, esto funciona dentro de lo que trabaja cada cooperativa, y entonces el que se va suscribiendo, pues sabe que eso al año, ¿verdad?, tiene que pagarse los 70,000 colones. ¿Y se indemniza cuánto? Bueno, se indemniza un monto definido por hectárea. Ese monto definido por hectárea es 1,925,000 aproximadamente. Esos son parámetros de este seguro específico.
1: Perfecto. Y lo que es, don Mauricio, ¿iba a agregar algo más?
2: No, que para reforzar lo que hizo doña Yorleni, en realidad el monto asegurado por hectárea no lo definimos nosotros, en realidad es un monto que se ajusta a la realidad del cultivo en esa zona de acuerdo a los estudios de las tres cooperativas. Por lo tanto, eso puede variar en occidente, puede variar en el sur, en la zona, en la región Brunca, o bien hacia la zona norte si hablamos de otros cultivos, pero que sí vale la pena resaltar que esa tarifa va amarrada a ese monto asegurado y por lo tanto a ese precio por hectárea, y eso puede variar. En este caso muy específico, pues es el dato que ya nos mencionó doña Yorleni.
1: Ahora bien, los seguros agrícolas tradicionales, ¿qué podemos señalar al respecto?
2: Bueno, son complementarios, son seguros complementarios, en realidad son seguros que en sí, si queremos resaltar aspectos de uno y de otro con el paramétrico, ya no requerimos de inspección, no necesitamos enviar a ningún colega ingeniero a inspección a verificar daño. Entonces, prácticamente si el parámetro se disparó, ¿verdad? Sea que se cumplió el límite establecido desde la suscripción, que eso es muy importante, y lo que hace la aseguradora es recibir la notificación, y esta lo que hace es pagar al tomador, y el tomador distribuye a los beneficiarios, que serían los productores. Mientras que el seguro tradicional, pues requiere un aviso, requiere verificarse si hubo o no el daño, ay, si es cierto que se me está cayendo el café, ay, si es cierto que hay plaga y enfermedad, ay, si es cierto que hay inundación. Entonces requiere más tiempo, es un proceso más largo y el pago, por lo tanto, también se atrasa, que es una de las bondades del paramétrico. Se cumple el parámetro y viene el pago de manera casi inmediata.
0: Yo le agrego, perdón, yo le agrego que sí son complementarios. Se puede tener un seguro tradicional y se puede tener un paramétrico. Puede ser que el paramétrico cubra el deducible, por ejemplo, y entonces complete toda la cobertura. El seguro tradicional es mucho más amplio en coberturas, pero más detallado en requisitos. Y en el caso del paramétrico, Todos esos requisitos se solventan una vez que se definieron todos los parámetros en la suscripción. Por eso hay mayor agilidad en el pago de la indemnización.
1: Eso me interesa, doña Yoleni, la agilidad en los pagos, porque si lo vemos desde el punto de vista de una plaga o el cambio climático que hizo su desastre y que el productor tenga préstamos que pagar, también estos seguros son más ágiles, que les ayuden a respirar un poquito.
0: Sí, yo resalto que el principal beneficio de este seguro es esa recuperación oportuna por parte del caficultor de su inversión. Entonces es mucho más rápida. Y una vez que se paga, él decide si la vuelve a invertir en en el cultivo o si paga, digámoslo así, sus obligaciones financieras y se desahoga. Ese es un gran beneficio que tiene este seguro paramétrico.
1: Es muy importante. Entonces, doña Yoleni y don Mauricio, tenemos que promocionar
2: Correcto.
1: bastante ese seguro que está fresquito, que tenemos prácticamente una semana de haberse dado la apertura, ¿verdad?
2: Correcto. Así es.
1: ¿Dónde accesar al mismo? ¿Cómo organizarse con las autoridades del Instituto Nacional de Seguros? Y no solamente en el sector cafetalero, sino como les comentaba, tenemos la Cámara de Papa, tenemos cámaras de cebolleros, tenemos Corporación Hortícola que cubre muchas áreas también. ¿Cómo agilizar para este 2026 los seguros agrícolas?
0: Bueno, todas esas organizaciones pueden, digamos, contactar a un intermediario o hacerlo directamente con nosotros, ¿verdad? Con la parte de seguros generales. El intermediario nos facilita, ¿por qué? Porque nos da más información, porque corre, porque pide, ¿verdad? Pero si no, pues igual lo pueden hacer con nosotros. Yo le coloqué en el chat, bueno, mi correo y el de don Mauricio, ¿verdad? ymadridj@grupoins.com y el de Mauricio a morag@grupoins.com y cualquier iniciativa nos la pueden hacer llegar por ahí y nos sentamos a iniciar la revisión y a definir y diseñar un buen producto para cada cultivo.
1: Y no solamente los cultivos, sino en la parte pecuaria, lo están analizando ustedes. Me preocupa también el tema de ganadería, con el fenómeno del Niño y las sequías. ¿Cómo estamos en esa área, don Mauricio?
2: Bueno, aquí vamos a compartir los dos la respuesta. En este momento también conozco de algunos acercamientos con la idea de fijar un seguro paramétrico. Conozco de algunos acercamientos de parte del sector, lo cual también yo lo veo muy prometedor y muy importante porque es parte de la producción de nuestro país que sustenta proteína, como es la producción de carne y de leche. Y entonces, ciertamente, el seguro paramétrico no está únicamente limitado a cultivos, aunque históricamente el seguro paramétrico en el mundo surge en el cultivo, en un cultivo específico, realmente el seguro paramétrico está llegando a otras actividades, como es, digamos, en el ámbito de grandes municipalidades en otros países donde lo toman por un parámetro de inundación, entonces, ¿quién más que a la alcaldía le importa que sus abonados paguen sus impuestos y se vean también beneficiados y no perjudicados por un tema de inundación o un tema de sismos? Entonces, el seguro paramétrico también tiene la flexibilidad, por así decirlo, que con base en datos medibles y que puedan demostrarse históricamente, porque para eso se ocupa datos históricos que lo maneja una base de datos, ya hablamos de la tecnología al inicio, pueda recabarse para amparar otras coberturas, ¿verdad? Otros sectores. Hablemos del sector ganadero o hablemos del sector de turismo incluso. Entonces, básicamente es un seguro que puede ser aplicado en la última, a manera de reseña, el último encuentro público en donde hubo mucha participación el experto en seguros paramétricos, que nos ha ayudado también en el acompañamiento delante de gran cantidad de personal civil, empresas dedicadas al turismo, al agro. Nos decía, prácticamente hay empresas que están asegurando hamburguesas dejadas de percibir por día a raíz de un evento climático porque afectó al ganado en tal región. Entonces, vieras que se vuelve sumamente atractivo, interesante, y si es posible determinar y una vez realizados los estudios, definir el seguro para un sector determinado, en este caso podría ser el pecuario.
1: Sí, porque estoy pensando, don Mauricio, doña Yorleni, en la parte porcina, en la parte avícola también, que tenemos a veces muchas plagas, muchas enfermedades, pero me preocupa también este tema del fenómeno del niño este año en torno a los animales. Muchos productores se están preparando, sobre todo para julio, que se señala que es el mes que vamos a tener más dificultades en ese sentido. Entonces, de ahí la importancia de fortalecer estas semanas estos seguros para estar protegidos, ¿verdad? Que no nos tomen por sorpresa diferentes situaciones y como dice doña Yorleni, los seguros paramétricos son más ágiles en materia de pagos, ¿verdad, doña Yorleni?
0: Así es. En el caso de los seguros paramétricos, la amplitud de cobertura es bastante. Ahorita estamos hablando de cosechas y de animales, pero también de agua, ¿verdad? De agua, el suministro de agua. Falta el agua, eso va a ser importante, ¿verdad? Cuando en materia de turismo o en materia de prestar un servicio. O en el caso de los gobiernos locales, ¿verdad? Nosotros decimos un sismo afecta infraestructuras, afecta viviendas y a través de este seguro también se les puede dar cobertura. Entonces es bastante amplio en esos eventos de la naturaleza de los que este país tiene bastantes.
1: Perfecto. Don Mauricio, ¿cuál sería su mensaje para todo el sector agrícola, para la población también que nos está escuchando, porque tenemos otros seguros importantes que no podemos descuidar? Si yo soy productora de café, ok, voy a asegurar mis hectáreas, pero también debo asegurar, qué sé yo, mis vehículos, mi maquinaria, por ejemplo.
2: Claro que sí, de una manera muy, desde una experiencia, diría yo más bien, muy personal, tenemos que hacer un cambio también de chip que nos lleve a una acción de toma integral en nuestros activos. Y nuestros activos nos cuestan a todos, a todos. El carro cuesta, la casa cuesta, la tarjeta que anda, el plástico que andamos en las billeteras cuesta. La bicicleta que se le compró al hijo cuesta. El teléfono celular que tenemos en la mano cuesta. Y hay un producto específico, hay un seguro específico para cada uno de estos activos. Entonces, todo realmente tiene su nivel de importancia, pero ante todo el nivel de administración y de orden en la economía personal es aún más, y de ahí tomamos estas otras decisiones, que hay sectores que demuestran claramente, y de veras que lo digo desde una experiencia muy personal, ese nivel de orden en el que usted puede tomar acción. Entonces, por eso es que hay hoy personas tomando acción para comprar un seguro en café, porque han tomado también orden en casa, han tomado las riendas de sus finanzas, y ve ahí qué importante, doña Karen, y a todos los que nos escuchan, es una tarea de todos, y partiendo de allí podemos tomar acción y tomar decisiones para proteger nuestros activos que tanto nos cuestan, electrodomésticos y otra serie de activos que vale la pena nombrar, sí, pero que yo diría, tomemos en cuenta lo que tenemos, cómo podemos organizarnos aún mejor, que sí podemos, claro que sí, y de ahí tomar acciones para asegurar aquello que tanto nos ha costado. Entonces yo les invito a acercarse a nuestras oficinas, a nuestros canales de comunicación con la mayor libertad y disponibilidad para atenderles sus inquietudes y podemos organizar, como decía Jorleni, según el sector, un producto acorde a la zona o acorde a sus etapas biológicas, fenológicas, según cultivos o animales, estamos a la mayor disposición.
1: Muchísimas gracias, don Mauricio. Doña Yoleni, su mensaje de cierre.
0: Sí, a mí siempre me gusta recordarles que el seguro es una herramienta para continuar. En lo que sea, ¿verdad? Puede ser continuar en las labores de cultivo o continuar en la vida, porque no cae uno en gastos que no estaban contemplados. Lo que sucede cuando viene un evento es que usted tiene que sacar gastos que usted no tenía considerados y pagar lo que está perdiendo. Como decía don Mauricio, si es el celular, pues de todos sacamos un celular a crédito, o si lo pagamos de contado, pues habrá que volver a pagarlo. Entonces, el seguro es esa herramienta que dice, ah, ok, está el seguro, y con el seguro me recupero. Y es importante verlo de esa forma, porque normalmente nuestro pensamiento es, ay, es que eso está muy caro, es que para qué, si nada me va a pasar. Pero sí pasa, sí pasan eventos y sí nos dejan un poco quebrados, digámoslo así, del presupuesto que teníamos, nos desfasan y es importante entonces tener el seguro para recuperarme mucho más rápido y oportunamente.
1: Doña Yoleni y don Mauricio, yo lo pondría como que estos seguros son cosechas de bienestar, porque estamos cosechando bienestar ante una eventualidad. ¿Qué les parece?
0: Totalmente de acuerdo.
2: Maravilloso.
0: Así quedó perfecto.
1: Por eso estamos nosotros acá en este su programa Cosecha de Bienestar, comentando en torno a esta noticia positiva que nos traen nuestros compañeros del Instituto Nacional de Seguros para los Cafetaleros de todo el país. Se inició en la zona de Los Santos con COPE San Marcos, con COPE Tarrazú y COPE Dota. Pero ya lo sabe, solicite usted la información en el Instituto Nacional de Seguros para que, bueno, vaya teniendo esa cosecha de bienestar, de proteger los diversos cultivos y en las diferentes áreas en las que usted se encuentra. Muchísimas gracias a doña Yorleni, a don Mauricio por esta explicación en materia de los seguros paramétricos. Hoy aprendimos sobre este tema. Muchas gracias a todos, bendiciones y mucha luz.

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Son las 5:01 de la tarde. Eso quiere decir que usted va a estar al tanto de todo lo que importa en el mundo de la economía, las finanzas y la actualidad internacional. Algunos de los titulares para esta tarde, con de las noticias que hemos trabajado para ustedes, tienen que ver con la postergación de la firma de Donald Trump a una orden ejecutiva sobre inteligencia artificial. Estados Unidos y Filipinas avanzan hacia un acuerdo para crear una zona de seguridad económica en territorio filipino, en Asia. China redujo en abril sus exportaciones de combustibles y aumenta sus reservas de petróleo. En América Latina, México y la Unión Europea se preparan para firmar la actualización ya de su acuerdo comercial. Vamos, bueno, más tarde, más adelante, eso de las 5:30, vamos a conversar con el periodista Wilson Vega sobre la huelga en Samsung. Un tema interesante en pleno apogeo de los chips y de la inteligencia artificial y de la tecnología. Samsung estaría por enfrentar o enfrentando, según las noticias de la última hora, una posible huelga en Corea del Sur. Exigen mejoras salariales en una empresa que ha multiplicado sus ganancias por 700%. Y al final, como siempre los jueves, la columna de nuestra querida amiga Claudia Uribe desde Colombia, con temas de relaciones internacionales, comercio internacional y lo que ella maneja de su especialidad. La producción, como siempre, a cargo de Mauricio Sandoval desde Bogotá, Colombia. Y en controles, hoy tenemos a Kenneth Apuy, que hace posible que estés escuchando este programa. Vamos de una vez a las noticias. Donald Trump postergó la firma de una orden ejecutiva sobre inteligencia artificial tras cuestionamientos internos sobre su posible impacto en la ventaja tecnológica de Estados Unidos frente a China. La propuesta buscaba crear un marco voluntario para revisar modelos avanzados antes de su lanzamiento, especialmente por riesgos de seguridad nacional y ciberseguridad. La decisión revela la tensión entre regular la inteligencia artificial y, al mismo tiempo, no frenar a las empresas estadounidenses en plena carrera global. Así que queda ahí en suspenso por ahora, aunque pues, posiblemente se genere esa firma pronto. Una investigación especial describe cómo la diplomacia estadounidense se está reconfigurando bajo la presidencia de Donald Trump, con menos peso de las embajadas y más protagonismo de enviados personales, amenazas públicas y canales paralelos en las relaciones entre los países. Gobiernos aliados en Europa y Asia aprenden a distinguir entre declaraciones presidenciales, negociaciones reales y decisiones ejecutivas. El cambio reduce previsibilidad y vuelve más difícil leer la política exterior de Washington. Y genera incertidumbre entre aliados y no tan aliados. Y hablando de aliados, Estados Unidos y Filipinas avanzan hacia un acuerdo para crear una zona de seguridad económica en territorio filipino. El proyecto forma parte de una iniciativa estadounidense para asegurar cadenas de suministro de minerales críticos, semiconductores, datos e infraestructura tecnológica frente a China y cerca de China. El plan refuerza la dimensión geoeconómica de la rivalidad en el Indo-Pacífico. No solo bases militares, también fábricas, también datos, también proveedores confiables. Así que ahí está. Un acuerdo avanza, no está terminado, no está finalizado. Un acuerdo entre Estados Unidos y Filipinas para crear una zona de seguridad económica en territorio filipino. OpenAI amplió de forma notable su red de grandes bufetes legales mientras enfrenta demandas de alto perfil y prepara el terreno para una eventual salida a bolsa. Recuerdan que acaba de ganar este litigio contra Elon Musk. La empresa valorada recientemente en 800

0: 152 mil millones de dólares. Trabaja con más de una docena de firmas legales en casos, en varios casos, contra Elon Musk. Disputas de propiedad intelectual, acuerdos de inversión y posibles operaciones corporativas, además de haber ya terminado el litigio que fue muy sonado desde California. La inteligencia artificial ya no solo se transforma, ya no solo transforma industrias, sino que también genera una nueva economía legal a su alrededor. Sin duda, las empresas tienen que blindarse en todas sus actividades. Bueno, y hablando de inteligencia artificial y de abogados, un abogado se disculpó ante una jueza federal por incluir citas falsas generadas por inteligencia artificial. Esto no me ha pasado ni en las revisiones de tesis que hago en la universidad. En un caso vinculado a despidos de la administración Trump, el abogado reconoció que usó Claude para elaborar un borrador y no verificó adecuadamente el resultado. Desde 2022, jueces estadounidenses han sancionado o advertido a abogados en más de 100 casos por descuidos de inteligencia artificial en documentos judiciales. Bueno, lo hemos visto también en prensa, ya publicados, lo hemos visto en todos lados, cómo se cuelan. Pero sobre todo lo que más me da pena en realidad a mí es ver cómo todos hablan en lenguaje ChatGPT y pierden la esencia del lenguaje propio y de los estilos propios porque todos se lo piden a ChatGPT y hablan como habla ChatGPT o Claude o cualquiera de las inteligencias artificiales que lo hace bien, pero homogeneizado. Todo el mundo en Italia, Estados Unidos, Argentina o Corea del Sur hablan igual. Anthropic negocia con Microsoft el uso de servidores equipados con chips de inteligencia artificial Maya 200, diseñados por la propia Microsoft. Si el acuerdo avanza, sería un paso importante para reducir la dependencia del ecosistema de IA respecto a Nvidia y fortalecer la estrategia de Azure frente a Amazon y Google. La carrera ya no es solo por los modelos más potentes, sino que también buscan controlar la capacidad de cómputo que los hace posibles. Vamos a Asia, las cumbres recientes de Xi Jinping con Donald Trump y Vladimir Putin en la misma semana, con unos días de diferencia entre ambas cumbres, muestran dos estilos distintos de la diplomacia china. Con Trump, Beijing busca administrar una relación competitiva, pero necesaria. Con Putin, refuerza una alianza estratégica frente a Occidente. El contraste revela cómo China intenta moverse en dos planos al mismo tiempo. Evita una ruptura total con Estados Unidos y busca también consolidar un eje de poder alternativo junto a Rusia. Así que ahí está esta estrategia de la diplomacia china. Este país redujo en abril sus exportaciones de combustibles refinados a nivel más bajo en una década por restricciones oficiales vinculadas a la crisis energética y, por supuesto, a la guerra de Estados Unidos. Pese al control, Beijing autorizó envíos puntuales de gasolina, diésel y combustible para aviación hacia países del sudeste asiático como Myanmar, Vietnam, Sri Lanka y Bangladesh. La medida muestra cómo China protege su mercado interno sin cerrar del todo sus vínculos regionales. Seguimos con China, que siguió acumulando reservas de petróleo en abril, pese a la crisis en Medio Oriente, a la guerra de Estados Unidos y a la caída de sus importaciones de crudo. Un análisis de mercado señala que la clave estuvo en el menor procesamiento de las refinerías, que permitió seguir sumando inventarios. Mientras otros países consumen reservas por la tensión en Hormuz, Beijing parece priorizar colchón estratégico de combustible, de petróleo, de crudo y flexibilidad ante pues una crisis prolongada, porque ya vimos que esto que parecía o que se decía resolverse en 2 días quedará para todavía no se ha resuelto y ya estamos llegando a la finalización del tercer mes. Bueno, ahí también por la zona, los oleoductos alternativos de Emiratos Árabes Unidos ganan importancia mientras el flujo por el Estrecho de Hormuz sigue limitado por la guerra con la guerra de Estados Unidos. La vía hacia Fujairah sobre el Golfo de Omán permite sacar parte del crudo sin pasar por el estrecho, pero no sustituye completamente una ruta por donde suele circular una parte clave del petróleo mundial, cerca del 20%. La crisis muestra que la infraestructura energética también es poder geopolítico. Así que allí está Emiratos Árabes Unidos acelerando el proceso del oleoducto. Vamos con algunas notas de África. En República Democrática del Congo, residentes incendiaron un centro de tratamiento contra el ébola en Rawampara. En medio de creciente desconfianza hacia las autoridades sanitarias, el ataque ocurrió después de que se impidiera a familiares retirar el cuerpo de una persona sospechosa de haber muerto por el virus. El brote golpea una zona ya marcada por conflicto armado, desplazamiento y fragilidad institucional, donde una crisis sanitaria puede convertirse rápidamente en crisis de gobernabilidad. En Sudáfrica, el rand volvió a debilitarse mientras los inversores siguen atentos a las negociaciones entre Estados Unidos e Irán y el repunte de la inflación local. La moneda opera bajo presión por el dólar fuerte, el encarecimiento de la energía y la expectativa de tasas más altas. Sudáfrica aparece otra vez como ejemplo. Sudáfrica aparece otra vez como ejemplo de cómo una crisis en Medio Oriente se transforma, se transmite rápidamente a mercados emergentes lejos del conflicto, pero que sufren consecuencias, por supuesto. Y una nota transregional: India y la Unión Africana postergaron la cumbre India-África prevista para la próxima semana en Nueva Delhi debido al avance del brote de ébola. La decisión muestra cómo una emergencia sanitaria puede alterar la diplomacia entre potencias emergentes y el continente africano. La reunión buscaba reforzar vínculos políticos, comerciales y estratégicos, pero quedó suspendida por el riesgo regional y la necesidad de contener la propagación. Obviamente, India no quiere recibir a una cantidad importante de viajes desde África y pues mejor suspender esta reunión, esta cumbre India-África que estaba prevista para la próxima semana. En Europa, Suiza defendió reglas de capital más estrictas para UBS con el argumento de proteger a los contribuyentes de un nuevo rescate bancario. La ministra de Finanzas, Karin Keller-Sutter, sostuvo que el país valora a UBS como institución financiera, pero no puede aceptar otra crisis que obligue al Estado a asumir riesgos excesivos. La discusión toca el corazón del modelo suizo, banca global, estabilidad y responsabilidad pública. Mientras tanto, en Francia, el Fondo Monetario Internacional advirtió que este país enfrenta riesgos fiscales crecientes por su elevado déficit, deuda alta y falta de una ruta clara de ajuste. El organismo prevé que la economía francesa crezca apenas 0,7% en 2026 y advierte que sin medidas adicionales, París difícilmente cumplirá su meta de bajar el déficit por debajo del 3% del Producto Interno Bruto hacia 2029, que es lo que se habían propuesto. En la anterior, UBS es la unión de Union Bank of Switzerland, ¿no? Es uno de los bancos más grandes de Suiza y, por lo tanto, del mundo. Así que Suiza defendió reglas de capital más estrictas para el Union Bank of Switzerland, uno de los bancos más grandes de ese país. La Comisión Europea recortó su previsión de crecimiento para la eurozona y elevó su expectativa de inflación por el shock energético asociado a la guerra de Estados Unidos. Bruselas ahora espera que la eurozona crezca 0,9%. Ha venido bajando esa cifra. 0,9% en 2026, toda la eurozona. Y que la inflación se ubique cerca de 3% por encima de la meta del Banco Central Europeo. El golpe energético vuelve a poner a Europa entre bajo crecimiento y precios altos, lo cual pues es una mezcla poco agraciada, por decirlo de la mejor manera. Vamos a América Latina. México y la Unión Europea se preparan para firmar ya la actualización de su acuerdo comercial en una apuesta por diversificar relaciones frente a los riesgos de la política comercial de Donald Trump de Estados Unidos. Más de 10 años de negociaciones llegan a su cierre con un pacto que busca fortalecer comercio, inversión y cooperación. Para México no se trata de sustituir a Estados Unidos, sino de reducir la dependencia entre estos dos países, que aunque limítrofes, cercanos y principales socios, pues no, que no sean los únicos. La venta global de bonos golpea a América Latina y amenaza con presionar monedas y deuda regional. El repunte de las tasas largas en Estados Unidos encarece el financiamiento externo y reduce el atractivo relativo de los mercados emergentes. Para gobiernos y empresas latinoamericanas, el problema no es solo cambiario, también puede traducirse en crédito más caro, menor inversión y más cautela de los fondos internacionales. Y ojo a estas dos notas de Colombia. Vence el plazo dado por la comunidad andina para que Colombia y Ecuador desmonten los aranceles cruzados que han golpeado el comercio bilateral. Ecuador mantiene un arancel de 100% sobre productos colombianos, aunque había anunciado que lo bajaría a 75% desde junio, ya habíamos informado eso, y también elevó a 900% la tarifa por transportar crudo colombiano por sus oleoductos hasta Esmeraldas. La disputa combina comercio, seguridad fronteriza, energía e integración regional. Y bueno, la comunidad andina tratando de bajar el calor a esas relaciones bilaterales luego de colocación de aranceles de un lado y del otro. En Colombia llega a la recta final electoral, con el futuro del petróleo como uno de los ejes económicos de fondo de estas elecciones. Bueno, uno de los temas, más allá de los temas clásicos de siempre. Las propuestas de los principales candidatos muestran caminos muy distintos para Ecopetrol. La exploración de hidrocarburos y la transición energética. Para los mercados, el debate no es solo ambiental. El petróleo sigue siendo clave para ingresos fiscales, exportaciones, inversión y confianza en una economía con presión de deuda. Recordamos que de los candidatos principales, si podemos decirlo así, aunque nada asegura el triunfo de nadie, estaría Abelardo de la Espriella, Paloma Valencia, Iván Cepeda, y con un porcentaje mucho menor, pero todavía allí en carrera, Sergio Fajardo, muy por debajo, pero mantienen esperanzas. La economía argentina repuntó mucho más de lo esperado en marzo, con un crecimiento mensual de 3,5% y una expansión interanual de 5,5%. El dato superó las previsiones de economistas consultados por Bloomberg y ofrece una señal de recuperación más fuerte de lo anticipado. Aún así, el rebote convive con dudas sobre inflación, salarios, consumo y sostenibilidad del crecimiento para los próximos meses. La población no ve mucho este tipo de resultados macroeconómicos porque siguen empresas en cierre y el consumo en disminución. Vamos a algunas notas globales o corporativas. La fuerte caída del precio del cacao está favoreciendo el regreso del chocolate real en productos que habían sido reformulados con alternativas más baratas. Ha bajado el precio del cacao. Tras un desplome cercano a 70% desde los máximos de 2024, algunas empresas vuelven a elevar el contenido de cacao en sus recetas. Hershey anunció que sus productos, que varios productos volverán a sus fórmulas originales desde el próximo año. Para consumidores y productores, el giro puede aliviar precios y reactivar la demanda. Es la historia del cacao, que en algún momento fue moneda de cambio para culturas. El mercado petrolero podría enfrentar una tensión de oferta más severa en los próximos meses si persisten las restricciones asociadas al Estrecho de Hormuz y la guerra de Estados Unidos. Un análisis de mercado advierte que los inventarios pueden deteriorarse si el flujo de crudo no se normaliza. La presión no solo afectaría precios, también obligaría a consumidores y empresas a ajustar su demanda. Así que, pues ahí obviamente el tema petrolero siempre impactando todas las otras actividades. La caída global de bonos amenaza con frenar parte del entusiasmo por las acciones vinculadas a la inteligencia artificial, y esto ha sido prácticamente noticia de un día sí, otro no y otro sí. El repunte de las tasas largas en Estados Unidos encarece el financiamiento y reduce el valor presente de ganancias futuras, algo especialmente sensible para empresas tecnológicas de alto crecimiento. El boom de inteligencia artificial sigue fuerte, pero ya no se mueve en un mundo de dinero barato. Ahí está el panorama global hasta aquí. Y vamos, creo que nos queda tiempo, sí, unos tiempos para algunas notas en profundidad, con más contexto. Está interesante esta relación entre África y Europa. Un corredor estratégico en un mundo cada vez más fragmentado. África y Europa. En un mundo donde el comercio se reorganiza por bloques, rivalidades y cadenas de suministro más inseguras y mucha incertidumbre, África y Europa podrían estar frente a una oportunidad histórica. Un informe reciente de Boston Consulting Group sostiene que los intercambios entre ambos continentes podría pasar de 545 mil millones de dólares en 2024 a $1 billón en la próxima década. O sea, un millón de millones, un billón en español, ¿verdad? Siempre que dejen atrás una relación centrada en comprar y vender para avanzar hacia una lógica de coproducción e integración industrial. El diagnóstico parte de una paradoja. Europa sigue siendo el principal inversor extranjero en África y absorbe cerca de un tercio de sus exportaciones, pero el vínculo ha perdido dinamismo. Al mismo tiempo, ambos continentes comparten vulnerabilidades. África depende todavía de exportar materias primas con poco procesamiento. Europa necesita minerales críticos, energía, nuevos mercados y cadenas menos expuestas a China o a shocks geopolíticos. El informe de BCG, Boston Consulting Group, los describe como aliados objetivos en un mundo unipolar, no porque sus intereses sean idénticos, sino porque sus fragilidades pueden complementarse. BCG identifica 15 clusters de alto potencial: procesamiento de minerales, agroindustria, manufactura ligera, textiles, servicios digitales y sectores creativos entre esos 15. El caso de Marruecos funciona como ejemplo. En una década, las exportaciones de Marruecos, sus exportaciones automotrices hacia Europa, se multiplicaron por 4 gracias a infraestructura, alineación regulatoria y política industrial. Otro caso es el cinturón minero de cobre y cobalto de República Democrática del Congo y Zambia, donde África conserva la extracción, pero China domina gran parte del procesamiento. Europa podría financiar capacidad industrial local y, a cambio, asegurar insumos estratégicos para baterías y transición energética. La discusión de fondo no es solo comercial, por supuesto, tiene que ver más con estrategia, y es sobre quién captura valor en la nueva economía mundial. Si África continúa exportando recursos sin industrializar y Europa sigue comprando insumos estratégicos en cadenas controladas por terceros, ambos quedarán más expuestos, y ahí está la combinación de necesidades que pueden generar sinergia entre estas dos regiones. Un corredor África-Europa, dice BCG, Boston Consulting Group, más fuerte no sería caridad ni nostalgia postcolonial, sería una apuesta de poder económico en un siglo más competitivo. Bien, vamos a hacer una pausa y enseguida volvemos con el tema de la entrevista de esta tarde.
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0: Bien, gracias por mantenerse en sintonía, por conectarse, por estar ahí. Vamos a conversar, a analizar un tema interesante en este mundo de tanta incertidumbre, vertiginosidad y centralidad de las empresas tecnológicas. Una posible huelga o huelga en Samsung está en las puertas, aunque notas de hoy hablaban de que estaba suspendida por un acuerdo tentativo, pero todavía el conflicto sigue muy latente desde Corea del Sur en la multinacional Samsung. Las agencias reportan que cerca de 48,000 trabajadores del sindicato en Corea del Sur habrían amenazado con parar en medio de una escasez global de chips de memoria, justo cuando la demanda por inteligencia artificial está elevando las ganancias del sector. Es decir, no hablamos de una empresa cualquiera ni de un conflicto menor. Es un conflicto en la centralidad del trabajo tecnológico. Samsung explica alrededor de una cuarta parte de las exportaciones surcoreanas. Así que un choque laboral ahí sacude no solo a la compañía, sino al país entero y, pues, obviamente a varias cadenas globales de tecnología. Así que esto abre muchas, muchas preguntas y por eso hemos invitado a Wilson Vega, comunicador social, periodista, con 20 años de experiencia en medios impresos y electrónicos. Trabajó en El Tiempo de Colombia como editor adjunto internacional, jefe de redes sociales y editor de tecnología. Fue asesor del Ministerio de TIC y actualmente es columnista, editor senior de Shataka México y creador de contenido especializado en tecnología. Por eso hemos acudido a él para, pues, analizar, entender un poquito este conflicto en Samsung. Empecemos, Wilson. Muchas gracias por atender este llamado.
3: Fernando, gracias a ustedes por la invitación. Siempre es un gusto.
0: Empecemos un poco por lo más inmediato. No sé si en este momento, bueno, ahora están durmiendo en Corea del Sur, pero en estos días estaba ya prácticamente anunciada la huelga, aunque hoy vi algunas notas que se hablaba de una pausa o de que todavía estaría ahí en algunas últimas negociaciones. ¿Por qué es tan importante este conflicto en Samsung, Wilson?
3: Sí, esto es lo que llamamos un acuerdo de ultimísima hora. Ya parecía inminente y es importante, Fernando, básicamente porque Samsung es uno de los actores principales del mercado de los procesadores en el mundo y específicamente el centro de esta batalla, que es el complejo industrial de Pyeongtaek, es la fábrica de chips más grande del mundo. Es un centro especializado en la producción de chips de memoria y fundición de vanguardia, cosas que no se pueden hacer en muy pocas otras partes en el mundo, se hacen ahí a una escala masiva y no en vano se ha gastado Samsung algo así como 300,000 millones de dólares en construirlo. Pero entonces en esa situación de la que usted habla, de los chips aumentando de precio, pues la idea de una huelga del principal productor daba miedo básicamente porque nos iba a subir los precios que ya vienen disparados. Y si bien esto todavía está pendiente de una nueva votación que tendrá lugar, hasta donde entiendo, la próxima semana, pues por ahora es una especie de alivio para la industria de los semiconductores.
0: Ahora, además, es un alivio para Corea porque una sola empresa que tiene ese tamaño de la actividad económica surcoreana, también me imagino que estarán muchos otros ojos ahí puestos sobre este conflicto.
3: Sí, en este complejo al que yo le hablo, en esta ciudad, hay algo así como 275 mil empleados en literalmente cientos de empresas, pero ninguna se compara con Samsung. Samsung tiene 125 mil empleados en Corea del Sur. Imagínese usted la fuerza de una compañía de esas en una economía. Y de esas 125 mil personas, unas 90 mil están sindicalizadas. Entonces, imagínese usted la fuerza de ese sindicato.
0: Bueno, resulta extraño encontrar sindicatos tan fuertes en empresas privadas, ¿no? Normalmente los sindicatos tienen más fuerza en el sector público por las legislaciones en los distintos países, pero bueno, en este caso no dudo de la fuerza de negociación que debe tener ese sindicato. ¿Y dónde está el centro del conflicto? Es decir, por ahí vi que que normalmente se reparten unos bonos, que hay algunos tipos de beneficios para los empleados según las ventas de la empresa, pero que en este caso no se estarían repartiendo las ganancias de todo este boom de los chips de inteligencia artificial.
3: Sí, lo que pasa, yo lo atribuyo a esta globalización informativa que vivimos, es que básicamente la gente que lleva ahí muchos años haciendo las cosas, de pronto se entera de que a 80 kilómetros hay una fábrica que hace cosas muy parecidas, pero tiene mejores beneficios. Entonces empieza a decir, ¿por qué si nosotros estamos sosteniendo la industria, a nosotros no nos pagan igual? Y cuando uno va a ver es que efectivamente los competidores han tenido que ofrecer estímulos para atraer el talento que por definición Samsung estaba controlando. Y ahora que eso crea un chip de negociación, pues básicamente le tocó entrar a Samsung a repartir un montón de dinero en ganancias con la gente de su sindicato. Básicamente lo que tengo entendido es que les va a dar bonos de entre 300 y 400 mil. A cada uno y pues es un montón de plata, pero básicamente es como decir, ¿saben qué? Si nos hemos dado cuenta de que el negocio está en auge, de que el precio está aumentando, las ganancias son históricas y pues que efectivamente implícitamente la empresa está diciendo que aquí el reclamo tiene algo de lógica.
0: El gobierno surcoreano, ya me iba a equivocar de continente, el gobierno surcoreano,
3: Desde que no se equivoque de Corea, no pasa nada.
0: sí, esa es la complicada, está poniendo atención a este conflicto e incluso ha evaluado tomar algunas medidas de emergencia para evitar el paro. Bueno, ahora está un poco todavía en esa negociación. Me imagino que por los tamaños que has descrito, pues es muy considerable. No he escuchado yo de huelgas de tanta magnitud, ¿no? Bueno, normalmente el sector docente en América Latina es fuerte por la cantidad, ¿verdad?, de personas, millones en México, millones en Estados Unidos conforman esos sindicatos. Pero en el sector privado es difícil de escuchar de un impacto tan grande que hasta pues el gobierno se mete sin dudarlo un segundo, ¿no?
3: Claro, en nuestros países efectivamente no estamos acostumbrados y es el sector público el que suele dar esta clase de titulares, pero tiene que ver con el tamaño y con la influencia de los sectores. Por eso es que en Estados Unidos, por ejemplo, a veces son los transportadores. ¿Se acuerda cuando llegaron los tractores a Washington a protestar? Todo el gremio agrícola. En el sector privado, el referente más cercano que yo tengo en la memoria son las huelgas de Hollywood, huelgas de escritores y de trabajadores de la industria cinematográfica, de nuevo porque saben que tienen acumulativamente el poder de postrar una industria que genera millones de dólares en ganancia. En este caso particular es irónico porque por un lado es resultado de la competencia que está haciendo una otra compañía, porque en el mundo solo hay dos compañías capaces de hacer esto de lo que estamos hablando. Una es Samsung y la otra se llama SK Hynix, no es muy conocida, pero es gigante también y está ganándole pues está cerrando la distancia que le lleva a Samsung, que siempre ha sido la líder. La idea de que esta se le crezca obliga a Samsung a responder y responder es con dinero. Pero ahora lo irónico es que una vez se firme el acuerdo de Samsung con los trabajadores de sus procesadores especializados, empieza a crecer el descontento de otros de los miles de empleados de Samsung en áreas menos rentables que dicen, pero ¿por qué carajo si yo también soy Samsung y estoy creando valor, porque a mí no me dan semejante cantidad de bonos? Esto es un problema que va a durar años y no se va a resolver rápidamente.
0: Justamente esa es parte quizás del dilema de cómo no se negocia rápido, ¿no? Cedes en un lugar y luego te va a venir una ola desde otro lugar en la misma empresa, porque la división que tiene el gran auge en este momento es la de inteligencia artificial y de los chips de inteligencia artificial, y ahí es donde hay crecimientos de 750%, pero en las otras divisiones no. Pero como decías, el trabajador dice, yo soy Samsung, yo quiero parte de lo que Samsung genera, porque además ya está establecido en cuotas distintas, pero estaba establecido de alguna manera.
3: Ahora, es interesante y habla mucho del estado actual de la industria, que mientras las empresas del área de los chips, o sea, del área del hardware, están básicamente haciendo una guerra de bonificaciones, pues las del software, las alguna vez grandes compañías tecnológicas están botando gente, pero diario. Meta anunció hoy el despido de algo así como 8.000 empleados, eso es el 10% de su planta. Entonces, ahí es donde uno se da cuenta que la inteligencia artificial sí afecta a unas áreas positivamente y otras negativamente.
0: Bueno, Microsoft anunció hace poco también lo mismo, aunque Meta salió ya a decir, se van estos, pero ya no más. Pero muestra esa diferencia, ¿no? Mientras que hay crecimiento económico en uno y hay crecimiento económico en otros, porque ves las bolsas de valores creciendo en el sector tecnológico, pero que ese crecimiento no necesariamente llega a sus empleados, ¿no?
3: Exactamente, y además,
0: El
3: pues a
0: temor.
3: todo esto hay que meterle la variable internacional. O sea, esto podría cambiar en cualquier momento con un anuncio proveniente de China, por ejemplo. Entonces, hay que estar pendiente con el oído pegado al suelo a ver qué más sucede.
0: Ahora, Wilson, podríamos estar un poco como pendientes de que estos conflictos laborales se vuelvan un poco más frecuentes entre estos gigantes tecnológicos y manufactureros, sobre todo manufactureros, ¿no?
3: Yo pienso que sí, que es posible. O sea, la cadena de producción está tan tensa en estos momentos, tan puesta a prueba, que sí, efectivamente podríamos ver un cambio en las condiciones, tanto de mercado como de la producción misma. Sobre todo porque Samsung no es cualquier compañía. Entonces, que a una compañía de estas se le arme un problema tan rápido, a tal escala, es una señal de que las variables son muchas. Los que estamos simplemente como observadores no las conocemos todas, y sí, podrían seguir pasando cosas así.
0: Ahora, en el mundo de la tecnología, la forma en que toma el trabajo asalariado de las personas es diferente, ¿no? Y me imagino que como experto en tecnología, pues quizás hayas visto un poco la tendencia de las plataformas, no solo de repartos, sino que de esas plataformas donde uno se inscribe para hacer tareas varias, digamos, de transcripciones o de tareas de cualquier tipo, cambia un poquito la dinámica, ¿no? De la contratación, y eso pues pone de alguna manera en alerta cómo se van a resolver los conflictos laborales, ¿no? Nos salimos un poco de tema, pero seguimos en el mundo de la tecnología y los derechos laborales.
3: Sí, yo creo que nos obliga a todos, y aquí sí ya no es solamente los que cubrimos el sector, sino a todos los que tenemos una actividad productiva, a entender que vivimos una etapa de transición. Una fuerza muy disruptiva, como la inteligencia artificial, entró a causar efectos a una velocidad y a una escala que no podíamos nosotros predecir. Y si bien yo nunca he sido un apocalíptico de la tecnología, no haría lo que hago si creyera que esto se acaba por cuenta de la tecnología, sí creo que nos corresponde estar muy pendientes de los efectos, porque no hemos terminado de discernirlos. Entonces, efectivamente, las condiciones en el mercado están cambiando, así como se están acabando trabajos, se están creando otros. Pero incluso quienes tengan la suerte de mantener su trabajo tienen que entender que lo van a tener en un mercado cambiado, y que hay una serie de destrezas que van a tener que adquirir, y que van a haber una serie ¿cómo se dice?, de dolores, de transformación, de crecimiento, que nos van a afectar necesariamente. Yo no me he comido todavía el cuento de Elon Musk, de que en 10 o 20 años todos vamos a ser millonarios por cuenta del valor que crea la IA, Pero tampoco creo que vayamos a estar todos en la tercera de Terminator. Una necesaria curva de aprendizaje se va a...
0: Muy bien, bueno, pues estamos a la espera de nuevas noticias, a ver qué pasará. Le das una semana, decías, de negociación, de posibilidad de negociación para que todavía no inicie esta huelga, lo cual patea la pelota para más adelante, ¿no?
3: Sí, por ahora Samsung y el sindicato llegan a un acuerdo preliminar. Ahora el sindicato tiene que ir a venderle ese acuerdo a sus propios integrantes, que ya dijimos son muchísimos. Y si se firma, como que se habrá conjurado por ahora, hasta la próxima.
0: Muy bien. Muchas gracias, Wilson.
3: Fernando, siempre es un gusto.
0: Muy bien, era Wilson Vega, comunicador social, periodista, especializado en tecnología, con mucha experiencia y ahora creador de contenido especializado en tecnología, así que muy pertinente para esta información de Samsung.
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0: Y al fin jueves, digo al fin jueves porque este segmento lo disfruto demasiado, porque es que siempre digo lo mismo, pero es que pasa demasiado entre jueves y jueves. Claudia, ¿cómo estás? Bienvenida.
4: ¿Verdad, Fernando? ¿Cómo estás? Buenas tardes. Realmente mucho movimiento a nivel global y a nivel regional. Por eso hoy te traigo una variedad de pildoritas a ver cómo la ves.
0: Adelante.
4: Mi primera pildorita de hoy es otra vez sobre China. 4 días después de la partida de Donald Trump de China, aterrizó en Beijing Vladimir Putin. Un encuentro observado con recelo desde Occidente, que a diferencia del de la semana pasada, mostró una gran sincronía de dos socios, de dos aliados que han firmado desde hace más de 30 años acuerdos de vecindad basados en el principio de no alineación, no confrontación, no agresión contra terceros. Los chinos adoran reiterar las bases en que fundamentan las relaciones internacionales, el respeto mutuo, la igualdad, la equidad, la justicia y la cooperación internacional. Según palabras de Xi Jinping en la ceremonia de apertura de la reunión bilateral, juntos pueden recuperar el papel de la ONU a nivel internacional, dado que Rusia y China son miembros del Consejo de Seguridad. Según palabras de Xi Jinping, Rusia y China juntas pueden continuar promoviendo el desarrollo sostenible y la aceptación de un mundo multipolar que combata el unilateralismo, los poderes hegemónicos y las acciones provocadoras que olvidan los devastadores efectos de la Segunda Guerra Mundial. En esta visita, los dos líderes anunciaron que este año y el siguiente será la gran celebración de la cooperación educativa bilateral y la implementación del gran megaproyecto energético denominado Fuerza de Siberia 2, que transportará gas ruso a China. Las partes reafirmaron la fuerza del comercio bilateral, que ha crecido el 35% en el primer semestre del año, y reiteran la importancia de transacciones realizadas en rublos y yuanes y no en dólares. Mi segunda pildorita de hoy se llama Cuba. En el episodio de ayer, de 20 de mayo, de La Base, de Canal Red, el programa conducido por Pablo Iglesias, se denunció la inminencia del ataque militar a Cuba por parte de los Estados Unidos. Cuba, sometida a la asfixia económica y a operaciones de guerra psicológica, enfrenta el bloqueo energético y la instrumentalización judicial como antesala de la operación estocada final. Ni Trump ni Marco Rubio dan su brazo a torcer e insisten en forzar un cambio de régimen. Cuba está sancionada y todo el que la favorezca. Las sanciones han llevado a que esta isla enfrente escasez de alimentos y de productos esenciales, exacerbando la crisis humanitaria, aparte de la apertura de una investigación contra el expresidente Raúl Castro. Mi tercera pildorita de hoy se denomina la furia de los Estados Unidos contra Chile. Esta semana, el recién posesionado presidente Katz se llevó tremendo malestar cuando se enteró que el Departamento de Estado de los Estados Unidos retiró la visa de varios funcionarios de alto nivel de Chile debido a que ellos participan en el desarrollo y la implementación del proyecto denominado Cable Submarino Chile-China Express, una unión directa vía fibra óptica entre Hong Kong y Valparaíso. Estados Unidos, al enterarse, presionó la cancelación del proyecto que está liderado por empresas chinas, alegando riesgos de espionaje y seguridad nacional. El nuevo gobierno manifestó aterrorizado que este proyecto lo había negociado el presidente Boric y que durante el empalme no le dieron detalles sobre su envergadura. En todo caso, Estados Unidos retiró visas a funcionarios de alto nivel de Chile y hará hasta lo imposible para que se cancele el proyecto, pese a que China es el principal socio comercial de Chile. Y por último, tendré que renunciar a conversar sobre Bolivia en el día de hoy, porque creo que tendremos que hablar de los trabajos forzados y la investigación abierta por el USTR. Hace unas semanas comentamos sobre la apertura de la investigación a más de 60 socios comerciales de Estados Unidos por parte del Departamento de Comercio de los Estados Unidos por los posibles incumplimientos en el cumplimiento de las normas relacionadas con trabajos forzosos para el comercio internacional. Esta ofensiva ha comenzado basada en una famosa histórica ley de 1930 de trabajos forzados, que desde entonces prohíbe la importación de mercancías elaboradas mediante trabajo forzado, esclavitud y servidumbre involuntaria. Hoy, el Departamento de Trabajo y la aduana de los Estados Unidos están divulgando a través de todos los países y a través de sus redes las nuevas herramientas para el autoanálisis de las cadenas de suministro y las cadenas de valor y las diferentes herramientas donde se publica la lista de bienes y sectores vinculados con trabajo infantil o forzoso a nivel mundial. Varios países que ven pasos de levante grande en estas investigaciones han tenido que adoptar nuevas sanciones, nuevas medidas para evitar sanciones comerciales. México fortaleció su marco legal para prohibir importaciones producidas con trabajos forzosos, ratificó el protocolo 2014 de la Organización Internacional del Trabajo y ha impulsado mecanismos de inspección laboral y trazabilidad en sectores exportadores previos a la exportación. Canadá incorporó prohibiciones a las importaciones vinculadas con trabajos forzosos y ha exigido mayores estándares de debida diligencia por parte de las empresas que participan en las cadenas globales de suministro. China, en primer lugar, rechaza todas las acusaciones relacionadas con la provincia de Xinjiang, pero pese a eso, las empresas sí se han reorganizado, están trabajando en la trazabilidad de insumos y están dedicadas a elaborar toda la evidencia documental que permita bloqueos en el mercado de los Estados Unidos. Vietnam y Malasia reforzan auditorías laborales, controles migratorios y certificaciones previos a las exportaciones. Y la Unión Europea, aunque no responde a las presiones directas de Washington, está avanzando, como hemos conversado en otras oportunidades, en la debida diligencia por parte de las empresas para que reporten, entre otros, en el tema de trabajos forzosos ausencia de ellos en las cadenas de valor. Por último, sabemos que en Centroamérica, Nicaragua, sometida a fuertes presiones por los Estados Unidos, está reforzando las auditorías, controles y trazabilidad para evitar sanciones y preservar los beneficios del CAFTA República Dominicana, y El Salvador está haciendo por su propia cuenta inspecciones laborales y planes de verificación de trabajo infantil previo a las exportaciones. En ambos casos, los dos países se han comprometido a hacer declaraciones juramentadas por parte de los exportadores previos a los procesos de exportación y además se ha reforzado la ley penal para que se tenga que responder en caso de infragancia de ella. Así estamos, Fernando. Así concluimos esta semana. ¿Cómo la ves?
0: Muchos temas, pero me interesa que profundices quizás en Rusia, China-Rusia, China-Estados Unidos, quizás el punto más alto. Escuchamos un montón sobre Estados Unidos, pero realmente me parece que el volumen de noticias sobre China-Rusia no es tanto. Lo entiendo por una cuestión hemisférica, pero me parece que va un poco más allá, ¿no? Que escuchamos menos de esa segunda reunión que de la reunión de Trump.
4: Pues fíjate que yo que sigo cadenas europeas, Al Jazeera, cadenas asiáticas, realmente sí tuvo mucho bombo y realmente fue mucho más aplaudida que la reunión de Donald Trump, a la cual yo también aplaudí, porque me alegro que haya sucedido. Pero sí tengo que decirte que el talante de las dos reuniones fue totalmente diferente. Me daba mucha impresión ver al presidente Xi Jinping, que yo no sé si habla inglés. porque no se le ve casi mover la boca nunca cuando se encuentra con estos señores, ya sea el ruso o el gringo u otro. Entonces, yo no sé si, y a veces no tiene el traductor cerca, pero sí tengo que decirte que los discursos fueron muy distintos en el sentido de demostrar preguntas y cuestionamientos cuando se sentó frente a Donald Trump. En cambio, cuando se sentó con Putin, realmente dijo, realmente esta parte del mundo tiene mucho que contarle a la otra parte del mundo. Entonces yo creo que Oriente sí le dio mucha relevancia, Occidente no tanta.
0: Claro, como puede ser bastante lógico, pero realmente todos esos acuerdos que están haciendo China y Rusia, de alguna manera, van a apuntar hacia eso que decías, ¿no? La multipolaridad. Y pareciera que esa es la nota que en realidad, pues, hablamos de bipolaridad cuando la Unión Soviética y Estados Unidos, sobre todo Guerra Fría y por eso dominando el siglo XX, luego unipolaridad cuando de alguna manera se cae un poco la Unión Soviética, aunque Rusia mantiene gran parte del poderío, y luego entendemos que emerge China, que no emerge en mi lifetime, pero porque tiene demasiados milenios, pero de alguna manera sí empieza a comportarse como una bipolaridad nueva o multipolaridad, ¿no? No sé del todo, porque también está Unión Europea, también hay otros actores, ¿no?
4: A mí me pareció muy audaz el discurso de Xi Jinping cuando se atrevió a decir no aguantamos más la unipolaridad, o no la unipolaridad, sino la unilateralidad. No soportamos más los actos hegemónicos y no soportamos más ataques a terceros. Pienso realmente que China tiene dinero. Si bien no va a cubrir el presupuesto de las Naciones Unidas que cubría Estados Unidos, esa fuerza que tiene, eso a mí me pareció valioso, Fernando, que haya dicho, usted y yo estamos en el Consejo de Seguridad y usted y yo podemos trabajar para que la ONU sea otra vez fuerte. La verdad es que yo creo que le echó una ayuda a la ONU increíble este discurso de Xi Jinping. Lo cual que fue totalmente ratificado por Putin. No fue el caso de lo que pasó con el presidente Trump.
0: No lo había escuchado, pero lo escuché ahora que lo dijiste vos y sí, me parece que es un elemento interesantísimo que puede recomponer y hemos hablado tanto de la multilateralidad y de la crisis de multilateralidad que ahora podría como enderezarse, ¿no?
4: Yo de verdad creo que la ONU tiene muchas fallas, muchos pecados. Pero francamente, es mejor tener ONU que no tenerlo. Y francamente, sí considero que este señor tan discreto, tan prudente, te digo de verdad, yo le recomiendo a toda la audiencia, si no le da pereza, que escuchen ese discurso, tanto el de Xi Jinping cuando abrió la bilateral con Donald Trump, que hizo esas cuatro preguntas que yo mencioné en la sesión pasada, pero también la forma en que esta vez se presentó abriendo la bilateral con Rusia y actuando como un actor global, como un actor global y creo que eso es acto de aplauso.
0: Muy bien, pues muchas gracias, Claudia, por traernos información relevante todos los jueves.
4: Bueno, que estés muy bien, Fernando. Hasta la próxima.
0: Hasta la próxima, Claudia, muchas gracias. Y amigos, también nos despedimos. Gracias por una tarde más que compartimos, que nos informamos de cómo está el mundo en temas de economía, finanzas y geopolítica, con la producción de Mauricio Sandoval desde Bogotá, Colombia, y los controles de Kenneth Apuy en el estudio de CRC 89.1 Radio. Me despido, nos vemos en 23 horas. Hasta la próxima.
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3: Buenas tardes, son las 6 de la tarde, hoy es jueves 21 de mayo del 2026, les saluda Fernando Francia y estos son nuestros titulares. Lluvias aíslan comunidades y obligan a abrir albergues en el Caribe. Ministerio de Obras Públicas y Transportes anunció cupo lleno para la jornada extraordinaria de cursos teóricos. En el mundo, Panamá corta venta de electricidad a Costa Rica tras choque con la presidenta Laura Fernández.
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3: El presidente de la Comisión Nacional de Emergencias, Alejandro Picado, confirmó este jueves la continuidad de las acciones operativas en la vertiente Caribe, Sarapiquí, Turrialba. La Comisión Nacional de Emergencias habilitó 2 albergues tras los impactos de la noche anterior. Uno funciona en Valle La Estrella, en Limón, y otro en la comunidad de 27 millas de Batán, en Matina. Las instituciones atienden a 19 personas con apoyo integral. Picado informó que las lluvias dejaron al menos 12 comunidades indígenas incomunicadas en Valle La Estrella. Asimismo, indicó que en el cantón de Limón reportó problemas en el suministro de agua potable debido a la crecida del río Bananito. Las autoridades mantienen la alerta verde en la vertiente del Caribe y en los cantones de Sarapiquí y Turrialba ante el impacto de las lluvias y el aumento en el caudal de los ríos.